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Apartamos un breve momento para orar por la paz en Israel. Orad por la paz de Jerusalén. Sean prosperados los que te aman. Salmos 122, versículo 6.

0: el Señor te bendiga y te guarde. El Señor haga resplandecer su rostro sobre ti y te extienda su amor. El Señor mueva su rostro hacia ti y te conceda la paz. Números 6:23-26.
1: Bueno, todo parece indicar que estamos a punto de vivir una tormenta, una lluvia. Vamos a ver qué pasa, cómo se va desarrollando la mañana de este día lunes. Lunes ya 28, el ocaso ya del mes de septiembre. Que lo hemos compartido juntos, gracias a Dios. La verdad que ha sido una bendición. Y bueno, se aproxima un mes de octubre, mucho más todavía. Y la verdad que Dios siempre sorprende. La verdad que Dios no nos deja con expectativas, sino todo lo contrario. La verdad que ha sido un gran mes, todavía no lo terminamos. Se aproxima un mes de octubre, mucho más todavía, seguramente se lo vamos a seguir comentando, como ya lo saben muchos, ¿no? Bueno, en principio, yo veo esa imagen y me parece que va a llover. Pero bueno, ¿qué es lo que dice el Servicio Meteorológico Nacional, contingencias climáticas, bueno, todo el tema?
2: Todo. Hay de todo un poco, Dani, sí, porque hay probabilidades de lluvias para el día de hoy. Sí, las hay. Las probabilidades no son tan altas, pero existe la posibilidad y, bueno, no hay que pasarla por alto, obviamente, porque están dentro, por supuesto, de las alertas. No quizás alerta como la que hemos tenido la semana pasada, pero sí dentro de los anuncios oficiales, ¿eh? Pero bueno, lo cierto es que tenemos por ahora 15 grados 6 décimas. Dani,
1: no va a subir mucho más, ¿no?
2: Va a subir un poco hasta los 20 grados, pero más de eso no.
1: Bueno.
2: No. Así que, a ver, lo que tenemos que decir para este día lunes, para lo que viene, que no vamos a tener una jornada tan calurosa como la que hemos tenido
1: sábado o ayer.
2: Sí, o el sábado ayer. Ayer estuvo.
1: Sí, estuvo mortal. Mortal Kombat.
2: Sí. Viste, ya cuando querés andar descalzo en la casa es porque. Porque ya la temperatura te demanda, claro. Así, bueno, busca un poquito de fresco, viste, por las baldosas, así. Así que bueno, yo creo que fue un día muy caluroso. No sé cuánto habrá llegado, no soy a revisar la temperatura el fin de semana, pero.
1: No, sí,
2: la 35, tampoco. ¿Mucho? ¿35? ¿Exagerado?
1: No,
2: ayer.
1: No sé, la verdad
2: por
1: que
2: ahí, ¿no? Pero ponele. No, sí. Lo cierto es que estuvo muy soleado y bueno, se esperaba este descenso de la temperatura. Bueno, 20 grados para el día de hoy, sin más vueltas.
1: Mirá,
2: 20 grados para esta jornada. Bien, la verdad que va bastante bien. Igual, hay algunos pronósticos que hablan de que ya el niño se está instalando en Mendoza.
1: Bueno.
2: Y particularmente se hablan de dos semanas de octubre que van a estar ahí bajo la observación de los especialistas, sobre todo porque podría venir
1: precipitaciones,
2: exactamente.
1: Bueno,
2: ¿no?
1: Vieron en Neuquén, por ejemplo, las inundaciones, creo que en Córdoba las piedras de granizo, pero del tamaño de una pelota de tenis, más o menos. O sea que el país ya está bajo una situación como esta, ¿no? Bueno, Mendoza, esperaremos, ¿no? ¿Qué pasa?
2: Y es así como lo está definiendo vos. Ya está el niño corriendo por el patio de la Argentina. Así que el niño ya se está instalando en este inicio de primavera, Dani. Así que bueno, confirman ya la permanencia de esta fase cálida del fenómeno, que representa un 100% de probabilidades que va a permanecer durante el primer trimestre de la primavera. Y pone el ojo específicamente entre el 6 y el 19 de octubre, que hay una señal de mayor humedad en Mendoza, según indican los pronósticos. Y bueno, sobre todo se habla de que van a llegar también con mucha lluvia. Así que dos semanas, casi 15 días que vamos a tener precipitaciones. A partir del 6, reitero, son estimaciones, obviamente, que son los profesionales, con los estudiosos que se encargan también de esto, que advierten de que se vienen estas dos semanas de octubre que va a traer mucha humedad, y con la humedad va a venir también mucha agua. Así que lluvia en la cordillera también, más allá de lo que muestra la ventana de octubre, también con precipitaciones. precipitaciones dentro de la franja cordillerana, así que bueno, ahí va a estar por supuesto la lupa para lo que viene, para esta bueno. semana, Dani. Así que el niño de a poquito se va afianzando, como bien lo decías vos, ya se viene por supuesto marcando bastante firme en otras provincias, se viene haciendo notar, sí. pero el fenómeno climático es como que ya empieza a marcar también su presencia, y bueno, un poco lo estamos notando nosotros con este cambio de temperatura y esperando la lluvia para los días que vienen. Pero, por ejemplo, completo con esta información. Para mañana 19 grados, sí. Para el miércoles 20 grados también. Es decir, que vamos a tener, por lo menos en estos tres días, cielo de parcialmente nublado a nublado.
1: ¿Toda la semana? ¿O gran parte de la semana?
2: No. ponele el viernes, será el día con bien. Más alta temperatura de 24 grados. El viernes. Pero del viernes para acá, por ejemplo, día con cielo parcialmente nublado a nublado, parcialmente nublado, y las temperaturas 19, 20 grados. Así que, bueno.
1: Bueno, bien.
2: Sí, tal cual. Y bueno, chaparrones para hoy, también para mañana. No son tan altas las probabilidades, pero bueno, sí está la opción de que esto pueda suceder en algún sector de la provincia.
1: Bueno, si no pasa otra cosa antes, nosotros sí. vamos a estar aquí para acompañarlos.
2: Obviamente.
1: ¿No? Sí, para aquellos que nos escuchan o que nos ven o que nos siguen a través de las redes, como siempre ha sido, estaremos aquí. Si el señor no ha venido antes, por todos o por uno. ¿Qué puede pasar? Claramente, ¿no? Así que estaremos aquí para acompañarlos y seguir transmitiendo desde acá, desde nuestro cuartel general ubicado en la provincia de Mendoza, República Argentina, calle Don Bosco 7480, la valle 327 de Ciudad, de donde se transmite para, bueno, por aquí, Mendoza, Argentina, y por supuesto también el mundo, ¿eh? Bueno, vamos a comenzar es el momento que más se nos encanta y más se nos gusta seguramente, por lo menos este día lunes, es comenzar a contarles un poco, y es el momento donde entre mate, yerbiado y yerbiado, lo que sea, lo que tengan en mano mitad de mañana, donde ya colaciones a las 11 de la mañana, si no me equivoco, ¿no?
2: Así dice.
1: Bueno.
2: ¿Qué tipo de colaciones? Ese es el tema.
1: Claro, es verdad.
2: ¿Para nosotros qué sería una colación?
1: No sé, una picar algo. Y
2: debería ser una fruta, ¿viste? Que te sí. dicen, una frutita.
1: Algo livianito, tampoco.
2: El tema que, viste, para alguna colación es marche un sándwich de mortadela y queso, ¿no?
1: Y ya te pone ya medio pipón para el mediodía.
2: Claro, ya eso te va picando, ¿viste? Un poco. Claro,
1: es verdad.
2: Pero bueno, en fin.
1: Sí. Bueno, sea lo que sea, lo que esté pasando, nosotros desde acá los acompañamos y a esta hora comenzamos a contarles todo lo que tenemos para el día de hoy. Y como siempre, como rescatamos y resaltamos este momento del día lunes en la mañana, comenzamos a contarles lo que ha pasado este fin de semana aquí en la JTA. Si está laburando a full, si se ha tomado un momento para la colación, si esté haciendo lo que esté haciendo, desde acá nosotros lo compartimos y ustedes también lo pueden hacer con nosotros, si es parte de esta familia de la JTA, obviamente. Sino obviamente también de sus congregaciones donde ustedes asisten todos los fines de semana, también seguramente y eso es lo lindo, ¿no? Ser parte de la Grey, ser parte de la viña del Señor, ¿no? Saber de que hemos estado ocupados el fin de semana, haciendo que, bueno, alimentándonos, alabando, adorando el nombre de nuestro Señor, obviamente. Esa es la idea, esperemos que así haya sido en la vida de cada uno de nosotros. No estamos para perder el tiempo, no estamos para hacer cosas que realmente no repercutan en la eternidad. Que Dios nos ayude a decidir inteligentemente, ¿no? Y la verdad que muchas veces no lo hemos hecho. Pero que Dios nos ayude a que entre un servicio, un momento en el cual podés estar junto a tu familia, la familia espiritual, claramente, ¿no? Y un, no sé, se me ocurre, una cena, un cumpleaños o lo que sea, escoja siempre la parte necesaria, que es estar a los pies del Señor, ¿eh? Bueno, vamos a arrancar nosotros por acá.
2: Dale, vamos.
1: ¿Qué pasó en esta hermosa tribu, esta hermosa familia de la JTA? Lo que sucedió es lo siguiente. Arrancamos el día viernes, ya lo veníamos hablando, siempre lo adelantamos y la verdad que nos encanta poder hacerlo también, invitándolos para lo que pasa cada fin de semana. Y como siempre, los chicos dieron el puntapié inicial el día viernes a partir de las 20. Llegan más temprano, obviamente, ¿no? Ya tipo 20 horas ya comienzan a llegar los chicos, comienzan a ubicarse. Los que trabajan, evidentemente, están más temprano. Y la verdad que se vive un gran, pero un gran momento. Es un momento en el cual se disfruta mucho porque ves a diferentes sectores que trabajan preparándose, los que están en la parte de recepción, los que ministran en la música, los que ministran en el canto, y cada área se va preparando y es una bendición, es una postal hermosa, hermosa. De verdad que se disfruta mucho también ese momento, ¿no? Se va todo preparando para que a las 20:30 horas de arranque, de comienzo, a lo que es el servicio familiar organizado por el Cuerpo de Jóvenes de la JTA, ¿eh? Arrancado, comenzado por, ¿viste cuando suena la campana? ¡Ting, ting, ting! Al arranque, el primer round del fin de semana. Y da inicio de esa forma, nuestros líderes dan comienzo y arranca, señoras y señores, el primer round que se da el... Podemos decir también el primer round, ¿no? Puede ser el primer tiempo o el primer partido también, de la semana.
2: Sí. Y para los que le gusta más el fútbol y, sí, bueno, y lo entienden mejor, también puede ser. También.
1: Usando una especie de metáfora, ¿no? El deporte, en este caso, del deporte del boxeo. Primer round, señoras y señores, el día viernes a partir de las 20:30 que arranca con todos los chicos, que así los ves, así los sentís también y te puedes plegar a ellos porque te inspiran. Esos pibes saltando de la forma que saltan.
2: No, mirá.
1: Transpirando la camiseta. La verdad que está bueno. Es imposible no saltar. Es imposible no disfrutarlo, no cantar. La verdad que está bueno. Si no lo ha hecho, venga y vívalo, ¿no? Bueno, los viernes. ¿Qué podemos agregar a los que ya lo viven, a los que ya vienen, a los que ya disfrutan y demás? Tratemos, porque la verdad que contárselos es simplemente acortar un poco la experiencia, el experimentar lo que pasa un día viernes. Pero bueno, en pocas palabras, mi compañero, si ¿quién se los va a contar?
2: Exactamente. Bueno, y en pocas palabras es muy difícil, Dani, pero lo vamos a intentar. Lo vamos a intentar. Bueno, el fin de semana que arranca con los jóvenes, ¿en una palabra lo crees?
1: Bueno, dale. A ver, definime en una palabra.
2: No, es muy difícil, muy difícil. A ver. Pero sí diría... altamente... aprovechable.
1: Sí, también.
2: Ponele. Sí, digo, porque se aprovecha absolutamente todo y hay que aprovecharlo, porque lo aprovechan, lo aprovechan los jóvenes, lo aprovechan, es de provecho para los adolescentes, para los niños también, que son un montón, cada vez más niños veo, ¿no? Sí, no, verdad, sé dónde salen, pero es
1: más acá niños. Acá el tema de Natalia no se da, ¿eh? Acá se está produciendo mucho, está bueno.
2: Razón, es verdad. Sabés que no sé con quién hablaba, no me acuerdo. Sí. Che, eso acá en la JTA no está pasando.
1: No estaría pasando.
2: Hay un montón de bebés y recién nacidos también, y eso la verdad que nos alegra, y se nota en el encuentro de jóvenes que tenés una un crisol de edades muy importante, que están los adultos mayores, están los mayores, están por supuesto papá, mamá, tíos, y después están adolescentes, jóvenes y niños también, y recién nacidos, y también hasta mujeres embarazadas. Así que para que ustedes vean que es de provecho para toda la familia. Por esa razón, los días viernes, para nosotros estar acá es una necesidad.
1: Sí, totalmente.
2: Es una necesidad. Y la verdad que lo vemos así, como todo el fin de semana, lo necesitamos, porque cuando uno no viene a la JTA, que el que viene dice, chiqui, me hacía falta algo. Claro. Y sí, la verdad que te necesitabas tener este momento, este encuentro, porque además, viste, venía toda la semana, siempre lo decimos, lunes, martes, miércoles, un montón de cosas, laburo, seguramente mucha gente. Claro. Entonces, bueno, llega como el día viernes, viste, es como que ya está, listo. Termina la semana, para algunos, ponele, y bueno, venís y saltás un poco y ya te vas perfilando para todo el fin de semana, el día sábado, el día domingo ya.
1: Vas entonando.
2: Ya vas entonando, entras más mansito el día sábado, el día domingo. Entonces, bueno, es más que aprovechable y más que necesario, ¿no? Así que, bueno, así en pocas palabras te resumiría un fin de semana, o el viernes específicamente, porque estamos hablando del viernes, del que tuvimos aquí en la JTA, Dani, ¿eh? Sí. Super viernes.
1: La verdad que lo vivimos así, de esa manera, disfrutamos un gran momento en familia junto a la JTA, la gran familia que llega, por supuesto, también el día viernes, ¿eh? Después de cantar, saltar, disfrutar, transpirar la camiseta hasta más no poder, que ya se va sintiendo en el verano, se siente más, ¿no? Y la verdad que está bueno, se disfruta y mucho también. Llegaba el momento del aprendizaje, ¿no? Bueno, para aprender y para estar muy atentos, un rostro joven, fresco, dinámico. Ahí la vemos a Mika, bueno, quien nos traía también la enseñanza de este fin de semana, y nos traía el misterio de la abundancia. Qué temón,
2: Muy bueno,
1: que,
2: muy bueno.
1: Sí, gran, sí. Pero gran tema el del fin de semana, también para poder sentarse. Bueno, la verdad que es inevitable y es garantizado, ¿no? Cuando venís a la JTA vas a aprender sin duda alguna. Vas a aprender, si disponés tu corazón, si disponés tu vida para poder hacerlo, para poder venir, sentarte, cantar, bueno, escuchar y estar atento a lo que Dios seguramente quiere hablarte, quiere decirte, es inevitable, lo vas a hacer, vas a aprender, ¿eh? Y la verdad que fue un gran tema hablando acerca de esas... que es cierto, ¿no? La verdad que el mundo lo entiende, por eso es un misterio, ¿no? Porque para muchos es todo un misterio, así como, a ver, no se entiende. O sea que para tener, tengo que dar. No se entiende. Uh-huh. Es un misterio.
2: Sí.
1: ¿No? Pero así funciona. Perdón, el reino de Dios. O sea que es como que quitándome de mí, o despojándome sería la palabra, voy a tener más. O sea que sacando cosas de lo que yo tengo, dándolo, voy a tener más. O sea, la cuenta no da. No cierra la cuenta.
2: No.
1: Como que no. La ecuación no cierra para nada. Y creo que ahí, entre otras cosas, también podemos encontrar ese misterio. Porque explicarlo, de verdad, sería muy largo. Y no podríamos quizás explicarlo nosotros. Pero la verdad que cuando hablamos de esto, hablamos de cómo en Dios funciona la abundancia, ¿no? Que hoy, aparte también, ¿qué es abundancia? Es otro tema ese, ¿no? Hoy quizás este mundo, este sistema, ve como abundancia el dinero, la plata, los bienes materiales y demás. En Dios es totalmente otra cosa la abundancia. Eso también es parte, pero viene como cuestión secundaria, terciaria y más todavía, ¿no? Porque todo pasa por otro lado. Lo decía la semana pasada también el pastor, el éxito en Dios es hacer la voluntad de Dios. Y yo creo que a partir de ahí comienza toda esta... Esto que tiene que ver con la abundancia. Hoy para este mundo el éxito sería cuánto tengo ahorrado en el banco, cuántos dólares tengo, cuántos yenes tengo, cuántas propiedades, cuántos autos, cuánto bien capital tengo, cuánto patrimonio tengo en mi vida y demás. Para muchos quizás ese sería la abundancia. Otra de las cosas que, por ejemplo, a ver, el cómo multiplicarla no sería dando, sino sería todo lo contrario.
2: Uh-huh, exacto.
1: Sería, a ver, ¿cómo hago? ¿Invierto? ¿Hago esto? ¿Hago lo otro? Y demás, ¿no? Así lo entiende el mundo. Pero qué bueno saber que en Dios hay totalmente otra mirada, que es la verdadera, que es la que Dios quiere que nosotros podamos aplicar en nuestra vida. Por eso, quizás para este mundo, al igual que para nosotros como cristianos, si no lo practicamos, la abundancia será todo un misterio. ¿Y qué es lo que nos llevará a hacer lo que hacen los demás? Para trabajar más horas, tener 2-3 trabajos, tratar de acumular, al contrario de dar, guardar para mí, acumular, perdón, y demás. Por esa razón, en Dios la abundancia es totalmente otra cosa, es totalmente distinto a lo que quizás hoy el mundo quizás tiene en su mente, de cómo administrar lo que tiene y cómo multiplicar lo que tiene y llegar a esa tan anhelada abundancia que se busca, ¿no?
2: Exactamente, porque... pensaba en esto, ¿no? Lo contrario de la abundancia es la escasez. Y creo que el mundo experimenta más la escasez que la abundancia, en realidad, ¿no? Y no hablamos solamente de lo material simplemente es eso, es una añadidura, sí, nada más. Pero bueno, hablamos de un montón de carencias que hoy el ser humano también tiene y que no lo experimenta en abundancia, ¿no? La paz, la tranquilidad no goza de esa abundancia, ¿no? Y sin embargo, nosotros tenemos la oportunidad de saber dónde encontrarla, ¿no? Esa abundancia, que uno pueda disfrutar de una vida abundante, ¿no? Plena. Y esa solamente la encontramos en un principio, en un principio que si el mundo realmente la lleva a la práctica, evidentemente cambiaría absolutamente todo, ¿no? Cambiaría su vida, cambiaría la de su familia, la de la sociedad, claro, en el pueblo, en la ciudad donde vivimos, cambiaría absolutamente todo. Y tiene que ver justamente con este principio del dar, ¿no? Que se basa siempre en la siembra y en la cosecha. Lo que nosotros sembramos es lo que vamos a cosechar. Y es un principio eterno de que no pierde vigencia, al contrario, que cada día más es lo que más nos hace creer todavía en esta promesa eterna de que es infalible, o sea, no falla en absoluto, ¿no? Pero bueno, lamentablemente no vamos a experimentar la abundancia, reitero, ni nunca la abundancia material, que es lo que quizás mucho hoy en día pensamos y perseguimos, en verdad, si antes no practicamos estos principios, ¿no? Que es el dar y demás, ¿no? Por eso es ahí donde uno tiene que poner su parte, ¿no? La posibilidad de poder dar. Tenemos un montón de todo lo que Dios nos ha dado palabra, nos ha revelado un montón de cosas. Entonces uno también tiene que saber enseñarla, darla. Y bueno, para ver cumplida justamente esa promesa de abundancia en nuestra vida, uno la tiene que llevar a la práctica. No hay otra manera, no hay otra forma de que eso termine generando ese efecto en nosotros, ¿no? Pero bueno, hoy es todo muy limitado, ¿no? El ser humano mira para sí permanentemente, busca acumular también para sí, sabiendo que hoy tenemos la posibilidad de hacer tesoros en el cielo, ¿no? Nadie ve eso, evidentemente que nadie ve eso, ¿no? Uh-huh. Pero hoy haciendo lo correcto, llevando una vida alineada a lo que Dios quiere, estaremos brindando y haciendo en abundancia también en la eternidad. Así que bueno, un misterio revelado para aquellos que no lo conocían, realmente más que necesario y extraordinario. Así que bueno, un gran día viernes con un mensaje muy, muy potente.
1: Sí, totalmente. Bueno, y cerramos de la mejor manera también, por supuesto, para darle broche de oro a esa gran noche que vivimos el día viernes, también, obviamente, cantando, saltando, disfrutando, alabando a nuestro Señor en el lugar que más nos gusta estar, sin duda alguna, y es el lugar donde siempre, eternamente vamos a estar, que es en la presencia de nuestro Padre, ¿no? Así se vivió el día viernes aquí en la JTA, y la verdad que lo disfrutamos mucho. Obviamente siempre los invitamos, ¿no? Ni bien estamos cerrando el fin de semana, los invitamos ya para el próximo fin de semana para que venga a disfrutar de un gran momento en familia. La verdad que es un momento en el cual usted tiene que apartar, tiene que sacar, digamos, de su tarea, de su rutina, de todo lo que hace todos los días, y apartarlo justamente para esto. Y termina siendo, sin duda alguna, la parte más importante de su vida, porque realmente es así, Bueno, la verdad que fue un gran viernes, gran fin de semana también. Ahora vamos a seguir contándoles todo lo que se vivió en la JTA, Bueno, a ver, vamos a pegar un salto hasta el día domingo, que también vivimos un gran día domingo. Bueno, hace mucho que no, la verdad que no sentíamos ese calor que se sintió el domingo al mediodía, ¿no? ¿Viste? Cuando uno...
2: Sí, tenés razón.
1: Ya te empieza un poco a... Te empieza, no sé si incomodar, pero ya empieza el calor a picar un poco, ¿no? Y así se sintió un poco el día domingo al mediodía, después de que cerró, que terminó el servicio. La verdad que fue una mañana espléndida, espectacular, y la vivimos de esta forma, ¿no? Como siempre lo hacemos cada domingo. Donde muchos llegan, nosotros nos vamos. Donde quizás muchos están tratando de dormir, nosotros nos levantamos. Donde muchos quizás están tratando de acostarse con una jaqueca, con una resaca enorme y demás. Bueno, es una bendición de verdad. Y es donde uno puede... Es todo mérito de Dios, porque Él ha sido misericordioso con nosotros el un día haber tomado esta decisión, porque claramente nosotros podríamos estar en esa situación, de llegar tarde, estar tirado en un banco de una plaza, en una parada de colectivo, como muchas veces hoy, en situaciones, la verdad, no muy buenas. Te puedes encontrar con chicos jóvenes, con personas adultas, con peleas, qué sé yo, tantas cuestiones que se dan, ¿no? Porque en medio de eso que hoy se lo denomina lugares de diversión nocturna, o como quieras llamarle, la verdad que reina la violencia y todo lo demás, que seguramente ya lo saben, Bueno, el levantarse temprano y la verdad ir, bueno, la verdad que muy contentos y bueno, con mucha expectativa, es una bendición que a veces no lo dimensionamos, qué tan grande es y cuán misericordioso Dios ha sido con nosotros. Simplemente piense, ¿dónde estaría usted en este momento? ¿Qué sería de su vida? ¿Qué estaría haciendo? ¿Qué habría sido de su vida? ¿Qué estaría haciendo ahora? ¿En qué situación estaría? Y le puedo asegurar que muchos podrán decir, bueno, la verdad que quizá tendría esto, lo otro, me hubiera manejado de alguna manera. Y es posible que sí, es posible. Pero te puedo asegurar que en la mayor parte concluiríamos en un final, en un resultado mal. Y aquellos que quizás tratan de manejarlo de otra forma, bueno, la verdad que siguiendo por ese camino también no habría un buen final. Así que es una bendición el simple hecho de un día haber traído a Dios a nuestro corazón y que vayamos día a día aprendiendo a caminar en su voluntad, por mucho que nos cueste, y de hecho nos cuesta muchísimo, pero la verdad que podemos encontrar en este camino, podemos encontrar todo lo que realmente necesitamos y experimentar, por supuesto, todo aquello que el hombre necesita, ¿no? Así que una de esas cosas, de las miles y miles de cosas, es levantarse un domingo por la mañana, levantarse y venir con mucha expectativa, a la JTA, sea en cualquiera de las dos direcciones. Es un momento familiar, es un momento de alabanza, de adoración, por supuesto que lo disfrutamos realmente muchísimo. Bueno, cantando, alabando, adorando, que se da un momento muy especial también en la adoración, que lo aprovechamos realmente muchísimo, y esa es la idea, también que usted lo pueda hacer. Disfrutamos de un gran momento de adoración. Llegado el momento del aprendizaje, que es un momento también muy importante, escuchábamos a Leo Ibarra, compañero Leo, quien le mandamos un abrazo grande para él, para toda su familia, quien nos traía también el mensaje de Dios para cada uno de nosotros. Con una gran verdad, una gran, gran y enorme verdad. El tema se nos perdonó mucho. Y la verdad que es innumerable las cosas que se nos perdonó, se nos perdona y se nos va a perdonar todavía.
2: Sí, exacto, sí.
1: Porque la verdad que el hombre está en esa condición de pecado continuo delante de Dios, mejorando, sí, seguramente mediante vayamos siendo más obedientes y demás, pero como seres humanos lamentablemente será esa siempre nuestra condición, de pecadores delante de Él, necesitados de Dios. Ahora, qué loco pensar que en esa circunstancia, en esa situación en la cual nos encontramos todos, sin excepción, de aquellos que quizás se manifiesta y se exterioriza el pecado, la maldad y demás, y aquellos que quizás no se hace, porque se hace internamente, el pecado siempre va a estar. El que se ve, el que se toca, el que se puede, entre comillas, analizar o juzgar, y aquel que no podemos ver, pero que está, y que muy pocos se animarán a decirlo, no es necesario también, tenemos que decirlo delante de Dios, pero esto de querer jactarnos de ser mejores que los otros porque me he equivocado menos o porque he pecado menos y cuestiones por el estilo, es de una soberbia que muchas veces hemos tenido o que tenemos en nuestra vida, de creernos que mejores que los otros simplemente por esto, porque no me ha pasado esto, porque no me pasó lo otro. Y es una gran realidad, ¿no? El título lo dice todo, se nos perdonó mucho. Y todo tenía que ver con esa situación que la Biblia describe entre Jesús, entre unos sacerdotes y una mujer pecadora y demás. Y los otros que parecían santos, digamos el caso, ¿no? Los otros que parecían intocables o que parecían totalmente inmaculados y demás. Y Jesús lo que se encarga de decir es, no, eso es lo que todo el mundo puede ver. Acá quizás en la sala o en ese lugar había una pecadora. Pero Él quiso enseñarnos esto y también dándonos a conocer una enorme y gran verdad, de que todos estaban en falta. Nada más que a los otros no se le veía, no se notaba, no se podía ver, no se podía, bueno, nada y demás. Y los otros se jactaban de eso. Sin embargo, estaban haciendo igual o peor que esta mujer, ¿no? Así que, bueno, se nos perdonó mucho. Vuelvo a repetir, se nos perdonó, se nos perdona, y seguramente hasta que Él venga y nos transforme, nos seguirá perdonando. Seguramente de errores, testarudeces, desobediencia, en fin, desobediencia, hacemos el caso, que nos ha llevado y que nos lleva muchas veces a cometer errores y que nos lleva muchas veces a vivir cosas totalmente desagradables en la vida, en el trabajo, la familia, en donde sea, y que a veces, perdón, tenemos la cara dura de preguntar, ¿y por qué a mí? ¿Y por qué me pasa a mí? Y cuestiones por el estilo, cuando tenemos que reconocer que se nos ha perdonado mucho, se nos perdona mucho y se nos seguirá perdonando. Obviamente, tenemos que ir camino a mejorar, a ser mejores y evitar que, sea, habiendo pasado por una situación así, evitar que eso se vaya a repetir en nuestra vida, ¿no?
2: Totalmente.

0: Diciendo, bueno, listo, porque Dios nos perdona mucho, bueno, me voy a seguir mandando macanas, de alguna forma. No, obviamente que no es así. Dios siempre espera un cambio, una reacción. Uno llega, es verdad, con un montón de necesidades y demás, y en muchos, y en la mayoría de los casos, los problemas que acarreamos o donde estamos es justamente por ese pecado, ¿no? Por el ser humano que ha encarnado y le ha dado justamente y que ha alimentado, y hoy tenemos la posibilidad de encontrar en Dios esa salvación, que Él vino justamente por los pecadores, Él vino para sanarnos, para salvarnos de esa situación, y es la situación por la cual hoy estamos, ¿no? Pero esto no implica simplemente decir, bueno, Dios, tenemos un Dios tan grande y misericordioso que nos perdona absolutamente todo, listo, eso me habilita yo a pecar todas las veces que quiero, ¿no? La verdad que si uno tiene ese pensamiento, lamentablemente está mal interpretando, no es la interpretación correcta, y que Dios nos ayude justamente eso, ¿no? Entender de que este Dios tan perfecto, tan misericordioso, tan amoroso, que nos da, por supuesto, su perdón, por medio de su perdón también la salvación, y es algo en la cual hoy en día uno tiene que todo el tiempo ir revisando su vida, cuánto puede mejorar, cuánto puede crecer, desarrollar para, bueno, evitar seguir cayendo en el pecado, en las malas decisiones, en las malas elecciones también, y bueno, todo el tiempo somos perfeccionados también para eso, ¿no? Para evitar ser ese producto totalmente manipulado por el diablo que son en nuestras vidas, para seguir cometiendo errores. Total, bueno, uno tiene a veces esa idea, ese precepto, ese conocimiento de decir, bueno, listo, total, Dios me va a perdonar. Bueno, no nos agarremos de eso, porque llegará un momento en el cual, listo, no habrá más tiempo. Entonces es preferible mucho más gozar de esa gracia, de ese perdón, de esa salvación, no cometer los mismos errores, y bueno, saber cuánto eso puede renovar y transformar también nuestra vida, ¿no?
1: Totalmente, la verdad que fue un gran día domingo y lo disfrutamos muchísimo, cantando, adorando, alabando el nombre de nuestro Señor, y por supuesto también aprendiendo de la palabra de Dios, ¿no? Bueno, fue un gran fin de semana, y ahora sí nos vamos a abocar a lo que pasó el día sábado. Fue un gran sábado también, lo hemos disfrutado muchísimo. Todo lo que pasa el fin de semana realmente es una bendición, y queremos contárselo también desde acá, ¿no? Bueno, el día sábado, como ya lo saben, bueno, es el día que apartamos, ¿no? Apartamos en la semana para poder buscar a Dios de todo corazón, obviamente como en toda la semana, nada más que ese día lo apartamos porque es un día, sin duda alguna, especial. Bueno, llegaba el sábado y así como se disfruta a lo largo de todo el día, llega el momento más especial donde nos podemos juntar en familia, por supuesto, como sucede y como pasa tanto en Don Bosco 7480 como en la Valle 327 de la ciudad de Mendoza, al igual aquellos que nos siguen, evidentemente, de diferentes lugares, ¿no? De nuestro país o diferentes partes del mundo. Nos vamos preparando para un momento, sin duda alguna, muy especial, como cada fin de semana. Bueno, para arrancar, para comenzar, como siempre tenemos ese momento previo donde podemos disfrutar también de nuestros compañeros, que ahí los tienen en pantalla.
0: Acá en los estudios, ¿eh?
1: Sí, totalmente. Sí, sí.
0: Mirá, de eso,
1: Samuel y Joaquín.
0: A eso.
1: Dos en... ¿Con qué se van a quedar?
0: 20, incluso más años,
1: sí,
0: menos.
1: Sí, sí, totalmente. Sí, sí, es cierto.
0: Qué linda juventud tenemos, Dani, ¿eh? La verdad que sí. Lo disfrutamos porque además también la gente también lo disfruta. Y la verdad estamos muy contentos. Porque los momentos previos, la verdad que son ideales, porque ayudan también a ir conectando con un montón de personas, ya sea a través de la radio, a través de la tele, a través del streaming también, que se conectan. Así que bueno, un gran laburo también para nuestros compañeros que hacen una labor desde muy temprano acá, sí, en los estudios, en el hall de la JTA, trabajando, bueno, todos, por supuesto, después todo en toda una familia que temprano, claro, en realidad está trabajando. Mostramos quizás un pedacito de la previa, pero bueno, para dar cuenta de que, bueno, es un trabajo para conectar con un montón de personas, y eso indica, bueno, dónde está la atención, sobre todo la prioridad en conectar con la gente, con los que están afuera, con los que vienen camino a la JTA, así que bueno, una parte de esta gran labor del fin de semana.
1: Un gran momento que podemos disfrutar con los chicos, que arrancan, que comienzan a ambientar todo, a calentar motores, para que a partir de las 7 de la tarde, 19 horas, aquí en Mendoza, así como en diferentes partes,

0: seguramente donde llegamos con la transmisión, diferentes partes del mundo, de nuestro país, comenzamos a disfrutar de ese momento de adoración, que disfrutamos realmente muchísimo y lo disfrutamos de esa forma, ¿no? La verdad que se vive un gran momento, siempre lo decimos y está bueno para que podamos realmente tomarlo de esa forma, de esa manera, ¿no? Ese momento de adoración donde Dios puede hacer milagros, donde Dios hace milagros, donde Dios puede hacer tantas, pero tantas cosas, ¿no? Donde, bueno, se trabaja mucho en la semana para poder hacer la parte que nosotros como seres humanos nos corresponde. Dios después hace el resto, esas cosas que nosotros no podemos hacer. Lo único que se hace, o lo que hacemos todos, ustedes, nosotros, todos, es disponer nuestro corazón, y Dios comienza a obrar y a hacer todo lo que Él tiene que hacer. Se vive un gran momento, de verdad, de adoración, un momento realmente fantástico que tenemos que aprender a aprovechar. Y para eso está bueno llegar temprano, ¿viste? No llegar a mitad, qué sé yo, ese momento donde uno trata de ubicarse, que está bien, es cierto, pero bueno, digo, qué importante ya estar en ese momento. Creo que uno nunca llegaría tarde a una cita, no sé, lograste una entrevista con el gobernador, lograste una entrevista con el presidente, no llegarías tarde.
1: No.
0: Aparte, si llegas tarde te cancelan. Es la verdad, listo, ya está, llegó tarde, pasemos a otro. Señor, es que yo vine, llegó tarde. Y bueno, ya está, listo, será para otra oportunidad. Yo creo que nadie llegaría tarde a una cita tan importante como alguien. Ni a una cita de trabajo. Imagínate una persona que de repente va a una cita de trabajo justamente para una entrevista y demás. Llegar tarde sería... Es prácticamente decirte... Listo, ya está.
1: No me interesa.
0: No te interesa. Te estás vos mismo sacando de la posibilidad de obtener ese trabajo. O sea que no existe la posibilidad de esa. A los que nos pasa es a nosotros los seres humanos, para con Dios, ¿no? Donde llegamos tarde, digamos, la verdad que qué sé yo. Y la verdad que no está bueno. Que Dios nos ayude, así como respetamos el tiempo de otros al no llegar tarde a cierto lugar. Respetando, por ejemplo, lo que sea, un ámbito de trabajo, una institución, un turno que sacaste. Bueno, ha pasado en el médico, ¿no? Cuando uno de repente vos llegaste tarde, ya está, llamaron a otro. No, es la verdad.
1: Sí, es verdad.
0: Llamaron a otro, no te van a esperar. Che, estamos esperando un paciente que dijo que iba a venir y no vino nada. Ya está, le dieron a otro, te van a hacer esperar hasta el último. Y si el profesional te quiere atender por haber llegado tarde. Los únicos que hacemos esto somos nosotros nada más, ¿eh? Nosotros como hijos de Dios o como cristianos, y lo hacemos nada más y nada menos para con el Creador. Llegar tarde, llegar a la hora que queremos, ir como queremos, por ejemplo, también. ¿Irías al encuentro del presidente de pantalón corto y chancletas, por ejemplo?
1: En gomones. No, para nada.
0: Es una falta total de respeto. Hablando de una investidura presidencial, ponele. ¿Cuánto más en este caso para con Dios? Somos nosotros los que actuamos así, ¿no? No sé si hay otro alguien que protocolarmente, entendiendo justamente el momento y la situación, iría de otra forma. ¿Sería una falta de respeto o no?
1: Totalmente, siempre. Sí. Porque cualquiera donde lo mire...
0: A donde vayas.
1: Claro, donde vaya a decir, bueno, la verdad que una falta de interés, por ejemplo, ¿no? Sí. Si, che, nada más y nada menos está ante una oportunidad y no la aprovechaste, es, ¿no? Cierto. Y no, creo que nadie lo haría, ¿no? Pero bueno, nadie. Lamentablemente hoy... Cuando se trata de poner a Dios en primer lugar, que es lo más grande que puede haber en el planeta, en la creación no hay otro como Él. Y la verdad es que uno no puede venir con menos, ¿no? Claro. Tiene que tener y darle lo mejor. Lo mejor que tiene, porque, bueno, justamente eso, ¿no? Le rendimos honor, gloria a aquel al que nos dio la posibilidad de hoy estar acá de pie. Entonces, eso no es para nada menos, Daniel.
0: Arranquemos por ahí, entonces, que Dios nos ayude cada día a poder estar, bueno, como pasa cada fin de semana, ¿no? Tener la oportunidad de venir y estar, bueno, con esa expectativa de qué Dios nos va a hablar y cuánto podemos nosotros alabarlo y adorarlo como realmente se lo merece, ¿eh? Gran momento de adoración entonces en la JTA, como cada día viernes, sábado y también domingo. Bueno, llegó el momento que también esperamos mucho, como siempre lo decimos, el momento en el cual podemos aprender, ¿no? Y bueno, la verdad que vamos a tener una semana muy interesante, con un tema realmente muy interesante también, ¿eh? Se nos viene una semana donde vamos a seguir entendiendo, o por lo menos tratar de entender, todo aquello que Dios quiere para nosotros en nuestra vida y qué cosas tenemos que mejorar, ¿no? El ser humano siempre está buscando experiencias nuevas, siempre está buscando, y de la mano de eso, ¿no? De experimentar cosas nuevas. La mayor parte tienen que ver con lo que pasa aquí en la Tierra. Muy, muy pocas veces nos pasa esto, ¿no? Y es eso lo que tenemos que cambiar sin duda alguna. Pensamos en experimentar en lo eterno, sino siempre pensamos en cosas temporales. El experimentar, por ejemplo, viajar, el experimentar tener algo propio, tener economía, tener, qué sé yo, la libertad de hacer esto sin tener que afectar lo otro, tener la libertad de experimentar esto, esto y lo otro. Cuando una persona tiene anhelos, tiene sueños, tiene ideas, quiere concretar cosas porque las quiere experimentar. En algún momento son un sueño, después se convierten en un anhelo, los comienza le comienza a dar forma o los comienza a construir a partir de trabajo, de esfuerzo, de estudio, de preparación, un montón de cosas, tratando de experimentar. Quiere un día vivir esa experiencia de, no sé, de viajar, ponele, a París, viajar a Londres. ¿Para eso qué necesitas para llegar ahí? Y necesito comenzar un largo, camino de preparación, de trabajo, de horas de trabajo para tener la espalda económica para un día experimentar eso. O, por ejemplo, bueno, viajar, digo, ¿no? Hoy en día está muy de moda eso. O lo que sea, ¿no? Una casa propia o un cero kilómetro y, bueno, tantas cosas, ¿no? Siempre buscamos experimentar, siempre buscamos tratar de vivir la experiencia de cuestiones. Y en la mayoría, esto es muy cierto, en la mayoría nos pasa con cuestiones que tienen que ver con lo material. Nos pasa siempre de esa forma. La mayor parte tiene que ver con experimentar cosas pensando en esta vida, que puede durar 80, 70 años, 60, 90 años, que sea un poco más. No hay tantos casos de eso, pero los hay. Pero siempre lo pensamos para esta corta vida que tenemos. Y nunca pensamos en la eternidad. Cuando hablamos de experimentar en esto que aprendíamos este sábado pasado, que está basado en una historia, en una parábola que Jesús le cuenta, o les, a través de esta parábola les enseña a sus discípulos, que está en Lucas 16, del 1 al 9. Jesús trata de hacernos entender, o nos hace entender, bueno, justamente el valorar, primero teniendo en cuenta el tiempo que tenemos acá, que un día ya no lo vamos a tener. Vuelvo a repetir, podemos vivir una vida de 30, 40, 50 años, no sabemos cuántos años podemos llegar a vivir, ¿no? Pero sabemos que un día se va a acabar. La oportunidad que tenemos en esta vida de prepararnos para la vida venidera. La verdad que es muy interesante, vamos a tener, la hora es el día de mañana, el día jueves, para profundizar en este tema que realmente es muy importante. Y para saber qué estamos haciendo ahora, ¿no? ¿Qué estamos haciendo mediante, transitamos esta oportunidad, porque tenemos una oportunidad, ¿no? La verdad, tenemos, no sé cuántos años tendremos, cuánto Dios nos dará o cuánto viviremos y demás, pero es una enorme, pero enorme oportunidad que tenemos. Pero sí se nos anuncia algo. Un día no va a estar más. La pregunta es, ¿qué estamos haciendo ahora? ¿Qué estamos haciendo en esta vida? No importa los años que tengas, ¿qué estás haciendo en esta vida que repercuta en la vida venidera, ¿no?
1: Exactamente, y es una buena perspectiva, es una buena mirada, sobre todo porque todo el tiempo, es cierto, ¿no? El ser humano busca experimentar un montón de cosas y creo que esa experiencia que busca y anhela el ser humano son simplemente terrenales, ¿no?
0: Claro.
1: Y cuando hablamos de lo terrenal, hay que decir que son también temporales.
0: Sí, totalmente,
1: ¿no? Entonces, ¿de qué sirve hoy en día entregar su vida por un montón de esas experiencias terrenales que son temporales, cuando hoy tenemos la posibilidad que en lo terrenal poder experimentar cosas que también vamos a experimentar en lo eterno, ¿no? Porque Dios también nos da esa garantía, ¿no? De que cuando uno trabaja pensando en esa experiencia que va a tener y experimentar la eternidad por la cual tanto hablamos, con eso también está la posibilidad de que Dios nos permita experimentar en lo terrenal, ¿no? Pero hacerlo ya a su forma y también a su manera, ¿no? Porque uno solamente se trata de pensar de que bueno, uno listo, hace, trabaja y elige, decide pensando en el eterno, sino también que con eso, cuando lo hacemos con ese objetivo, Dios también nos da la posibilidad de poder, claro, aún en lo terrenal, poder ya ir mostrando, disfrutando en adelanto de lo que va a ser esa experiencia también eterna, ¿no? Entonces, creo que desde ahí es donde uno empieza también a evaluar, a examinar también su vida, cuánto estamos nosotros reaccionando para poder también corregir una conducta, para corregir también una actitud, aprovechar el tiempo, ¿no?, que Dios nos está dando, aprovechar justamente todos los recursos que Él ha puesto también en nuestras vidas, como la vida, justamente el recurso del tiempo, el recurso de todas las cosas que Él nos ha dado, nos ha añadido también, ponerla a disposición de justamente de las cosas correctas y pensando también en lo eterno. Bueno, cuánto eso también traerá un resultado también en lo terrenal y en lo actual también, ¿no? Pero bueno, para eso depende también de cuánto nosotros estemos dispuestos a cambiar nuestra actitud, ¿no?, a cambiar nuestra forma de ver las cosas, ¿no?, cambiar de inmediato nuestra perspectiva de reaccionar, ¿eh?, como una de estas historias que seguramente vamos a ir viendo, como la de este mayordomo que reaccionó, se dio cuenta, ¿no?, de que estaba a punto de experimentar quizás una situación dolorosa también en su vida, ¿no?, pero ya había sido anticipado, había sido anunciado de que podía ser removido de alguna forma, ¿no? Pero astuto él reaccionó y empezó justamente a cambiar su conducta, su manera de trabajar, su manera de proceder, para que a futuro no tuviera una mala experiencia, ¿no?, y no experimentar quizás la necesidad, ¿no? Entonces ahí reaccionó y se dio cuenta, ¿no? Bueno, creo que ahí es más donde Dios empieza a revelar, con un montón de historias que fuimos disfrutando y excelentemente nuestro pastor nos fue explicando también hacia dónde realmente debe estar dirigida también nuestra vida y nuestra conducta y nuestra actitud. Así que bueno, experimentar es el tema de la semana, sí, Dani, y de esto es lo que le vamos a proponer a lo largo de toda la semana, hablar y charlar, que la verdad que va a estar muy interesante, ¿eh?
0: Bueno, de forma de un pequeño adelanto nada más, seguramente tendremos todo lo que resta de la mañana y toda la semana seguramente para seguir aprendiendo de este tema, y obviamente el día martes y el día jueves con nuestro pastor para seguir profundizando con este tema, experimentar, ¿eh? Bueno, señoras y señores, así arrancamos el día lunes con todo, como siempre, desde aquí, desde Mendoza, Argentina, para el mundo, desde la Iglesia Jesús te ama.

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0: Bueno, dar cuenta es algo que a nadie le gusta, esto es cierto. Tenemos que reconocerlo. A nadie le gusta dar cuentas de algo. A nadie le gusta dar explicaciones sobre lo que hace, sobre lo que. Pero bueno, es imposible. En la mayor parte de los lugares va a pasar de esta forma, de esta manera. Van a pedirte explicaciones o vas a tener que dar cuenta de algo. Pero es muy cierto, está dentro un poco, lo que dice la escritura, del hombre que está inclinado a la rebeldía, al pecado, a la maldad, de querer hacer lo que quiere, manejarse, como se usa hoy en día, ¿no? Esa palabra, manejate, el hombre se quiere manejar, sin que nadie le tenga que estar poniendo ninguna clase de regulación y demás. Es como que tenemos esa tendencia, ¿no? A querer siempre hacer lo que nosotros queremos, lo que a mí me gusta, lo que a mí me parece, lo que yo quiero, lo que yo sueño, lo que yo anhelo, lo que me gustaría y más. Es como que nos cuesta mucho aceptar esto, ¿no? De que en el lugar donde estamos. Aún vos fíjate, pasa. Lo decíamos hace un momento, cuando le dábamos una especie de comparación, lo que muchas veces nos pasa en esto de no querer, porque cuando hablamos de reglas, de horarios, de hasta de protocolos y demás, tienen que ver mucho con una estructura que es importante para mantener el orden en donde sea, ¿no? Una disciplina en una institución, en una iglesia, en muchos lugares. Al hombre no le gusta. Es como que si pudiera de repente no estar, tiene ese sueño anárquico de la vida, ¿no? De hacer lo que quiere, de que nunca tenga que rendirle cuentas a nadie de lo que hace. De ahí creo que hemos escuchado muchas oportunidades, ¿no? Lo que pasa con las ideologías que hoy en día se practican o por lo menos se tratan de pregonar, ¿no? Con respecto a que nadie te diga lo que tenés que hacer con tu cuerpo, que nadie te diga lo que tenés que hacer con tu pensamiento, cuando detrás te están presionando, bueno, justamente hacer lo que ellos quieren, seamos el caso. Esa es la gran verdad. Pero sucede esto, ¿no? Nos pasa en este mundo. Y ojo, acá entramos todos, ¿no? Porque a nosotros como cristianos menos nos gusta. No nos gusta que nos pidan explicaciones. No nos gusta, que rendir cuentas. Pero de hecho, la Biblia lo declara de esta forma. Va a pasar, va a suceder. Un día vamos a tener que dar cuenta y vamos a tener que rendir cuentas justamente de qué hemos hecho con todo lo que nos han dado. Y si usted se pregunta, ¿pero qué nos dieron? Si mirá cómo estoy, mirá cómo vivo. Bueno, justamente, le han dado vida, le han dado un montón de cosas. Le han dado un talento llamado vida, con la cual puede hacer y producir y realmente hacer un montón de cosas. El que no lo hagamos ya son cuestiones propiamente nuestras, de nuestra decisión y demás. Pero esto es muy cierto, ¿no? La verdad que esto arranca desde niños. Cuando éramos chicos no nos gustaba que nos pidieran explicaciones. ¿Qué hiciste? ¿A qué hora llegaste de la escuela? ¿Hiciste lo que te dije? ¿Hiciste lo que te pedí? ¿Hicieron lo que se les pidió? Recuerden que a tal hora tenían que hacer esto, a tal hora tenían que tener listo esto, a tal hora tenían que... Bueno, era horrible. La verdad que esta es la verdad. Nadie le gusta. No sé si a vos
1: no,
0: te gustaba.
1: No, coincido con eso, ¿eh? No, nadie.
0: O no te gustaba, o te gusta,
1: no,
0: o qué sé
1: no.
0: Yo.
1: Hasta el día de hoy yo creo que uno, viste, y ¿por qué?
0: Aún en tu propia casa.
1: Sí, obviamente.
0: Viste que a veces claro. Decide cuando hablas de tu casa, es mi casa, hago lo que quiero.
1: Claro.
0: No es así.
1: No, para nada.
0: Del hecho, viste, arrancando porque lo que a veces creemos que es nuestro, no es nuestro. Uh-huh. O sea, ya tener ese pensamiento equivocado, errado, de que de repente lo que yo compré, lo que yo me gané, o esta es mi casa y hago, por lo tanto, lo que quiero y hago con mi familia lo que quiero y demás, ya a partir de ahí ya estamos, pero muy equivocado, ¿no?
1: Sí, muy, muy, muy errados, sobre todo porque eso termina desplegando un accionar del ser humano, claro. Justamente poniéndose en una posición que no le corresponde en realidad, ¿no?
0: Sí.
1: Porque obviamente si aquel que no le gusta rendir cuentas es porque, no sé, ya se cree como que, ¿y quién sos para yo darte explicaciones, ¿no? Es como que ya, viste, nos creemos que estamos en una posición realmente mayor que otros en realidad, cuando ya lo empezamos a ver dentro de las escrituras. Es una posición que el ser humano, de la que Dios ha tomado incluso en él mismo, ¿no? Siendo él tomando forma como Jesucristo, el Dios aquí en la tierra,
0: sí.
1: No, nunca se puso en esa situación, ¿no? Pero bueno, yo creo que ese rasgo del ser humano creo que está muy ligado a creernos justamente eso, ¿no? Dueños absolutamente de todo, de nuestra propia vida, de nuestro tiempo, de los recursos que Dios nos ha dado, del lugar, de la posición, de todo lo que Dios nos ha comentado, es como que creemos de que, bueno, somos dueños. Y de ahí, además, no somos dueños de absolutamente nada. Y si no somos dueños de nada y simplemente somos administradores o mayordomos, y nos guste o no, vamos a tener que rendir cuenta. O sea, es algo que no vamos a poder escapar de alguna forma, ¿no? O sea, por más que hoy uno tenga la conducta de decir, pará, si yo soy libre, ¿a quién le tengo que rendir cuenta? No le rindo cuenta ni a mi mamá. Y esa posición egoísta, soberbia y demás, evidentemente que te lleva a un pensamiento de superioridad que si no nos bajamos de ahí, la vamos a pasar realmente muy pero muy mal, de alguna forma, ¿no? Y vamos a sufrir las consecuencias y no, obviamente que vamos a ver esa consecuencia en nuestra vida que no queremos de alguna forma pasar, pero nos guste o no, aquel que hoy en día se le cruzó ese pensamiento de decir, bueno, ¿por qué yo le tengo que darle cuenta a alguien? No tengo que darle cuenta a nadie si soy libre. Lamentablemente ese pensamiento es lo que nos ha llevado justamente a una sociedad como estamos, con carencia, con un montón de posibilidades aprovechadas, no pudiendo crecer y demás, por tener esa conducta que hoy en el día en el ser humano está pero más presente que nunca.
0: Sí, la verdad que nos tiene que quedar claro que inevitablemente vamos a tener que dar cuenta un día, vamos a tener que rendirnos frente a un tribunal supremo. Esto lo decía Jesús, esto después lo pueden encontrar en Mateo 5:22 cuando hablaba acerca de ese tribunal supremo o concilio, en la cual todo hombre iba a tener que rendir cuenta. Y en ese momento hablaba de algo que pasaba, lo que quizás hoy en día muchos catalogarían de simplemente un detalle. Sin embargo, bueno, él ya adelantaba que hasta por las palabras que decimos, que hablamos. Y eso ahí, viste, cuando empezaba a decir, che, qué loco, ¿no? Vamos a tener que dar cuenta de que Dios tenga misericordia de nosotros, ¿no? Y que realmente, a ver, metafóricamente digo esto, poner los pies en la tierra, sino es ser conscientes de que esto va a pasar, de que va a suceder, y esto nos tiene que llevar a cada día a vivir con miedo. No sé si la palabra es miedo, sí quizás con temor. De las cosas que hacemos, de las cosas que pensamos, de las cosas que tenemos, que vienen a nuestra mano, que Dios nos ha dado. Y el hombre generalmente siempre, a veces, esto nos lleva rápidamente a ver, ¿pero qué tengo si no tengo nada? Y la verdad que lo que Dios nos ha dado es realmente enorme. Primeramente, imagínate que hemos sido creados a su imagen y semejanza, desde ya. O sea, y que tenemos este rol en la creación de ser aquellos que se nos ha dado esta facultad, ¿no? De poder y de que se nos haya dado en nuestra mano la facultad de hacer lo que tenemos que hacer con todos estos recursos que Dios nos ha dado. La tierra, el mar, la lluvia, son recursos pero innumerables que Dios le ha dado al hombre, ¿no? Y entramos en esta palabra que usamos mucho y que en esta parábola que es central de esta semana se usa también, de ser un mayordomo. Y la verdad que ser la palabra mayordomo es tan pesada.
1: Sí, claro.
0: Es tan pero tan pesada que si cualquiera tiene la oportunidad de buscar qué realmente representaba un mayordomo en una casa o en este caso un administrador, es realmente pero muy pesado. Porque estaba nada más y nada menos en sus manos prácticamente el poder que le daba el dueño de lo que fuera. Hoy podríamos decir una empresa, hoy podríamos decir una fábrica o lo que sea, en manos de esa persona, con la confianza o con la responsabilidad de que eso crezca, de que eso, bueno, genere ganancia. Bueno, creo que hay una... La Biblia habla de un administrador que realmente... Y creo que los resultados muestran que fue un gran administrador, es la vida de José, ¿no? Porque justamente la Biblia habla de cómo él había actuado, qué es lo que había hecho con todos los recursos, cómo, a dónde llevó a esa nación, no siendo él, vos fíjate, no siendo él el gobernador, o sea, no siendo él el principal, el comandante en jefe. el principal en la que ocupaba la primera magistratura, vamos a decir, de ese imperio, de ese reino, sino era simplemente un mayordomo o un gobernador o alguien, pero no era el máximo, era alguien que se le había delegado esa responsabilidad y pudo hacer todo lo que hizo. Para poner como referencia un mayordomo o lo que sería un administrador de todos los bienes de esa nación. Y bueno, creo que la Biblia habla, hemos hablado en muchas oportunidades también. Por eso digo, es un lugar muy honroso que se nos ha dado, porque somos mayordomos o administradores de todo lo que se nos ha dado. Digo, primeramente lo que personalmente se nos ha dado a cada uno, ¿no? Tenemos mano, tenemos pie, respiramos, podemos caminar, se nos ha dado lo que tenemos, poco, mucho, lo que tengamos, pero se nos ha dado, bueno, justamente esa facultad para, bueno, ahí tenés, produzca. ¿Qué vas a hacer con lo que tenés, no? Por eso digo, es una responsabilidad enorme, ¿no? O sea que esta idea que el ser humano tiene de sentirse acreedor, sentirse dueño, es una mentira. Es una falacia, justamente, el enemigo, que lo hace en el huerto del Edén, cuando le dice a Adán y a Eva, mentira, vos podés ser igual que Dios. En otras palabras, le está diciendo, vos también podés ser dueño, no tenés por qué estar y seguir de la forma que está, rindiéndole, porque lo que hacía, seguramente, ¿no? Uno por ahí piensa, lo que hacía Adán en el huerto del Edén, cuando Dios lo iba a buscar cada mañana y charlaba, era darle cuenta de lo que hacía en el día. Bueno, hice esto. A este animalito le puse hipopótamo, a este le puse ornitorrinco. ¿Y por qué ornitorrinco, Adán? Y porque, ¿viste el pico que tiene? Y la cola de castor, medio raro. Pero, a ver, ¿por qué ornitorrinco? Se me ocurre. Toda esa clase de cuenta tenía que dársela. Y no nos gusta dar cuenta. Es más, no, mucha gente se ofende cuando le piden cuenta. ¿Pero qué te crees? ¿Que te vea? Sin embargo, es algo, hasta tendríamos que verlo como algo natural y hasta de causa, de sentido común, perdón, el tener que dar cuenta de lo que se ha puesto en nuestras manos, ¿no? Que Dios nos ayude. Porque vuelvo a repetir, no nos gusta para nada y la Biblia habla de que vamos a estar un día frente a un gran tribunal, donde vamos a rendir cuenta delante de Dios. Bueno, recién les decía, también lo pueden encontrar Romanos 14:10, por ejemplo, también hay varias oportunidades donde Dios habla justamente de ese tribunal o de ese donde vamos a estar, ¿no? Donde vamos a tener que dar cuenta de eso, ¿no? Esto nos tiene que llevar a pensar, yo no sé, y esto, bueno, acá cometeríamos un grave error, el error que quizás cometió ese en otra parábola que cuenta Jesús, de aquel que le dieron según la capacidad de comenzar a mirar al que le dieron dos, al que le dieron cinco y demás. ¿Te dieron lo que te dieron? Y bueno, es trabajar y hacer rendir y producir eso que pusieron en tu mano, porque un día vas a dar cuenta y se te han dado cosas. Y acá viene otra mala también, quizás percepción que muchas veces tiene la humanidad, que quizás solamente lo centramos en qué. Lo centramos en solamente cuestiones que tienen que ver con lo temporal. Uh-huh. O sea que si me dieron $2,000 tengo que, bueno, está bien. O me dieron $1,000, o me dieron esta plata, o me dieron, bueno. También pasa por ahí. Pero es ahí donde ya nos podemos ir introduciendo, seguramente lo vamos a hacer en esta semana, hablando acerca de qué son las riquezas injustas y demás, y para qué las podemos utilizar y para cuál es el sentido de tener en nuestra posición o en nuestro poder esas riquezas injustas y para qué las vamos a usar, ¿no? Así que, primero, creo que tenemos que tener muy en cuenta esto, de que un día se nos va a pedir. Un día se nos va a pedir cuenta de todo y no quiere decir que antes no pase, porque creo que todos los días, creo que los resultados van demandando y van exponiendo si estamos o no, bueno, haciendo las cosas como corresponde, ¿no? O si estamos utilizando como corresponde aquello que se ha puesto en nuestra mano. El tiempo, la economía, nuestra vida espiritual, el tiempo que tenemos, el tiempo que apartamos para con Dios, ¿qué hacemos con? Bueno, podemos hacer una cantidad de cosas, ¿no? Un ejemplo que siempre nosotros usamos, que pasa el fin de semana y nosotros a modo de comentario nada más, ¿qué haces en el momento en el cual decidís no venir a la iglesia por quedarte, qué sé yo, hacer cualquier otra cosa que puede parecer importante y nadie niega que lo sea? Pero cuando hablamos de las cosas importantes, sin duda alguna que una cita con Dios o una audiencia con Dios es mucho más importante que cualquier otra cosa, ¿no? ¿Qué hacemos? O sea, ahí vos fíjate que ya entramos en ese rol de administrador. Nosotros decidimos qué hacemos con esto, uh-huh, con este tiempo. Yo decido qué hago con esto que he ganado. Yo decido qué hago con esto. Bueno, es ahí donde tenemos que comenzar a pensar y se nos va a helar la sangre cuando cuando finalmente terminemos comprendiendo y que Dios nos ayude, a que vamos a tener que dar cuenta absolutamente por todo. Hasta aún de aquellas pequeñas palabras, así lo dice la Biblia, ¿no? Aún de aquellas pequeñas palabras que hemos dicho, o si le hemos dicho algo a otra persona, y a veces lo hacemos con tanta naturalidad, a veces, ¿no? Cuando hablamos de alguien, porque recién le citábamos Romano, y ahí donde Pablo le habla y habla acerca de aquellos que hablan mal de otra persona. Un día vamos a tener que dar cuenta. Y hoy nos parece tan natural, lamentablemente, ¿no? Nos parece así como hasta, como algo que pasa. Y bueno, pasó, y nos pusimos a hablar de tal hermano, nos pusimos a murmurar, y un día vamos a tener que rendir cuenta de eso. Es tremendo, pero bueno. Es así, ¿no? Bueno, todo se centra en esta parábola que contaba Jesús, hablando acerca de este mayordomo infiel en Lucas 16, del 1 al 9, donde él comienza a contar la otra parte también, porque las parábolas que preceden a esta. Es muy interesante ver un poco el contexto, cómo él se viene desarrollando un poco los evangelios, ¿no? Porque es una parábola que tiene presencia en diferentes evangelios, y lo que las parábolas que preceden a esta hablan de misericordia, de amor, de cómo el pastor deja las 100 ovejas en busca de una. Bueno, y todo lo demás, ¿no? Si pueden por ahí quizás leer un poco. Y es acá donde da la otra parte. O sea, Dios todo misericordia, todo amor, que nadie niega que lo sea, porque es todo amor y todo misericordia, también será un Dios que va a pedir cuentas. O sea que no confundamos, no querida, Dios es Dios de todo amor, no pasa nada, está todo bien. No, será un Dios que también toma las cosas realmente muy en serio, muy serias, algo que a veces nos cuesta hacerlo a nosotros. Es como que todos lo tomamos muchas veces hasta livianamente, por eso actuamos como actuamos, lamentablemente, a veces, como livianamente decidimos en cuanto a nuestro tiempo, como livianamente decidimos en cuanto a lo que llega a nuestras manos o lo que hacemos. Decidimos livianamente, es la verdad, es como que a veces nos pasa esto, ¿no?
1: Sí, sí, claro.
0: Cuando Dios le da, en esta parábola, ya le da un tono más serio. Dice, bueno, esto está bien, es cierto, es un Dios de misericordia, de amor y demás, pero también será un Dios que va a pedirte cuentas, que nos va a pedir cuenta de qué hicimos con aquello que puso en nuestras manos, ¿no?
1: Sí, va a ser inevitable, o sea, no pensemos sí. De que, o que lo vamos a pasar por alto, claro. Más, o sea, inevitablemente lo que tenemos que pensar es que en algún momento a nosotros nos va a tocar rendir cuentas.
0: Sí.
1: Y es algo que va a pasar en algún momento, ¿no? Por eso creo que este mensaje, todo lo que vamos a ir hablando esta semana, creo que llega en un momento ideal, en un momento oportuno, porque hay que reconocer y hay que admitir de que estamos ya en la recta final, o sea, estamos ya con las horas contadas, y llegará también ese momento, ¿no? Donde nos tocará a nosotros pararnos frente a ese tribunal y rendir cuenta de qué es lo que hemos hecho con todo lo que Dios nos ha dado. Y nos guste o no, bueno, por supuesto, Dios dará cuenta de todo lo que Él nos ha dado en oportunidades para arrepentirnos, para perdonar, para acercarnos a Él. ¿Cuántas posibilidades nos dio también para poder salir, para poder entrar por esa puerta que nos lleva a la salvación? Pero ¿cuántas veces no quisimos? ¿Por qué no quisimos? ¿Por qué? ¿Qué es lo que hicimos con esto? ¿Qué es lo que hicimos con nuestro

0: en nosotros, ¿no? Porque evidentemente hay un montón de cosas que a la hora de dar cuenta y vamos a estar muy complicados, ¿no? Pero que también sea la oportunidad de decir, bueno, que he aprovechado ese tiempo, hemos aprovechado también este tiempo para cambiar, para transformar mi situación. De que hemos aprovechado esa gracia que Dios nos ha dado de poder acercarnos confiadamente y que hemos podido de alguna forma cambiar, ¿no? En que en un momento teníamos esa idea de que yo hago con mi vida lo que quiero y llevarla como quiero, a tal punto que podamos revertir y decir, bueno, yo quiero vivir como Dios quiere que vivamos de alguna forma, ¿no? Y ese, sin lugar a dudas, no, nos habla de cuán responsables somos, ¿no? ¿Cuál es nuestra responsabilidad ante lo que Dios nos ha dado? Y ante la responsabilidad, no solamente ante las personas, porque obviamente uno tiene que tener responsabilidad contra las con las personas y todo lo con lo que Dios nos ha rodeado también, sino ante Dios principalmente, ¿no? Que ahí es donde está nuestra mayor responsabilidad, ¿no? Dar cuenta de nosotros mismos ante Dios. Y no somos simplemente personas que, bueno, va a rendir cuenta y decir, bueno, a ver, ¿qué es lo que hiciste si te comiste el caramelo cuando no tenías que comértelo, claro, ¿no? Que en esa cosa también, obviamente, uno rinde cuenta porque son decisiones, sino también a lo largo de toda nuestra vida, ¿no? ¿Qué es lo que hemos hecho y demás? Y creo que uno ya a sí mismo ahora, quizás escuchando, de a poquito metiéndonos al tema de la semana, uno empieza a recapitular un montón de cosas dentro de sí mismo, porque es inevitable que el ser humano, viste, mire. Porque la idea también, mirar, hacer una mirada también interna de nosotros, y te puedo asegurar que hay un montón de cosas que pasan en nuestra cabeza, a lo largo de nuestra vida, en las cuales seguramente se nos pasan situaciones que hemos hecho, decisiones que hemos tomado muy livianamente, muy a la ligera, como que no pasaba nada, bueno, no me parece mal, bueno, está bien lo que hago, no le hago mal a nadie. Sí. Creo que ese tipo de situaciones también es la que Dios nos invita a pensarla, y decir, bueno, hoy Dios nos da también esa posibilidad que poder llegar en un momento a ese tribunal y decir, bueno, hemos hecho esto y todo lo que Dios nos diste, y lamentablemente no lo sé, pero gracias a Dios que pude reaccionar también a tiempo y poder cambiar esa historia. Por supuesto que Él es el que Dios después va a determinar cuánto, si realmente hemos transformado nuestra vida, o si hemos nosotros decidido a que Dios transforme también nuestra vida, o simplemente fue de palabras nada más, ¿no? Pero bueno, creo que eso queda demostrado en los frutos, queda demostrado en nuestras acciones, en nuestras actitudes, si vamos a ser visto como ese disipador de todos esos bienes, o simplemente hemos sido buenos administradores de todo lo que nos ha dado. Bueno, que Dios nos encuentre también de esa manera. Pero vamos a tener que rendir cuenta de nuestras acciones, hasta de lo que hablamos también, en realidad, ¿no? Hasta lo que decimos, hasta uno en eso también tiene que ser muy, muy cuidadoso en lo que dice, en lo que habla, en lo que expresa, porque si después lo que hablamos no va alineado con lo que hacemos, y lamentablemente no sirve nada, porque ante Dios lo que va a rendir cuenta es lo que hicimos de alguna forma, ¿no? Por los frutos que hemos dado. No vamos a poder decir, no, pero yo hice esto y yo le dije, yo comenté esto y yo hablé la verdad y yo dije esto. Sí, pero obviamente después en los frutos dimos otra cosa, ¿no? Es decir, que inevitablemente el rendir cuenta nos va a tocar, y llegará también ese momento, en ese tiempo que nos queda, de a poquito cada vez nos va quedando menos, bueno, que sea también una lección para, bueno, intentar cambiar esa actitud, ¿no?
1: Nos puede costar mucho, no sé qué les parece a ustedes, pero nos puede pasar, que de arranque nos cuesta asumir ese lugar, y nos cuesta realmente mucho, ¿no? Por traer un ejemplo, ¿no? Y cuando quizás nos cuesta asumir lugares, ¿no? Asumir lugares que ya está, no es que de repente ya está, listo. Un ejemplo, alguien que de un día para el otro se convierte en papá. ¿Preparado o no? Siempre, obviamente, siempre se habla que uno tiene que tener una preparación, lo tenés que pensar, bueno, todo lo que pasa antes de que eso suceda. Pero a muchos, por ejemplo, les pasa esto, ¿no? Que de repente se convirtieron en padres o en madres y de repente por ahí dicen, ya está, listo. De un día para el otro, de un día para el otro no pasa 9 meses, puede todo lo que pasa, ¿no? Se convierten en papás. Pero ese papá sigue teniendo la conducta, ponele, ¿de qué? De un soltero, ponele. Un
0: papá soltero, o soltero.
1: O soltero, ¿no?
0: Ni siquiera papá.
1: Exactamente, así como que de repente, bueno, sigue haciendo lo que quiere, viviendo, saliendo, gastando, ¿viste? Sigue como teniendo ese pensamiento todavía de soltero,

0: Un día llega la esposa y dice, che, pará, ahora sos papá. Ya no puedes andar haciendo cosas de soltero, por ejemplo. Qué sé yo, juntando, saliendo a jugar al fútbol con los hombres, que no está mal, ¿no? Pero muchas veces cuando se dejan, en este caso, las obligaciones más importantes y más prioritarias, en este caso, que ser papá, estar con tu hijo, con tus hijos, dedicárselo, ponerle a un deporte, a los amigos y demás, es como decir, este todavía no se da cuenta que es papá, ¿no? Claro, sí, no se da cuenta que ya tiene otra clase de responsabilidad. Y este todavía no se da cuenta que le está pasando esto, no lo ha asumido. Es simplemente una referencia que muchas veces nos puede llegar a pasar. Es decir, che, para, no he caído todavía que tengo una familia que mantener. No he caído todavía de esta responsabilidad que tengo. Y eso nos lleva a tomar pésimas conductas y demás, ¿no? Primero tenemos que asumir que todos somos mayordomos. Quizás en menor escala, mayor escala, porque hay que primero considerar en el tiempo, en ese tiempo de Jesús el mayordomo, por eso decía, ¿no? Que por ahí quizás tiene un peso tan enorme la palabra mayordomo que vuelvo a repetir, a veces quizás no caemos. Es decir, estás a cargo de todo esto. Te guste, no te guste, te paguen bien, te paguen mal. Te reconozcan, no te reconozcan, ya está, sos mayordomo. Vas a tener que, o vamos a tener que asumir esa responsabilidad. Claramente, Dios no obliga a nadie, pero sí va a pasar algo, nos va a pedir cuenta. Porque alguien puede estar, qué sé yo, al cuidado, ponele, de un, no sé, lo que sea, y que no le importe en realidad, y que de repente haga lo que quiere y demás, y pensar que puede pasar inmune, o impune, perdón, de situaciones y demás, pero un día de ese tribunal en el cual vamos a estar, es ahí donde no vamos a poder zafar, el hombre no va a poder zafar de esa responsabilidad que tiene, que se le ha dado, de los recursos que se le ha dado, ¿no? Por eso decía recién, hasta aún para aquellos que dicen, para eso no tengo nada, mirá, si no sé cómo vivo, vivo así, vivo así. De igual forma, aún de ese 1, o el 0,5, el 0,1... o lo que sea, Dios nos ha dado una enormidad de cosas que un día tendremos que dar cuentas, ¿no? El mayordomo en ese tiempo tenía una responsabilidad enorme con la administración financiera. Era de manejar, imagínate, manejar los ingresos, los egresos que habían de la casa de su amo, que siempre o terminaba siendo un hombre rico, se me ocurre, ¿no? En este caso, una persona que tenía grandes posesiones, ¿no? Puede ser un romano, podía ser, a veces eran esclavos, a veces no lo eran, a veces quizás el pago de ser un buen mayordomo era porque se les daba la libertad, bueno, y demás. Es una historia bastante interesante lo que pasaba en ese tiempo, ¿no? ¿Qué pasaba con los mayordomos? Tenían una enorme responsabilidad, vuelvo a repetir, imagínate, nada más y nada menos, se les daba una especie de poder, era como una especie de cerebro operativo de la casa. Imagínate, entonces el amo podía hacer lo que quería y venía a hacer lo que quería. El cerebro operativo de esa empresa o de esa casa y demás era el mayordomo, quien tenía la facultad, en este caso, de la propiedad, o si tenían campos, de hacerlo producir, de las tareas que se realizaban ahí. Administrar financieramente todo lo que se gastaba, todo lo que llegaba, todo lo que, bueno, era la verdad que un laburo enorme. La provisión para el hogar, no era factible que de repente el dueño de la casa, el rico, la persona la que era el dueño de todo, llegara y tenía que tener encargado de todo. Era, vuelvo a repetir, un poco el cerebro operativo de ese hogar, ¿no? La supervisión del personal, porque si hablamos de un mayordomo que quizás no tenía labores físicas, porque lo que tenía que hacer era administrar todo, o sea, quizás tenía un número de personas que trabajaban para esa persona. Bueno, la verdad que es bastante interesante. Y son aquellas cosas que muchas veces no terminamos de caer, por decirlo así, ¿no? Que nos cuesta aceptar y asumir que, sea mucho, sea poco, vuelvo a repetir, según la capacidad que se te ha dado, así como Jesús usó también esa parábola de los talentos, que a uno le dio uno, otro dos, otro cinco, según sus capacidades y demás, pero es el no caer, el que no nos caiga la ficha de que nos ha dado ese lugar desde ya honroso, porque era una persona en la cual se le había dado mucha confianza, ¿no? Bueno, vos fíjate, pasa en el huerto del Edén, que Adán, imagínate, nada más y nada menos, le dieron la facultad de ser el hombre primero hecho a imagen y semejanza de Dios, que era también esa especie de mayordomo que tenía a cargo todo lo que sucedía en ese lugar, en ese huerto, en ese paraíso y demás, ¿no? Que Dios nos ayude, ¿no? Porque vuelvo a repetir, para antes de comenzar, tenemos que decir, a ver, ¿caíste o caímos?
1: Claro, sí.
0: Que somos realmente mayordomos, que Dios nos ayude. Esa dulce voz y la pucha. Porque ahí cuando quizás comencemos a sentir un poco ese, no sé si la palabra es peso o responsabilidad que cae sobre nosotros al haber, bueno, justamente, o tener, bueno, justamente esa responsabilidad que tenemos y que no podemos negar y de la cual no podemos zafar. Porque el zafar sería, bueno, yo como no hice nada, no me pueden juzgar de nada. Ah, no, sí, perdóname, sí. Pero no es así. Todo lo contrario. O sea, yo no hice nada, no me metí en nada. Así que a mí no me pueden decir nada. No, todo lo contrario. Si pensamos así, todo lo contrario. O sea, somos personas que vamos a dar cuenta. Que Dios nos ayude a caer. A caer en el sentido, me refiero a caer, creo que me están entendiendo,
1: sí,
0: ¿no?
1: Sí, obvio, obvio.
0: Darse cuenta, ¿no? Darnos cuenta, a que nos caiga la ficha de que realmente estamos en ese lugar. Usted, señora, usted, señor, nosotros acá, vos que sos laburante, que tenés un balde de albañil, que tenés una cuchara, una manguera en la mano, que tenés un electrodo, que te han dado un auto para arreglar, que te han dado, o que tenés que hacer esto o lo otro... Somos todos mayordomos que un día tendremos que dar cuenta que muchos dirán, bueno, todos los días si tengo un capataz, tengo un administrador, tengo alguien que continuamente nos está, bueno, está bien, bueno, eso en primera instancia. Después tendremos que dar cuenta delante de Dios de cómo y de qué forma nos hemos manejado. Que Dios nos ayude y tenga misericordia de nosotros, porque es ahí cuando comenzamos a transpirar,
1: Sí,
0: que Dios tenga misericordia, ¿no?
1: Exactamente. Creo que uno no toma magnitud, ¿no? Y creo que es un poco parte de la estrategia, ¿no? Del enemigo, del mal en este tiempo
0: de sacarnos.
1: De sacarnos, sí. Exactamente, ¿no? Porque obviamente si uno revisa también en el Génesis lo que pasó también desde el principio con Adán y Eva,
0: sí.
1: Fue restarle importancia a lo que estaban haciendo, ¿no? Uh-huh. Obviamente que arrancó con la estrategia de decir, bueno, dale, salí de ese lugar de mayordomo, salí de ahí, vos podés convertirte en dueño y señor de todas las cosas. Entonces, listo, es ahí donde estaba ya programándonos para... No ser responsable con la tarea, sí, que Dios nos había dado, como humanos, como generación o como esas personas en ese primer momento, como Adán y Eva, sino que ya inmediatamente, claro, le cambió también esa mentalidad y ya empezó también a programar otras cosas también en, sí, su vida, ¿no? Con la idea de ese momento donde le dice, mira, ustedes pueden decidir, si quieren comer, coman, si quieren, hagan, ustedes vean, ustedes realmente aprovechen esta oportunidad y que se pueden convertir como Dios. Evidentemente que la estrategia es sacarnos de ese lugar de que somos mayordomos, de que somos administradores, posicionar en un lugar que creemos que es el lugar más agradable que el ser humano puede tener, que es tener toda la potestad,
0: sí,
1: tener todo el dominio, cosa que no la tiene, obviamente, nos han hecho creer que tenemos potestad y dominio, digo potestad en cuanto a la relación de que podemos mandar, podemos hacer como nosotros queremos, como dar cuenta de que tenemos todo el poder, y sin embargo no. Sin embargo, lo que Dios ha demandado de nosotros es que seamos responsables y seamos obedientes, ¿no? Yo creo que ahí la responsabilidad va muy alineada con la obediencia, ¿no? O sea, no podemos negarla ni tampoco separarla, ¿no? Cuán obedientes y cuán responsables hemos sido justamente con la posición del lugar que Dios nos ha dado. Y lamentablemente desde ese primer momento el ser humano no fue responsable, ¿no? Al contrario, fue todo lo contrario, porque determinó hacer con su vida lo que quiso y tomar decisiones conforme a su idea, a su deseo y a su pensamiento. Y claro, nos desligamos de esa responsabilidad, tamaña responsabilidad. Y además Dios nos dio un lugar de privilegio, ¿no?
0: Sí, totalmente.
1: La verdad que, Ser mayordomo, que quizás haría falta estudiar un poco más, ser mayordomo implica darle una responsabilidad enorme a una persona, pero que el amo que le confía absolutamente todas las cosas al mayordomo, ¿no? Es una posición realmente de muchísimo privilegio, sí. Que demanda una tamaña responsabilidad, pero también es un privilegio porque Dios nos da un lugar honroso. No somos Dios ni nada, pero somos mayordomo, o sea, no es para menos esa posición, pero no, lamentablemente ni siquiera eso somos capaces de valorar, de saber de que Dios nos da una responsabilidad tan grande porque nos confía mucho, pero que lamentablemente después nosotros con nuestras ideas tan raras, tan pecaminosas, tan perturbadas que están en nuestra mente, que decidimos hacer con nuestra vida lo que queremos. Y ahí es donde la echamos a perder. Sí. Ahí es donde nos mandamos la macana, porque no somos responsables con el lugar que Dios nos ha dado, no somos responsables con esa labor que Dios nos ha dado de ser padres, de ser esposo, de ser un líder, de ser un directivo, de ser un senador, de ser un presidente, o sea cual sea la función. No hemos honrado a Dios de ese lugar, ¿no? ¿Por qué? Y porque si lo hubiésemos tomado con ese temor que implica cuán responsable soy en el lugar que Dios nos ha dado, y seguramente Dios nos hubiese confiado mucho más todavía. Uh-huh. Porque al que Dios más le da, más se le demanda, obviamente, ¿no? Y seguramente podríamos de haber disfrutado un montón de otras bondades que nos puede dar el amo por ser buenos mayordomos. Pero no, hicimos todo lo contrario, ¿no? Claro. Lo que menos fuimos es responsable con ese lugar honroso que Dios nos ha dado, de ser madre, de ser padre, o estar en el lugar que hoy no nos toca, ¿no? Deshonramos por completo ese lugar, y por ende, si no somos responsables, terminamos deshonrando también a Dios, ¿no? Y te puedo asegurar que alguno dirá, no, pero ¿cómo voy a deshonrar yo a Dios? Dios es lo más grande, lo amo, es lo máximo. Sí, pero no somos responsables con lo que Dios nos ha dado, entonces es porque no amamos en realidad. Y quizás suene duro y capaz que tendrá otra interpretación seguramente, pero de verdad, aquel el que no es responsable, no es disciplinado, es porque realmente no ama, ¿no? Uh-huh. Entonces, esa conducta es un poco lo que nos trata de muchas veces meter el enemigo en este tiempo, ¿no? Diciendo, dale, tenés un montón de responsabilidad, pero dale, vos sos dueño, no tenés por qué estar ligado a alguien. Y eso nos hace personas más irresponsables,
0: claro,
1: de alguna forma, ¿no? Y la pasamos mal y por ende transmitimos una idea de responsabilidad también a nuestros hijos. No somos responsables en nuestra familia, ni mucho menos con nuestro hogar. ¿Qué esperamos de nuestros hijos? Y que sean también de la misma forma, ¿no? Mm. Bueno, ante eso, indudablemente también vamos a tener que rendir cuentas.
0: Bueno, es una de las cosas que tenemos que comenzar a pensar y que nos ayuda a tomarlo con la seriedad que corresponde, ¿no? Que nos ha costado y mucho, y nos sigue costando. Todo lo que llega a su mano, todo lo que tenemos ya, aún lo que no tenemos en la mano, pero lo que ya es nuestra vida como talento, ¿no? Lo que tenemos un cerebro que es una máquina insuperable, tenemos manos, tenemos pies, tenemos la capacidad de poder hacer, levantar cosas y hacer tantas, pero tantas cosas. Todo ese enorme recurso Dios ha puesto en nuestra mano. Y de ahí todo lo que podemos manipular, todo lo que podemos hacer con lo que llega a nuestra mano. Y la verdad que la historia del ser humano habla de los pésimos mayordomos que hemos sido con todo lo que se ha puesto en las manos del hombre, ¿no? Desde la fabricación de la bomba nuclear hasta hoy día lo que pasa con la inteligencia artificial, y diferentes cuestiones que podemos hablar. Si queremos ir a lo más doméstico, por ejemplo, hoy el simplemente manejar es una responsabilidad en la cual muchas veces no asumimos. O sea, si lo manejás, nadie dice lo contrario, lo manipulás, pero quizá no lo hacemos de la forma o de la manera que creo que las estadísticas lo dicen así. Más del 90% de los accidentes se deben a fallas humanas. Viste, siempre se culpa la RTO y demás, siempre acá apunta, ¿no? La ruta que es que es el vehículo y demás. Y la verdad es esta, es innegable. Casi el 90% y más de los accidentes se da en que aquellos que manipulan o que son, vamos a decirlo así, mayordomos de un auto, de un vehículo, y lamentablemente causan no solamente daños a sí mismos, a su familia, sino que también contra otros, al causar accidentes y matar gente, se debe a fallas humanas. ¿Y qué quiere decir eso? tiene que ver por cuestiones de no ser un buen mayordomo o administrador de eso que se puso en nuestra mano, que tenemos en nuestra mano. O sea que se cae de maduro de que lamentablemente no hemos concientizado lo que pone en nuestras manos. La mayor parte de los accidentes de trabajo, en su gran mayoría, se debe también a la mala manipulación de la maquinaria donde se está, o la imprudencia con la cual muchas veces nos manejamos. Estos son datos, búsquelos si quiere, por todos lados están. Y así podríamos seguir, estamos hablando de trabajo, ¿no? Y podríamos continuar con más cosas, obviamente muchos más pesadas, todavía pesadas en el sentido más importante, ¿no? El hombre no le ha caído la ficha que es mayordomo, no le ha caído la ficha que es encargado o que está con esa responsabilidad de hacer lo que tiene que hacer con lo que tiene en sus manos, desde los recursos naturales de una persona como persona, de ahí lo poco, lo mucho que tenga, lo que vaya desarrollando, y de ahí ni hablar, imagínate como provincia, como nación, y bueno, podríamos continuar. La verdad que es enorme, ¿no? ¿Qué pasa en esta historia? Bueno, podemos a quedarnos a hablar una eternidad de eso, ¿no? Porque la verdad que es impresionante todas las puertas que abre y es una enormidad, y la verdad que está buenísimo, ¿no? Pero para continuar, para seguir en el versículo 2, menciona esto, ¿no? Y le llamó y le dijo, ¿qué es esto que estoy oyendo de ti? Da cuenta de tu mayordomía. Es ahí donde le dice, da cuenta de lo que vas a, de lo que, del cargo o de lo que estabas haciendo. Porque ya no podrás ser más. Porque no podrás más ser mayordomo. O sea, le estaba adelantando que le iban a retirar, lo iban a sacar del lugar donde estaba. O sea, le dijeron, se acabó. Listo, así que vení, que tenés que dar cuenta de lo que está pasando, ¿no? Por ahí quizás eso es imposible no relacionarlo con lo que hoy justamente pasa en el mundo, ¿no? Porque es de tiempo final y estamos en tiempo final, y es imposible no relacionarlo también, porque habla justamente, ¿no? Cuando le está diciendo, ya no vas, listo, se acabó. Le está dando un ultimátum, prácticamente le dijo, basta, hasta acá, listo. A un hombre que ha sido mayordomo de la tierra, ha sido mayordomo de todo lo que Dios ha puesto en su mano. Hoy, si vamos al caso, la tierra no es imperfecta, es perfecta. Hoy, si hablamos de una tierra que está convulsionada y todo lo que acontece y todo lo que pasa, es porque el hombre ha metido mano. La tierra es perfecta, fue creada a la perfección porque fue diseñada por el mejor arquitecto de la historia de la humanidad y de la historia de lo que sea, el creador. Nada más y nada menos diseñó esta tierra. Hoy, porque está como está, ¿no? Y hablamos del niño, super niño, de todo lo que sea un hombre o el hombre que manipula todo esto y que se cree amo y señor. Y ahí está otra de las situaciones también, ¿no? Del hombre que no solamente en muchos casos actúa con total impunidad e irresponsabilidad, sino también lo hace de la forma tan irresponsable en la cual muchas veces actuamos. Hasta creyéndose, bueno, total mío, hago lo que quiero y puedo hacer lo que quiero, ¿no? Y como el hombre ha metido mano, y ahí podríamos hablar de otra, el hombre, sí. Hablando de, comenzando del genoma humano, de todo lo que está pasando con la inteligencia artificial, lo que pasa con el clima también y demás, que para muchos puede ser una locura, sin embargo, el hombre ha metido mano en el clima, lo que está pasando ahora, no es porque Dios, sino porque el hombre ha metido mano en el clima.
1: Uh-huh. Sí,
0: y claro. Se cree y se atribuye ser amo y señor y manipular el clima de la forma que lo ha hecho, que es realmente tremendo. El hombre ha causado terremotos, esta es la verdad. Es algo que quizás muchos no lo dirán, pero esto está por todos lados. Esto ha sucedido, ¿no? Digo, cómo el hombre va llegando, bueno, justamente ya hablándolo, ¿por qué no? Lo podríamos charlar en cuanto a porque lo que le da este hombre cuando llega y le dice, da cuenta de tu mayordomía, porque ya no podrás ser más mayordomo, le está dando un ultimátum, ya está, se acabó, listo. Sí. Y estamos en tiempo final, y habla de un contexto de tiempo final. Un tiempo en el cual al hombre se le va acabando, y que hoy en día vemos cómo sigue, bueno, manejándose de la forma que se sigue manejando hoy en día, ¿no? Que Dios nos ayude a nosotros a que estemos alertas y a que esto nos pueda hacer reflexionar, pensar, replantearnos de qué estamos haciendo con aquello que Dios ha puesto en cada una de nuestra mano, ¿no? La verdad que es tremendo. Tenía por acá Daniel 8:23, creo que hablan un poco acerca de una palabra que mencionamos continuamente. Una palabra, me refiero a un comentario social, ¿no? La cual, viste, cuando escuchamos lo que hizo tal, o cuando se descubre que hizo tal cosa, o que el gobierno hizo tal cosa, no le importó, hizo esto, lo otro, ¿qué decimos? Ya está, es el colmo. ¿O no es cierto?
1: Exactamente.
0: Dicen, sí, no, sí, ya está, listo. No puedo creer lo que hicieron, lo que hacen, lo que traman, lo que conspiran, lo que han hecho con esto, lo que hacen con lo otro, donde miles y miles de personas mueren, y demás, no les, parece que no les importa absolutamente nada, solamente con la decisión de uno, porque el hombre se cree señor, es la verdad, sí, se cree amo y claro, señor de todo, ¿no? Bueno, eso es algo que dice, y al fin del reinado de estos, cuando los transgresores lleguen al colmo, esa palabra a mí me sorprende mucho, porque habla de un contexto de tiempo final. Porque vivimos en un tiempo donde dicen, ah, este es el colmo, ya está, listo. ¿Viste? Cuando crees que hay un límite para la maldad, siempre aparece algo que decís, no puede ser, pare un poco. ¿Y qué decimos? Ah, esto llegó al colmo, ya está, listo. Bueno, vivimos en un tiempo así, en la cual creo que todo lo que está, la Biblia lo dice, lo que está pasando, y lo escuchamos continuamente también aquí en la JTA, lo que está sucediendo, lo que está pasando, hablan de un tiempo final, donde Dios dice, ya está, listo, van a tener que dar cuenta de su mayordomía, y por eso hoy se vive en esa situación en la cual estamos atravesando y estamos viviendo también, ¿no? Ahora, ¿Qué reacción? Y creo que ahí, imagínate, se viene lo interesante, ¿no? Hemos avanzado un versículo prácticamente, porque podríamos seguir, la verdad, que aprendiendo, hablando, indagando más de la mayordomía, de qué es el mayordomo. Cuando él le habla, este hombre rico, le pide, bueno, que diera cuenta y demás, ¿no? ¿Cuál va a ser la reacción de nosotros y cuál es la reacción que hoy en día estamos viendo? ¿Vemos una humanidad que está reaccionando?
1: No.
0: Porque cree, claro, y sí, no, la verdad, no. Que viendo la situación que hoy se está viviendo, y claramente no, vos fíjate, el hombre sigue y sigue moviéndose, atribuyéndose absolutamente todo, creyéndose amo y señor, creyendo que pueden hacer y deshacer de todo lo que acontece y todo lo que pasa, ¿no? Y es ahí donde nosotros tenemos que hacer también doble clic y meternos ahí en nosotros también y pensar si nosotros estamos realmente dándonos cuenta y reaccionando ante un tiempo final y ante un Dios que dice, ya está, listo. Ya estamos en tiempo. Bueno, lo decía el pastor la semana pasada, la anterior, si no me equivoco, que ya estamos en tiempo cumplido, ya está.
1: Sí, sí,
0: estamos
1: sí.
0: jugando. Estamos jugando los últimos, ¿cómo se dice? El alargue, o estamos jugando, no sé, de todo lo que hoy está sucediendo, que marcan puntualmente de que el tiempo se ha cumplido, ¿no?
1: Totalmente, sí, sí, eso no. Me están dadas, dan las señales, dan muestra justamente eso de cosas que pasan insólitamente, ¿no? Uno ya. Tienen que pensarlo también de esa manera, o sea, todas las cosas que van aconteciendo, decir, che, pero nunca te imaginaste cosas que iban a pasar y que ya estaban pasando, cosas que, como decíamos recién también y leíamos en Daniel, o sea, esto ya es el colmo que suceda.
0: Sí.
1: Eso es una muestra realmente muy categórica, ¿no? De cómo hoy el mundo le está faltando, ¿no? A Dios, y cómo el ser humano no hace. Obviamente alusiona a la responsabilidad que Dios le ha dado en el lugar donde corresponde, ¿no?
0: Claro.
1: Y ya es el colmo, qué sé yo, de ver cosas atroces, ¿no? De lo que pasa hoy en un día en el ámbito intrafamiliar, la violencia, violaciones, homicidios, es el colmo, ¿no? Que un hermano termine matando al otro hermano, ¿no? Es el colmo, ¿no? De que ya, qué sé yo, un papá termine matando a su propio hijo. Pero hoy la gente lo toma con absoluta naturalidad, lamentablemente. Entonces, estamos ya en un escenario cada vez más preocupante, porque el lugar que Dios nos ha dado, la responsabilidad de ser mayordomos y administradores de todo lo que Dios nos ha dado, lo hemos profanado, lo hemos hecho pero añicos, lo hemos hecho cualquier cosa, lo hemos tomado con total liviandad, en la cual, por supuesto, el Dios creador un día primero es el que va a venir a poner orden a toda su creación, y después va a pedir, nos va a tocar rendir cuenta de lo que hemos hecho, de alguna forma, ¿no? Entonces, bueno, creo que ese enfoque, también esa mirada, que es la que Dios nos dice, bueno, qué es lo que hemos hecho con esa mayordomía, con ese, claro, con esa administración que Dios nos ha dado, en la cual, bueno, por supuesto llegará un momento. ¿Qué es lo que has hecho? ¿Qué es lo que hemos hecho? Bueno, es lo que seguramente Dios nos preguntará en algún momento, ¿no? Ahora yo creo que en parte Dios ya nos está advirtiendo, ¿no? Sí. Ya con este mensaje creo que nos está diciendo hace rato, así, bueno, ¿qué es lo que hiciste? A ver, ¿qué hiciste con los recursos? ¿Qué hiciste con la vida? ¿Qué hiciste con todo lo que Dios te dio? ¿Cuán responsable fuiste con ese lugar honroso que yo te di porque lo pediste, porque lo buscaste y de repente lo desaprovechaste, ¿no? Creo que ahora mismo Dios nos está preguntando esto y somos nosotros en que vamos a dar cuenta si hemos reaccionado o todavía estamos ya en una situación de decir, bueno, ya está, ¿no? Ya está, lo damos como que, claro, como algo natural. Bueno, listo, ya está, lo hice así. Bueno, eso es un pensamiento, una situación, un estado de ánimo o de actitud realmente muy, pero muy peligrosa, ¿no?
0: Sí, totalmente. Bueno, la verdad que vamos a continuar. Recién estamos arrancando la semana y hay muchísimo todavía por seguir, ¿no? La verdad que tenemos muchísimo y, bueno, nos encanta también que ustedes lo puedan hacer junto a nosotros porque estamos aprendiendo todos juntos. Esa es la idea. Y bueno, cuando llega el momento de sentarse también a aprender, está bueno, como pasa cada martes y cada jueves también, ¿eh? Bueno, antes vamos a hacer un repaso de todo lo que se viene para el mes de octubre. ¿A cuánto estamos? A tres días de arrancar el mes de octubre. Estamos a dos, tres semanas ya de lo que va a ser esa semana de octubre aquí en la JTA, ¿no? Si no me equivoco.
1: Claro, claro. Sí, ya
0: a días.
1: En esta misma semana ya vamos a entrar en octubre, ¿no? Entonces ya con octubre, ustedes saben ya que viene realmente un montón de la agenda de la JTA. Sí. Creo que octubre va a estar pero tremenda, y ni hablar todo lo que resta también para fin de año, pero sí, ya pensando en todo lo que vamos a tener, porque vamos a tener la conferencia, claro, en octubre, 16, 17, 18, bueno, noche de adoración también con Solu Israel, también el 12 también de octubre, sí, unos días antes, así que estamos ahí, ¿no? Ya para pisar octubre, y cuando llega octubre, Dani, pasa todo, pero muy ligero, ¿eh?
0: Sí, muy ligero, y estamos, yo creo que ya casi arranca una cuenta regresiva, va a ser una semana especial que Dios la preparó para todos, y la verdad que desaprovecharla sería perder una oportunidad, así que yo creo que usted la va a aprovechar muy bien para disfrutar en familia ese día que vamos a, esos días que vamos a tener, seguramente con la visita de nuestros hermanos desde Israel, Solu Israel y el doctor Baruch Korman, a los días nada más, así que bueno, para disfrutar realmente de un gran momento, ¿no? Que se viene, por supuesto, y es una gran y enorme oportunidad. Bueno, arrancamos el lunes 12 de octubre. Estamos a dos semanas, tres semanas, falta muy poco. Entrada libre para todos, libre y gratuita para aquellos que van a venir. Está bueno el dato porque muchos preguntan también. A muchos les sorprende.
1: Sí, es verdad.
0: ¿Viste?
1: Es verdad.
0: Sí, sí. Che, ¿en serio es libre y gratuito? ¿Pero los dos? sí, claro. La verdad que sí. Deberíamos decir libre, ¿no? Porque es entrada libre. No hay nada gratuito. Pero para que no se confunda, claro, sí, creo que están entendiendo,
1: se entiende.
0: Entrada libre y gratuita, por supuesto, para ustedes, ¿eh? Para que no haya ningún problema, puedan venir sin ningún problema. Y sí, la respuesta para aquellos que nos preguntan, escúchame, pará, los dos eventos son gratuitos, en la noche de adoración, que más que un evento, obviamente, es una noche de adoración, y la conferencia, ¿son gratuitas?
1: Sí, obviamente.
0: Sí. Es entrada libre, ¿eh? Y la verdad que lo pueden hacer sin ningún problema, tanto de aquí los que estamos en Mendoza, aquellos que quieran acercarse y compartir con nosotros esa noche de adoración, con nuestros hermanos que van a estar en Argentina y van a pasar también por Mendoza. Vienen, es la primera vez que llegan también a nuestro país, si no me equivoco.
1: Sí.
0: Desde Israel, Solu Israel. Así que va a ser una noche de adoración inolvidable para poder aprovecharlo. Es un adelanto también, ¿no? De lo que seguramente viviremos en la eternidad, ¿no? No solamente con gente, con hermanos, familia de Israel, sino de todas partes del mundo. Así que, bueno, la verdad que va a estar muy bueno. Acá en la JTA vivimos continuamente y disfrutamos junto a mucha gente que también es de otro país, ¿no? Tenemos gente de El Salvador, de Colombia, de Perú,
1: claro,
0: y demás. Ahora, bueno, para compartir con nosotros llegarán estos hermanos del Estado de Israel, ¿eh? Así que bueno, va a ser una bendición, no se lo pierda. Será el día lunes 12 de octubre a partir de las 20 horas. Es día feriado aquí en la Argentina.
2: Es cierto, claro.
0: Así que no hay excusas. Nada, bueno, venga, los invitamos a todos para que vengan y puedan disfrutar de una noche de adoración aquí en la JTA. Bueno, dirección y hora, Ezequiel, ya está más que confirmado, ¿no?
1: Más que confirmado, exactamente, en nuestro auditorio que tiene la JTA en la Valle 327, este es pleno centro en la ciudad de Mendoza, en un lugar muy estratégico porque estamos en una zona donde muchos pueden llegar de un montón de lados, o sea, de un montón de lugares. Sí. Sea de qué departamento vengas, vas a tener cerca la terminal, estamos uh-huh. cerca del Hospital Central, que es como referencia también, es muy clara dónde estamos. Sí. Estamos en una zona céntrica, quizás para algunos de los que nos escuchan en otra provincia, o sea, estamos en plena ciudad, es la City Mendocina, claro. Donde aquí tenemos, por supuesto, nuestra iglesia, nuestro auditorio realmente extraordinario. Donde, bueno, lo vamos a disfrutar también a nuestros hermanos de Relés que, bueno, se van a unir en una adoración a Dios, al Eterno, realmente como uno tanto lo sueña y tiene también esa expectativa.
0: Sí,
1: ¿no?
0: Totalmente, sí.
1: Porque por lo que significa, por el suelo, por de donde la tierra, donde vienen, traen mucho también conocimiento. Y bueno, adorar a Dios, sin lugar a dudas, va a ser muy bueno. Va a ser una noche de adoración y de testimonio también, ¿eh? Uh-huh. Porque se van a contar mucho sí. testimonio de todo lo que Dios viene haciendo también con estas personas, con lo que Dios está haciendo también en Israel, también en este tiempo. Así que bueno, va a ser una noche realmente muy interesante para aprender también y para adorar a Dios.
0: Totalmente. Bueno, todos invitados entonces para este próximo 12 de octubre, esta noche de adoración junto a Solu Israel acá en la provincia de Mendoza. Sí, sí, es entrada libre y gratuita, ¿no? La verdad que nos sorprende que le sorprenda.
1: Y es que es entendible porque claro. viste que hablamos de personalidades que vienen sí. de muy lejos, ¿no? Claro. Son internacionales, no vienen acá cerquita.
0: Sí, había un oyente que nos escribía, mirá, quiero compartirlo en mi estado, pero quiero que me confirmen si es verdad que es entrada libre, claro, Tita.
1: Sí, sí, obviamente.
0: Y necesito la confirmación, sí, los dos son.
1: Sí, sí, hay que decirle que sí.
0: Sí, sí, sí, sí, totalmente. La verdad que va a ser una bendición, así que por esa razón no lo desaproveche. Aproveche esta enorme oportunidad que Dios nos da de poder compartir junto a nuestros hermanos desde Israel. Bueno, a los días, viste cuando vas comenzando, che, qué lindo está el comentario, todo lo que pasó en la noche de adoración, qué hermoso, qué lindo lo que pasó. O sea, ni bien estemos, no vamos a bajar la expectativa ni el potenciómetro ni ancho, pero imagínate que después ahí a los días nada más, el día viernes ya llegará y estará con nosotros también para la conferencia, el hermano, el doctor Baruch Korman, que estará por primera vez en el país también, y visitará la provincia de Mendoza para esta conferencia. Sí, es totalmente libre y gratuita la entrada, así que va a ser una bendición también, ¿eh? Será este próximo ya 16, 17 y 18 de octubre, ¿no? Nos falta, estamos a 3 semanas nada más, así que, bueno, vaya preparándose, ¿eh? En sus diferentes horarios, como ya lo saben, el día viernes será a partir de las 20 horas. El día sábado, Ezequiel, en 2 horarios.
1: Totalmente, 17 y 19 horas son los horarios establecidos para esta jornada de conferencia, doble jornada de conferencia, sí. Así que bueno, anótelo porque ustedes saben que los servicios de la JTA son a las 19 horas, pero uh-huh. por estar en estos 3 días de conferencia va a ser doble, el día sábado, así que ideal para estar en los 2 servicios o para que la gente que se organice también. Porque está pensado también justamente para que muchas personas, los que vengan a las 17 horas, darle lugar también a los que vienen a las 19 horas, o sí, claro. quedar también, obviamente, lo pueden hacer, para no perderse nada. Así que, bueno, 2 horarios el día sábado, 17 de octubre a 17 horas y a las 19 horas, son los 2 horarios, para que lo tenga ya agendado, bien listo, bien marcadito. Y bueno, y no perderse absolutamente nada esta conferencia del doctor Baruch, que estará aquí por primera vez primera vez en la Argentina, lo hará aquí en Mendoza y estará también con nosotros aquí en la JTA.
0: Bueno, adelantó también el tema que se va a tratar, cuál será lo que se va a tratar en esa conferencia, que es doctrinas bíblicas fundamentales. Va a ser el tema seguramente de estos días de conferencia aquí en la JTA. Bueno, ¿qué más tenemos para comentar? Los días ya los tienen, el día domingo a las 10 de la mañana, lo van a poder seguir por nuestras plataformas, por Canal 21.1, por la 87.9, por el canal oficial, nuestro streaming,
1: también
0: por jtamendoza.com, también lo van a poder seguir sin ningún problema. Bueno, para aquellos que vienen de afuera, que también están preguntando, así que, bueno, ¿cómo tienen que hacer? ¿Qué sería lo mejor?
1: Bueno, lo mejor es que vayan a ingresar a la página oficial de la JTA, que es muy fácil la página, porque solamente tienen que poner jtamendoza.com, y ahí van a tener toda la data actualizada de la conferencia. Y hacemos hincapié también en la página, porque lo que decía Dani es que aquellos que vengan también del exterior, los que vengan de otros países, ya seguramente de a poquito van diagramando también su viaje aquí para venir a la conferencia, la verdad que está bien. Se tienen que inscribir, ¿no? Y inscribir no quiere decir que van a tener que pagar un arancel, ni mucho menos. Creo que lo vamos a repetir hasta más podamos, porque creo que vale también la aclaración. No significa que tenés que inscribirte, decir, bueno, me inscribo y seguramente tengo que, no sé, pagar algo. No, también es entrada libre y gratuita. Esto es para mantener un orden. Sabemos que uno respeta y cuida también a las personas que hacen muchos kilómetros para poder estar acá con nosotros en la conferencia. Se le va a dar también todo el asesoramiento necesario de la conferencia para que ustedes, si quieren venir, quieren asesoramiento de alojamiento, de traslado, hotelería, hospedaje, transporte, bueno, aún hasta sobrevuelos. Algunos dirán, che, mira, no tengo ganas de ir, pero no tengo tiempo ni fijarme los vuelos. Quédate tranquilo, porque ahí también te van a asesorar. 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Así que bueno, ahí se van a contactar con Jamashia Tour. Y bueno, así que si vos querés preguntar, mira, quiero ir, pero armame el vuelo, armame todo el paquete. Listo, te lo van a armar tranquilamente para que vos te despreocupes y bueno, solamente agendes también tus días para poder estar aquí en Mendoza. Así que bueno, lo que te va a garantizar eso, ¿no? La posibilidad de que puedas inscribirte y bueno, y poder saber de dónde nos visitan, de dónde van a estar y por supuesto darle mejor servicio, que es el que se merecen por haber recorrido varios kilómetros y estar acá con nosotros. Así que bueno, sin lugar a dudas, lo se hace con ese objetivo. Así que, bueno, ahí tienen la página de jtamendoza.com. Ahí se van a encontrar con este formulario y lo llenan, listo, simple, nada más. Y envían toda la data.
0: Bueno, a esto le sumamos que va a ser transmitido también en diferentes idiomas, como ya lo saben, en español, por supuesto. También será transmitido y traducido a través del portugués y también el inglés. ¿Qué más? A ver, nos queda para contarles. Para aquellos que vengan aquí a la Valle 327, vayan viendo el tema del estacionamiento también, que es importante. No sé si me queda algún dato para contarles. Creo que estamos al día.
1: No,
0: si
1: no y que equivoco, recuerden, ¿no?, que todos los días de conferencia vamos a estar en nuestros dos auditorios que van a estar habilitados, ¿no?
0: Sí, totalmente.
1: Recuerden que los días que le estamos mencionando son para nuestros dos auditorios que van a estar abiertos, tanto en Ciudad, la Valle 327, como en Don Bosco 7480, que son los dos auditorios que tienen la JTA. Bueno, van a estar abiertos para estos tres días de conferencia, para que usted pueda venir, para que usted pueda acercarse a cualquiera de los dos auditorios. Va a poder disfrutar los tres días de conferencia. No piense de que, bueno, no, pero ¿de dónde? Bueno, no, los tres días de conferencia, los dos auditorios que tienen la JTA van a estar disponibles para todos ustedes. Así que, bueno, creo que vale la aclaración.
0: Bueno, nosotros seguimos compartiendo con ustedes ya el mediodía, 12 horas ya con casi 30 minutos, no, falta todavía, 12:24, cortito, ya volvemos.

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0: Bueno, poné la mesa nomás. Que somos cuatro, ¿eh? Somos cuatro más que se suman a esa mesa que seguramente se está sirviendo en algún hogar, pienso, me imagino, a esta hora del mediodía ya. Yo creo que algo así debe estar pasando, ¿no? Mucha gente que está abriendo los tuppers. Bueno, estoy diciendo una marca. ¿Cómo se le dice? ¿Bol?
1: Sí, es verdad.
0: No sé cómo llamarlo. Porque bueno, dije una marca en realidad, pero se lo conoce así.
1: Lo conocemos así.
0: Sí.
1: Para mí suena así.
0: Ay, bueno, es cierto. Estamos ya en horario de comida, de almuerzo. Seguramente muchos lo están haciendo en el trabajo. Aquellos que se quedan a comer en el trabajo, ¿no? Aquellos que calientan la comidita en algún tarrito, ¿viste? Con leñita. Que calientan la vianda que viene desde casa. ¿Se sigue haciendo eso o ya el trabajador no lleva la vianda desde la casa al trabajo?
1: No, ya no la lleva.
0: ¿Ya no?
1: No, qué sé yo, no sé, digo, en su mayoría van y compran pancito,
0: ¿qué nos está pasando?
1: Jamón y queso.
0: No, pero eso te hace un agujero en la panza en 3 días.
1: Hace mal, pero...
0: ¿Qué nos está pasando como sociedad?
1: Y claro,
0: que ya
1: claro.
0: Las señoras amas de casa no se levantan a cocinarle a los hombres. ¿Qué onda? ¿Qué está pasando con eso? Claro. Por favor.
1: Van a buscar el sándwich de pollo, el sándwich de milanesa de milanesa. Y claro, pero no es tan saludable, te digo.
0: Ya no pasa esto que las señoras se levantaban, qué sé yo, a las 4 de la mañana, 5 de la mañana para cocinar, para que los jefes de hogar, entre comillas, jefe de hogar, pero bueno, jefe de hogar o papá, se lleven la comida lista al trabajo, calentita. Elisa, ¿te acordás eso? Que no sé si existen todavía, porque estaban los termos para llevar no café ni agua caliente, sino los termos que eran como una especie de olla. La olla termo se le llama, ¿puede ser?
1: Puede ser, bueno, sí.
0: Habían de eso. Eso los llevaban los más sofisticados, los más, no sé, los que tenían tecnología. Los otros llevaban solamente el bol, como se le dice ahora, o la marca, el tupper. Se calentaba la comida, se prendía un foguito y se calentaba la comidita ahí en el lugar, ¿no? Bueno, sea lo que esté pasando por su casa, nosotros acá la idea es acompañarlos en la situación en la cual se encuentren. Si están escuchando radio, escuchando buena música. Y por supuesto también compartiendo con ustedes el tema de la semana. Pero ahora llegó el momento de poder compartir con ustedes los mensajes que nos han ido llegando.
1: Pero muy bien, Dani.
0: Bueno,
1: bien.
0: Vamos a arrancar por ahí, ¿te parece? Por el YouTube, a ver qué nos ha llegado.
1: Me parece bien, desde muy temprano. Buenos días, que Dios los bendiga. La JTA Argentina en el mundo. Escribe el hermano Fanor. Un saludo grande para el hermano Fanor. Mi papá, un saludo grande para él. No lo saludo nunca, así que lo saludo. Buen día para toda la JTA. Bendiciones, que tengan una bendecida semana. Últimos días de septiembre, no recuerdo por acá, Daniela. Y sí, ¿cuántos días dijiste que faltaban de septiembre? ¿Cuándo termina septiembre? El miércoles.
0: Creo que el miércoles, si no me equivoco.
1: Bueno, gracias, Daniela. Uh-huh. Buenos días, chicos, ¿cómo están? Un día más de vida que nos da nuestro Señor, por su misericordia, que tengan un buen comienzo de semana. Bendiciones, dice Sandra Ruiz. Saludo a la familia Pastor y a sus hermanas, como siempre, como todos los días. Muy bien, Sandra. Le mandamos un abrazo grande a usted también. Norma también, Ruiz, Sergio también deja su saludo. María José Moreno, buen día, chicos, excelente jornada para todos. Bueno, un saludo grande ahí para la doctora María José. Buenos días, chicos, bendiciones, feliz inicio de semana. David Cortines. Saludo grande para David. Bendiciones para todos. Los hermanos de la JT, un abrazo eterno, dice Nancy. Buen día, bendiciones. El saludo de Olga, de Silvia, también deja acá su saludo. Pido oración, dice Ramón. Gracias, Ramón. Vamos a orar, obviamente. Quiero saludar a mi esposo.

0: Nacho por el Día del Empleo de Comercio.
1: Mirá, bueno, es cierto, es cierto. Fue el sábado, pero lo pasaron para el día de hoy.
0: Exactamente.
1: Así que los empleados de comercio están de feriado y están en su casa.
0: Exactamente. Me hablaba con un mercantil que hoy se tomaba feriado y me decía... es medio loco porque el mercantil que se toma el feriado quiere salir, por ejemplo, y tiene todo cerrado.
1: Claro.
0: Digo, bueno, está bien.
1: Las querés todas.
0: Aprovechen a descansar.
1: Las querés todas, vos
0: aprovechen
1: también.
0: A descansar. Y después, bueno, vino ese reclamo de decir, bueno, el tema de los salarios de los empleados de comercio. Y bueno,
1: ese mercantil no estaba siendo empático con su compañero comercial.
0: Claro.
1: Vos querés que los otros trabajen.
0: Que trabaje, exactamente. Claro, lo que pasa es que no sé si el shopping está cerrado. Creo que los locales de comida nada más están abiertos, pero si vas al cine, no está cerrado.
1: Mira.
0: Si te dicen, che, vamos a pasear al centro, no.
1: No se puede.
0: No sé cómo estará la calle, no sé si te asomaste.
1: No pasé, pero no me di cuenta.
0: No sé cómo estará el movimiento.
1: Hay muchos propietarios que están atendiendo, imagino.
0: Me imagino que sí. Bueno, bendecido. Bueno, un saludo grande a su esposo, que es empleado de comercio. Agradecido a Dios por su trabajo. Soy Noé, dice.
1: Bueno,
0: acá. Un saludo a su esposo, muy bien.
1: Excelente.
0: Chico, Dios se lo bendiga. Siempre de bendición. Dios siempre será una bendición en tu vida, dice Silvia. Gracias. ¿Qué tenemos por acá? A ver, tenemos a Jonathan. Familia, bendiciones para todos. Bueno, gracias, Jonathan. Gracias, dice por acá, Señor, por todo lo que haces en mí. Le doy gracias a la hermana Miriam Salvatierra.
1: Saludos.
0: Al hermano Orlando Boyatti, que son una gran persona. No tengo palabras por la ayuda que me hacen. Bueno, mucho, y al gran Yo Soy saludan, por supuesto, agradecimiento a Dios, por supuesto, por sobre todas las cosas. Buen día, chicos, bendecido día para todos. Vamos, que falta poco para la gran segunda semana de octubre,
1: Sí, sí,
0: dice
1: sí.
0: Macarena, gracias Macarena, es verdad, no queda nada. Bueno, algunos pedidos de oración también que nos van llegando por acá, así que también los anotamos. Bueno, hasta ahora y por ahora los mensajes que tenemos en el chat. Oficial en JTA,
1: Bueno, excelente. Nos queda tiempo todavía para cumplir con los mensajes que nos han llegado también por aquí. Bueno, tenemos a Margarita, que nos ha dejado también su mensaje. La vamos a escuchar. Dice lo siguiente.
2: Buenos días, chicos. Buenos días, Dani. Buenos días, Ese. Buenos días, mi amada JTA. Chicos, ¿cómo se encuentran hoy?
1: Bien.
2: Qué lindo y maravilloso día que Dios nos ha regalado. Arriba, arriba, JTA, que hoy comienza una nueva semana. Chicos, que tengan un maravilloso comienzo de semana, que Dios los bendiga. Arriba, arriba, chau, chau.
1: Bueno, muy bien, gracias Margarita, le mandamos un abrazo enorme para ella, como siempre. Dice por acá, hola, ¿cómo les va? Dios los bendiga. Con algunos pedidos de oración. Y lo tenemos a Marce por acá, Marcelo.
3: Buen día, JTA, buen comienzo de semana, Dios los bendiga. Y bueno, pum para arriba siempre, que es lo más lindo. Pido oraciones por mi familia, por mi nieto, por mis hijos, bueno, y por mí, por la insuficiencia cardíaca, que yo sé que muy pronto el Señor me va a sanar. Me siento bien, gracias a Dios. Hago las cosas como los doctores me dicen. Y bueno, y la voy llevando, gracias a Dios. Gracias a Dios. Y bueno, le mando un fuerte abrazo a ustedes, al pastor, al Kino. Es un capo, la verdad que me cae muy bien cuando habla, aprendo un montón, entiendo. Eso es lo lindo de entender. Bueno, y bueno, pum para arriba siempre, JTA, y un abrazo gigante para todos.
1: Bueno, qué bien, le mandamos un abrazo enorme para Marcelo, que nos deja ese mensaje. Bueno, a ver, vamos a proceder. Por acá tenemos otro mensaje, que Dios los bendiga. Todos tenemos la rebeldía de nuestros padres, Adán y Eva. Y después de nuestro Señor Jesucristo, que venció, todos los que heredamos de nuestro pasado, hay que dejar que el Espíritu Santo tome autoridad de nuestras emociones y que muera la carne, que siempre tira para los placeres del mundo. Siempre es más fácil hablar que poder tener la palabra en nuestro corazón, mente y obra, y en todos los días de la vida. Bueno, muy bien, nos dejaban ese mensaje. Le mandamos perdón, un abrazo. Bueno, por acá... porque es necesario que todos nosotros comparezcamos ante el tribunal de Cristo para que cada uno reciba según lo que haya hecho mientras estaba en el cuerpo, sea bueno o sea malo, claro, eso es lo que hablábamos esta mañana, ¿no? Y si no me equivoco, primero lo vamos a escuchar antes de confirmar.
4: Muchas bendiciones.
1: Es Claudio, ahí lo escuchamos.
4: Bendiciones, un abrazo eterno para toda la familia de la JTA. Hola chicos. Bueno, y nos preparamos para una semanita que va a estar intensa, ¿no? Para compartir un poquito lo que hablaban hace un ratito, sobre que daremos cuenta sobre todas las cosas. En el segundo libro de Corintios, capítulo 5:10, dice: porque es necesario que todos nosotros comparezcamos ante el tribunal de Cristo. Es una experiencia que vamos a vivir, ¿no? Dice: para que cada uno reciba recompensa, ¿no?, según lo que haya hecho mientras estaba en el cuerpo, sea bueno o sea malo, ¿no? Y vamos a dar cuenta por lo bueno y por lo malo y por lo bueno, no solamente de las acciones que hayamos hecho, sino, como decías vos, Dani, de todas aquellas cosas que hemos recibido, ¿no? Y Job, a veces uno refunfuña de lo malo o lo que puede parecer malo en un momento, porque lo malo en un momento puede ser bueno en otro también, pero a veces uno refunfuña y nos olvidamos de esas maravillosas palabras que Job le dice a su esposa, le dice: ¿acaso recibiremos solo lo bueno de Dios y no también lo malo? Más allá de que, bueno, de Dios no viene nada malo, sino todo lo bueno, pero es una muy buena perspectiva, una muy buena posición delante de Dios, prepararnos para toda situación y experimentar, ¿no es cierto?, todas estas cosas que Dios nos está anticipando. Pero en 2 Corintios 5:10 lo dice claramente, dice: porque es necesario que todos nosotros comparezcamos ante el tribunal de Cristo para que cada uno reciba según lo que haya hecho mientras estaba en el cuerpo, o sea, en esta tierra, en este momento, sea bueno o sea malo. Que Dios les bendiga mucho, shalom.
1: Bueno, Claudio, le mandamos un abrazo enorme para Claudio, que nos dejaba ese mensaje. Claramente será de esa forma, hablando de recompensa. Tendremos la semana seguramente para seguirle charlando y aprendiendo seguramente de eso, ¿no? Bueno, chicos, ¿cómo están?
0: Estamos muy bien, bien, muy bien, muy bien.
1: Estamos muy bien,
0: muy bonito.
1: Sí. Dice por acá estoy mirándolos por YouTube. Hoy aprovechando el asueto por el Día de Empleado de Comercio, uh-huh, en casa, haciendo un poco de aseo y con la mejor compañía, ustedes. Gracias por profundizar siempre la palabra y ayudarnos a aprender y crecer cada día. Los quiero mucho. Les mando un abrazo enorme a los dos, un cariño muy especial también para la familia pastoral, que Dios los siga cuidando y fortaleciendo y usando para bendecir tantas vidas. ¿Quién escribe este mensaje? Franco Suárez.
0: Mandamos
1: un abrazo grande para Franco.
0: Un saludo grande para él.
1: Un saludo grande para Franquito Suárez, que está escuchando. Claro, él es empleado de comercio, así que está.
0: Claro que
1: está,
0: sí.
1: Bueno, saludo grande para él entonces. Un cariño. A ver, tenemos por acá también otro mensaje.
5: Hola, radio. Dios me bendiga, Shire.
1: Hola, Mabel.
5: Hermano Dani. Ezequiel, Gaby, Orlando, bendiciones para su vida, bendiciones para este comienzo de semana, para este día lunes. Bueno, quería agradecerle a Dios, porque ayer estuve llegando por la iglesia, estoy muy contenta, estoy muy alegre, porque verdad que hacía el domingo que no podía llegar, pero bueno, lo escuchaba por la radio, pero no es lo mismo, no es lo mismo como ir a la iglesia, así que bueno. Saludarla ahí a la hermana Raquelita, a la hermana Lore y a la hermana Margarita, hermano Rolando, que lo estuve viendo ayer, bueno, a toda la hermandad de Cristo que se estuvieron congregando, hermano Gustavo, la familia pastoral y bueno, y para toda la audiencia. Dios les bendiga, buen comienzo de semana, bendiciones. Mándenme un temita, bendiciones.
1: Bueno, saludo grande para Mabel, que dice presente también el día de hoy. Un abrazo grande para ella, para su familia. También tenemos por acá a Oscar. Muy bien, Oscar Oyola. Para él y para... Saludo. Chicos, Dios se los bendiga. Gracias por ser nuestra compañía del móvil 98, Diego y Oyola.
0: Me gustaría escucharlo, Oscarcito, algún día.
1: Es verdad, sí, es cierto. A ver.
0: Tiene una potencia, sí. Tiene unas ganas, te contagia alegría.
1: Es cierto,
0: Me encantaría. Capaz, obviamente, por el trabajo no se puede, ¿viste? Es entendible, pero un saludo grande, Oscarcito.
1: Un saludo grande para Oscar, ¿eh? Trabajando por el Algarrobal, dice Oscar, ¿eh? Muy bien, trabajando por aquella zona.
0: Muy bien.
1: Entonces, buenos días, Dios los bendiga. Quería saludar a Emanuel en el día de su nacimiento, de parte de sus padres y hermanos. Lo queremos mucho. Le dedicamos la alabanza. Para que lo sepas, no sé si está interpretado por JTA, ya vamos a buscarlo. Y nos deja la fotito acá de Emanuel, dijimos, ¿no? Si no me equivoco. Sí, ahí está. Recibiendo ese presente en el día de su cumpleaños. Qué lindo, un desayuno así, ¿no? Espectacular. Mandamos un abrazo grande.
0: Muy bien, ¿eh?
1: ¿Qué se ve ahí?
0: No alcanzo a ver acá. Y una taza. Pastel se ve.
1: A la edad de Emanuel, que yo calculo debe tener 5 años, 6 años más o menos.
0: Una galletita. O menos.
1: ¿Qué pedías vos a esa edad más o menos?
0: A esa edad que
1: ¿qué, chocolate, ¿qué pepitas, pedazo de torta?
0: Ah, ¿de comer decís vos?
1: Claro.
0: O
1: de comer o lo que sea.
0: Es súper libre, ¿eh? No sé, alguna rodesia.
1: ¿Qué sé?
0: Unas manom.
1: Mirá.
0: ¿Vos qué pedías?
1: No me acuerdo.
0: Pregunta, no se acuerda.
1: No, la pelotita esa de juguito, ¿cómo se llamaba? No sé si viene.
0: Ah, sí, era un sueño. Sí.
1: Yo lo veía y era un sueño tener. No, nunca me lo pudieron comprar.
0: Sí, era un juguito, ¿no?
1: No sé, ¿vienen todavía?
0: No sé, creo que sí.
1: Era un juguito que venía en una esfera, una no sé cómo llamarlo, una pelotita de plástico.
0: Sí, era de plástico.
1: Claro, y era juguito, venía jugo. Ahora no sé si vendrá eso.
0: Claro.
1: Sí, eso quizás.
0: Las gallinitas eran en otra época, las gallinitas también. Que tenían como tenía como un líquido adentro, no sé qué era. Que estabas tomando, no tengo idea, pero...
1: Es cierto.
0: Sabía jarabe.
1: Es verdad. Bueno, saludo grande para nuestro amigo ahí que está cumpliendo años, que pidió un tema. Vamos a ver si lo podemos poner, ¿eh? Dijimos Emanuel, ahí está
0: Emanuel.
1: Le mandamos un abrazo grande para Emanuel. Bueno, chicos, Dios se los bendiga. Saludo, por favor, para mí, yerno, Luciano, y mi esposa Claudia, dice por acá, ¿eh? Bendiciones. Nos dejan ese saludo, así que bueno, saludo. Ah, es Javier, muy bien, Javier. Le mandamos un abrazo grande para Javier. Qué grande, Javier. Un abrazo grande para él. Bueno, a ver, ¿qué más? Bueno, mirá, otro mensaje dice por acá desde La Rioja. Saludos desde La Rioja de Miriam y Matías.
0: Un saludo grande.
1: ¿Vienen para la conferencia?
0: Vienen para octubre, dice.
1: ¿Vienen toda la semana o para la conferencia?
0: Toda la semana.
1: Toda la semana, muy bien.
0: Qué bien, ¿eh?
1: ¿Qué tal?
0: Que traigan, podemos encargarle algo de La Rioja.
1: ¿Y en qué se especializan los riojanos?
0: En todo. Y traen unos chivitos allá.
1: Chivo, mirá.
0: Un chivito. Bueno. Un cordero.
1: ¿Cómo se llama el señor que está en la pantalla?
0: Matías.
1: Un abrazo grande para Matías.
0: Sí, me escucha todas las mañanas.
1: Excelente. Saludo grande para Mati, que está viendo seguramente la transmisión. Bueno, a ver, uno más. Y ya con esto creo que estamos cerrando. Y ya estamos también pasado de hora, así que nos vamos.
0: ¿Ya?
1: Sí, tremendo. Pasa rapidísimo todo. A ver, un saludo más.
6: Para mi tía tía Marina, mi tía Sara,
1: no es verdad, está fuerte la radio.
0: Un
1: segundo.
6: Un saludo para mi tía Dani, para mi tía Sara.
0: ¿Tu tía Dani?
1: Sí.
7: Hola, soy Monternico Jujuy, Argentina.
0: de Jujuy, Monterrico, ¿puede ser?
7: Hola, soy Monterrico, Jujuy, Argentina.
1: Monterrico.
0: Monterrico,
1: dijo. ¿Existe Monterrico en Jujuy?
0: No, no sé.
1: Bueno,
0: ya lo vamos a buscar. O, sí. o es el nombre, no creo que sea el nombre, pero.
1: Monterrico, Jujuy, Argentina.
0: Muy bien, le mandamos norte, qué lindo norte.
1: Espectacular, ¿eh? Le mandamos un abrazo grande para esa familia que nos está escuchando y esa nena que agarró el celu de la madre o del padre y nos mandó un mensaje.
0: Muy bien, muy bien.
1: Bueno, señoras y señores, bueno, uno más por acá, chicos. Saludos a mi amado Leo en el Día de Empleado de Comercio. Trabaja en una droguería, así que también sería en la sanidad. Claro, sí, bueno, también. Sí, yo creo que sí, entra dentro del colectivo de empleados de comercio. Les mandamos un abrazo grande para Leo.
0: El rubro mercantil son un montón, ¿eh?
1: Son muchos.
0: Son muchísimos.
1: Excelente. Saludos grandes para todos los que están de asueto el día de hoy, ¿eh? Trabajando en casa, seguramente siempre hay cositas para hacer en casa. Así que pónganlos a laburar, ¿eh? Que no queden ahí al vicio. Bueno, nos vamos. Ya está, no tenemos más tiempo. Estamos cerrando el día de hoy. Queríamos cumplir con los mensajes que nos habían llegado, muchas gracias. Bueno, recién arrancamos, ni siquiera hemos arrancado, en realidad, ¿no? Con el tema de la semana, que nos va a dejar seguramente muchísimo para poder aprender con respecto al tema experimentar, ¿eh? Que Dios nos ayude a poder experimentar en lo eterno, ¿no? Lo decidimos aquí en la tierra. ¿Qué es lo que va a pasar allá del otro lado? Lo decidimos aquí, así que Dios nos ayude a ser buenos administradores, buenos mayordomos, porque allá seremos recompensados de acuerdo a lo que hagamos aquí en la tierra. Y la verdad que está bueno, seguramente lo iremos aprendiendo en la semana, también repasando, profundizando. Es una cosa la salvación y otra cosa la recompensa. Creo que todos nos encantaría ser recompensados. Bueno, depende de lo que hagamos aquí en la tierra, ¿eh? Bueno, ¿algo más para agregar? Si no, estamos cerrando.
0: No, nos compartía acá nuestros compañeros de producción. ¿Viste sí. en la página Noche de Adoración?
1: Sí.
0: Está también, ¿eh?
1: Bueno, J.T.
0: Mendoza. Y también está, lo que te iba a comentar es esto. Es que se pueden inscribir también para los que vienen fuera de Mendoza.
1: Para la noche de adoración. El mismo mecanismo.
0: Mismo mecanismo, ingresan a jtamendoza.com. Sí. Reitero, la entrada es libre y gratuita. Así que para los que ya están planificando, para los que vienen desde afuera de Mendoza, para compartir esta noche de adoración con Solo Israel, también ingresan a la página, ¿viste ahí?
1: Excelente.
0: Dice abajo, no sé si lo alcanzan, ahí está. Inscribirme.
1: Bueno,
0: mira,
1: excelente.
0: Se te llevan a una página. Ahí está.
1: Ahí te inscribís.
0: Y ahí te inscribís. Reitero, si venís afuera de Mendoza.
1: Claro.
0: Para que te puedan.
1: Como Matías, que recién me comentaba.
0: Exactamente, ahí se tienen que inscribir si vienen a la noche de adoración. En este caso, ¿eh?
1: Excelente.
0: Así que bueno, después lo vamos a ir aclarando mejor también la información, pero un dato que queríamos comentarle antes de finalizar. Y con eso, por acá estoy al día, Dani, ¿eh?
1: Bueno, nosotros también nos vamos, estamos cerrando ya el día de hoy, estamos recién arrancando la semana. Hoy tenemos actividad, también tenemos capacitación, se llama estudio, ¿eh? Así que bueno, para todos aquellos que concurren, se los recordamos.
0: Acá nos dice que sí existe Monterrico,
1: mirá,
0: chicos.
1: Bueno, Monterrico
0: Jujuy. Bueno, mirá, gracias por el dato.
1: Un saludo grande para ellos.
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señores, señores, tengan ustedes muy buenas tardes. Bienvenidos a la tarde de Ilimitados, a la tarde de todos, a la tarde de Mendoza, a la tarde de Argentina y del mundo, como decimos. Así que el saludo para todos ahí, por supuesto, abrazo eterno. ¿Cómo se diría? A ver, ampliado, amplificado, no sé cómo decirlo, ¿no? Ahí estamos, un abrazo, porque me imagino un abrazo gigante, abrazamos ahí al mundo entero. Bueno, ¿cómo están? Bienvenidos, muy buen lunes, qué lindo arrancar el lunes, arrancando una gran semana, por cierto, así que bueno. Y algunos me dirán, ¿pero por qué gran semana? ¿Qué trae de especial esta semana? Bueno, es que para nosotros cada semana es especial, no sé para ustedes, pero para nosotros cada semana es súper especial. Cada semana, además porque, o sea, principalmente porque tenemos ahí un tema que ya obviamente nos vamos a ir metiendo de lleno en un ratito nada más aquí en la tarde. Ya nuestros compañeros, como ustedes saben, arrancan ahí, dan el puntapié en la mañana, así que bueno, ya estuvieron desarrollando un poco, y también el comentario el fin de semana, porque es el comentario el fin de semana, pero en el buen sentido, digo, no el comentario como a veces uno dice, che, el comentario de tal noticia, de tal chisme, no, en este caso el comentario de lo que se vivió el fin de semana, lo que nos dejó el fin de semana, ¿qué nos dejó el fin de semana? De todo, siempre nos deja de todo el fin de semana, con todo, así que bueno, que ya nos vamos a meter ahí en minutitos nada más, pero claro, es el comentario de el tema de la semana, díganme si eso no te hace especial cada semana. Perdón que estoy mencionando mucho la palabra semana, dije creo semana como 10 veces en una sola frase. Bueno, el tema es que justamente es el tópico de lo que aprendemos todos los días, de lunes a viernes, ahí está, ahí lo reemplacé. Así que bueno, la verdad es que disfrutamos muchísimo de aprender, porque se disfruta de aprender, ¿o no? Decime si no te ha... A ver, hablando de aprender, díganme si no les pasa, a mí me pasa, y me imagino que a ustedes también. ¿Viste cuando aprendes algo diferente, algo nuevo? Todos los días, como dice el dicho, todos los días aprende algo nuevo. Y es verdad, todos los días aprende algo nuevo. Así sea algo... Mira, pequeñito, así sea, no sé, cómo clavar un clavito. Ponele, te estoy poniendo algo muy bizarro, muy, muy paupérrimo. Pero bueno, ponele, capaz no sabías clavar el clavito y encontraste la... Viste que ahora con tema de YouTube, con todo el tema del internet y qué sé yo, todo, encontrás pero en 2 segundos lo que necesitas para lo que sea. O vas a las redes sociales y tenés tutoriales de lo que se te ocurra, de verdad, de lo que busques, seguro. No sé si habrá alguna cosa que me digan, che, esto no hay tutorial para esto, no sé. Pero de todo, hay tutorial para todo. Así que así sea... en algo tan mínimo que aunque no crea, que uno diga, che, algo re paupérrimo lo del clavar el clavito, pero te puedo asegurar que muchas veces por no tener técnica no sabemos clavar el clavito, ojo, guarda, que ¿quién no se ha clavado el dedo? Ay, a mí me ha pasado, no, olvídate, pa. Y te quedaste con el aleluya y el gloria a Dios ahí, porque espero que sea eso y no digan otra cosa, por favor. Y el dedo morado, negro y todo por un clavito, ¿puedes creer? O sea que tampoco minimicemos el clavar clavitos, chicos, ¿eh? Pablito clavó un clavito, como decía el dicho por ahí. Aún así, clavando ese clavito, te puedo asegurar, vos decís, che, qué loco. Capaz hay alguien que sabe más, o que descubrió la técnica, o le agarró la mano, viste, que algunos dicen, che, mira, para clavar este clavito tenés que hacer esto y aquello, ta, ta, ta, y agarrar de esta manera, y no te vas a golpear en el dedo, ponele. Por eso digo, te ponen un ejemplo muy, muy, muy básico, muy una cosa de nada, pero te puedo asegurar que a muchos les puede llegar a salvar la vida. Yo quisiera tener un tutorial para clavar un clavito. ¿Cómo hacer para clavar un clavito chiquito? Bueno, es que ahora no, ahora vienen todas las máquinas, todas automatizadas, ¿no? Yo he visto ahí he visto a gente que tiene máquinas que no sé cómo se llaman, no tengo ni idea, así que perdón mi ignorancia, pero como que rápidamente, yo digo, oh, wow, qué tecnología. Yo me quedo sorprendida cuando... ponele, he visto a alguien arreglando algo y te destornillan, o sea, una cosa es sacar el tornillo y otra cosa también colocarlo. Ay, no me acuerdo cómo se llama la máquina, pero lo saca en 2 segundos y obviamente lo pone en 2 segundos, una cosa de loco, decir, ay, yo quiero esa máquina, por favor, ahí no te agarras el dedo, no pasa nada. Pero bueno, dejando eso, que está buenísimo, que está todo muy avanzado, porque ya creo que el martillo ya pasó a la prehistoria, pero bueno, a lo que voy, que oye, hasta ahí tutorial para eso. Entonces vos decís, wow, qué lindo que se aprende, y decime, díganme si no, cuando aprendes algo, decime si no te sentís, oh, qué lindo, sentís como que descubriste América, o no, y capaz para vos fue descubrir América, y para el resto decía, ah, qué tontera, mira lo que te acaba de dar cuenta. Te puedo asegurar que sí, pero vos tranquilo, no te sientas amedrentado, porque es así, acá nadie nació sabiendo, ¿eh? Así que por más que ponele vos, te las recontra sepas todas, qué sé yo, y capaz el otro no sabe nada, no lo minimices, no lo subestimes, porque para esa persona
bueno, le pareció descubrí América. Y bueno, capaz para vos fue una pavada, dijiste, ay, pero en algún momento vos lo aprendiste. Y en algún momento también hay que acordarse de eso, hay que acordarse de los principios, de donde arrancamos también, ¿eh? Pero bueno, será otro tema.

gusta esto y estás feliz, estás chocho. Por eso digo, para esa persona que aprendió eso, así sea algo pequeño, yo este fin de semana aprendí, además el tema de la semana, obviamente. Por ejemplo, aprendí algo que también, re básico, no sé, de los autos, por ejemplo. Entonces, cuando lo fui a aplicar y lo puse en práctica, de verdad, es algo súper básico lo que aprendí, pero bueno, yo no lo tenía en cuenta. Esa es una de las cosas. Después aprendí otra cosa en radio, también no lo tenía en cuenta. Viste que los años no hacen la... Si bien, es verdad, te da experiencia, un montón de cosas, pero aún así, uno nunca termina de conocer y de saber. O sea, puedo llevar 25.000 años en la radio trabajando, haciendo lo que hago y lo que amo hacer, pero no significa que lo sepa todo. Así que este fin de semana puedo aprender algo que me gustó. Vamos a ver si lo aplicamos también. Para la radio. Me gustó, lo aprendí de un genio, obviamente, un capo ahí, lo que es el medio de comunicación. Y después aprendí otras cosas de los autos. Bueno, diversas cositas, ¿viste? Tips, consejitos, se podría decir. Que cuando los aprendes, a lo que voy, es eso, es como que, ay, qué contenta, de verdad, uno se siente feliz, se siente contento, porque aprendí algo nuevo, aprendí algo diferente, aprendí algo que me suma, que me va a sumar, no sé, esto que te acabo de mencionar, como otras cosas, no sé usted qué habrá aprendido este fin de semana. Dejando de lado el tema de la semana, esperemos, porque ya llegamos ahí. Estoy hablando de cualquier otra cosa que hayas aprendido, no sé, qué sé yo, cocinar, planchar, digo, bueno, también, chicas, hay técnicas para todo, ¿eh? Hay técnicas para cómo hacer para planchar rápido en poco tiempo, para que planchar toda una montaña de ropa. Bueno, lo que sea. A lo que voy, es que cuando terminás de aprender eso, de verdad, es una satisfacción que te queda en el corazón, que decís, wow, qué lindo aprender, y por eso de ahí la frase o el dicho o lo que sea, quien sea, todos los días se aprende algo nuevo, y de verdad que hay que estar dispuestos para eso. Dios nos ayuda siempre a estar atentos, alertas, siempre podamos estar, ¿cómo se podría decir? A ver, con las antenas bien levantaditas, no perdiendo ninguna oportunidad, porque de verdad, y mucho más cuando hay una persona mayor que te enseña. Sí, está bueno, el pastor siempre lo menciona, ¿no? Nuestros adultos mayores, ¿cuánto tenemos para aprender de ellos? No minimicemos su conocimiento, no minimicemos, no subestimemos en realidad el conocimiento de un abuelo, de una abuela, de un anciano, de tu papá, tu mamá, de tu abuelo, tatarabuelo, si lo tenés vivo todavía, qué bueno poder tener allí la charla con él, porque de verdad ellos saben muchas cosas que saben, otras que las pudieron aprender y demás. Así que, ¿cuánto más poder aprender de ellos y tomar en cuenta el consejo, tomar en cuenta lo que te están diciendo, porque seguramente te va a aportar a tu vida, te va a enseñar, te va a ayudar, te va a aportar a tu vida, obviamente, siempre para bien? Uno siempre tiene que ver que ese consejo siempre sea para bien, obvio, obviamente. Pero digo, qué satisfacción que nos trae el aprender, señores, de verdad, qué satisfacción el poder conocer algo diferente, algo nuevo, algo, la verdad que en todo, en todas las áreas de nuestra vida. Y ahora sí, yéndome al tema de la semana, por eso decimos, ¿por qué es una semana siempre especial? O cada semana es especial, porque cada semana tenemos un tema nuevo, cada semana tenemos ahí un tema que nos presentan, que nos instalan, que por supuesto como el tópico, y bueno, justamente para desarrollarlo, para charlarlo, para poder seguir aprendiéndolo, porque obviamente, si bien el pastor ahí lo plantea el día sábado como el tema, el tópico de la semana, de ahí en más todo un desarrollo, porque no termina ahí, porque es un tema amplio, como cada tema que lo hemos dicho, siempre nos queda ahí tarea pendiente en casa, porque siempre hay cosas para seguir seguramente escudriñando, y porque te das cuenta cómo Dios es infinito. O sea, Dios no es que se acaba, no es como las demás cosas que, bueno, tienen un final, un principio, un final, listo. Por eso Dios, ¿qué es? Él es el principio y Él es el final. Él es el gran yo soy, Él es el alfa, el omega, el principio y el fin. O sea, Él es el que pone techo, o si es que pone, y si no, no, obviamente es ilimitado, Dios es ilimitado. Entonces digo, aún en eso, en el conocimiento, en saber, en conocerlo, en descubrirlo, o en conocerlo en realidad, porque nunca terminaremos de conocerle. Yo creo que no sé si en la eternidad, no sé qué va a pasar en la eternidad. Pero bueno, mientras tanto, hay mucho por descubrir, hay mucho por seguir aprendiendo, y eso está buenísimo. Así que bueno, por eso hemos tenido un fin de semana muy bueno, bueno, excelente. Ahora sí, nos metemos en el fin de semana, ¿verdad? Que, como decimos, lo disfrutamos. Y el tema que está sonando, bueno, justamente, a ver, tengo dos cosas para decir del tema que está sonando. La primera, tema que sonó el fin de semana, ¿sí? Fue uno de los temas que sonó el fin de semana ahí, poniéndole mucha alegría. Hermoso tema con mucho ritmo. Tiene un ritmo este tema espectacular, ¿eh? Ahí los chicos con todo, la verdad que nos sentimos muy felices de tener todo un equipo, un cuerpo de alabanza, Melquisedec, músicos, coros, bueno, toda la gente que trabaja en multimedia, porque todo eso hace lo que vemos ahí en

pantalla, lo que vemos ahí en escena, se podría decir. Así que, nada, qué bueno, ¿eh? Decime si no te da ganas de tirar un paso ahí, paso judío, ¿no? Obvio, la verdad que tiene un nombre. Hay que preguntarle a nuestros hermanos de Israel que nos tiren ahí. Tienen unos pasos impresionantes, tienen mucho ritmo en sus temas. Bueno, esa es una, ¿no? Que se cantó el fin de semana, se disfrutó el fin de semana, fue uno de los temas que tuvimos allí el fin de, así que la verdad que lo disfrutamos. Este tema, si no, a ver, vamos a ver, lo voy a corroborar. Fue el día sábado, si no me equivoco. Voy a apelar a mis machetes, perdón, ¿eh? Pero bueno, sí, creo que fue el día sábado que lo... sí, el sábado fue, justamente. Tema que se disfruta allí junto al cuerpo del avance y demás voces líderes, así que la verdad que tremendo que tuvimos el fin de, así que la verdad es que arrancando con todo. No voy a arrancar por el sábado porque el sábado lo voy a dejar al final, pero bueno, digo que fue uno de los temas que sí sonó el fin de semana con todo. Pero la segunda cosa que les quería decir, justamente para antes de meterme en el fin de semana, es que este tema que estamos escuchando, recordándoles en realidad, se llama Voz de Gozo, Colrina, ¿sí? En hebreo sería. ¿Cuál es la particularidad de este tema? Que este tema lo canta solo Israel. ¿Quién es solo Israel? Bueno, quienes van a venir el 12 de octubre. Ahí está. ¿Se dan cuenta? Por eso quería contárselos ahí, para recordarles si ya lo sabían y si el que no lo sabía, porque obviamente muchos tal vez no lo conocen, y bueno, ya poco a poquito se van familiarizando con lo que es solo Israel, que nos van a visitar el 12 de octubre, que van a estar por estos pagos acá, se van a argentinizar un poco, lo vamos a transformar un poco en menducos. ¿Cómo se lo menduquear? Lo vamos a menduquear a los chicos ahí. No, bueno, en el buen sentido de la palabra, digo, ¿no? Así que se van a argentinizar un poco, van a estar acá en Argentina y obviamente van a pasar por Mendoza, nuestra tierra, tierra del buen sol, claro que sí, del buen vino, obviamente, del conocimiento, como se la conoce nuestra tierra. Así que bueno, el tema que estamos escuchando es de Solo Israel, obviamente lo cantan en hebreo, la JTA lo hizo en español, así que ¿ustedes se imaginan este tema fusionado? ¿Se imaginan este tema? Digo, yo no sé, no, es algo que es una hipótesis mía, una suspicacia mía, digo, ¿será? Estaría bueno, ¿no? Estaría bueno escucharlo ahí fusionado hebreo-español, español-hebreo, bueno, seguramente. Bueno, pero el 12 de octubre, de paso para recordarles que tenemos un gran encuentro, bueno, vamos a tener allí a los chicos de Solo Israel que van a estar aquí en la provincia de Mendoza, 20 horas, no se olviden, ¿eh? La Valle 327 de la ciudad de Mendoza, y los vamos a poner locos. Yo que ustedes les compartiría loco por ti a los de Solo Israel. Sí, los vamos a hacer saltar también con Loco por Ti, ¿por qué no? Bueno, nada, recordarles eso, que el 12 de octubre entonces Solo Israel aquí en la provincia de Mendoza por primera vez en la Argentina, la verdad que va a ser un gusto poder recibirlos, obviamente, y disfrutar de su compañía, su presencia, de la adoración, una noche de adoración que vamos a tener, 20 horas, la Valle 327, entrada libre y gratuita, así que ya saben, están todos invitados. Y recuerden que esa semana tenemos al doctor Gorman, que también allí hace un ratito lo tuvimos allí en Amarás Israel por la pandemia. Pantalla de 21-1 como cada lunes, así que también no se olviden, 16, 17, 18, estamos más cerca, esta semana entramos a octubre. Cuenta regresiva entonces para lo que va a ser la semana de octubre, una semana tremenda, bueno, con el doctor Corman, quien nos traerá también la palabra, el mensaje, allí el plato fuerte de lo que es el aprender doctrinas bíblicas, así que señores y señores, a no perdérselo, también entrada libre y gratuita, ya lo saben, obviamente, como dicen los chicos, obvio, ¿qué pensabas? No, obvio. Así que bueno, invitados todos para lo que va a ser el próximo 16, 17 y 18 de octubre. Recuerden, los que vengan de afuera, ¿qué tienen que hacer? Inscribirse, o sea, registrarse más que nada, no es que no hay inscripción en el sentido de que no es que, porque viste que hay inscripciones cuando hay una, no sé, cuando ahí se cobra o cuando hay como una, ¿cómo se dice? Bueno, si bien son conferencias, obviamente, lo que vamos a tener estos 3 días, pero bueno, sí necesitamos que se registren, así que los que están fuera de la provincia y fuera del país, que puedan entrar a la página de la JTA, que allí van a tener la posibilidad de registrarse, bueno, con nombre, apellido, quiénes vienen, cuántos, y también para que puedan recibir el asesoramiento de Hamashiach Tour, si vienes de afuera, obviamente, qué mejor que Hamashiach Tour para que te guíe, te arme un paquete, lo que quieras, bueno, y te vaya orientando en todo lo que tiene que ver con el tour que puedas hacer ese fin de semana, así que no te lo pierdas. Bueno, dicho esto, ahora sí, este tema también me lleva a dónde, me lleva a una noche joven, obvio, pero no, a las noches jóvenes. Yo creo que no sé si hubo alguna noche joven que no se tocara este tema.
Dato para averiguar, ¿eh? Estaría bueno, estaría bueno. Yo la verdad que soy muy mala con los datos históricos. Voy para atrás con historia, ya saben, yo me sacaría un... No te digo un cero, pero un tres seguro. Mal, mal, mal. Habría que preguntarle, ¿no? A alguien, a ver, che, alguien que tenga buena memoria. ¿Hubo alguna noche joven que no se tocó loco por ti? Porque yo de que tengo memoria, y eso que fueron muchas noches jóvenes, en todas estaba presente loco por ti. ¿Qué crees? Es un clásico. ¿Qué crees que te diga? Loco por ti es un clásico, señores. Es un clásico que te hace saltar, te hace gritar, vibrar, dar vuelta, ¿no? Te hace poguear, en realidad, porque yo creo que este fue el primer tema, no sé si, o bueno, me voy a animar a decir que fue el primer tema que por lo menos se veía allí cómo los chicos pogueaban de una manera, y porque justamente el tema lo dicen, loco por ti, se volvían locos. ¿Cuántos están locos? Dice Andrés. No, tremendo, tremendo. ¿Qué querés que te diga? Esto nos trae lindos recuerdos de noche joven, pero eso no significa que no vivamos lindos, lindos viernes como el que tuvimos este fin de semana. Porque tuvimos también un viernes a pleno. ¿Viste? Muchos nos preguntan, che, ¿cuándo la noche joven? No, es que vos venite los viernes y los viernes tenés noche joven, o sea, es así. Vos venite los viernes y los viernes tenemos ahí noche joven para todos. Es así, lo disfrutamos con todo, por supuesto, así que la verdad que nada. ¿Cómo decirlo? A ver, tal vez en un formato más pequeño puede ser, porque obviamente no podemos dejar de admitir que noche joven era de forma masiva, donde, bueno, teníamos muchísima gente allí, que de verdad tremendo, explotábamos los estadios, la verdad, una cosa de loco. Pero bueno, sí, tal vez un poco más. Lo que es el número, en realidad, guarda, no es otra cosa, porque Dios no cambia, su presencia no cambia, y eso es lo más importante acá, es la presencia de Dios cada viernes, presente allí en cada tema, en cada alabanza que los chicos nos acompañaron, por supuesto, este viernes. Y bueno, este fue uno de los temas también que se cantó y se saltó con todos. Pero bueno, además de todo lo que es el momento de la alabanza, más que nada la alabanza, lo que es los viernes, ahí, a poguear, todos listos para poguear. Bueno, disfrutamos también un excelente tema. La teníamos ahí a Mica, y la tenemos ahora, si la ponemos en pantalla, Mica, o nuevamente ahí Mica Vázquez, que nos traía el mensaje, la enseñanza del día viernes, damas y caballeros. ¿Qué fue? A ver, bueno, Mica nos enseñaba el misterio de la abundancia. Wow, así como título, ¿viste? Nada, ya te despertaba curiosidad, ¿cuál es el misterio de la abundancia? Cuando vos hablás de abundancia, ¿viste? Lo primero que todos pensamos, y sí, a cualquiera que vayas, anda a cualquier lugar y vos presentate en algún congreso, en algún lugar, che, vamos a hablar del misterio de la abundancia. Wow, todo el mundo pagando entrada, pensando, a ver, dame el secreto para ser rico, millonario, dame el secreto, pero ya para transformarme en una persona súper, ¿no? Experta en todos los negocios. Y sin embargo, bueno, que la realidad, en realidad, Dios, y es, va a estar muy ligado al tema de la semana, guarda, guarda, porque está como muy, muy emparentado. Bueno, es que la Biblia no la podemos separar, es así, no la podemos fragmentar, porque la Biblia está toda conectada, pero tiene mucho que ver con lo que aprendíamos también el día sábado, ya que hablar de abundancia, si queremos tener abundancia, va a tener mucho que ver con lo que también sembramos, damos, hacemos y demás. Así que la verdad que, bueno, Mica nos traía esto hablando de que... Y recordándonos un poco el mensaje que habíamos aprendido hace unas semanas atrás, el tiempo de dar y de sembrar, dar para recibir. ¿Se acuerdan cuando aprendíamos esto de sembrar? Bueno, justamente, ¿cuánto sembramos? ¿Cuánto vamos a cosechar de acuerdo a lo que sembramos? ¿No se acuerdan de ese tema del sembrador, que fue hace poquito que lo aprendíamos? Entonces, bueno, nos recordaba eso, lo que la Biblia nos enseña acerca de si queremos experimentar la abundancia, la importancia de, bueno, de dar y de compartir lo que se nos ha dado. Bueno, Mica decía, ponía un ejemplo, esto de que si uno aprende algo, y mira qué interesante, es muy cierto, mucha verdad en eso, de que, ¿por qué te lo vas a guardar para vos? No, siempre, bueno, acá en la JTA siempre nos han enseñado lo que de gracia recibiste, de gracia dalo, lo que te enseñaron. Bueno, viste que recién hablamos de aprender y esto de que está bueno todos los días cuando conoces algo, aprendes algo, y así como te pones contento vos, o te pusiste contento por haber aprendido algo nuevo y alguien te enseñó, se tomó el tiempo de enseñarte, o gastó dinero, o invirtió en vos para enseñarte, ¿por qué nosotros no hacer lo mismo? ¿Por qué nosotros con otros hacer lo mismo? Tiene que ser una cadena que no debe cortarse. Y no es que vas a tener menos, vas a tener más. Porque mientras más damos,
más se nos da. Es una promesa de Dios. Así que Mica nos recordaba allí a través de la Biblia justamente eso, ¿no? Eso de ¿por qué me voy a guardar lo que Dios me ha dado? Si quiero que fluya, si uno quiere que fluya esa abundancia, esa bendición en nuestras vidas, bueno, acá el secreto es dar, seguir dando para que no se corte, como el aceite en las vasijas de esa viuda, ¿viste? A mí me llama la atención. ¿Cuándo se cortó? Cuando no había más vasija, dice la Biblia. Cuando ya la mujer, bueno, había buscado todas las que más pudo, obviamente, pero dice que ya no había más vasijas en la ciudad. Entonces, bueno, se cortó. ¿Cuándo se nos corta? Y seguramente cuando nosotros mismos ya está, dejamos de dar, cuando dijimos, no, hasta acá nomás, nosotros mismos nos cortamos la bendición, me parece, ¿no? Me parece nosotros mismos ahí cortamos la bendición cuando, como te dije, dejamos de dar o dejamos de... Y bueno, y llegó hasta ahí nomás. Por eso recién te decía, Dios es un Dios ilimitado. Dios es un Dios justamente que no... que tiene más. Siempre va a tener más para nosotros. Siempre va a tener más para nuestras vidas. Pero bueno, somos nosotros que muchas veces, cortamos esa bendición, le ponemos tope, le ponemos techo, y bueno, Dios no tiene techo, señoras y señores. Así que bueno, nada, ¿cuál era el misterio? Ese es el misterio, el hacer su palabra, el dar, el aprender a dar. Decía ella justamente, si no damos o si no compartimos, decía Mica, estamos reteniendo la bendición de Dios. ¡Wow! Muy cierto eso, ¿eh? Para hacer una frase ahí, si no compartís, si no das o si no damos, estamos reteniendo la bendición de Dios. Bueno, tal cual, ¿eh? Bueno, y así pasaba el viernes, ahí con todo, con los chicos, como locos, ahí con todo, por supuesto, pero bueno, disfrutando un gran viernes. Y por supuesto también tuvimos un gran domingo, me salteo el sábado para irme al domingo, donde el domingo tuvimos también un excelente servicio en familia, siempre lo disfrutamos y obviamente, como siempre decimos, vengan, aquel que por ahí no tiene la posibilidad porque le queda lejos, lo bueno es saber que están los medios, están allí nuestros medios que también comunicando y llevando el mensaje y el servicio está buenísimo y nos alegra que mucha gente lo pueda disfrutar a través de la transmisión, a través de la radio, el canal de 21.1, canal de YouTube, está buenísimo, así que gracias, nos alegra que también puedan estar. Y los que han venido presencialmente, bueno, excelente también porque han podido disfrutar de lindos servicios que tuvimos allí el día domingo por la mañana donde disfrutamos de un hermoso tema. En aquella cruz fue uno de los temas que se interpretó allí por el Cuerpo Alabanza, por las voces líderes. Mi plenitud, temazo, mi plenitud también, hermoso tema que nada nos lleva. Siempre digo, es un tema muy simple, muy sencillo, pero el decir, si te tengo a ti, lo tengo todo. Ya está, estamos diciendo un montón, ¿no? Un tema que, por supuesto, lo cantaba allí Raquel Aquino, ella, voz líder y además directora de JT Instituto y del Cuerpo de Alabanza Melquisede. Así que, bueno, temazo el que pudimos también ser ministrados por él, obviamente. Un temazo que, pudiendo declarar eso, si te tengo a ti, lo tengo todo. Eres mi plenitud. Bueno, el tema de eres mi plenitud, o mi plenitud, como se llama. Habla de eso, ¿no? De eso, de poder concientizar de cómo Dios llena nuestra vida por completo. Cuando concientizamos de que Dios llena nuestras vidas y que Él es el que realmente es el que nos completa, vale la redundancia, te das cuenta que todo lo demás es efímero. O sea, está bueno, pero es como que, de verdad, cuando te das cuenta que Dios es el que llena y es verdaderamente tu plenitud, te das cuenta que todo lo demás está en tercer o cuarto lugar, ya no tiene esa importancia, o no le damos esa demasiada importancia cuando entendemos de que Dios es quien nos llena y quien es, como dice la letra, todo en nuestras vidas. Y si lo tenemos a Él, lo tenemos todo. Así que el sentir eso, el sentir el vivir de esa manera, la verdad que es buenísimo. Y poder expresarlo a través de canciones, de letras, de melodías, es genial. Así que bueno, disfrutamos un gran momento allí, lo que es la alabanza, la adoración en este caso, junto al Cuerpo de Alabanza. Pero bueno, el domingo tuvimos también allí el mensaje que nos traía Leonardo Ibarra, también un lindo tema que nos llevaba a concientizar de alguna manera, porque capaz uno dice, bueno, ya sabemos que nos han amado, nos han perdonado, sabemos ahora, pero ¿lo concientizamos? vivimos
en esta mañana, por ejemplo, cuando nos levantamos pensando, che, cuánto me han amado, cuánto me han perdonado, porque a veces hasta lo naturalizamos, hasta a veces como que pensamos que, lo merecía, bueno, Leo también decía, no, como que hasta que, no sé, como que nos han hecho un favor, no nos han hecho un favor, en realidad nosotros estamos en deuda con el Salvador por la eternidad, pero el hecho de que nos hayan amado demasiado y que nos hayan perdonado, porque el tema dice se nos perdonó mucho, fue el tema que Leo nos traía el día domingo enseñándonos y, como te decía, concientizándonos, porque capaz para aquel que por primera vez lo escuchaba, te puedo asegurar que sí, fue un mensaje así como decir, wow, en serio, se me perdonó tanto. Y el que ya, bueno, tal vez viene con sus años ejerciendo, ya viene de la iglesia, nació en la iglesia, pero eso no significa que no nos tengan que recordar, che, te perdonaron, te amaron. Un poco el pastor decía, acotando a esto y al tema también, no es que el pecado sea uno más grande, otro más chico, y como diciendo, no, uno tienen más, otros tienen menos, dice, como decía el pastor, sino que algunos tienen más problemas, ¿verdad? Otros tienen menos problemas, pero todos somos pecadores. La Biblia declara eso, por cuantos todos pecaron, están destituidos de la gloria de Dios. Estábamos destituidos, señores. Tengas uno, tengas dos, tendrás 10.000, no sé, cada uno sabe o no, capaz no, ni siquiera dimensionamos los pecados que hemos tenido o tenemos, porque todos los días estamos pecando, aún con nuestra mente, aún con lo que decimos, no sé, una actitud puede ser, no sé, algo también que podemos llegar a pecar, a cometer ese error. Todo el tiempo estamos necesitando arrepentirnos. O sea, todo el tiempo estamos necesitando reconocer que necesitamos la redención de Dios. Pero bueno, haciendo alusión un poco a lo que pastor también acotaba y decía esto, todos somos pecadores y todos fuimos redimidos por medio de la sangre de Cristo. Así que qué bueno poder concientizar de que Dios nos ha amado mucho y justamente cuánto nosotros tenemos que, de alguna manera, y un poco Leo decía, nosotros le amamos mucho a él, esto basado en la historia de la mujer que lavó sus pies y, bueno, jugó sus pies con sus lágrimas, con su cabello lo secó, bueno, una historia muy bonita, pero bueno, justamente haciendo alusión a cómo alguien que sabe dónde tiene que ir, a dónde tiene que ir, ¿no? A honrar a quién, ¿no? Concientizar a dónde tenemos que ir a honrar y saber dónde encontraremos el perdón, sabiendo dónde encontraremos la redención, bueno, justamente a los pies de Jesús, no hay otro lugar, ¿sí? Y bueno, Leo también nos decía, así como nos perdonaron, también nosotros, ¿qué debemos? Bueno, lo mismo, un poco decíamos recién, de lo que nos dieron, también damos. Nos perdonaron, también perdonamos, también podemos compartir con otros el mensaje del perdón, el mensaje de salvación, el mensaje de las buenas nuevas. Podemos ser y somos útiles en las manos de un Dios perfecto, decía Leo, y esto es muy interesante porque decía, somos útiles en las manos de un Dios perfecto siendo nosotros imperfectos. La verdad que muy buena frase ahí para ponerla en la heladera, chicos. Somos útiles en las manos de un Dios perfecto siendo nosotros imperfectos. Así que nada, para concientizar y también tener en cuenta de cuánto se nos ha perdonado y cuán deudores somos de Dios, sin duda, ¿no? Somos deudores eternamente, nunca podremos saldar esa deuda. Pero es una forma de decir una deuda, no es que Dios te está cobrando, porque no, Dios no es así, no es que Dios viene a tu vida, no sé, te toca la puerta y dice, che, me estás debiendo, pagame. No, no, si fuera así, sabes que ya estamos en el horno todos, pero estoy diciendo que a modo de conciencia, a modo de agradecimiento, a modo de decir, che, mucho me amó, mucho me perdonó, yo fui deudor, no sé, o he hecho esto, o he hecho aquello, y sin embargo, nada, Dios me amó y me ha perdonado a pesar de lo que soy. Porque Dios ama a quién, al pecador, aborrece el pecado, pero ama al pecador. Y por los pecadores, o sea, por cada uno de nosotros, Él vino a dar su vida. Y eso es lo que tenemos que concientizar y no naturalizarlo. Por eso dije, no hay que naturalizar en el sentido, bueno, listo, está, me amaron, me perdonaron. Bueno, sí, gracias Señor porque me perdonó. Pero es como que cada día vivamos con esa, ¿cómo decirlo? A ver, no sé si decirlo con ese peso, con esa responsabilidad, con eso decir, che, me amaron, yo también. Justamente, ¿qué tengo que hacer? Lo mismo. Che, me perdonaron, tuvieron misericordia, ¿qué tengo que hacer yo? Lo mismo, bueno, justamente, de esa misma manera nosotros poder actuar y manejarnos en la vida. Siempre recordando de dónde nos sacaron. Porque ninguno de nosotros fuimos perfectos, ninguno, y no lo somos. Y hasta que Él venga seguiremos siendo realmente muy imperfectos, sinceramente, muy imperfectos.
Así que bueno, la verdad que no, bueno, muy interesante siempre cada domingo también, donde cada, bueno, ministro nos trae también el mensaje y nos puede compartir allí ese momento muy, muy especial. Bueno, y ya para meternos en el día sábado, pero así muy de pasadita, porque lo tenemos toda la semana, obviamente, el tema para desarrollarlo. Bueno, día sábado también ahí tuvimos un momento muy especial de alabanza, de adoración. Bueno, Colrina, que sonaba recién, es uno de los temas que se tocó allí, en lo que es la parte movida, le puedo decir. Sí, es la parte donde más, temas más movidos, pero en la parte de lo que es la adoración tuvimos ahí hermosos. Bueno, la bendición arónica, chicos, sonó este fin de semana, la que escuchamos todos los días acá en radio. Yo por un momento cerré los ojos, era estar escuchando la radio, era estar en la oración por Israel. No, no, me trasladé rápidamente porque aparte era como escucharlos tal cual así. Yo lo comentaba en casa, digo, parecía que escuchaba la radio y no, era el cuerpo alabanza que te estaba cantando en vivo con una, ¿cómo decirlo? Con una perfección y, prácticamente, porque de verdad que disfrutar de esa música y disfrutarla, a ver, no era pista, no era grabación, era en vivo y escuchaba la bendición arónica y de verdad tal cual, digo, parecía que estuviera escuchando la radio, parece que estoy prendiendo la radio y estoy escuchando la bendición arónica de la oración por Israel. No, temazo, temazo allí, la bendición arónica, así que lo disfrutamos muchísimo el día sábado, perdón. Y bueno, Tú Eres Santo, temazo, uno de los temas nuevos que hace poquito se había estrenado. Lo estamos viendo allí con Andrés, que lo estaba interpretando junto a las voces líder y todo el equipo de alabanza. Así que la verdad que hermosos temas. ¿Qué querés que te diga? Cómo disfrutamos lo que es la adoración, pero también disfrutamos mucho que el mensaje, la palabra. Y es el tema que vamos a ir desarrollando a lo largo de la semana, hablando de experimentar. Bueno, hablando de experimentar, porque uno dice, ¿qué queremos experimentar? ¿Qué quieres experimentar? Te lo voy a dejar ahí pensando. ¿Qué cosas nos gustan experimentar en esta vida? ¿No? Desde pequeño que nos gusta experimentar cosas y así nos va también. A veces los niños, cuando somos niños, queremos experimentar. A ver, ¿qué se siente el fuego? ¡Pah! Y pones la mano en el fuego. ¡Ay, Dios! El niño dice, mamá le dice, no, toqué los cables. Y el niño, no, yo voy a, bueno, vamos a ver qué pasa con los cables si los toco. Tú, ahí, un patatú, no, qué feo, por favor, no, no, por favor. ¿Viste? Pero que, porque somos así los hombres, los seres humanos somos de querer experimentar todo en esta vida. No sé, nos dicen que no a esto. Mirá, Adán, le dijeron, no, comás del árbol y pon ahí, ¿qué pasó? ¿Qué fue lo primero que hizo? Ay. Quiso experimentar lo que no tenía que experimentar. Bueno, pero en este caso vamos a hablar de experimentar otras cosas. Mejores, mayores, obviamente. Pero digo, llevándolo por ese lado, digo, hablando de experimentar, creo que a todo el mundo le gusta experimentar cosas. ¿Cuántas experiencias? Hay gente que le gusta experimentarnos un viaje. Quiero experimentar un viaje por el mundo, ver qué se vive, qué se siente. Debe estar bueno, ¿no? Debe ser lindo. Quiero experimentar, no sé, cambiarme de trabajo, a ver qué se siente cambiar de trabajo, de rubro, algunos dicen, o de ambiente. Viste, así todo el tiempo estamos buscando experimentar cosas, ¿o no? Todo el tiempo estamos buscando en querer experimentar nuevas cosas, porque de eso se habla cuando uno habla de experimentar, a ver, es como algo nuevo, algo diferente, y Dios nos, sí nos llama a experimentar algo nuevo. Nos llama a experimentar algo diferente, pero de eso lo vamos a charlar seguramente más adelante. Así que nada, amigos, los invitamos, así arrancamos la tarde, bienvenidos a este día lunes, bienvenidos a una gran semana que vamos a tener juntos a ustedes, por supuesto, así que los invitamos a quedarse, a no irse, y acá estaremos acompañándolos durante toda la tarde de este día lunes, ya último lunes de septiembre, se nos va septiembre, 28 de septiembre ya. Bueno, ya venimos, pausa, dale.

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mientras la justicia y el amor haya vida, prosperidad y honra.

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3 minutos pasaron de las 5 en la provincia de Mendoza. 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

Bueno, recuerden que pueden comunicarse. Estamos en contacto con ustedes. El 261-384-2553 es el número que te pone en contacto con nosotros aquí en esta tarde. Fresca tarde. Tenemos una tarde fresca, sí. Jornada fresca, muy diferente a la de ayer. Creo que ayer un calorón así en Mendoza. Por favor, ayer, o sea, ¿qué pasó? De un día al otro, así vamos a estar, les digo, ya les digo. La primavera va a ser bastante inestable, así que no guarde la ropa de invierno. Bueno, no sé si tanto. Bueno, ayer en casa hicimos eso. Dejamos algo, aunque sea uno, dos o tres busitos. O dos, o uno, con uno ya está, yo creo que ya está, pasás, listo. Camperita, uno, aunque sea livianita, viste, una más o menos. Y si tenés mucho frío, bueno, dejate una gordita, esa bien a mano, de esas, ¿cómo se le dice? Térmicas, bien ahí copadas, si llegamos a tener un día muy frío. Bueno, hoy está para una, bueno, no sé, yo soy friolenta, así que no voy a dar ninguna recomendación, pero en mi caso, no, tuve que volverme a buscar una campera, porque dije, no, va a ser frío esta noche, ya me conozco. Entonces, bueno, yo diría, no guarde nada. O guarde una parte y otra parte, porque de verdad vamos a tener una primavera bastante inestable. Ya, bueno, saben lo que va bien, el super niño. Ahora se está hablando de eso, hablando del super niño. Ahora se está hablando del niño Godzilla. No sé si lo han escuchado. Yo me quedé sorprendida cuando, bueno, no tengo acá la noticia a mano, si no se las muestro, porque en realidad para que ustedes, si no lo googleenlo, búsquenlo, les va a aparecer seguramente. A ver, busquémoslo ahora, porque me llamó la atención. Lo escuché de un medio serio, por eso lo digo, si no, ni lo diría. Me llamó la atención, dije, ¿cómo niño Godzilla? Mira, acá me sale, ¿sí? Tal cual. Justamente, lo estoy encontrando acá en otros medios. Niño Godzilla. ¿Cómo prepararse para el niño Godzilla? Dicen por acá. Ah, sí, o sea que ya no es el super niño. Antes era el niño. Después viene el super niño, que es lo que, bueno, hoy se espera, lamentablemente. Dicen que es inminente la llegada del super niño aquí a la provincia, bueno, a distintos territorios. Bueno, a Córdoba ya está. Ahí vamos a tener una información que te voy a contar un poquito de lo que está pasando en Córdoba, de los efectos de estos cambios climáticos y de esta primavera inestable que vamos a tener, porque es así como que un día de calor, un día de frío, o dos días de calor, o una semana de calor, y después fresco, frío, lluvias, tormentas, chaparrones, bueno, caída de granizo. En Córdoba estaba cayendo granizo, así que la verdad que estuvo bastante, bastante inestable. Es muy, va a estar como muy, ¿cómo decirlo? A ver, no sé la palabra ahora. Bipolar, ahí estamos, muy bipolarizada la cosa. Bueno, mira, no, volviendo al tema del niño Godzilla, ahora le han puesto otro nombre, o sea. Está bien, yo por ahí digo, está bien, es verdad, hay que ser prudentes, hay que prepararse. Pero a veces, viste, como que vos decís, ¿qué pasa con los medios? Están como demasiado incitando, demasiado, si hay alguna cosa rara detrás. Bueno, obviamente uno tiene que tomar precauciones, medidas, seamos prudentes. Porque si nos están advirtiendo, bueno, por algo es también, seríamos necios nosotros si no aplicáramos el principio de la preparación y la prudencia ante cualquier catástrofe, evento climatológico, lo que sea que pueda llegar a suceder. Pero bueno, me llama la atención que ahora niño Godzilla le han puesto, en serio, ¿eh? Yo, mira, lo acabo de buscar porque lo había visto, lo había escuchado y ahora corroborando, y vale que es con fuentes confiables, fidedignas de noticias, dice, mira, será el más fuerte registrado. ¿Cómo prepararse para lo inevitable? Es lo que dicen, ¿viste? A veces siento como que demasiado, como que los medios están como demasiado, o capaz no, capaz uno no quiere dimensionarlo, o capaz lo estamos minimizando, no sé, podemos estar cayendo en ese error también. Por eso, por un lado y por el otro, lo que tenemos que hacer nosotros es confiar en Dios, o sea, eso por sobre todas las cosas es lo que tiene que estar siempre presente. No dejarnos tampoco ni amedrentarnos demasiado con estas noticias, porque es así, si bien acá un poco te estoy contando esta información, no es para que entremos en pánico, en terror y que, ¿y ahora qué hacemos? ¿Nos quedamos en la casa? ¿Nos salimos? ¿Nos quedamos encerrados? No es la idea. Pero bueno, tampoco es para, bueno, no pasa nada, ¿viste? Si no pasa nada, después si pasa algo, claro, ¿qué pasó? ¿Qué pasó con las cinco? Siempre tomemos las cinco insensatas porque las prudentes se prepararon, bueno, si pasaba, pasaba, si no pasaba, listo, estaban listas.
Ahora, las insensatas, dijeron, bueno, demora el novio, no va a venir, bueno, aguantemos un ratito más, qué sé yo. ¿Y qué pasó? Vino, cuando menos lo imaginaban, y ahí estaban las insensatas, las vivas, como dicen algunas, estaban las vivas. Sí, las vivas que querían que las otras le dieran, ¿viste? No, ahí está, bueno, así les fue, se quedaron afuera, dice la Biblia. Entonces, bueno, digo que no tomemos esa actitud tampoco, ni muy, ni tan, o sea, se entiende, ¿no? Ni irnos al otro extremo y vivir con miedo, con pánico y estar así todos, no, con esa paranoia de que, ay, no sé, se viene el super niño, ahora el super Godzilla le llaman ahora, el niño Godzilla le llaman ahora. Bueno, dicen que este fenómeno, que te cuento ahora, no es nuestro momento de noticias internacionales, ya vamos a tener nuestras noticias internacionales, pero dicen que, según los expertos, señalan que una mejor preparación y medidas para este cambio climático, contra este cambio climático, podrían reducir los daños y ahora en el futuro. El Godzilla, dice, el niño Godzilla ya está batiendo récords que el mundo, dice, preferiría no alcanzar. Así le han llamado. Dice que las temperaturas de la superficie del mar allí en el Océano Pacífico ya han superado el máximo registrado. Sí, el fenómeno meteorológico sigue intensificándose. Así que, bueno, entre junio de este año y febrero del 2027, los expertos calculan que el calor extremo asociado podría contribuir a más de 450.000 muertes adicionales. Bueno, esto ya se viene hablando hace rato. A mí me llamaba la atención el término, porque como te dije, hasta ahora escuchábamos, sí, el superniño, que ya el decir superniño ya era como mucho, ¿viste? Como que era hiperbólico el término, y ahora ponerle niño Godzilla, ¿viste? Como que, ¿qué se te vino a la cabeza? A todos se nos vino la película de Godzilla, díganme si no, el monstruo. Vos decís que es un monstruo, viene un monstruo a la Tierra. Bueno, lo quieren de alguna manera dimensionar de esa forma, ¿no? Como el niño Godzilla, que va a ser lo más fuerte registrado en el mundo, o por lo menos así se está anunciando en distintos medios. Búsquenlo, si quieren, búsquenlo y lo van a encontrar, porque lo que estoy diciendo tiene base sustancial y fidedigna en medios serios, de noticias, no vamos a decir cualquier cosa. Pero bueno, repito, no se mueva de la roca usted. ¿Quién va a tener miedo? ¿A quién temeremos? ¿Se acuerdan que leíamos la semana pasada un salmo? ¿Qué miedo puedo tener? ¿A qué le temeré que el hombre pueda hacerme? No, nada puede hacerme. En este caso, bueno, no es el hombre, la naturaleza, pero si Dios es el dueño de la naturaleza, ¿qué pensás? ¿Que no nos puede cuidar? Y si nos tenemos que ir con él, bueno, si ponele, si pasara una catástrofe, una tragedia, en el caso más extremo en todo esto, Dios nos ayude a tener esa seguridad, esa convicción, esa certeza de que, como dice el viejo corito, ¿cómo dice el corito? Yo me voy con él. Yo no me quedo, yo me voy con él. Así que, de verdad, amigos, esa debe ser nuestra convicción. Digo porque ante tantas noticias tan catastróficas, tan apocalípticas, si querés llamarle, es que en realidad es así. No es que, y en este caso ahora sí le quito un poco el peso a los medios, no es que los medios estén, apocalípticos.

La mala atención a este término que le han dado a este fenómeno que dicen que va a ser el más fuerte que se haya visto en la Tierra y que se bueno, todo el tema. Nada, Dios nos ayude. Es lo más importante es que a todo esto, el niño Godzilla, ponele que sea Goliat. ¿A quién tenemos de nuestro lado? ¿Quién está de nuestro lado? Nosotros somos los David, por ejemplo. Ponele, venga, una comparación que capaz ni llegamos ahí, pero bueno. ¿Quién está con nosotros? ¿Quién está con David? ¿Quién estuvo con David cuando venció al gigante? O sea que venga el niño Godzilla, ponele que le pongan Goliat. Mira, no me extrañaría que le pongan. Va a venir el niño Goliat. Bueno, venga el Goliat, venga quien venga. Si Dios está con nosotros, señores, esa debe ser nuestra confianza y nuestra paz por sobre todas las cosas. Que no quita que nos preparemos, que no quita que no, eso, que no estemos preparados y listos, o por lo menos usar las medidas y los medios y ser prudentes. Bueno, como esto, vos sabés que estaba viendo por acá, ahora sí me meto un poquito con algunos títulos que tenía por acá. Bueno, este que te contaba hablando del clima, y ya te voy a contar cómo está Mendoza, porque en realidad, bueno, ha habido granizo, destrozos, fuertes lluvias que se dieron en Córdoba y esta alerta amarilla que ya rige para varias provincias. Bueno, Mendoza, ustedes saben que estamos dentro de eso, por eso están a full limpiando los canales, los cauces, están con todo limpiando, Bueno, el Servicio Meteorológico Nacional informó que durante las jornadas se espera agua acumulada entre 20 y 50 milímetros en algunas zonas. Esto es para Córdoba. Tenemos videos, a ver si los podemos ver. Mientras se cargan, yo les voy contando. Bueno, la caída de granizo y lluvia intensas afectó a Córdoba. Este lunes, dice, con daños registrados en localidades en las Sierras Chicas, entre Unquillo y Mendiolaza, mientras rige una alerta amarilla por tormentas en gran parte de lo que sería la provincia de Córdoba. Sí, este fenómeno comenzó durante las primeras horas de la jornada, después de un fin de semana con temperaturas elevadas en sectores del centro provincial. Las precipitaciones estuvieron acompañadas por una fuerte granizada, así que la verdad que, bueno, las imágenes son más que elocuentes, y vamos a ver si se cargó el video, si ahí lo tenemos. A ver, mira, estos son los videos que pudieron mostrar de alguna manera. A ver. Mira, a ver, tiene audio, mira. Tremendo, ¿eh? Uf, bueno, esto fue Córdoba. Esto es Córdoba, chicos. Hoy día lunes, por eso hay alerta. Ah, bueno, cascoteados, ¿eh? Mucho, parece nieve, pero no es nieve, ¿eh? Es granizo. Esto pasó en Córdoba. Sí, Padre Santo, tal cual, sí, es que es así, amigo, es así, a Dios solamente hay que clamarle. A ver si tengo más por acá, dame un segundo, a ver. Bueno, lo que han registrado, por supuesto, la gente que ha podido enviar a la redacción de los medios, a ver, mira. Bueno, a ver, para estar saliendo otro audio, bueno, ahí vemos, viste, mira, tremendo, muchísimo granizo. No, mira, parece nieve, vos ves y... Está nevando, no está nevando, es granizo, chicos. Bueno, cuánto daño a la naturaleza misma, cultivos o peligro también para la propia persona. Y bueno, ahí te voy a contar algunas recomendaciones, porque nosotros no estamos lejos de esto, ¿eh? No estamos lejos de esto que está pasando, que hoy pasó en Córdoba. Y a ver, dame un segundo, ahí lo vamos a anular el audio para que no salga. A ver, tengo otro, me parece que tengo otro por acá. Bueno, y te cuento justamente que el Servicio Meteorológico ha lanzado algunas, que está bueno tenerlas en cuenta, tener en cuenta las recomendaciones del Servicio Meteorológico, porque repito, no estamos nosotros exentos a todo esto. Es más, Mendoza está pronosticado, por eso te digo que están a full allí con el tema de la limpieza. Mira lo que es esa pileta. Ah, bueno. No. Pues son algunos pequeños videitos que han mandado los televidentes y demás para mostrar cómo caía granizo en el día de hoy allí en la provincia de Córdoba. Las localidades más afectadas fue Unquillo y Mendiolaza, como te acabo de mencionar, que son pueblos como muy pequeños, digo, en Córdoba. El que ha ido a Córdoba conoce que algunos están alejados de lo que es la ciudad. Bueno, muy bonitos todos, por supuesto, no puedo decir, Córdoba es bonita toda por donde la mires, Córdoba es muy bonita. Estos pueblos allí donde han sido afectados por justamente, bueno, lo sacamos. Por esta caída de granizo que, ha puesto en alerta justamente. Porque dice que puede seguir lloviendo y que podría acumularse entre 20 y 50 milímetros de la lluvia. Bueno, y el servicio meteorológico, ¿qué ha recomendado ante este panorama? Y esto, tomen nota, porque no solamente para los cordobeses, no seamos las cinco insensatas, no seamos los cinco. Ay, no, para mí, acá no va a pasar, acá no nos va a suceder. Bueno, no, seamos prudentes, porque por ahí nos puede pasar. ¿Y qué hacemos? Bueno, ¿qué han recomendado? A ver,
por acá. Vamos con algunas

0: recomendaciones porque nos va a venir bien y les puedo asegurar que vamos a querer recordar cuando nos pase en algún momento, ay, ¿qué era lo que tenía que hacer en este momento? Ah. Bueno, mira, dice, a ver, algunos consejos del servicio meteorológico. Retirar o asegurar objetos que puedan ser arrojados por el viento. O sea, lo que ustedes vean que en el patio, esto puede ser peligroso, listo, lo retirás o lo guardás o y no sé, bueno, busquen un lugar seguro. Hay que cerrar y alejarse de las puertas y ventanas, ¿sí? En situaciones de qué, de extremas situación climatológica, no sé cómo decirlo, o sea, lluvias, tormentas, granizo, todo este sistema de detección dice, bueno, según el sistema de detección temprana del servicio meteorológico emitió esta alerta amarilla por tormentas en Córdoba, y también hay alerta aquí en Mendoza, supuestamente esta semana decían de lluvias, ahí vamos a chequear ahí un poco los datos que deja el servicio meteorológico. Bueno, dice, no te refugies debajo de las marquesinas, carteles publicitarios o árboles o postes, o sea, que lo primero que tenemos que hacer es no refugiarnos debajo de carteles, por ejemplo, un cartel publicitario uno dice, bueno, me sirve de techito. No, porque el cartel está suelto, sí, está, o sea, suelto en el sentido que no tiene una base firme, más allá de que uno cree que está apostado a algo, no, eso se, el viento, lo que sea, se mueve, se, como un árbol, así que también, lo mismo pasa con los árboles, nosotros acá que nos dicen en Mendoza, no ponerse bajo un árbol, que por ahí es lo primero que hacemos, como instinto de, ¿cómo se dice?, de supervivencia, ¿viste? Lo primero es bajo un árbol, y el árbol es lo menos seguro que hay. Entonces, también, no debajo ni de carteles, ni árboles, ni postes. Permanecer en construcciones cerradas como casas, escuelas o edificios públicos, ¿sí? Eso, obviamente, es lo más seguro, es una casa. Pero bueno, lo más seguro es Dios. Dios guardándonos en la casa. Otra recomendación, desconectar los electrodomésticos, cortar el suministro eléctrico si ingresa agua. Así que rápidamente, si llegáramos a tener tormentas, así como Córdoba y, o más fuerte o lo que sea, Dios nos guarde, rápidamente es desconectar todos los, como nos enseñaban antes, mi mamá siempre, mi abuela, chau, había tormentas eléctricas, yo nunca entendí por qué, pero decía, desenchufa todos. Y desenchufábamos televisores, heladera, bueno, si había computadora, computadora, y si no, bueno, todo lo que había eléctrico, todo lo que estaba enchufado ahí, lo que tengas. Es lo que siempre se recomendaba, ¿no? Desenchufar todo. Así que bueno, lo mismo, a la vieja usanza, ¿no? Ahí está haciendo tomando esos consejos de la abuela. ¿Qué más? Bueno, alejarse de zonas inundables, creo que cada uno sabe, no ingresar en calles anegadas. Si te toca andar en el auto y sabes cuáles son las calles en tu barrio, en tu zona, que se pueden inundar, obviamente, no vamos a ir por ahí, vamos a buscar una alternativa o nos quedaremos quietitos en el lugar hasta esperar que baje el agua, porque no queda otra, ¿sí? Bueno, vamos a tener que aprender, no sé si a sobrevivir en la palabra, pero sí a tener a tomar en cuenta estos consejos de supervivencia, porque nos puede llegar a pasar. Y si nos pasa, si no nos pasa, mejor, listo, joya. Pero si nos pasa, listo, ya sabes qué tenemos que hacer y cómo actuar ante estas situaciones. Porque lo primero que hacemos es, no, yo me voy, cruzo por acá, por el puente, y no sabes la profundidad o la dimensión que le ha pasado a mucha gente en el puente de Guaymallén, ahí en el shopping. Que hicieron eso, pensaron eso, ¿y qué pasó? Se les quedó el auto atascado, hubieron problemas, obviamente, tuvieron accidentes, o quedaron ahí totalmente inundados, no sé si ahogados, pero inundados seguro. Así que no, cuidado con eso. Cuando uno dice, no, hay poca agua, y no sabes, porque capaz hay un pozo, capaz el auto se te rompe. Bueno, es mejor quedarse quietito de última en el lugar si no estás muy seguro, ¿sí? Antes de avanzar por alguna calle. Bueno, mantenerse alejado de artefactos eléctricos, obviamente evitar el uso de teléfonos con cable, ¿sí? Si estamos al aire libre, bueno, hay que buscar un refugio inmediato en un edificio, casa o un vehículo cerrado, lo que siempre se recomienda. Y por último, para minimizar el riesgo de ser alcanzado por un rayo, que ese es el otro peligro que también podemos llegar a tener, bueno, no permanecer en playas, ¿no? Los que están en lugares así de playas, ríos, lagunas o piletas. Ahora que vamos, se viene el verano, vamos a estar más expuestos a esas situaciones. Bueno, alejarse rápidamente porque se expone mucho más el peligro. Bueno, nada, simplemente creo que son recomendaciones y está bueno saberlas. Repito, es parte de esa actitud prudencial que debemos tener ante cualquier eventualidad que pueda llegar a suceder con el clima. Así que es más que nada eso, ¿no? Para estar listos y preparados, pero ante todo el consejo principal, como siempre decimos, es confiar en Él, es guardarnos en sus manos. Si Dios no nos guarda, en vano vela el guardia, dice la Biblia, ¿eh? Bueno, te cuento. Bueno, tenemos por este lado. Ya te voy a contar el clima aquí en Mendoza. Ya nos vendremos a Mendoza, pero atenti con otras noticias que tienen que ver con el clima. Y miramos cómo, bueno, puede llegar a complicar. La verdad que no la teníamos, pero bueno, está bueno y empezamos a ver aún más o abrir más el abanico. Porque hablemos de la Aconcagua, nuestro cerro, nuestro gran cerro Aconcagua, que es muy visitado, mucha gente viene, muchos turistas. Como bueno, también lamentablemente han habido muchos decesos, pero bueno, sería un tema aparte eso, porque sería por otras cosas. Ahora, el tema es que también está preocupando por el tema del Super Niño. A ver, ¿cuál sería el tema? Es que está generando mucha incertidumbre y anticipan una temporada muy marcada por el tema de la nieve, así que la temporada de ascensos del Cerro Aconcagua podría sufrir un retraso en su apertura por el fenómeno climático en medio de este nuevo esquema de regulación impulsado por el gobierno de Mendoza. Así que bueno, la próxima temporada de ascensos al Cerro Aconcagua dice que va a estar atravesada por una condición climática poco habitual, la abundante acumulación de nieve que tenemos en alta montaña, que es una bendición, por cierto, pero bueno, hay que ver también este otro lado, el otro costado, se podría decir. Está asociado al escenario previsto por este fenómeno del Super Niño, está generando incertidumbre sobre el estado de los campamentos, los accesos, las condiciones de seguridad para los andinistas y el trabajo de los prestadores. Así que están observando esa situación porque dicen que va a ser un año muy atípico, ya que el Niño va a complicar la temporada de los ascensos en el Aconcagua. Recuerden, por el tema de los derrumbes, deslaves o el desmoronamiento de las montañas, todo eso va a incidir en toda esta situación. Así que está generando muchos interrogantes sobre este, en el momento donde van a poder comenzar a operar con normalidad allí en los campamentos. Bueno, según la empresa todavía no existe una comunicación oficial que determine con precisión cuándo quedará habilitado el ingreso turístico. Hasta ahora el gobierno no ha oficializado si el turismo va a poder entrar el primero o el 5 o el 15 de diciembre. Así que hay mucha incertidumbre, ¿pero por qué? Por una cuestión de seguridad. Y sí, yo creo que sí, pero es un tema, porque también estamos hablando de un tema económico. Obviamente que por sobre todas las cosas está el cuidado de las personas, de las vidas, obviamente, eso está más que dicho. Pero digo que también cómo puede llegar a afectar esta área, ¿no? Turísticamente hablando, en cuanto a los operadores turísticos, las empresas que trabajan allí en el Cerro Aconcagua, la gente que viene, la gente que tal vez no va a venir por esta situación. Así que bueno, la verdad que está causando un poco de incertidumbre y no se sabe qué va a suceder, qué va a pasar por esta situación de que, por el peligro de los derrumbes en el cerro. Que hablando de eso, vos sabés que hubo otro derrumbe, pero esto ya me voy a Nepal porque hubo otro derrumbe de la montaña. Bueno, ese es el temor, no sé si con esa envergadura, no sé si nos puede llegar a pasar así como en Nepal, pero bueno, Dios nos libre si es así, por Dios. Pero bueno, ahí ahí tenemos, imagínate, tremendo, se volvió a derribar parte de una de la montaña Sacona, que fue viral y además por la cantidad de gente que murió, tremendo lo que pasó allí en Nepal por esta estos derrumbes de no solamente fue derrumbe, sino esa no sé cómo decirlo ahora, no me acuerdo el nombre, pero esa acumulación de agua que vine y que de golpe, ¿no?, se llevó todo un pueblo, una ciudad allí. Bueno, ahí estamos viendo imágenes donde nuevamente, bueno, por causa de las lluvias. A ver, creo que hay otro video que es más, a ver si lo muestra mejor. Ahí está, mira, este me parece que, a ver si se ve mejor. Mira, acá se ve cómo se derrumba. Es tremendo, ¿eh? No, mira lo que es eso, no. Dios. Bueno, esto que está pasando en Nepal, acabamos de ver que es una montaña que se derrumbó prácticamente parte de ella. Mira, a ver si lo alcanzan a ver bien. No sé si lo alcanzaron a ver bien, pero bueno, se nota cómo se va cayendo. Es tremendo, ¿eh? Mira, parece choconía, pero no. Bueno, dicen que es verdad, esto es real. No, es tremendo. Bueno, yo creo que a raíz de eso, también por eso la incertidumbre en cuanto a lo que puede llegar a pasar aquí en lo que sería el Aconcagua, si es que llegásemos a tener, bueno, todos estos fenómenos del Niño, bueno, puede llegar a ser bastante complicado, imagínate, derrumbarse allí, montañas, de nada, una cosa de locos. Así que bueno, nada, creo que estaremos muy atentos a lo que vayan día a día, me imagino, analizando los organismos y demás y las decisiones que se vayan tomando, por supuesto. Bueno, cambiando de tema, una muy cortita, con esta me voy a la pausa. Se las quiero dar porque en realidad es para mañana, si no ya mañana va a ser noticia vieja. Y nada que ver, saliendo totalmente de lo que es lo que es el tema del clima, nada tiene que ver con los abuelos. Y la verdad que me pareció algo muy tierno, porque vos sabés que San Carlos ha lanzado un concurso, o van a vivir un concurso que, bueno, se va a dar mañana, por si alguien quiere, bueno, participar, porque tienen tiempo, si no me equivoco. Se llama La Receta de la Abuela y el Abuelo. Bueno, no sé si será el Día del Abuelo, ¿no? Viste que sé que hay un día que es el Día de los Abuelos. Bueno, este martes, o sea, mañana, San Carlos va a vivir una etapa, la etapa departamental del tradicional certamen destinado a los adultos mayores. Las personas interesadas pueden inscribirse y participar también de este concurso que, bueno, vamos a escuchar allí a, ya te digo, ¿quién? Yamila, Yamila, quien justamente se encarga de, es parte de lo que es la intendencia en San Carlos, o sea, funcionaria allí, donde, bueno, justamente habla acerca de cómo va a ser esta, cómo se va a desarrollar este concurso en el día de mañana. A ver si la tenemos y la escuchamos rápidamente antes de irnos a la pausa. A ver.
1: La receta del abuelo en el departamento de San Carlos, que se va a realizar el día martes 29 en Mansallama. Es importante destacar que si bien es un concurso, también va a haber show, están todos los adultos mayores invitados. Es importante también decir de que no hace falta que sean abuelos, sino con el simple hecho de ser mayores de 60 años ya pueden inscribirse. Tienen que residir acá en San Carlos. Y bueno, y este año vamos a inscribir todas las recetas que sean saladas. Lo importante también para destacar es que el plato puede ir listo y se puede calentar en el lugar. La idea es que el ganador de este concurso participe el día 24 del mes que viene en provincia. Se pueden inscribir en el centro recreativo de la Villa de San Carlos en cualquier horario.
0: Bueno, ahí estamos. Entonces, era coordinadora de adultos mayores. Esta no me salía, era coordinadora de adultos mayores del departamento de San Carlos. Así que, bueno, buenísimo. La verdad que está bueno, Mayores de 60 pueden participar y, bueno, imagino para pasar un momento ameno. ¿Y qué recetas tienen las abuelas? Por favor, si lo mejor de lo mejor son las recetas de la abuela, como siempre, ¿no? Es así. Justamente, la cocina de verdad son las que hacían nuestras abuelas. Hoy tenemos todo, casi todo prelisto, pre-preparado, pre-hecho. Todo es pre. ¿Se han dado cuenta de eso? Pre esto, pre lo otro, congelado. Precongelado, todo es así, todo es artificial, todo es industrializado, pero las abuelas, nuestras abuelas sí que cocinaban, ellas sí que pasaban horas en la cocina. Nosotros nos quejamos a veces por pasar una hora, dos horas en la cocina, y ellas pasaban tal vez desde muy temprano, capaz en la mañana se levantaban desde las 5 o 6 de la mañana algunas para cocinar, hacer todo. Bueno, ¿cómo han cambiado los tiempos? Pasa que antes la familia eran más numerosas, o sea, ese es el tema, ¿no? Nosotros nos quejamos por cocinarle a dos o tres personas y ya tenían que cocinar para 10, para 15, ¿no? Con nuestras abuelas que tenían, ¿cuántos hijos tenían? Por Dios, bueno, cómo han cambiado las cosas. Así que, bueno, está bueno aprender de las abuelas. Seguramente tienen muy buenas recetas para compartirnos. Nosotros nos vamos a la pausa, ya venimos, no se vayan.

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0: Bueno, les recordamos que estamos acá transmitiendo desde Mendoza, Argentina y para el mundo a través de nuestros medios. Estamos en Cire Medios disfrutando una tarde linda, agradable. Bueno, nunca les contamos la temperatura. Vamos ahora rápidamente. Si es que no se ha cambiado. A ver, dame un segundo, vamos a actualizar entonces. Porque arrancábamos con 17 grados, 3 décimas y tenemos... Sí, tenemos lo mismo ahí prácticamente. Bueno, con un cielo cubierto. Bueno, lo tenemos a Mateo con nuestro asistente virtual. Hola, Mateo, buen lunes, ¿cómo estás?
1: Buen lunes, Bunny. Bien, pilas, pilas. Arrancando la semana acá con todo. Che, ¿querés que vayamos directo con el Servicio Meteorológico Nacional?
0: Bueno, sí, sí, porque viste que tenemos que dar el tema a la semana, así que tengo poco tiempo. Rápidamente, contame, ¿cómo estamos con este lunes? Frío, fresco, ¿cómo está?
1: Dame un segundito. Bueno. Ahí es, bueno, según el SMN, sí. Ahora en Mendoza, 16 grados, cielo mayormente nublado.
0: Sí.
1: Fresco. Se nota el cambio, ¿eh? Sí. Estos días de calor. Mañana martes, incluso más fresco. Con
0: mira.
1: Posibles lluvias.
0: Pero hoy estoy viendo según el SMN que hay probabilidad de chaparrones para esta noche. ¿Puede ser? Mirá que no me traje el paraguas, ¿eh?
1: Upa.
0: Opa.
1: Que... Puede ser, ¿eh?
0: Sí, qué cosa.
1: Mira.
0: A ver.
1: Sí, para Mendoza hoy el pronóstico indica inestabilidad y posibilidad de chaparrones hacia la noche.
0: Mira.
1: Así que ojo ahí.
0: Oh, qué cosa. Bueno, después me contás el extendido, pero viste que está lloviendo en Córdoba. Piedra cayó en Córdoba, ¿viste?
1: Sí. Sí.
0: Complicado.
1: Después te actualizo el extendido.
0: Bueno, dale, dale, mientras vos buscas ahí. Gracias, Mateo, gracias ahí. Nuestro asistente virtual que nos ayuda ahí con un poquito con el pronóstico. Le pegó, hoy le pegó, podríamos decir. Ya te vamos a contar cómo se viene en los próximos días. Pero bueno, sí, lluvias. Ya se había anunciado en realidad, ¿no? La semana pasada. Así que bueno, 17 lo que nos marca acá, 16 nos decía nuestro asistente. Ahí estamos, está fresquito, está lindo, está hermoso para salir a caminar, imagínate, sacar a pasear al perro. Bueno, está todo cerrado el centro, también hay que decir, bueno, feliz día. Saludamos, no lo saludamos en preso, sí, lo saludamos el viernes, bueno, porque fue el sábado en realidad el día de el empleado de comercio, feliz día. ¿Quién no tiene a alguien ahí conocido o alguien familiar? Seguro, todos tenemos a alguien, seguro. Todos tenemos a alguien que o está en el rubro del comercio y demás, así que bueno, feliz día. Bueno, descanse. Yo sé que, bueno, nos complica el resto al resto, porque todos los que tenían que comprar, todo cerrado, todo muerto, la calle, el centro muerto, todo, de verdad, ¿eh? No hay nada abierto, y si hubo abierto esta mañana, creo que algunos muy poquitos que abrieron al mediodía y nada más, y ahora en la tarde sí está literalmente muerto el centro de Mendoza. No hay supermercados, no hay nada, así que espero que hayan tenido cada uno su provisión allí, porque si no, hoy se encontraban con que, ay, ¿ahora dónde voy a comprar? A la vecina, y la vecina tenía cerrado. Bueno, los almacenes de casa no, ellos te mantienen abierto, pero digo lo que es el comercio, el centro, no hay nada, no hay nadie, ¿eh? Bueno, pueblo fantasma, Mendoza fantasma, Dios mío. Bueno, pero bueno, feliz día, está bien, descansen allí. Seguramente han aprovechado este día para, bueno, para eso, para descansar, ¿no? Que están ahí muchos a full, ¿no? La verdad que a veces son jornadas muy cansadoras, seguramente, para algunos. Otros capaz no, tiene un poquito más tranquilo, más liviano y demás. Pero bueno, así que no hay nadie, no, por lo menos no había nadie más temprano en la calle, no sé, ahora es que no hay nada para hacer, no hay nada para ir. No sé si abrirán los restaurantes, no tengo idea, ¿eh? No sé si van a abrir restaurantes, pancherías, lugares de comida, no lo sé. Pero bueno, si alguien quería venir al centro, absténgase, pues no hay nada, venga a pasear en todo caso, o a visitar las plazas de Mendoza y demás. Bueno, está lindo igual para pasear. Lindo día nubladito para salir a caminar. Pero también lindo día para seguir aprendiendo mucho más del tema de la semana, ¿eh? Bueno, nosotros por lo menos arrancando aquí en la tarde, dándole el inicio, se podría decir, de este excelente tema que nos enseñaban el día sábado que tuvimos allí justamente nuestro Shabbat en familia aquí en la JTA, aprendiendo acerca de experimentar. Bueno, ese es el título, experimentar. Un poco lo decía al principio, les decía, ¿a quién no le gusta? Porque, a ver, si vas al diccionario, ¿Qué dice el diccionario? ¿Qué es la... Bueno, experimentar tenés. Es probar, es ensayar, examinar, comprobar. Si querés buscarle sinónimo a lo que es la palabra experimentar. Que creo que todos la entendemos la palabra. No entendemos qué es experimentar. Es vivir una nueva experiencia, se podría decir. Como dice uno de los sinónimos, es probar, es comprobar también. Tantear, dice otro sinónimo por acá. ¿Cómo sería? Vamos a tantear. Bueno, o es experimentar. Me quedaría con esto de comprobar, sí, como experimentar, voy a comprobar que esto es así. Y esta, ¿por qué digo? Porque les comentaba al principio, les decía, ¿quién no quisiera experimentar muchas cosas en la vida? Obviamente, siempre las buenas, pero lamentablemente experimentamos por ahí las malas, pero nuestra desobediencia nos ha llevado a experimentar las cosas malas. Lamentablemente, nuestra desobediencia nos llevó a experimentar, ay no, esto era así, ay no, esto no era por acá, era por allá. Lo ideal es no... Sería no experimentar por ese lado, pero bueno, lamentablemente muchas veces nos ha pasado y hemos aprendido por esas experiencias o por haber experimentado eso. Pero no va por allí el tema, pero simplemente lo aclaraba porque digo, es verdad, todos queremos experimentar cosas, vivir cosas, disfrutar de esas cosas lindas, que dice, ay, quiero experimentar lo que es subirse, ¿no? ¿Viste? Por ejemplo, alguien dice, che, me quisiera subir a un avión, a ver cómo es. Bueno, y hay gente que lo puede experimentar, yo todavía no, por ejemplo, no sé, me da cosa, pero bueno, algún día capaz. No sé, un tren, no sé si me subió, vos sabés que no me he subido un tren nunca en mi vida, al metro tranvía, fue lo más cercano es al metro tranvía, pero al tren todavía no. Si algún día llega a haber tren aquí en Mendoza, que creo que sí, estaría bueno, obviamente, vivir ahí la experiencia, experimentar. Hablando de experimentar, pero lo que nos enseñaban el día sábado, que ahí va a ser un gran tema para poder desarrollar, va por otro lado, en realidad, va por el lado de experimentar lo que Dios tiene para nuestras vidas, que muchas veces nos vamos a quedar, sería muy triste si nos quedáramos del otro lado. Por eso hacía esta introducción, porque digo, ¿a quién no le gustaría experimentar algo que a uno le gusta, que quiere disfrutar y que quiere sacarse la duda, a ver cómo es esto, cómo aquello? Qué triste sería si nosotros no llegásemos a experimentar el poder de Dios, por ejemplo. Qué triste si nosotros no llegásemos a experimentar la abundancia de Dios. Qué triste que si nosotros no llegásemos a experimentar el amor infinito de Dios. O podríamos mencionar un montón de cosas. ¿Y por qué digo esto? Porque justamente lo que el pastor nos decía el fin de semana y nos enseñaba es que para experimentar, y más que nada para experimentar la recompensa de parte de Dios, esa recompensa que Dios tiene en la eternidad para cada uno de nosotros, va a depender de lo que nosotros hagamos aquí en la tierra. Y ahí creo que va a ser como el meollo del asunto. Ese va a ser como el centro de todo lo que vamos a ir charlando y aprendiendo, y seguramente tomando como ejemplo ahí la historia que ya la vamos a leer, una historia muy conocida, que es la del del mayordomo infiel, en realidad, ¿no? Muy interesante allí el mayordomo infiel y lo que hizo el mayordomo. Pero bueno, a lo que vamos, digo, qué triste sería porque, y el pastor lo aclaraba muy bien, y creo que va a ser un tema para charlarlo, debatirlo, sacarnos dudas seguramente, porque aclaraba muchas cosas, o cosas que nosotros pensábamos que teníamos por conceptos, y que después vos decís, ah, pero no era así, entonces no era como yo pensaba, no es que a todos se nos da por igual, no es que a todos se los recompensa por igual, o el castigo, eso nos choqueó a todos, me parece, lo del castigo, ¿no? Que después él lo leyó en un texto allí, decía, aún el castigo en el infierno, decía el pastor, no es para todos el mismo, no es para todos el igual, porque Dios no es un Dios injusto, ¿sí? Entonces, claro, dicen, hay gente que seguramente hizo más mérito para tener más castigos, más castigos, se podría decir, o más sufrimiento, y otros que tal vez menos, porque si no sería como, sí, sería injusto, ¿no? Hay gente que realmente ha hecho cosas realmente muy malas, y otras que tal vez no tantas, menos, pero bueno, de igual manera, no encontraron salvación, ¿no? Tristemente. Así que eso te digo, a mí me choqueó, no sé a ustedes, pero a mí me dio vuelta, me choqueó eso de que, ¿cómo que en el infierno también hay? No es recompensa, pero sí como que hay un grado de decir, bueno, el que hizo más, no, se lleva más castigo. En el reino de Dios, al revés. O sea, al revés en el sentido, lo mismo, pero en lo bueno. El que hizo más, más se le dará, más el que se esforzó más, el que trabajó más, el que tuvo una vida seguramente más entregada, más comprometida con Dios, seguramente mayores cosas. Y capaz me estoy adelantando demasiado, pero bueno, lo que pasa es que va por ahí el tema. Va por ahí el tema de experimentar lo que Dios tenía para nuestras vidas en la eternidad, lo que tiene para nuestras vidas en la eternidad. Ahora, por eso digo, qué triste, yo poniéndome obviamente en mi papel, mi vida, digo, qué triste sería llegar al cielo y perderme de experimentar el ser recompensado, el ser bendecido, el ser... Porque, a ver, ya la salvación, como decía el pastor, la salvación si la tenés, la tenés, listo, somos salvos, vamos al cielo, nos vamos con él, eso está buenísimo, que ya es un montón, ya es un golazo, es un montón irse al cielo, estar con él, ya, la verdad que es buenísimo. Pero aún ahí dentro, o ahí en ese lugar, ¿qué triste sería, como decía él? No sé, poner el que pase alguien y el que menos te imaginas es el que, no sé, más premios se llevó, más bendiciones. ¿Y a quién no le gustan los premios? Díganme si no. A ver, el que me diga que no, Pinocho, Pinocho, yo no les creo, ¿eh? A todos nos gustan los premios. A todos nos gusta el reconocimiento, las medallas, ¿o no? A todos nos gustaría ganarnos, ¿o no? ¿O no le gustaría, no sé, usted qué habrá deseado en su vida? Si en algún momento le gustó ser atleta, le gustó ser deportista, le gustó ser cantante, no sé, qué sé yo, famoso, ¿viste? Que siempre a veces soñamos con esas cosas que dicen... Qué lindo, y recibir un premio, un Oscar, ¿no? Un Martín Fierro, qué sé yo, no sé. Una medalla ahí, primer puesto, primer lugar. ¿Te hubiera gustado ser piloto de, no sé, de corredor de carrera, así como Colapinto, que no tuvo una buena carrera este fin de semana, pero bueno, no importa, es un genio igual. ¿Te hubiese gustado ser, y qué sé yo, y recibir premio? ¿O no? Díganme si no. Creo que a todos nos gustan los premios, por eso repito. El que me diga que no, yo me parece que lo voy a poner en dudas. No, a todos nos gusta recibir. Lo triste sería no experimentar eso, llegar al cielo y que, uy, pasen de largo los regalos, pasen de largo los premios, las medallas, pasan de largo y vos te quedás ahí mirando como gatito de Shrek, viste, ahí con carita de gatito que no, decir que a mí, ¿qué pasó? Y bueno, amigo, ¿qué pasó? Y pasó esto, amigo, pasó esto contigo que no pasó nada, no hiciste nada, no cambiaste la actitud, no cambiaste, no sé, te estaban advirtiendo, te estaban diciendo lo que tenías que hacer una y otra vez, Dios nos va a decir, te mandé al pastor Aquino para que te enseñara sábado tras sábado, los lunes, los martes, la hora. Imagínense a Dios diciéndonos todo eso, ¿no? Te lo mandé para que te enseñara los martes, los jueves en la radio, en los medios, los sábados, los viernes, bueno, pues todos los días, el pastor enseña todo el tiempo, la vez que siempre que tiene la oportunidad está ahí enseñando. Imagínate, y nosotros ahí cabezones, Dios va a decir, ¿qué pasó? ¿Qué más querés? Que te mande un ángel, ya está, te mandé al pastor aquí, no le hiciste caso, bueno, a ver, no cambiaste la actitud, no cambiaste tu forma de pensar, de actuar, una y otra vez te mandé al pastor, te mandé a Baruch Corman también en octubre, de paso, ¿no? De paso el chivo ahí. Tampoco hiciste caso, bueno, ¿qué más querés? Imagínate, eso nos puede pasar, Así que desde ya, como uno va imaginándose, como hipotéticamente, lo que podría llegar a pasar en el cielo, y nos perderíamos la experiencia o el experimentar la bendición o la recompensa de parte de Dios, ¿sí? Y eso yo creo que a nadie le va a gustar. Capaz alguno diga, bueno, no importa, con tal que esté en el cielo. Pero decime la verdad, no te va a gustar. No te va a gustar ver que capaz a ese que vos... Vamos a hacer una historia de esas que es muy interesante, es muy buena esa historia, pero no me quiero adelantar. Pero de verdad, al que menos te imaginas, capaz al que despreciamos nosotros acá, o menospreciamos, o subestimamos, no voy a decir menospreciar, porque estaríamos mal también ahí, si hacemos eso, está re mal. No hay que menospreciar a nadie, pero a veces subestimamos, ¿viste? Decimos, ay, bueno, el que lleva el cable. Ay, bueno, el que, no sé, el que barre la vereda, el que... Por ahí capaz lo subestimamos y guarda, ¿eh? Pues capaz él pasa y se lleve 10 medallas, una copa, un trofeo de oro y nosotros nada, ahí cara de carita de gatito de Shrek nos vamos a quedar. Entonces, bueno, no vamos a perder la experiencia o experimentar esa bendición o experimentar las abundancias de Dios, las abundancias de lo que digo, la recompensa, como decía el pastor. Pero bueno, vamos a leer la Biblia, ¿les parece? The Bible, allí la abrimos, la vamos a abrir ¿en dónde? En Lucas 16. A ver, desde el 1 hasta el 9, vamos a ver si llegamos, porque se viene la oración por Israel, pero por lo menos lo empezamos, ¿les parece? Bueno, era la historia que estaba contando Jesús, obviamente, en un contexto ahí Jesús le dice a sus discípulos, había un hombre rico que tenía un mayordomo y este fue acusado ante él como disipador de sus bienes. Entonces le llamó y le dijo, ¿qué es esto que oigo acerca de ti? Da cuenta de tu mayordomía, porque ya no podrás más ser mayordomo. Entonces el mayordomo dijo para sí, ¿qué haré? Dijo el mayordomo. ¿Y ahora? Viste, cuando uno dice, che, me van a echar, uy, pero tengo 50, ¿y ahora qué voy a hacer? ¿O no? Díganme si no. 50, 60. Uy, ¿ahora dónde me van a agarrar? ¿Dónde me van a tomar? Es el problema hoy de un montón de gente, tristemente, ¿no? Gente adulta mayor, que te puedo asegurar que todavía... Bueno, el otro día creo que les comenté, o no sé si se los dije, había un artículo en Infobae que salía acerca... Ah, sí, creo que se los dije. Un artículo que hablaba de la gente que era... El título decía, muy vieja para trabajar, o sea, muy vieja para que te tomen en una empresa, en una fábrica, pero muy joven para jubilarse. Qué triste, porque de verdad si te pones a pensar, es así. Hay gente que, claro, a los 40, guarda que hay empresas que ya no toman hasta los 40, hasta 35 ya está, ¿eh? 40 ya te toman como que sos un viejo, ya, qué mal, qué pasó. Estamos en la plenitud de nuestra edad, a los 40. Bueno, así que imagínate que estás ahí entre que o muy grande para que te tomen en un trabajo o muy joven también para jubilarte. O sea que están en ese limbo, en ese lugar donde no saben para dónde ir. Tremendo, tremendo. Bueno, imagínate ahí como el mayordomo, que ahora qué voy a hacer. Yo no sé cuánto año tendrá, pero imaginemos, ¿no?, que era grande. El mayordomo era un hombre grande. ¿Qué voy a hacer? Dice, porque mi amo me quita la mayordomía. Entonces empieza él a pensar, a decir, cavar, no puedo, mendigar, no, me da vergüenza, y sí, ¿a quién no? A mí también me daría vergüenza, tengo que decir la verdad, ¿a usted le gustaría mendigar? No. Bueno, si no quedara otro y fuera lo más extremo de este mundo, ponele, pero bueno, ni aún así, no, porque Dios nos ha enseñado y nos ha dado herramientas para trabajar. Pero bueno, también, mendigar nos da vergüenza, ¿o no? Entonces, claro, ¿qué dijo él? Mira vos, la reacción, dijo, ya sé lo que voy a hacer, como que se le prende la lamparita, ¿viste? Para que cuando se me quite la mayordomía, me reciban en sus casas. Entonces, bueno, llamando a cada uno de los deudores de su amo, dijo al primero, ¿cuánto debes a mi amo? Bueno, él le dijo, 100 barriles de aceite, y le dijo, toma tu cuenta, siéntate pronto y escribe 50. ¿Viste? Como que les iba perdonando y les iba reduciendo la deuda, ¿no? Qué lindo, ¿no? ¿Y cuántos deudores hay en la Argentina que quisieran que alguien los llamara? Che, vení, ¿cuánto debe? 1 millón. Bueno, vení, vas a pagar 500.000. Qué lindo. Vas a pagar 10.000 solamente. Qué lindo sería, ¿no? ¿Cuántos ahí que deudores que dicen, me encantaría que me vinieran a perdonar la deuda, por Dios? O me la redujeran, ¿no? Que es lo que muchos esperan. Bueno, no pasa eso. En el sistema del reino sí, pero en el sistema humano no pasa eso. Claro, bueno, y acá le decía, 100 barriles, bueno, le va sacando la cuenta. Y después le dice a otro... ¿y tú cuánto le debes? Y le dijo 100 medidas de trigo. Él dijo, toma tu cuenta y escribe 80, ¿viste? Bueno, cada uno le va perdonando, no sé, según la cara capaz. Bueno, dice, y alabó el amo al mayordomo, malo, por haber hecho sagazmente, porque los hijos de este siglo son más sagaces en el trato con sus semejantes que los hijos de la luz, dice la Biblia. Y acá Jesús dice, y yo os digo, ganad amigos por medio de las riquezas injustas para que cuando éstas falten, os reciban en las moradas eternas. La verdad que una historia muy interesante la de este mayordomo, primeramente porque algo que decía el pastor, y ya para irnos ya nos vamos a ir a la oración por Israel, pero lo vamos a continuar ahí, por lo menos lo empezamos a leer, pero algo que es muy interesante que decía, es que primeramente reconocer y saber que, ¿quién es el dueño de todas las cosas? Dios, ahí partamos por el principio, dueño de todas las cosas es Dios, el Señor, Él es el Señor de todo, dueño de todas las cosas. ¿Quién es el mayordomo en este caso? Porque esto es una parábola, por supuesto, es alguna comparación, es una metáfora que usa Jesús para hacernos entender, bueno, muchas, porque este mensaje sale en muchas enseñanzas, pero abocado a lo que el pastor nos planteaba el día sábado, aprendemos esto de también las sagacidades que tuvo este mayordomo. Pero ¿qué decía? Bueno, el dueño es Dios, el mayordomo somos nosotros, él es el dueño que ha puesto cosas en nuestras manos, que nos ha dado recursos, por eso te decía recién, hablando de mendigar, supongamos hipotéticamente que nos quedamos sin trabajo, uno tiene 60, 50, como te decía, bueno, como decía este artículo de Infobae, que sea muy grandes para ser tomados en alguna empresa, muy jóvenes para jubilarse. ¿Qué hace una persona de 50 años? A veces no le queda otra que emprender algo o depender de la ayuda tal vez de los hijos o buscarse alguna changa o como se dice comúnmente o buscar alguna manera para solventar y vivir el día a día hasta poder jubilarse, que también la jubilación no es tampoco tu salvación, porque lamentablemente en Argentina la jubilación es realmente muy paupérrima. Pero como te decía, la verdad que uno es enoche, mendigar no. Y bueno, el que conoce a Dios y el que ha conocido los principios del reino. Primeramente que ante todo, creemos que Dios nunca nos dejará. Bueno, la Biblia dice, el salmista decía, no he visto justo desamparado ni su simiente que mendigue pan. O sea, el salmista sabía que como hijos de Dios, a ver, Dios no va a permitir que mendigues. Empecemos por ahí tampoco, por ahí, ¿no? El tema, Dios no va a permitir que pases esa extrema necesidad. Pero bueno, esto es hipotético, es algo... una comparación nada más, pero esto para que lo tengamos en claro, que Dios nunca va a permitir eso, si es que estamos en la voluntad del Padre, obviamente, si hacemos su voluntad y si somos hijos obedientes. Puede que pasemos por momentos de escasez, seguro, puede que pasemos por momentos de situaciones extremas, pero algo circunstancial también, seguramente, pero no siempre vamos a vivir allí. Y otra de las cosas que hemos aprendido mucho aquí en la JTA es eso, ¿no? Que Dios nos ha dado capacidad de desarrollo, capacidad para hacer cosas, nos ha dado capacidad de inteligencia, y si no, sabiduría, y si no la tenemos, se la pedimos a Él porque Él nos la da, Él es la fuente de toda sabiduría y toda inteligencia. Saber de que Dios nos ha dado espíritu de valentía, como aprendíamos la semana pasada, pero valentía también para esto, para salir adelante y agarrar algo, hacer un emprendimiento y confiar de que es Dios quien apoya ese emprendimiento y que todo lo que hagamos en nuestras manos será prosperado porque en eso confiamos, ¿no? En eso creemos. Entonces, bueno, son muchas cosas que uno va juntando y dice, no, yo creo en esto, creo en lo que Dios me ha prometido. Entonces digo, también tener en cuenta de que Dios nos ha dado sabiduría, inteligencia, desarrollo, que todos son recursos, como decía, bueno, el pastor el día sábado, son cosas que a veces uno cree que, uno piensa que el recurso es lo económico, es el dinero, una valija llena de dinero, y Dios te ha dado más que una valija llena de dinero, Dios te ha dado conocimiento, sabiduría, nos ha dado el Espíritu Santo, señoras y señores, que eso es, ya es todo para nosotros, es todo en nuestra vida, el tenerlo a Él, bueno, como decíamos al principio con el tema de mi plenitud, lo tenemos todo, pero es así, porque nos da la capacidad para entender de su palabra, y su palabra es la que nos da la sabiduría para saber cómo salir de cualquier situación. No estoy hablando solamente en lo económico, estoy hablando de cualquier situación de nuestras vidas. Entonces, bueno, partiendo de allí, que Él es el dueño, nosotros los mayordomos, nos ha dado recursos, nos ha dado cosas. Ahora, la pregunta es, y con esta me voy a ir a la pausa, ¿qué estamos haciendo con esas cosas? ¿Qué estamos haciendo con esos recursos? La pregunta es esa, justamente, ¿qué estamos haciendo con las cosas que Dios nos ha puesto en nuestras manos? Las que tenemos, y no estoy hablando de dinero, también puede ser dinero, pero estamos hablando de capacidades, talentos, dones, conocimiento, sabiduría. Te ha dado dos piernas hermosas. Y si no tenés pierna, tenés brazo. Y si no tenés brazo, bueno, pero tenés corazón. Tenés boca, lo que sea. Sí, porque él me dice, bueno, me puede faltar las piernas. Bueno, hay un viejo corito que dice, aunque me falten las manos, aunque me falten los pies. Y si me falta el alma, bueno, es porque también fui con él. Ya está. Ahí ya no hay más que decir. Pero si no tenemos, siempre tenemos algo. Siempre tenemos algo para desarrollar, para crecer y para obviamente ser. Así que creo que cada uno, bueno, debe a responder a esa pregunta. ¿Qué estamos haciendo con lo que Dios nos ha dado? Con los recursos que Él ha puesto en nuestras manos. ¿Qué tipo de mayordomo estamos siendo? Se los dejo ahí porque tenemos que irnos ya a la oración. ¿Les parece? Compartimos la oración por Israel y ya volvemos en minutos nada más.

Bueno, señores, señores, continuamos en la tarde después de disfrutar ese momento de oración por Israel, la verdad que un momento muy especial. Bueno, sí, ya tenemos información, obviamente desde Medio Oriente, lo que pasa, lo importante, te lo contamos nosotros acá también, bueno, la realidad, obviamente, que lo que sucede en Medio Oriente, porque no te lo van a contar otros medios, al menos que estén alineados con Israel, pero bueno, si no, te van a contar la otra cara, sí, lamentablemente y tristemente. Así que bueno, un ratito te contamos algo de información, también algo de información internacional, hay de todo allí que nos trae sepanoticias.com. Así que en un rato te lo contamos. Pero ahora sí, te contamos, ¿qué te contamos? Lo que se nos viene, obviamente, en octubre. ¿Qué se nos viene? Y bueno, lo decíamos más temprano ahí, por supuesto, ya nos vamos preparando para disfrutar una semana. Si bien decimos la noche de adoración, pero bueno, arranca con la noche de adoración y cerramos con noches de conferencia. ¿Qué te parece? ¿Cómo te pinta esa invitación para octubre? Que estamos a nada. Esta semana, arrancamos octubre, ¿eh? Esta semana, bueno, esta semana tenemos vigilia, así que también tendremos allí el primer viernes del mes. Así que, bueno, la verdad que desde ya, para que lo sepan, que tendremos la vigilia de oración el viernes. Me estoy adelantando un montón, pero bueno, desde ya les voy diciendo. Y esta semana arrancamos mes, nuevo mes, el décimo. Ay, Dios, por favor, no queda nada para terminar el año. El décimo mes de este... De,

personalidades, por un lado Solo Israel y por otro lado el doctor Corman, que estará aquí en la provincia de Mendoza. Bueno, como te dije, octubre, un mes muy especial para nuestros hermanos israelí, que por supuesto, bueno, han vivido esta situación y que ya lo están comenzando de alguna manera como a rememorar, pero en honor a esas víctimas, en honor a esos muertos allí en esa masacre, esa bestialidad que vivieron allí en un 7 de octubre del 2023, si no me equivoco. Bueno, la verdad que como ha pasado el tiempo, pero todavía eso sigue latente y va a seguir latente, obviamente, en el corazón de cada uno de nosotros. Así que también como un mes muy especial, bueno, además que ellos también están con todas sus celebraciones, su COD, bueno, y demás, que por eso digo que tenemos algunas noticias, algunas informaciones que tienen que ver con ello. Un mes va a ser muy especial, octubre va a ser muy especial y esa semana muy especial para nosotros específicamente porque, bueno, como te decía, el 12 de octubre, que es el día de, bueno, para nosotros es Día de la Raza acá en Mendoza, en Argentina. Así que bueno, también tendremos allí, bueno, la presencia o la visita, en este caso, de Solo Israel, bueno, que llegan desde Israel, ellos vienen por aquí para la Argentina, así que en esa gira que estarán aquí en Argentina, por supuesto, Mendoza, como te dije, no se queda afuera, Mendoza está justamente... Mira, ahí tenemos, a ver si tenemos un poquito, mira, tenemos las imágenes de los muchachos, de las chicas, y los chicos que son parte de esta agrupación de músicos y cantantes de música hebrea mesiánica, ¿no? Solo Israel. A ver, ahí lo estamos viendo, ¿no? En imágenes. Está Silo, bueno, no me conozco los nombres de todos, pero sé que Rebeca es una de las chicas también, así que la verdad que muy, muy bueno, nada, va a ser muy lindo, una experiencia muy linda poder conocerlos, escucharlos, tenerlos entre nosotros, por supuesto, y bueno, por sobre todas las cosas, disfrutando de lo que es la música, la alabanza, la adoración, ¿no? Una noche de adoración muy especial, sin duda, ¿no? Escucha, ella es la que habla en español, si no me equivoco. Ella es la que habla en español ahí. Claro, están hablando en hebreo. No tengo el audio, a ver si lo consigo se los muestro. Si no, bueno, lo dejo para la próxima. Pero interesante, ¿eh? Va a ser una noche muy especial, repito, una noche muy especial. Que vamos a vivir juntos allí en lo que va a ser bueno, aquí en la noche de alabanza de oración con Solo Israel, aquí en la provincia de Mendoza, por primera vez en la Argentina. Bueno, así que recuerden que va a ser cuando, a ver, el 12 de octubre, recordamos, sí, el 12 de octubre, ¿qué más? A ver, a las 20 horas, hay otro dato para que lo tengan en cuenta, y obviamente el lugar es la Valle 327 de la ciudad de Mendoza, ¿sí? Así que ahí está, recuerden entonces la invitación para lo que va a ser, bueno, dentro de un par de semanas, porque la verdad que no estamos a nada, la verdad que nos queda muy poquito, estamos, bueno, casi por empezar octubre, así que estaríamos casi a 2 semanas, de lo que va a ser una gran noche con entrada libre y gratuita, también tengan en cuenta ese detalle, ese dato que tal vez a muchos nos preguntan, ¿no? Entrada libre y gratuita. Ah, que usted no lo crea, que usted cree que en Argentina no. Bueno, en Argentina, gracias a Dios, muchas cosas que ya lo aprendíamos en otro momento, gratis para algunos, pero otros pagan el costo, otros son los que solventan, así que bueno, oremos mucho por aquellos que apoyan el reino, que llevan el reino adelante, que nada, hacen posible, ¿no? Todo esto, porque sin duda es así, capaz a usted, a mí, no nos va a costar nada, vamos a ingresar gratuitamente, vamos a poder venir, pero hay personas detrás que por supuesto apoyan y ayudan y llevan el reino, no tienen problema con ello, porque justamente lo que hacen es eso, de apoyar algo que lleva la palabra y las buenas nuevas, en este caso, haciéndonos disfrutar, bueno, trayéndonos a Israel por un ratito acá a Mendoza, ¿no? Se podría decir, porque es así, vamos a vivir Israel por un ratito, justamente como así lo vemos, vemos los chicos de Solo Israel, bueno, cantándonos y dedicándonos este hermoso, o sea, nosotros no nos dedica a este tema, pero dedicándole al Eterno este tema, ¿no? Bad mi bar temazo, que también lo tenemos en versión español, lo tenemos ahí en la JTA, versión español, así que, bueno, bueno, qué lindo. Disfrutar de estos jóvenes que, bueno, nos traerán seguramente mucha bendición el 12 de octubre. Ay, ya,
ya les recordamos el lugar, el horario y demás. Así que, y esa semana, por eso te decía, una gran semana, la que tenemos en octubre, es esa semana. Por eso, octubre va a ser especial. Por todo lo que tiene que ver con Israel y, bueno, como te dije, esta fecha, el 7 de octubre, que se, ahora se cumplirá.

ese aniversario de, lamentablemente, una fecha lamentable. No es que vas a recordar lo de los terroristas, vamos a recordar la gente que lamentablemente murió en manos de estos terroristas, ¿sí? Los que fueron cautivos, los que quedaron libres, los que sobrevivieron. Bueno, creo que va a ser un mes muy, muy especial para Israel, ¿sí? Y para nosotros, porque vamos a tener a Israel con nosotros por una semana, un ratito. Así que bueno, como te decía, ese mismo fin de semana, el lunes arrancamos con Solu, pero el viernes seguimos ahí con Israel en Mendoza, claro, porque viene el doctor Baruch Kornman aquí a la provincia también. Por primera vez en la Argentina tendremos el agrado de recibirlo, de poder disfrutar de sus enseñanzas. Así que nada, los invitamos a todos también para que vengan, una entrada libre y gratuita también, recuerden que es así. Son 3 días, recuerden que toda la información que nosotros les damos acá y que escuchamos todo el tiempo, también la tienen en la página, así que cualquier cosa van a la página, a nuestras redes sociales. Muchos nos han preguntado por cómo hago para compartir. Bueno, ingresan a nuestras redes sociales, ingresan allí a nuestras redes sociales, donde se van a encontrar justamente con información, con los flyers, para que ustedes lo puedan compartir, si es que quieren hacerlo de esa manera, porque algunos me han hecho llegar ese comentario, quiero compartirlo, quiero invitar. Bueno, está buenísimo y está perfecto que así sea. Y bueno, como les decía, nada, simplemente pueden ingresar, tenemos redes sociales, tenemos nuestra página donde también tenés información. Tenés allí en la página, por supuesto, para registrarte, o sea, si estás allí fuera de la provincia, si estás fuera de la Argentina, también para que puedas registrarte, que es necesario hacerlo, sí o sí. Los que vienen de afuera tienen que registrarse, los de Mendoza no, porque bueno, están en casa acá, no hace falta, pero los de afuera, y porque queremos recibirlo de la mejor manera posible, queremos que se sientan también en casa, que disfruten de nuestra tierra, que disfruten de nuestra familia, nuestra gran familia acá de la JT que los estará esperando. Así que necesitamos que se registren, y además tienen allí el asesoramiento, el plus de poder ser asesorados por Hamashia Tour, que realmente les va a dar información seguramente muy valiosa para ustedes que vienen tal vez de otra provincia, otro país. Hamashia Tour, ahí que te arma, te va a planificar, te va a orientar, te va a guiar, y bueno, vos tomarás ahí la decisión y demás, pero la verdad que es muy importante que puedan recibir el asesoramiento de gente que sabe del tema, todo lo que tiene que ver con el turismo, lo turístico, los paquetes y demás, los días, si van a venir un día, 2 días, 3 días, una semana, si querés estar desde el lunes hasta el domingo, bueno, nada, va a ser seguramente muy especial. Así que bueno, qué mejor que puedas recibir el asesoramiento de Hamashia Tour. Dicho esto, obviamente hay mucho más para seguir diciendo, ya poco a poco les vamos contando y recordando, porque somos su agenda viviente, nosotros acá somos la agenda parlante de ustedes, ¿sí? Les vamos a ir recordando entonces que se nos vienen estos encuentros muy, muy especiales para Mendoza, en realidad, porque esto es para todos. Si bien acá la JTA es la anfitriona, pero bueno, esto es una bendición para toda la provincia, para toda la, y para la Argentina también. Así que los invitamos y los esperamos, próximo del 12 al 18, se podría decir, en esa semana. Semana muy especial. Bueno, amigos, nos vamos a la pausa, disfrutando de buena música, obviamente, y ya regresamos. Hay mucho más. No se vayan, no se muevan.

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0: temperatura va bajando poquito, igual ahí 17 tenemos, 17.3 teníamos hace un ratito, ahora tenemos 17. O sea que se pone más fresquito apenitas. ¿Se viene la lluvia o no se viene la lluvia, Mateo? Contame, porque ahí ya tenemos el extendido. ¿Qué tenés?
1: Oye, sí, se viene fresco. Oh. El SMN marca más nubosidad y lluvias intermitentes para mañana martes y un descenso de la temperatura.
0: Bien, bueno.
1: Hoy va a estar entre 15 y 21 grados, uh-huh, pero con una chance de chaparrones hacia la noche. Bien. Nada extremo, pero sí para tener en cuenta.
0: Bueno.
1: Si andas en la calle.
0: Bueno. Y para que salgan con el paraguas, ¿no? Si alguien no salió, que se lleve el paragüita, si no le gusta mojarse.
1: Claro, paraguas, bueno, o camperita. Y sí, sí, el extendido muestra días más frescos, uh-huh, y posibles lluvias. Así que vamos a tener que ir viendo, viste, cómo viene cambiando. Después te aviso el extendido en detalle.
0: No, contame ahora, ¿podés ahora? Sí. Para mañana martes, para, nos quedó el miércoles y el jueves. ¿Tenés allí la data? A ver qué tenemos.
1: Ya mismo, dame un toque que checo.
0: Obvio. A ver.
1: Ahí está. Sí, Vane.
0: Sí,
1: mañana martes es el día más fresco y húmedo, con lluvias o lloviznas en la mañana y una máxima de unos 14 grados.
0: Bien.
1: El
0: bueno,
1: miércoles mejora un poco, sube a cerca de 22 con algunos momentos de sol.
0: Sí.
1: Y el jueves ronda los 20. Todavía con nubosidad, pero sin ese frío marcado del martes. O sea, martes bien fresquito y algo lluvioso. Miércoles
0: sí,
1: mejora, sí. Y después
0: también
1: templado.
0: Bueno, o sea que no es nada para asustarse, no es que va a estar frío, invernal, pero igual tenemos esa inestabilidad en esta primavera, ¿no?
1: Exacto, nada invernal, más bien una primavera cambiante.
0: Bueno.
1: Abriguito liviano, algo de lluvia, pero nada raro para la época.
0: Bueno. Buenísimo. Bueno, Mateo, me encantó. Gracias por la data. Igual le decimos a la gente que está lindo para... Bueno, vos sabés lo que es el mate, ¿verdad? Acá en la Argentina. Viste que los argentinos toman mucho mate. Yo me imagino que hasta ahora muchos estarán tomándose un rico mate, ¿no?
1: Sí, el mate es un clásico, ¿viste? Siempre presente,
0: sí,
1: más con este fresquito. Y bueno, hablando de eso, capaz que un matecito
0: sí,
1: se presta,
0: ¿viste? Viene bien. Bueno, entonces ahí está. Saluda a la gente que te está escuchando al otro lado, porque ya te despido a vos, pero yo sigo acá al aire. Y bueno, nada, que siga tomando, que siga disfrutando del mate, decirle. O que ponga la pava, bueno, de vuelta. Última, sí.
1: Que pongan la pava, sí, para disfrutar ese mate calentito. Y bueno, que tengan una linda tarde todos.
0: Buenísimo, bueno, muchas gracias, Mateo, ahí que ha estado con nosotros, nuestro asistente virtual, que nos ayuda ahí con el pronóstico. Bueno, nos ayuda con varias cositas también. No solamente le podemos preguntar otras cosas, también ya le vamos a preguntar. No lo queremos explotar de entrada, ¿viste? Cosa que de a poquito, ahí le vamos preguntando poco a poco. Pero bueno, nada, nosotros acá seguimos en la tarde. Ustedes recuerden que pueden comunicarse con nosotros al 261-384-2553, que tenemos mensajes que ya rápidamente vamos a cumplir con ellos. También a través de nuestro canal de YouTube, que estamos en vivo, también ahí nos pueden seguir, obviamente. Estamos ahí en JT Oficial, así que los invitamos a, por supuesto, sumarse, y saludamos a la gente que está en nuestro canal en vivo con nosotros, compartiendo la transmisión. Por supuesto que estamos junto a ustedes compartiendo a esta hora de la tarde hasta las, bueno, minutos antes de las 20, ¿o? Un ratito antes, así que bueno, vamos cerrando allí. Así que no nos queda mucho, ¿eh? Ya estamos, mira, 3 minutos nada más de ingresar a la última hora de aquí de la tarde. Rápido, ya nos metemos de lleno entonces con los mensajes. Dame un segundo que por acá busco una cosita. También tenemos información, así que vamos rápido, ¿no? No sé si me va a alcanzar el tiempo, ese es el tema. Bueno, tenemos varios mensajes. A ver, gracias a la gente que se comunica siempre con nosotros. Bueno, a ver, arrancamos por acá con nuestro amigo de La Pampa ahí. Muy bien, el primero ahí rompiendo el hielo. Dice, hola, Vane, buenas tardes. Feliz y bendecido lunes. Amiga, acá escuchándote como siempre. Abrazo, amiga. Nos dejaban por acá, así que el saludo. Gracias, como siempre, desde La Pampa. Bueno, a ver, ¿qué más tenemos? Dice, hola, buenas tardes, Vane. Te pido oración por mi esposo, dice Pablo Sebastián, por su libertad, su operación de la hernia, por mi hermano Mariano, que lo tienen que operar de su hernia también. Bueno, ahí estaremos, por supuesto, orando por su salud, que se mejoren, claro que sí. Dice, bueno, por mi familia, también pido oración, gracias a todos los que oran, soy María Teresa. Bueno, María Teresa, un abrazo, por supuesto te ponemos en oración. Y recuerden mañana que tenemos la hora, digo porque también está la oración, así que para que aprovechen ahí ese momento donde el pastor ora por todas las necesidades, peticiones y demás. Así que los invitamos a sumarse, ¿a dónde? A la hora, no se lo pierdan. Bueno, tenemos audio, tengo a Rolando, si no me equivoco, a ver qué dice, hola.
2: Muy buenas tardes para todo el mundo entero. Salud para los 6 continentes. Bendiciones. Bendiciones, hermana Vane. Bendiciones para todos los hermanos de la JTA. Le damos gracias a Dios un día más de vida que lo ha dado. Lo esperamos el día 12 de octubre a pasar un momento impresionante para cantar, alabar, una alabanza de adoración, de avivamiento con el grupo Solu Israel, por primera vez en Mendoza, Argentina, desde Israel. Van a venir este grupo que va a ser de gran bendición para todos. Una bendición hermosa. Van a sentir su presencia como si estuvieran en Israel ahí. Va a ser una noche inolvidable, hermano. Lleguen temprano y todo con tranquilidad y con paciencia. Esa noche va a ser una noche inolvidable. Va a ser por primera vez. Que Dios me lo bendiga mucho. Bendiciones para todos. Y bendiciones para toda la familia. Bendiciones, lo esperamos ese día.
0: Bueno, muy bien, completita ahí la invitación entonces que nos dejaba nuestro amigo Rolando a través de, bueno, a través de su audio de WhatsApp. Bueno, a ver, por acá, bueno, tengo a mis amigas, a ver qué nos dicen, también tengo audio, a ver qué dice.
3: Hola, Vanessa, te leo esta parábola de Jesús, el amigo a medianoche. Él dijo también que de vosotros que tenga un amigo va a él a medianoche y le dice, amigo, préstame 3 panes, porque un amigo mío ha venido de viaje y no tengo que ponerle delante. Y aquel respondió desde adentro, le dice, no me molestes, la puerta ya está cerrada y mis niños están conmigo en cama, no puedo levantarme y dártelos. Os digo que aunque no se levante a dárselos por ser su amigo, sin embargo, por su importunidad, él se levantará y le dará todo lo que necesite. Y yo os digo, pedid y se os dará. Buscad y hallaréis. Llamad y se os abrirá. Porque todo aquel que pide recibe, el que busca halla y el que llama se le abrirá. ¿Qué padre de vosotros si su hijo le pide pan le dará una piedra? ¿O si pescado en lugar de pescado le dará una serpiente? ¿O si le pide un huevo le dará un escorpión? Pues si vosotros siendo malos sabéis dar buenas dádivas a vuestros hijos, cuánto más nuestro Padre Celestial dará el Espíritu Santo de los que se lo pidan.
0: Muy bien.
3: El capítulo de esta parábola es Lucas 5 al 13.
0: Me encanta. Shalom, muy bien, acá nos dice que es su parábola favorita. Qué linda, me encantó ahí, leída por una pequeñita que... Y muy cierto, es muy cierto. Lo tenemos que leer y recontraleer cuántas veces ahí la promesa de Dios, el amor de Dios, el amor de Dios reflejado en esa historia. Sí, los padres, ustedes que son malos, nosotros, o sea, nosotros padres, somos malos aún en nuestra maldad. ¿Qué hacemos? Cuidamos de nuestros hijos, tratamos de evitarles ahí el dolor y... Les enseñamos, los formamos, les damos lo que ellos necesitan. ¿Cuánto más nuestro padre? ¡Wow! ¡Qué amor de padre! ¡Qué amor el que no, todavía no concientizamos cuánto nos ha amado Dios! Justamente cuánto se nos ha amado, cuánto nos ama. Y hasta desconfiamos de él, hasta pensamos, ¡ay, esto me pasa porque Dios me está castigando! ¿Qué Dios te castiga? Eso es mentira, Dios no te castiga. consecuencia de lo que hacemos en todo caso, pero Dios no te castiga, es la consecuencia. Así que no te creas ese cuento de que Dios te ha castigado, que Dios es un melo, porque lo que al diablo le conviene es que nos comamos esa historia, ¿viste? Esa imagen de Dios, que Dios nos castiga, que Dios es malo, que Dios te... Totalmente tergiversada la imagen de Dios. Es el Dios que ama y que ama con amor eterno, con un amor de misericordia. Así que nada, que eso nos tiene que dar esa seguridad de poder acercarnos a Él, pedirle a Él, buscarle a Él, y porque de Él vamos a encontrar toda respuesta y toda solución. Así que la verdad que me encantó la parábola, me encantó. Le mando un abrazo a nuestra pequeña amiga que nos ha compartido justamente una parábola. Muy bien ahí, excelente y muy bonita, por cierto. Bueno, por acá nos dicen, nos piden oración por Sebastián Iracheta y por toda la familia Iracheta, así que no hay problema, los ponemos también en oración. Bueno, a ver, por acá tenemos más, dice, hola, ¿cómo estás? Buenas tardes, te estoy mirando, ¿a dónde? A ver, ¿a dónde me está mirando? Bueno, estoy, dice, hace poquito que encontré la radio, así que ahora la, dice, la tengo permanente, creo que quiere decir. Dice, la estoy escuchando, me encantó. Bueno, bendiciones, me gusta. Estoy tomando unos matecitos. ¿Viste? Acá hay alguien que está tomando matecito. Recién nuestro asistente virtual, Mateo, le dijimos ahí, debe haber alguien tomando mate. Alguien debe estar tomando mate. Muy bien. Alguien está por poner la pava también. ¿Alguien? ¿Ya hirvió la pava? Vamos, vamos, que esa pava que chifla encima. Que no se les pase el agua ahí, que no se les hierva demasiado. Bueno. Un abrazo para nuestra amiga o amigo, no sabemos quién es, pero bueno, nos deja que hace poquito está escuchando la radio. Así que gracias por quedarte con nosotros. Ojalá te puedas quedar ahí siempre, siempre, pegadísimo a Gire Medios. Bueno, tengo audio, a ver, ¿qué de quién? Hola, hola.
4: Hola, buenas tardes, saludo a toda la JTA, bendiciones.
0: Bueno, ahí está, cortito y al pie, muy bien, bueno. Muy buenas tardes, y nuestro amigo que nos ha dejado el saludo también allí. Bueno, a ver, a ver, dame un segundo que nos han descargado. Ahí está, ahora sí. A ver, ¿de quién es? Hola.
5: Hola, ¿cómo andamos?
0: Acá, hola.
5: Tomando la media tarde con mi familia.
0: Muy bien.
5: Así que seguramente que nosotros nos escuchamos el mismo audio, así que nos mandamos saludos a la familia Ávila y Albornoz.
0: Sí. Ah, muy bien.
5: Acá de Costa Araujo, La Valle, con saludos Benjamín Ávila. Y bendiciones, hermano, a los JTA.
0: Ah, muy bien.
5: Nos vemos el 18.
0: Nos vemos, sí, claro que sí, nos vamos preparando. Para el 18 con el doctor Corman y el 12 con Solo Israel. No se olviden de la agrupación también de músicos, de adoradores que vienen desde Israel también para estar aquí en la provincia de Mendoza en una noche de adoración con músicos locales, con música en hebreo y en español, obviamente. Claro, en español y hebreo. Así que va a ser una fusión muy linda la que vamos a tener ese 12 de octubre. Bueno, ahí los mensajes que nos han dejado a esta hora de la tarde. Muy bien, saludamos a la gente que está a full con la media tarde, con el matecito en mano. Con la pava ahí que ya está y que ya hirvió o el termo, porque muchos, claro, ponen la agua en el termo también, está muy bien porque hay que ahorrar gas, chicos. Ahora que ya no estamos en zona fría, por favor ahorremos gas. Viste que antes vos ponías la pava cada rato, listo, no pasaba nada. Ahora poné la pava, el agüita, guardala en el termo, se te conserva más, tenés más tiempo ahí con agüita caliente, ¿no? Es un tips en realidad, tal vez no te sume mucho, pero bueno, vamos sumando. Ahora ya no estamos más en zona fría, ¿sabían, no? Ya la semana pasada se botó y qué sé yo, así que bueno. Nada, Dios nos ayudará, claro que sí, nos ayudará, por supuesto, así que no tengan temor, no tengan miedo de eso. Bueno, Silvia, por este lado vamos con el chat, a ver qué tenemos. Bueno, Silvia dice, muy buenas tardes, familia, shalom, nos dejan por acá el saludo, y deja muchos corazones. Bueno, muchas gracias, Silvia, dice, excelente inicio de semana para todos, así que bueno, muchas gracias también, ahí dejando muchos corazones. Luisa dice, shalom, ubraha, shalom, alehem. Bueno, creo que algo más o menos, perdón el hebreo pésimo que tenemos, pero bueno, más o menos, Shalom, Uraham, Shalom, Alehem, lo que nos ha escrito acá Luisa, así que un abrazo para Luisa que nos dejaba ahí el saludo en hebreo. David Cortina dice, hola Vane, muy buenas tardes para todos, JTA, chau chau, dejaba por acá, bueno, muchas gracias. Macarena Lava dice, bendiciones Vane, linda tarde para todos, llegué a poner YouTube y la pava, ah, muy bien. Bueno, viste, yo sabía ¿Quién está del otro lado poniendo? Bueno, acá hay varios que están poniendo pava, mate, están tomando. Otros están terminando. Ya se terminaron la pava. ¿Cuántos ya se terminaron la pava? Ya está. Ya no queda más nada. Ya, viste, cuando ya estás ahí con el último sorbo del mate, ya le querés sacar el último jugo. Pará, pará. Ya terminó el mate. Ya no hay más mate. Bueno, eso indica otra ronda, dicen algunos. Otra ronda. Bueno, muy bien ahí para los materos, los fanáticos del mate. Un abrazo. Bueno, pásenlo lindo. Disfruten. Está lindo para el mate. Hoy sí está fresquito, digo. Está lindo porque igual los materos te toman en invierno, en verano, calor, 40 grados, 50 grados. Ellos igual con el mate a cuesta, así que no hay con qué darle a los materos argentinos. Está muy bien, está muy bien. Bueno, amigos, hasta ahí los mensajes que tenemos por acá, por este lado, pero tenemos información. Nos metemos ahora sí rápidamente, porque de verdad que no nos alcanza el tiempo y o sea, en realidad tenemos mucho. Así que, pausa, en realidad vamos a la información, ¿les parece?

0: está sonando, es muy bueno, ¿eh? Ataque y Bortimazo, que también lo cantamos aquí en la JTA. También en versión en español. También en Spanish, ahí Ataque y Bor, se llama Tú Eres Poderoso, ¿eh? Bueno, ahí mientras vemos imágenes de Israel animada, me encanta, ¿eh? Me encantan las imágenes animadas con IA, está muy buena, ¿eh? Muy, muy, muy creativas. Bueno, muy buena. Mientras me acompañan, vamos con la información internacional, o en realidad con la información desde Israel. Tenemos también resumen, pero arranco por este lado, porque hay de todo un poco. Bueno, te dije, va a ser un mes bastante especial, octubre, ya estamos por ingresar y, bueno, por supuesto también nos vamos preparando para todo ese acontecimiento y recordatorio. Pero bueno, información por este lado. A ver, vos sabés que el ministro de Defensa de Israel, que lo habrán escuchado, que es Israel Katz, así se llama él también, bueno, ordenó un cierre general en Judea y Samaria durante la festividad del Sukkot, por eso te dije que están en estos días muy especiales, siguiendo una recomendación de la inteligencia de las FDI ante el aumento de las tensiones y los recientes ataques que han tenido contra los israelíes. Bueno, durante el cierre, los trabajadores palestinos no podrán ingresar a las comunidades israelíes de la zona, mientras que los trabajadores esenciales podrán hacerlo bajo las directrices de seguridad del Comando Central de las FDI. La decisión llega después de 3 ataques que han tenido, registrados durante las últimas 2 semanas, que dejaron un civil israelí muerto y un soldado gravemente herido. Así que, bueno, durante las festividades judías, Israel refuerza sus medidas de seguridad para proteger a sus ciudadanos y, por supuesto, garantizar que Sukkot pueda celebrarse con seguridad, ¿sí? Así que, bueno, la verdad que por eso aprovechan estas fechas tan importantes que, bueno, donde lamentablemente se dan estos atentados, ¿sí? Bueno, que todo el tiempo, lamentablemente todo el tiempo están allí con atentados, es así. Y siempre hay tensión allí en Medio Oriente, por eso siempre estamos muy de cerca siguiendo lo que sucede. Bueno, hay un pequeño resumen allí donde los medios israelíes hacen y que nosotros nos gusta compartirlos, porque, bueno, ahí tenemos, en pocas palabras, de todo un poco, noticias que tienen que ver con lo que pasa en Israel o con lo que tiene que ver con Medio Oriente. Lo escuchamos, a ver.
1: El objetivo del viaje secreto de Netanyahu a los Emiratos el domingo fue pedir a su líder, el jeque Mohammed bin Zayed, que desmienta las publicaciones que han alegado que le advirtió sobre el 7 de octubre días antes de suceder. Según fuentes que hablaron con la agencia AP, el primer ministro viajó en un avión privado a Abu Dhabi, Asia, y permaneció 4 horas en el país, destinando una de ellas a su encuentro con bin Zayed en las instalaciones del aeropuerto de la capital emiratí. El ex jefe del Shin Bet, Ronen Bar, anunció que presentará una demanda por difamación contra Netanyahu, quien lo acusó de estar al tanto de la amenaza de Hamas durante la madrugada del 7 de octubre sin informarlo al respecto. Bar también exige la divulgación de documentos y testimonios sobre la información que se transmitió a Netanyahu en el periodo previo a la invasión de Hamas del 7 de octubre y solicita que se hagan públicos los registros de las reuniones del primer ministro con funcionarios extranjeros y miembros de los organismos de seguridad. Trump está dispuesto a aliviar las sanciones contra Irán y a liberar fondos iraníes congelados a cambio de medidas concretas por parte de Irán respecto a su programa nuclear, reportó Axios, mientras Qatar y Pakistán están intentando nuevamente esta semana mediar un acuerdo. Los mediadores se reunieron hoy en Nueva York con el ministro de Canciller de Irán, Abbas Araghchi, para analizar una propuesta de Qatar que las partes han estado negociando en los últimos días. Se prevé que los mediadores qataríes se reúnan con funcionarios de Washington para intentar lograr un avance. Las FDI concluyeron una operación a gran escala para destruir infraestructura de Hezbollah en la localidad de Monsuri, en el sur del Líbano. En las últimas semanas, las tropas llevaron a cabo la demolición de más de 600 instalaciones de infraestructura de Hezbollah, incluidos 8 túneles. El ejército señaló que las tropas también localizaron decenas de lanzacohetes que Hezbollah había abandonado en la zona de seguridad antes de que entrara en vigor el alto el fuego. Un miembro de Hamas, que según el ejército israelí participó en operaciones financieras destinados a favorecer al brazo armado del grupo terrorista, fue eliminado ayer en un ataque en la ciudad de Gaza. Las FDI identificaron al terrorista como Sadi Abu Hasira, como un cambista clave de Hamas que dirigía la red de cambio de divisas Ginebra, la cual transfirió decenas de millones de shekels israelíes en moneda extranjera al brazo armado de Hamas.
0: Bueno, ahí teníamos el resumen de noticias de lo que pasa en el ámbito, en el Medio Oriente, en el ámbito judío justamente, en Israel, que por supuesto por eso recién teníamos allí nuestra, como cada día, la oración por Israel, por todo lo que pasa, porque todo tiene que ver con todo y todo nos afecta a todos, aunque uno no lo crea. Y porque como siempre decimos, Israel, que es el reloj de Dios, o como le dicen así comúnmente, pero en realidad es la higuera, así lo dice la Biblia, a lo cual siempre estaremos muy atentos qué sucede, qué pasa, y nuestra oración, ¿no? Obviamente, es por sobre todas las cosas eso, porque eso también va a depender de nuestras vidas, seguramente, todo lo que suceda allí, ¿sí? Así que bueno, nada, simplemente decir un poquito de resumen. Hay otras informaciones por este lado. Oye, a ver, te quería compartir otra por acá. Está, mira, muy interesante porque esto pasó en Nigeria. Ustedes saben qué es lo que está pasando en Nigeria, ¿no? La mortandad, la masacre que se lleva a cabo con los cristianos en Nigeria. Vos sabés que un pastor llamado Ezequiel Dachomo expresó su agradecimiento a Benjamín Netanyahu, por eso digo, para muchos odiados, para otros amados. Bueno, depende, claro. Seguramente más odiados que amados, porque ya sabemos lo que está pasando en el mundo contra Israel. Pero en este caso, este pastor expresó su agradecimiento al primer ministro, justamente, a Netanyahu, por alzar la voz por los cristianos que están siendo perseguidos en Nigeria, contrastando esta postura con el silencio de su propio gobierno ante las masacres cometidas, dice, por los terroristas islámicos. Que esto llama muy poderosamente la atención. O sea, todo el mundo se rasga las vestiduras por los palestinos, defendiendo, que no decimos que no, bueno, qué sé yo, defendiendo a Palestina, pero claro, pidiendo la exterminación de, o el exterminio de Israel, este genocidio hacia Israel, o sea, desapareciendo a Israel de la tierra, algo que no van a poder hacer por más que quieran. Les doy una mala noticia, muchachos, pero bueno, la verdad que es terrible cómo todo el mundo, ¿no?, se rasga las vestiduras para decir, ay, mira todos los que mueren. ¿Alguien se paró en algún momento para decir, che, mira los cristianos que están matando, están masacrando, están torturando, están decapitando en Nigeria? Nadie habla, pero porque, a ver, por una cuestión de que de raza, cultura, color, no sé cuál será cuál es la intención. Seguramente, obviamente, te das cuenta que la intención acá es del diablo, primeramente es terminar Israel, pero la verdad que en el mundo entero están pasando tantas cosas, muertes, persecuciones, y en esta ocasión nadie sale a pegar un grito, por decirlo de alguna manera, por los cristianos muertos. ¿Quién salió a decir? Benjamín Netanyahu. O sea, sorprendentemente, el primer ministro de Israel sale a defender a los cristianos nigerianos, y este pastor, bueno, un poco ahí, obviamente, agradecido. Lo escuchamos un poquito, a ver si vemos la traducción también, a ver. Dice, gracias por abogar por nosotros en Nigeria, la iglesia más perseguida del mundo. Gracias por abogar por nosotros en la dirección de las Naciones Unidas. Estaba escuchando muy bien su discurso, orando por usted, sin saber que hoy algunos de mis miembros serían masacrados. ¿Ves esa cabeza? Bueno, no, obviamente que está todo pixelado. El cerebro estaba afuera, tuvieron que unir la cabeza, recoger su cerebro y todo en un solo lado. Y estas personas también, dice el próximo presidente, gracias Benjamín Netanyahu, ya que estoy en el camino a Israel para la oración mundial, orando por Israel, orando por los judíos, orando por el gobierno representando a Nigeria. Gracias, dice, la gracia de Dios estará en Israel. Sí, por gracia estaré en Israel, dice este pastor. Conoces la agonía de los cristianos en Nigeria. Mi gobierno estuvo allí a través de Yetima, el vicepresidente. Mi gobierno no habló sobre la persecución de los cristianos, el genocidio en Nigeria, pero pudieron defender y hablar por los cristianos, que debería haber dos estados. Si ese fuera el caso, debería haber dos estados en Nigeria, porque los cristianos no son libres. Estamos sufriendo bajo la Sharia. Los palestinos quieren establecer la Sharia en Jerusalén. Cuando aterrice en Jerusalén, el poder de la manipulación demoníaca del reino del Islam sufrirá violencia a través de la oración. Amén. Bueno, todo el mundo dice, nos va a apoyar, guerreros de toda oración de todo el mundo. América, Canadá, Francia, España vendrán a presentar el caso de su nación, y estamos pidiendo a Dios que muestre misericordia por nosotros, que muestre misericordia, cuando digo cada uno, incluyendo a los terroristas fulán, bueno, que Dios muestre misericordia sobre sus vidas, dice. Bueno, escuchamos la voz de un pastor nigeriano en medio del dolor, porque bueno, ahí no lo vieron, yo tampoco, porque está pixelado. había una persona muerta, decapitada, un cristiano, o varios, porque en realidad estos no matan de a uno, estos matan masivamente, triste y lamentablemente. Pero bueno, parece que, como te decía, nadie alza la voz por ellos. Y Netanyahu, que estuvo la semana pasada en la ONU, donde hubo muchas protestas también afuera, gente que se retiró del recinto, gente que lo criticó en redes sociales. Pero claro, esa gente no opina por estos cristianos que también son humanos, son personas, mueren, más allá de su credo. Pero bueno, nada, ¿qué podemos pretender y qué podemos pedir si el tiempo es tiempo final, señores? Tiempo que esto ya la Biblia lo anunciaba, así que no es que tenemos que naturalizarlo, lo que digo que, nada, alegrarnos porque estamos más cerca de lo que esperamos, que es el arrebatamiento, sin dudas así. Pero bueno, oramos por nuestros hermanos y oremos por Nigeria, obviamente, por este país que está sufriendo realmente una verdadera persecución masiva y de verdad que terrible y terrorífica, que donde nadie habla, hay ningún medio, yo no he visto ningún medio que haya levantado la noticia, no hay ningún medio que lo ponga como noticia principal. Pareciera que a nadie le importa que los cristianos sean decapitados. Niños, mujeres, adultos, mayores. Tremendo, tremendo. Bueno, teníamos más información, pero la vamos a dejar para mañana. Mejor mañana les contamos otras noticias que pasan en otras partes del mundo, saliendo ahí de lo que es Medio Oriente. Pero no tenemos más tiempo, así que nos vamos a la pausa. Ya venimos.

0: Pedid por la paz de Jerusalén. Sean prosperados los que te aman. Sea la paz dentro de tus muros y el descanso dentro de tus palacios. Por amor de mis hermanos y mis compañeros, diré yo, la paz sea contigo. Salmos 122, versículos 6, 8.
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Bueno, muy buenas a todos y bienvenidos a esta mañana que arranca como siempre, como cada día. Bueno, el como siempre sonaría como a como todos los días, así monótonamente. No es así. Como siempre porque gracias a Dios nos permite estar en este lugar. Es una bendición poder estar, bueno, junto a cada uno de ustedes. La verdad que lo disfrutamos un montón. Y es una bendición poder estar, por supuesto, cada día junto a cada uno de ustedes. La mañana, la tarde, a toda hora y en todo momento poder compartir esto que es lo más importante, si vamos al caso, ¿no? Que es hablar de Dios, del reino de Dios, de todo aquello que Dios quiere cambiar en nosotros y cuánto tenemos que mejorar y demás. Es la mejor charla que podemos tener ustedes y nosotros. Lo demás, que es importante, obviamente, ¿no? Uno charla seguramente de laburo, de trabajo, charla de muchas cosas, pero creo que lo más importante es esto. Es la piedra angular de todo, el que podamos... que nuestra charla, que nuestra comunicación, que aquello que podamos... entablar una conversación, ustedes y nosotros, siempre esté Dios en medio, o sea, siempre Dios el centro de absolutamente todo. Eso es lo más importante, ¿no? A partir de ahí, lo demás, que seguramente también es importante, obviamente, ¿no? En casa se hablan de cosas, bueno, cosas del hogar, de los hijos, de la familia, pero que siempre Dios sea el centro, que siempre sea nuestro centro de gravedad a la hora de todo lo que hagamos, de todo lo que emprendamos, nuestras charlas y todo lo que se haga, que sea siempre Dios nuestro... El centro de todo, eso que Dios nos ayude, porque tiene que ser así, nos cuesta claramente. Ser humano, nosotros, como que cuando hablamos de ser humanos hablamos de otros, somos nosotros. La humanidad, nosotros incluidos, nosotros cristianos, nos pasa también esto de querer siempre hacer la idea que a veces parece que se nos ocurre una tremenda idea, ¿no? Y a veces parece que se nos prende la lamparita. Que siempre esa lamparita que se nos prenda siempre sea con todo aquello que venga de parte de la inspiración de Dios y no una idea propia y no una idea personal y un anhelo personal y demás, porque es ahí donde comienza todo a enturbiarse y comienza todo mal, porque comenzamos a mezclar lo que yo quiero y lo que Dios quiere. Y es ahí donde Dios no comulga. O hacés lo tuyo o hacés lo que... no hay un Dios que va, de alguna forma, va a discutir con nosotros. No, bueno, hacelo. Hacé en libertad, hacer lo que usted quiere. Usted tiene la libertad de hacerlo lo que usted desea, lo que quiere o lo que no quiere. Pero es otra cosa cuando nos ponemos a disposición de Dios. Acá estoy, es verdad, quiero otra cosa, pero me quiero rendir a tu voluntad, aunque a veces no me guste. Y a medida que vamos caminando nos vamos dando cuenta que es lo mejor, siempre va a ser para nosotros lo mejor hacer la voluntad de Dios, ¿no? Así que, bueno, es el duro laburo seguramente de todos los días, que Dios tenga misericordia de cada uno de nosotros, que somos pecadores inclinados siempre a la maldad, a la rebeldía y demás, ¿no? Así que mediante vamos transitando y vamos creciendo, que Dios sea siempre... el centro de todo lo que hacemos. Y que todo lo que hagamos siempre sea porque Él ha procurado en nosotros tanto el querer como el hacer. Y que no sea nuestro leitmotiv, nuestra idea, nuestra experiencia, lo que sabemos, lo que, no sé, el título que tenemos, que es importantísimo y demás. Que siempre Dios sea el conductor, ¿no? Tanto nos cuesta, pero acá estamos, ¿eh? Esa es la idea por lo menos. Y a la hora que nos demos cuenta, así como ese mayordomo infiel, que cuando se dio cuenta, cuando le dijeron, se acabó, listo, hasta acá, rápidamente reaccionó. Y usó, bueno, justamente, ¿no? Todo lo que sabía como administrador y comenzó a hacer todos los movimientos que tenía que hacer para... Bueno, la Biblia dice que el dueño lo destacó su sagacidad de rápidamente cambiar de forma de pensar. De rápidamente comenzar a trabajar porque sabía que se le acababa. Entonces cambió drásticamente su pensamiento 360 grados y comenzó a hacer totalmente otra cosa. Aprovechó esa oportunidad, ese tiempo que le quedaba, porque si bien todavía
era el administrador, el mayordomo, le quedaba todavía un tiempo, entonces aprovechó ese tiempo. Que Dios nos ayude a tener nosotros también esa clase de reacción, ¿no? En nuestra vida, de poder reaccionar rápidamente cuando nos damos cuenta que algo no estamos haciendo bien. La Biblia, bueno, Jesús cuenta la historia, está en los evangelios, la historia muy conocida de Zaqueo, que también fue una persona que su curiosidad, ese deseo de querer conocer a Dios lo llevó a también justamente obviamente él lo sabía, seguramente que lo sabía, que no estaba haciendo bien. Entonces, con Jesús en su casa y ya sabiendo que no estaba haciendo bien, no siguió con la misma postura, porque él podría haber seguido, hubiera podido, Jesús lo sabía, obviamente, ¿no? Podría haber dicho, seguramente lo habría recibido como corresponde, bien y todo el tema, ¿no? Pero quizás después de él haber seguido, hubiera continuado con su vida y qué sé yo, nada. Convengamos que él vivía la vida que vivía por todo lo que había hecho, ¿no? Lo había ganado de la forma que lo había hecho, engañando y demás, malversando. Pero vos fíjate cómo rápidamente él cambia, ¿no? Porque estaba con Jesús y en el momento comenzó, bueno, Señor, todo lo que he hecho, voy a cambiar ahora, rápido, y comenzó, bueno, comenzó a hacer rápidamente. La verdad que lo de Zaqueo es tremendo, porque yo me imagino que la cara de todos los que estaban alrededor, ¿qué está haciendo Zaqueo? No, Zaqueo, ¿qué estás haciendo? Por favor, esa emoción violenta lo que tiene Zaqueo, estás actuando por emoción, no. Y bueno, Zaqueo, pero fue una buena decisión, porque en el momento la Biblia dice que la mitad de sus bienes le dio a los pobres, y si en algo he defraudado a alguno, se lo devuelvo cuadruplicado. Si hay un cambio de verdad en una persona, podemos, ¿por qué no?, sumar a este gran muchacho llamado Zaqueo, que rápidamente cambió su conducta, rápidamente cambió todo lo que venía haciendo, teniendo esa enorme oportunidad de tener a Jesús en su casa. ¿Cómo habrá seguido la vida de Zaqueo después? No lo sabemos, pero seguramente por esos frutos que ya estaba dando. Porque hay que despojarse de lo que él había. Imagínate que todo eso le estaba dando a él. Le había dado y le daba comodidad, influencia, poder. Le daba decisión, le daba espalda, le daba seguridad. O él pensaba que le daba todo eso. Y no le importó. Dijo, Señor, la mitad de mis bienes doy a los pobres. Y comenzó a despojarse de todo sin ningún problema. Y si en algo he defraudado a alguno, se lo devuelvo cuadruplicado. Esto lo pueden, después lo pueden buscar, está en diferentes evangelios, pero bueno, lo pueden encontrar en Lucas, el que estamos compartiendo nosotros, es Lucas capítulo 19, versículo 8, donde pueden encontrarse con esta historia que cuenta el mismo Jesús, si vamos al caso, ¿no? Que Dios nos ayude a tener esa reacción. A veces nosotros lo pensamos demasiado y comenzamos a rumear, comenzamos a dar vuelta, ¿viste?, en la cama, pensando, y sí, y si no, y si lo hago, y si no lo hago, y si me cuesta esto, me cuesta lo otro, porque es verdad, esto nos pasa, nos sucede. Que Dios nos ayude a cambiar rápidamente de postura, a cambiar rápidamente y tomar las decisiones que corresponden, a pesar que no nos guste, rápidamente cambiar, como podríamos decirlo, como lo hizo Zaqueo. También un mayordomo infiel, si vamos a caso, ¿no? Porque malversaba, engañaba, hacía de todo. Sin embargo, él cambió, y eso hay que decirlo, hay que destacarlo, y rápidamente lo hizo. Bueno, hay otra historia, la de Pablo también, una persona que ahí en el momento cambió. Hizo el clásico clic y cambió. Y eso es una bendición, ¿eh? Bueno, queridos amigos y muchachos, familia, compañeros, dicho esto, vamos a comenzar con el primer capítulo de la mañana, que tiene que ver con la información.

Bueno, queridos, vamos a comenzar, ¿les parece? Con información y con noticias a esta hora de la mañana. Bueno, a ver. Como lo hacemos cada mañana, le contamos rápidamente, hacemos un breve repaso de lo que está pasando con el tiempo y lo que nos espera para el día de hoy. La temperatura rondará entre los 20 grados, 21 grados, la máxima de lo que se espera para el día de hoy. Nublado y con descenso de la temperatura máxima. Vamos a tener un poquito menos que el día de ayer. Estuvo fresco ayer, ¿no? Por la tarde, por la nochecita también se sintió un frescor que la verdad que estuvo hermoso, se disfrutó. Va a continuar de la misma forma, de la misma manera, por lo menos para el día de hoy. Se esperan temperaturas entre los 16 y los 20 grados, mientras que la mínima se ubicará en los 10 grados centígrados también. Así que, bueno, estará parcialmente nublado, con poco cambio de la temperatura, con vientos moderados del sector sur. En alta montaña mejoran las condiciones meteorológicas. No es mucho lo que hay que, por lo menos para el día de hoy. Dame un segundo, vamos a repasar un poco también el Servicio Meteorológico Nacional, por lo menos el extendido, para contarles un poco qué es lo que nos indican. Para el día de hoy, vamos a buscar Mendoza Capital, por lo menos lo que pasa en el microcentro. Por lo menos desde quienes miden justamente estos datos, indican nublado con llovizna en algunos sectores, para lo que es el Gran Mendoza, ¿no? Y se esperan para la mañana algunos chaparrones, con temperaturas, bueno, justamente, ¿no? De lo que le comentábamos recién, entre los 16 y los 20, grados. ¿Cómo seguirá todo? Bastante normal, hay que decir, ayer se lo contábamos un poco, con temperaturas entre los 20, 22, 23 grados, por lo menos en toda la semana, ¿no? Así que, bueno, para tener en cuenta, algunos chaparrones se esperan para la mañana del día de hoy, ¿eh? Para ser más puntuales en cuanto a lo que pasa, por lo menos aquí en el Gran Mendoza. Bueno, ahora sí, vamos a avanzar en la información, en las noticias, y tiene que ver en este caso con la política y bueno, qué está pasando en cuanto al Ministerio de Hacienda, que, bueno, le puso topes a las licitaciones y controles trimestrales. A partir de lo que decidió Fallad, en este caso, ¿no? Quien puso límites a las compras y también a la obra pública, mientras se define el presupuesto 2027. El gobierno de Mendoza autorizó a todas las jurisdicciones de la administración provincial a iniciar los procesos de compra, contrataciones de bienes, servicios, prestaciones esenciales para asegurar su funcionamiento desde el primer día del 2027. Esto mientras el Ministerio de Hacienda está ultimando los detalles para la presentación del presupuesto del próximo año que el gobierno provincial tiene que presentar en la legislatura. Bueno, la medida que fue publicada el día de hoy se instrumenta tomando como base el presupuesto vigente y fija también un sistema de topes y controles trimestrales para cuidar el equilibrio fiscal. Afecta a las compras, las licitaciones e incluso a la nueva obra pública. Las excepciones están relacionadas con los gastos de la Fiesta Nacional de la Vendimia, por ejemplo, y los pagos de deuda que tienen comprometidos a la provincia de Mendoza. Las distintas reparticiones estatales podrían afectar preventivamente las erogaciones corrientes y de capital utilizando un límite de hasta el 20% acumulativo por trimestre. Bueno, esta distribución trimestral se va a aplicar de forma estricta en los meses de enero, abril, julio y también el mes de octubre. Cada organismo estatal tendrá un plazo de 15 días corridos para presentar su propia curva de ritmo de gasto ante su, bueno, respectiva Dirección General de Administración, ajustando los números a las necesidades reales de cada área. Así que, bueno, estas acciones se dieron a conocer el día de hoy, ¿eh? Esto de ponerle límites a las compras y también a la obra pública, mientras, bueno, obviamente se estudia, se analiza y se termina de definir el presupuesto del próximo año. Bueno, a ver, por otro lado, se definió también el día en el que van a comenzar las obras en todo el corredor de la Ruta 7. Finalmente, ¿no? Algo de lo cual se habló tanto este año, el año pasado también. Los primeros trabajos serán en banquinas, muros de contención, luminarias. En principio, son muchas las cosas que se tienen que realizar, ¿no? En cuanto a lo que pasa en la Ruta 7. ¿Qué contempla el contrato y cuánto saldrán? En este caso, los peajes, que es aquello que, bueno, evidentemente preocupa al ciudadano, ¿no? O a todo aquel que
transita, bueno, justamente por la Ruta 7. Las obras de renovación de todo el trazado mendocino entre el Arco Desaguadero hasta Punta de Vacas iniciará la próxima semana, específicamente el 10 de octubre. Son en total unos 329 kilómetros sobre los cuales trabajarán, aunque en una primera etapa reconstruyendo banquinas, bacheos en todas las zonas críticas, o sea, las zonas donde... Bueno, está totalmente destruido. El contrato proyecta la reconstrucción de un puente y también la edificación de una rotonda. El gobierno nacional ya le había otorgado la concesión de esta ruta a la UTE, de empresas integradas por Loyero Construcciones. Bueno, son varias empresas, ¿no?, que le comentamos también. Serán los responsables de mantener su estado financiadas por la explotación comercial mediante peajes durante los próximos 20 años. 20 años serán los que tendrán estas empresas la responsabilidad, bueno, abasteciéndose de todo lo que cobran en peajes, de tener la Ruta 7, en este caso, estos 329 kilómetros, estamos hablando desde Desaguadero hasta Punta de Vacas. Van a cobrar peaje y eso, obviamente, dará el espaldarazo para que, bueno, justamente se mantenga como se tiene que mantener esta ruta. Los primeros trabajos, según indican, para implementar sobre el corredor bioceánico, desde acá, desde Mendoza, tienen que ver con el bacheo, la reparación de banquinas, la limpieza de los laterales, señalización y barreras de contención, especialmente en el tramo de alta montaña. También incluye la modernización de LED de los sistemas de iluminación, por ejemplo, que ya en algunos casos ya está. Lo que incluye también es una evaluación de las zonas que requieren mejor iluminación para sumar luminarias ya en una segunda etapa. Bueno, cuando hablamos de los peajes, que es aquello que, bueno, le quita el sueño a algunos, para financiarlas, estas empresas van a instalar dos nuevos peajes. Uno que estará en la variante Palmira y el otro en la zona de Potreríos u Ospallata, todavía no se define. Esto se va a sumar también a los ya existentes, que están en Desaguadero, Las Cuevas, una vez que el concesionario cumpla con las primeras obras exigidas. Bueno, el representante de esta empresa explicaba que la tarifa no tendrá una modificación inmediata en el inicio de la concesión. Los valores actuales de alrededor de 1.500 pesos tendrán un ajuste semestral estimado entre el 10 y el 12% entre el mes de octubre y también el mes de noviembre. El nuevo valor previsto en la propuesta de la UTE es de, esto ya también se lo venimos comentando, en algo así como 390 pesos masiva cada 100 kilómetros para vehículos livianos, aunque su aplicación quedará vinculada al avance de las obras de puesta en valor con impuestos. El monto de referencia informado tras la adjudicación asciende a los 3.739 pesos, que será el nuevo precio del peaje en esta ruta. Bueno, a ver, cambiando de tema, vamos por otro lado, por el costado de la educación, en este caso en cuanto al sector privado. ¿Y cuáles son los nuevos requisitos que se establecieron para que funcionen, en este caso, los jardines maternales privados? Un decreto que fue firmado por el Ejecutivo establece un registro provincial de instituciones cuyo ingreso debe ser anterior a la habilitación. El gobierno de Mendoza reglamentó el día de ayer este funcionamiento de los jardines maternales de gestión privada con un decreto en el que se establece una serie de requisitos que deberán cumplir tanto los establecimientos que comiencen a funcionar como aquellos que ya se encuentran en actividad. Bueno, la medida quedó formalizada a través de un decreto que fue firmado por el gobernador, el ministro de Cultura, bueno, y todo lo que es el gabinete, ¿no? O parte del gabinete provincial. Uno de los principales o las principales novedades es la creación de un registro único de jardines maternales de gestión privada, cuya inscripción será obligatoria y deberá realizarse antes del inicio de las actividades. El registro tendrá como objetivo también sistematizar la información de los establecimientos habilitados en toda la provincia de Mendoza. Bueno, para obtener esta autorización, los jardines deberán presentar la mencionada documentación que corresponde al titular del servicio, su representante legal, por ejemplo, el director, el personal. Entre los requisitos figuran títulos de capacitaciones, certificados de aptitud psicológica, antecedentes penales, además de la documentación institucional. Todo eso es la parte burocrática, ¿no?, que tienen que presentar estos jardines privados. También deberán acreditar las condiciones edilicias y de seguridad del establecimiento. La normativa exige certificado de habitabilidad, de habilitación, seguro de responsabilidad. Sí, bueno, es un montón de cosas, ¿no?
Que está bien, bueno, que tienen que ver en este caso con la seguridad del sector, del lugar, el edificio y demás, ¿no? Bueno, emergencias médicas, plan de evacuación, matafuegos, luces, salidas de emergencia, además los certificados de desinfección y desratización, como indica, ¿no? Otro de los puntos establecidos es que los jardines deberán mantener también actualizada la información de alumnos, personal e institución en el sistema de gestión educativa integral. El incumplimiento luego de una intimación y del plazo correspondiente para regularizar la situación podría derivar en la revocación de la registración. Y bueno, después está el tema de lo que es el tema del personal. Quienes estén a cargo de una sala y no cuenten con título docente de nivel inicial deberán realizar una capacitación obligatoria en cuidado y desarrollo infantil de niños de 0 a 3 años. Los establecimientos que ya se encuentran funcionando tendrán 6 meses desde la entrada en vigencia del decreto para iniciar el trámite de registración y adecuarse a estas nuevas exigencias que dio a conocer la Dirección General de Escuelas. Bueno, a ver, para continuar, vamos a cambiar de tema, vamos a hablar de la radiografía de la deuda de Mendoza. Bueno, el tema de las deudas provinciales, o sea, que mantienen las diferentes provincias de la República Argentina, siempre fue un tema, ¿no? Uno por ahí quizás escucha de toda la deuda que tiene el país, cuando también las provincias también, bueno, justamente, ¿no? Entran en esta situación de con sus acreedores, ¿no? Bueno, justamente por las deudas. Si bien mencionan que el dato, en este caso para la provincia de Mendoza, es que cayó en un 44% en la última década, el Consejo de Empresario Mendocino analizó la evolución de las cuentas provinciales en lo que va desde el año 2014 hasta el año 2026. Destacan la baja en términos reales y en dólares, aunque encendieron una luz de alerta sobre la contracción del ahorro corriente registrada desde el 2024 al 2025. Un informe que fue publicado por el Consejo de Empresario Mendocino, la CEM, reveló que la provincia de Mendoza está atravesando un marcado proceso de desendeudamiento durante la última década. De acuerdo con el documento que fue elaborado con base de datos oficiales del Ministerio de Hacienda y Finanzas, el primer semestre del 2026, la deuda pública total de la Administración Central ascendió a 1.292.000 millones de pesos, ubicado en este caso o equivalente a los 872 millones de dólares, registrando también una baja del 44% en pesos constantes en comparación con diciembre del 2014. El análisis que, bueno, se ha realizado y realiza también un recorrido histórico por la dinámica fiscal de la provincia entre el 2014 y el 2017, la deuda creció a raíz de la necesidad de financiar déficit corrientes y operativos acumulados, alcanzando también su pico máximo en el 2017. Sin embargo, la tendencia se revirtió a partir del 2018. En ese sentido, si la medición se toma respecto a fines del 2020, el stock de deuda provincial experimentó un desplome de un 63% en términos reales. Y esos son los puntos que, bueno, analizaron desde la SEM, ¿no? Más allá de que la provincia se sigue desendeudando, por otro lado, es marcado como, bueno, va perdiendo también en ahorros, según indican. Bueno, a ver, por otro lado, vamos a hablar de los desbordes cloacales. AISAM llamó a licitación por una obra de 21 millones de dólares financiada por el BID. Se trata del colector cloacal Colonia Segovia, etapa 2, que es parte también del sistema Paramillo. El objetivo es descomprimir la colectora actual, evitando también desbordes superficiales. Y va a demandar aproximadamente 2 años, según, bueno, analizan. AISAM oficializó el llamado a licitación para la ejecución de esta obra, la construcción del colector cloacal Colonia Segovia Etapa 2, larguísimo el nombre, ¿no? Sistema El Paramillo, bueno, localizada en Guaymallén y en el marco también de los desbordes de la zona que, bueno, provocaron también un desastre ambiental, bueno, como ya lo saben, ¿no? En Corralitos, y que incluso derivaron a una imputación de los cabecillas del directorio de la empresa estatal. Este proyecto, que cuenta con un presupuesto oficial, y ya se va, lo que han marcado es que se va a financiar con recursos provinciales de Mendoza provenientes de un préstamo del Banco Interamericano de Desarrollo, el BID, bajo el programa de mejora de la seguridad hídrica. El monto en dólares equivale también aproximadamente a unos 21 millones de dólares. Es uno de los primeros números que se deja saber, ¿no? El objetivo principal de esta obra es la optimización hidráulica de la colectora máxima noreste,
un tramo crítico de la red que presenta un alto grado de saturación y acumulación de sedimentos. Para resolver también esta problemática, este proyecto contempla la construcción del colector aliviador principal de 8,85 kilómetros, también de extensión, ¿no? Bueno, lo demás son números que tienen que ver de cuánto saldrá la obra y el tiempo estimado y demás, ¿eh? Creo que el dato importante es este. Es este llamado a licitación por esta obra de 21 millones de dólares que será financiado por el Banco Interamericano de Desarrollo, para esta obra cloacal en Los Corralitos, Guaymallén.

Bueno, muy bien, y nosotros continuamos en esta línea informativa. Seguimos sumando títulos a los que ya les fue contando Dani a esta hora de la mañana. Tenemos más títulos, por supuesto, que hablan del ámbito local, de lo que está pasando aquí en la provincia de Mendoza. Bueno, vamos a contarles un poco esta rosca política, que bueno, es la que seguramente va a empezar a tener más presencia en los próximos meses, sobre todo teniendo en cuenta lo que va a pasar el año que viene, ¿no? Año electoral. Bueno, muchos nombres que son los que empiezan a dar vueltas y demás. Y bueno, hay una disputa, sobre todo en el cornejismo, que responde al diputado nacional de La Libertad Avanza, que es Luis Petri. Es uno que, bueno, se sumó también un nuevo y duro capítulo tras las declaraciones del ministro de Educación, Cultura e Infancia, Tadeo García Salazar, quien disparó, en este caso, también contra el legislador nacional. Ayer le habíamos contado que había sido Mema quien le había respondido por medio de las redes sociales ante, bueno, las publicaciones

en el entorno del ex intendente de Godoy Cruz, así que sin nombrarlo directamente, pero bueno, se ve que tiene un destinatario sobre todo transparente. El titular de la Dirección General de Escuelas, bueno, salió a responder las críticas y cuestionó la falta de propuestas concretas de los dirigentes libertarios. Basta de generalidades y de los charlatanes de la política, que gesticulan mucho, pero no dicen nada. Bajar impuestos, aumentar exportaciones, atraer inversiones, son objetivos obvios. La demagogia empieza cuando se les promete, sin precisar cómo, dónde, con quiénes y de qué manera esto se va a traducir en el trabajo de calidad, decía y respondía Tadeo García Salazar. Y en esa misma línea fue el funcionario quien acusó a Petri de manipular la realidad local con fines electorales. Así que también se desconoce lo que Mendoza avanzó durante estos 3 años, o directamente se miente sobre eso y se mezclan debates nacionales con la realidad provincial sin mostrar qué proyectos de fondo tienen para Mendoza ni con qué equipo pretende llevarlo adelante, ¿no? Hay una economía real que la política no termina de ver. Bueno, no podemos pedirle más esfuerzo a los mendocinos sobre un poco la agenda futura del Ejecutivo Provincial. El titular del área también remarcó, por eso, para gobernar, para la próxima etapa hay que entender algo. No podemos pedirle más esfuerzo a los mendocinos. Tenemos que hacer que el esfuerzo ya están haciendo, bueno, les rinda más. Desglosaba de esta manera otros temas el ministro de Educación de la provincia. Y bueno, más que nada la lectura política, que bueno, obviamente se suma contra Luis Petri. Y bueno, y esto habla de cómo está la interna local, ¿no? En esta carrera, por supuesto, a quién va a ser candidato a gobernador. Obviamente que cuando se trata de la misma línea política, pero cuando hay una ambición tan expresa de muchos de querer ocupar también ese lugar, evidentemente que van a tratar de ensuciar como pueden. Bueno, no es más ni menos de lo que ha hecho la política a lo largo de todos estos años, ¿no? O sea, no nos tiene que sorprender tampoco en la manera de desprestigiar, la manera de tratarse. Lamentablemente es parte de la identidad política local. Y no lo decimos lamentablemente como ya resignado, ¿no? Obviamente que no estamos absolutamente nada de acuerdo, cuando en realidad sería lo bueno siempre proponer algo, proponer soluciones, antes de que, bueno, siempre es más fácil criticar, culpar también a otros, ¿no? De ambos lados lo decimos, ¿no? Esto va a pasar siempre. Y bueno, ni hablar en una carrera electoral, va a pasar permanentemente esto. O sea, de acá al año que viene, va a existir mucho. Después lo paradójico de esto, que esto es muchas veces para los medios, ¿no? Para tratar de alguna forma, tratar de doblar quizá la opinión de la gente y demás. Pero después, puertas adentro, están a los abrazos, están a la foto y se comen un asado. De verdad que es así, porque ha pasado también un montón de veces. Y después, cuando logran su cometido o no, bueno, listo. Al otro instante están de nuevo haciendo acuerdo. Bueno, en fin. Lamentablemente es un poco de lo que la política muchas veces muestra lo que es, ¿no? No es lo que realmente debería ser la política, ¿no? Pero bueno, parece ser que se acostumbra ahí mucho a andar por esos lados. Además, sobre todo en una misma línea política, ¿no? Que eso es lo que a veces sorprende. O ya no, en realidad. Bueno, ahí está. Parte de la respuesta, en este caso de Tadeo García Salazar, a Luis Petri, que se metió también en esta pugna local. Bueno, muy bien. Seguimos repasando algunos otros títulos. Bueno, la Corte Nacional le puso fin a un largo conflicto por el control de un barrio cerrado en La Cera. ¿De qué se trata? Bueno, finalmente cerró la instancia a la Suprema Corte de Justicia de una disputa que durante más de una década enfrentó a propietarios desarrolladores del barrio Villa Catalina en Las Heras. El máximo tribunal, bueno, rechazó el recurso extraordinario presentado por la ANFARM, que es la Asociación Mutual de Farmacéuticos de Mendoza, contra la Unión Vecinal del Complejo, y dejó firme la decisión de las instancias también anteriores. El conflicto arrastra reclamos por las condiciones del emprendimiento, cuestionamientos sobre la administración del barrio y una disputa por el control del complejo
que terminó incluso con una denuncia por la toma de una garita de seguridad. Así que esta pelea legal

0: Se llevó hasta el punto a la Corte Nacional, que el pasado 10 de septiembre, bueno, declaró inadmisible el recurso extraordinario y le impuso las costas a la Mutual. Así que la historia comenzó esto a complicarse allá por el 2014, cuando los primeros vecinos instalados en Vía Catalina comenzaron a reclamar entre las características promocionadas comercialmente y la realidad del desarrollo, ¿no? El emprendimiento que fue comercializado por Titualizar y Amfarm, bueno, había sido presentado como un complejo residencial de categoría. Entre las prestaciones ofrecidas figuraban piscina, solarium, gimnasios equipados, salón de eventos y un centro comercial también exclusivo, ¿no? Y con el paso del tiempo los propietarios cuestionaron distintos aspectos del proyecto y denunciaron que las condiciones del barrio no respondían a lo que había sido aquellas expectativas, ¿no? Y en las actuaciones judiciales llegaron a describir como aquella oferta como una fantasía de Disney. Y sí, la verdad que se la pintaron realmente muy, pero muy bien. Y uno de los principales cuestionamientos estuvo relacionado con la construcción de las viviendas, ¿no? Según lo que denunció la Unión Vecinal, el proyecto original contemplaba un dúplex, pero posteriormente se levantaron triplex y cuádruplex, ¿eh? Para los propietarios, esa modificación generó una mayor cantidad de habitantes y, bueno, terminó impactando en todos los servicios básicos, espacios comunes y, bueno, la disponibilidad de estacionamiento y demás. Así que, bueno, en fin, esta disputa no quedó limitada en las condiciones del barrio, sino que también se trasladó al terreno institucional. De ahí, bueno, fue escalando en conflicto la toma de la garita. Fue también uno de los que ocurrió en el 2018. Imagínense todos estos años que lo que viene sucediendo. Así que el enfrentamiento alcanzó unos puntos más tensos en el 2018, como le digo, donde se denunció ante la justicia que un grupo de propietarios tomó por la fuerza la garita de seguridad y desplazó al personal e impidió el ingreso de los trabajadores también de la constructora.
1: Los vecinos tomaron el barrio.
0: Sí, exactamente. Tal cual. Porque veían que no estaba de alguna forma en las manos correspondientes debido a cómo había sido alterado el proyecto por la cual muchos se habían comprometido en una primera instancia, ¿no? Así que la Mutual llevó entonces la discusión de la Suprema Corte en el 2022, habilitó la vía federal al considerar que el caso involucraba cuestiones vinculadas al alcance de derecho constitucional y, bueno, de ahí todo a nivel nacional se fue llevando. Así que la decisión de la Corte no implica que el tribunal haya revisado y confirmado uno de los argumentos discutidos durante los años del conflicto. En su voto individual, Ricardo Lorenzetti, bueno, recordó la doctrina establecida en el caso Vidal y explicó el alcance también de este tipo de rechazo, ¿no? Bueno, ahí está. Para contextualizar un poco esta historia que tiene ya larga data, finalmente la información es que la Corte Nacional le puso fin a este conflicto larguísimo por el control de un barrio cerrado en Las Heras. Así que más de una década estamos hablando.
1: Mira.
0: En donde hubieron reclamos, incidentes, tomas. Así que el máximo tribunal cerró la instancia que enfrentó a propietarios y desarrolladores del barrio Villa Catalina. Así que, bueno, ahí está. Está todo de alguna forma más claro. Pero mirá todo lo que tuvo que pasar, ¿no? Casi 10 años para que esto finalmente tuviera de alguna forma tuviera un desenlace, ¿no? Bueno, vamos a cambiar de tema. Vamos a seguir repasando algunos títulos más. Bueno, Mendoza auditará las obras de agua potable financiadas por un crédito de 75 millones de dólares. El Tribunal de Cuentas de la provincia será el encargado de auditar el cumplimiento de las obras de agua potable en el Gran Mendoza, que cuentan con un financiamiento de 75 millones de dólares. La decisión fue publicada este pasado lunes y forma parte de un convenio de colaboración formalizado entre la Unidad de Financiamiento Internacional y el Tribunal para garantizar el control independiente de los fondos, ¿no? A su vez, la medida responde a exigencias del organismo que otorgó un préstamo de 75 millones de dólares para ampliar y mejorar la red de distribución, ¿no? Así que, bueno, el gobierno aprobó este acuerdo para fiscalizar el uso de fondos destinados a mejorar el suministro de agua en el Gran Mendoza y también en San Rafael. Bueno, está bien. Cuando se trata de auditar los gastos, no debería pasar que otro controle, ¿no? Pero está bien. Está bien, de alguna forma creo que esto gana también a la experiencia de a veces cuando no hay una buena auditoría de los gastos, qué es lo que se hace, cómo se administra, y lamentablemente ahí comienzan los desmanejos, ¿no? Pero bueno, es entendible Ahora lo que uno espera es que sea así correctamente, ¿no? Que sea bien auditado y que, bueno, por lo menos el organismo de control que va a tener a cargo la auditoría, bueno, por lo menos siga todo este proyecto a lo largo de toda la ejecución, ¿no? Así que el organismo de control de cuentas públicas de la provincia, ¿qué es lo que va a deber hacer? Bueno, revisar anualmente los informes financieros, verificar que el uso del dinero se ajuste a las condiciones establecidas en el préstamo y los mecanismos de control también interno, ¿no? Así que, bueno, para simplificar toda esta gestión administrativa, el decreto delega en el Ministerio de Hacienda y Finanzas la facultad de aprobar actas complementarias, fijar los montos del servicio de auditoría en los próximos años, ¿eh? Así que, bueno, está. Hay un esquema financiero que forma parte de un endeudamiento autorizado por la legislatura, pero, bueno, necesita ser controlado, ¿eh? Y bueno, es entendible, ¿no? Cuando se habla de mucho dinero, ¿viste? Y bueno, hay alguien que lo tiene que fiscalizar y eso no le tiene que molestar absolutamente a nadie. Ahora que se haga lo correcto y se haga una buena auditoría, bueno, eso seguramente es otra cosa necesaria también, ¿eh? Bueno, atentos a este título, nuevo aumento salarial para policías y penitenciarios de Mendoza. El Ejecutivo ya dictó el decreto que traslada los acuerdos paritarios a las fuerzas de seguridad. Así quedó finalmente establecido. El gobierno confirmó un nuevo incremento, esto es en los saberes del personal policial y el servicio penitenciario, además de alcanzar los sectores también de retiros y también pensiones, ¿eh? Así que contempla un incremento del 4% para el mes de noviembre, calculado sobre la asignación vigente a mediados de año. Y paralelamente la normativa dispone la incorporación progresiva de un concepto histórico al básico de la categoría máxima de la fuerza, estructurado en dos etapas, iguales durante septiembre y diciembre de este corriente año. Así que se trata del ítem 3109, que incorpora el 50% del adicional a las asignaciones de clase de los jefes de la policía, ¿no? La otra mitad se va a sumar también en diciembre. Bueno.
1: Buena noticia entonces.
0: Sí, buena noticia. Hay que ver cómo este valor impacta de manera directa en los servicios también extraordinarios, claro, que muchas veces los policías hacen y prestan los agentes, los cuales se van a ir actualizando a partir del primer día del mes siguiente cada modificación. Así que, bueno, veamos cómo impacta en cada uno de los efectivos policiales de las fuerzas de seguridad que tiene también la provincia. Buena noticia al fin. Bueno, nuevo aumento salarial para los policías y también para penitenciarios. Bueno, ayer le contábamos un título y finalmente está confirmado que el Plumerillo seguirá manejado por Aeropuertos Argentina 2000. Estamos hablando del aeropuerto, obviamente. El gobierno nacional ya alcanzó un entendimiento con la principal operadora aeroportuaria del país para extender hasta el 2049 la posibilidad de prorrogarla por otros 7 años más, la concesión de 35 aeropuertos argentinos. Ahí está, obviamente, la estación aérea de nuestra provincia, Francisco Gabrieli, más conocido como el aeropuerto del Plumerillo. Así que, bueno, también está dentro de esa negociación. El gobierno nacional ya acordó extender la concesión de las terminales en todo el país a la Corporación también América. Así que, bueno, con esto también se prevé nuevas inversiones, ¿no? No es que solamente se habla de concesión y listo, se extiende la concesión, sino que también esto promete más inversiones de las empresas provenientes para todas las actividades aeroportuarias, como alquileres comerciales, estacionamiento. Bueno, siempre mejorar los servicios vinculados a la operatoria aeroportuaria. Ahí es donde, por supuesto, se pone también el foco, ¿no? Ese compromiso de inversión habría quedado prácticamente completado este año mediante obras ejecutadas que se hicieron en Aeroparque, en Ezeiza. También se hicieron obras en otros aeropuertos del interior, entre ellos Tucumán y Formosa. Y la nueva etapa de negociaciones, bueno, comenzó tras la llegada del presidente Milei a la presidencia. Y según la fuente del sector, el entendimiento alcanzado fija concesiones a una tasa interna de retorno por debajo del nivel cercano del 17%. Por debajo de eso es un 14,3%, que inicialmente es lo que pretendía también la empresa. Así que, bueno, ahí está, Aeropuertos Argentina, en la que hoy en día concentra la mayor parte de las operaciones aeroportuarias del país. No es la única empresa del sector. Obviamente está London Supply, que pertenece a la familia Taratuti. Mantiene las concesiones de los aeropuertos internacionales de Ushuaia, el Trelew y Calafate, constituyéndose también como otro actor dentro del sistema aeroportuario argentino. La gran mayoría, por supuesto, está dentro de Aeropuertos Argentina 2000, que bueno, extendió su concesión y por supuesto también está involucrado el aeropuerto local de nuestra provincia. Bueno, seguimos repasando títulos. Se oficializó el acuerdo entre Mendoza y Nación por una deuda de unos 212.152 millones. Este convenio formaliza la compensación de las obligaciones entre ambos gobiernos. Nación reconoció. ¿Cuánto? Reconoció 121.282 millones a favor de la provincia, principalmente por obras en rutas nacionales y otros fondos que estaban pendientes. El gobierno formalizó así el acuerdo alcanzado con la Nación para compensar obligaciones pendientes entre ambas administraciones. El entendimiento se dio firmado el 27 de julio del 2026, este año, entre Cornejo y Caputo. Quedó ratificado finalmente por decreto. El mecanismo permitió cruzar las deudas y créditos reconocidos por ambos estados y el resultado dejó un saldo de 212.152 millones a favor de la Nación, que Mendoza deberá cancelar de acuerdo con un esquema que se extiende hasta el 2027. Entre las deudas es lo que tiene que pagar Mendoza. El principal componente de estos créditos está relacionado con obras ejecutadas sobre las rutas nacionales 40-143. Y bueno, no números y millones que son lo que contempla el cronograma de pagos y deudas que tienen ambas instituciones, tanto la nacional como la para la local. Así que bueno, ahí está seguramente puesto el análisis, ¿no? En los números finos de las finanzas locales, obviamente. Bueno, otro título, hablando de obras, Aysán podrá avanzar sobre 33 propiedades por la obra cloacal en Los Corralitos. La empresa provincial quedó habilitada para iniciar ya los trámites destinados a obtener las servidumbres necesarias para construir el aliviador de la colectora máxima noreste. Así que de esta manera quedó habilitada Aysán para avanzar sobre 33 propiedades alcanzadas por una importante obra cloacal del noreste del Gran Mendoza. La medida está vinculada con un proyecto denominado Aliviador Colectora Máxima Noreste, por el cual deberán construirse servidumbres de paso y acueductos sobre distintos terrenos. Así que la decisión surge de una resolución del Departamento General de Irrigación que declaró de utilidad pública las parcelas necesarias para ejecutar la obra. El extenso anexo técnico contiene un plano general de la traza y luego 33 planos individuales en los cuales se delimitan las superficies afectadas dentro de cada propiedad. Así que ya está habilitada Aysán para iniciar trámites destinados a obtener estas servidumbres para construir aliviadores colectores, ¿no? Obviamente que tiene que avanzar sobre 33 propiedades para esta obra cloacal en Los Corralitos. Pero ya está firmado de alguna forma ese permiso. Bueno, aumentó el precio de los combustibles, seguramente lo habrán notado o no. Ya creo que la gente...
1: Ya lo notaremos.
0: Ya lo notó, o si no, ya lo notarán. Ajá. Pero bueno, sí, aumentó el YPF de los combustibles aquí en Mendoza. Se dieron a conocer los nuevos valores. Así que los mendocinos que ayer fueron a cargar combustible se encontraron con un nuevo precio. La nafta super que pasó de 2.127 por litros. Pasó a 2.125 pesos por litro, mientras que la Enfina quedó en 2.325. Así que la actualización no se produjo una sola vez. Entre el viernes y el sábado ya se había registrado el primer movimiento de los surtidores. La super había pasado de 2.089 a 2.110. Es como que te van subiendo, viste, por día. Claro, de a poquito, sí. Así.
1: A cuenta gotas.
0: A cuenta gotas, para que llegue un momento de decir, bueno, no, ni, para que no lo sienta tanto, pero se, claro, siente igual. Bueno, estamos hablando de una diferencia cercana de 21 pesos por litro. Así que la de la Infina, por su parte, había subido de 2.289 a 2.312, mientras que el diésel 500 pasó de 2.229 a 2.251, ¿no? La Infinia Diesel también hizo lo propio, avanzó de 2.369 a 2.393. Así que bueno, ahí está el aumento acumulado durante estos días que vuelve a impactar, obviamente, en el costo a la hora de llenar el tanque, ¿no? Que ahí es donde se siente quizás un poco más, ¿no? La pregunta es por qué aumentó el precio, ¿no? Bueno, ¿cuál fue la explicación de YPF? Está vinculada al esquema denominado del buffer de precios, que la compañía aplica desde abril para evitar trasladar de manera inmediata a los surtidores toda la volatilidad que registra el mercado internacional de petróleo. Bueno, no sé si lo entendieron, pero más o menos son las explicaciones, viste, técnicas que te da YPF. Bueno, está bien. En fin, el mecanismo adquirió especial relevancia, primero, lo que advierte, ¿no? El actual escenario internacional que va marcando justamente todo este conflicto que todavía sigue en Medio Oriente, que volvió a presionar de nuevo sobre el precio del crudo, ¿no? Después ahí se ven cuánto se va el barril del Brent, el WTI también rondó los $93. O sea, va evolucionando el petróleo internacional, que es uno de los factores que inciden sobre los costos de los combustibles, ¿no? Bueno, ahí está. Es parte del argumento oficial que da YPF de por qué se suben los combustibles, ¿no? Sumado también a todo esto que el consumo de combustible cayó un 9,8% en Mendoza durante agosto, la provincia quedó tercera como entre las jurisdicciones con mayores bajas interanuales. Se vendieron 66.000 metros cúbicos de nafta y gasoil. Estamos hablando un retroceso marcado del gasoil. Y en el acumulado de los primeros 8 meses la caída llega al 5,1%. El consumo de combustible volvió a mostrar una fuerte contracción, según los informes elaborados por con datos de la Secretaría de Energía de la Nación. Y las ventas de nafta alcanzaron los 66.000 metros cúbicos, lo que representa una caída del 9,8%. El resultado ubica a Mendoza como la tercera provincia con mayor descenso. Después está Santa Cruz, Tierra del Fuego y Corrientes, que quedó inmediatamente después con una baja del 9,5%. Bueno, ¿por qué ahora cayó la demanda? ¿La gente carga menos?
1: Usa menos el auto, trata de usar menos el auto.
0: Claro, exactamente, usa menos el auto.
1: La movilidad, ¿verdad? También, muchos usan una moto, una bicicleta, para tratar de abaratar un poco el tema del gasto.
0: Yo no lo he comprobado, pero si alguno ha hecho también el cálculo, capaz que lo ha hecho. He escuchado, por ejemplo, comentarios que hay gente que prefiere hasta movilizarse hasta con las aplicaciones, con el tema de las aplicaciones. Yo no sé, ahí obviamente está en discusión.
1: Y es según, me parece, ¿no? La distancia, sí he escuchado también, ¿viste? Sé si es tan real.
0: Sí, yo tampoco, yo también lo dudo, no. Porque obviamente si uno compara, viste, el litro de nafta con lo que uno le puede descargar y cuánto puede recorrer.
1: Pasa que la cuenta que sacan muchos es, por ejemplo, suman lo que cargas más el mantenimiento del auto, por ejemplo.
0: Bueno, ahí está, sí.
1: Entonces te dicen, no, entonces no. Porque claro, si hay una diferencia claramente entre lo que te cobra una aplicación y lo que vos gastás en nafta, pero dice, si le sumás todo lo que necesitas para mantener el auto, ni hablar si se te rompe y demás.
0: Ahí, ese dato sí, capaz que te la creo, sí. Tenés razón. Sí, porque es verdad, porque uno saca también el total, porque bueno, el gasto del auto es el mantenimiento. Sí. Después lo que tenés que cargar el combustible. Pero también tenés que cambiar el aceite.
1: Claro.
0: Tenés que comprar refrigerante. ¿Qué más?
1: Distribución.
0: El seguro.
1: Freno, seguro.
0: El seguro del auto también es parte del mantenimiento mensual. Y ahí, bueno, puede ser, ¿eh? La verdad es que alguno. Habría que sacar cuenta, te digo, igual, ¿no? Pero dependiendo con qué frecuencia uno lo usa, alguno dice, no, prefiero.
1: Claro, ese es el tema también. Hay mucha gente que no lo usa tanto.
0: Claro.
1: Pero aquellos que lo usan bastante, ya viste, hablan de la comodidad, la hora, vos te manejas como querés y demás, se dicen, bueno, no sé, vale la pena, lo necesito, tengo que andar.
0: Claro. Que al igual que si vos mantenés el auto aún parado, también
1: gasta.
0: Gasta, y sí.
1: Sí, totalmente.
0: Porque el mantenimiento, el seguro lo vas a tener que seguir pagando igual y en algún momento cuando lo muevas también vas a tener que hacerle algo.
1: Sí. Bueno, son los números que hace la gente, ¿no? Y está bien.
0: Sí, está bien.
1: Sí, se está usando mucho el tema de las aplicaciones, pero un montón.
0: Se están usando mucho, sí.
1: Sí, es verdad.
0: Sí, sí, sí. Y los montos son cada vez más competitivos. Ayer lo hablamos, creo,
1: con poquito. Sí, sí, lo hablamos. Metieron las motos también, ¿eh? A veces no te das cuenta. Vos crees que vienen a buscar a alguien, viene un tío, viene alguien a buscarlo, y es las aplicaciones de las motos.
0: ¿Pero están habilitados para ir a trasladar gente
1: en las motos? Creo que sí, entiendo que sí. Ya lo buscamos, si querés, pero mirá, me parece que sí.
0: Hasta hace un poco yo sabía que, bueno, se suman las motos para los envíos, bueno, más allá de los pedidos, pero...
1: No me subiría
0: a una moto. No, yo tampoco. Porque creo que te dan casco, te dan todo, ¿no? Pero no sé realmente si todavía está. Y si alguno lo ha probado, qué tan seguros son, qué sé.
1: El Uber Moto,
0: es verdad. Que creo que es la única aplicación que por ahora lo ofrece. No sé si hay alguna otra. Escuché otro caso, también allá hablando de las aplicaciones, no era la idea hablar de las aplicaciones, pero que también hay una opción, tampoco la he visto, si alguno que la ha usado la ha visto, capaz que no acá, el Uber compartido, que podés pagar un Uber, pero un Uber, y te da la opción de poder compartirlo con otro. También ese es un tema, con quién te vas a subir y demás. Y esto lo digo porque surgió un caso en Buenos Aires sobre una chica que había pedido un Uber compartido para no pagar tanto.
1: ¿Y qué pasó?
0: Claro, cuando llegó habían dos hombres dentro del auto.
1: Bueno.
0: Entonces,
1: ese
0: claro.
1: Es el peligro, ¿no?
0: Ese es el tema. El conductor trataba de explicarle, decir, mirá, no es mi culpa. O sea, vos pediste el Uber compartido. No podía cancelarlo, bueno, se desarmó también un drama porque no te daba la opción de poder cancelarlo. Claro, y la chica había pensado como que le iban a secuestrar.
1: Claro.
0: Entonces no quería subirse, le dio también un poco de miedo, pero no tenía la culpa a los chicos que estaban adentro del auto, que no tenían nada que ver, obviamente, porque ellos también habían pedido un Uber compartido, pero bueno, depende de la persona en adquirir también ese servicio, ¿no? Pero lo hizo con la idea de abaratar costos. Pero bueno, no sé. Es algo que también hay que reverlo.
1: No está habilitado el Uber Moto, pero no quiere decir que no lo estén haciendo. Lo hacen.
0: ¿Lo hacen?
1: Sí, me consta porque me comentaron. Y que lo están haciendo. Nada más que no está autorizado. Acá en Mendoza no está autorizado.
0: Acá en Mendoza, pero en otras provincias capaz que...
1: Posiblemente. Pero no está autorizado en Mendoza.
0: Bueno.
1: Pero vuelvo a repetirlo, lo hacen.
0: Lo están haciendo.
1: Sí.
0: Lo están haciendo, Bueno, está. Llegamos a esto porque el dato es que en Mendoza cayó el consumo del combustible durante agosto. Así que la gente está cargando menos combustible.
1: Según en una tabla comparativa, perdón, que me envían acá los chicos de producción.
0: Sí, ¿qué dice?
1: Usar un auto eléctrico en Argentina es entre un 80 y un 90% más económico en costo por kilómetro que un vehículo a nafta. Pero está hablando de un auto eléctrico. Hay que tener un auto eléctrico.
0: Hay que comprarlo, hay que tener el capital para comprarlo.
1: No es una buena inversión, dicen muchos.
0: Y hay que ver también en cuánto recuperás todo eso, ¿no? En qué tiempo lo recuperás. Uh-huh. Porque además, ¿dónde lo cargas? Entiendo que hay algunos que hasta en su propio casa puedes armar también como un cargador para el auto, pero bueno. Es como el cálculo que se hace, viste, con el tema del gas.
1: Claro.
0: En cuánto
1: gaso
0: tiempo
1: o la electricidad.
0: Lo recupera. Claro, exacto. Mm. Bueno, pero bueno, están habiendo también muchos autos híbridos también, así que... pero bueno, son ya más de alta gama o media gama, que son ahí donde hay muchos autos chinos que ya están también ingresando, ¿no? Bueno, es a donde vamos, ¿no? Todo este mercado de consumo automóvil para reducir gasto, bueno, mucho mejor todavía. Por lo menos tienen ese objetivo. Bueno, tenemos un montón de títulos más, pero prevén retirar 150 toneladas de residuos del colector Los Cerrillos en Godoy Cruz. Siguen con esta campaña los municipios y la verdad que está muy bien. Ojalá que los vecinos también colaboren. La MUNI de Godoy Cruz y la Dirección de Hidráulica están realizando tareas de limpieza y de mantenimiento del colector Los Cerrillos, donde prevén retirar más de 150 toneladas de residuos acumulados. Las labores están buscando restablecer la capacidad del drenaje de los cauces frente a las posibles crecidas en las temporadas estivales, así que comenzaron hace dos semanas la extracción y el traslado de materiales, donde la comuna dispuso de dos mini cargadores, dos retroexcavadoras que operan dentro del canal, y se completaron ya unos 50 viajes de las camionetas Batea con de 30 metros cúbicos de capacidad. Y salen todas llenas, che, los retroexcavadoras y las minis cargadoras. Salen todas llenas. Impresionante. La verdad que la cantidad de basura que hay en los cauces es Insólito. La verdad es que no nos deja de sorprender, de verdad. Porque vienen con esta campaña ya de limpiar todos los cauces, todos los canales. Es impresionante. La verdad es que a veces es la parte menos visible de esta Mendoza, que tiene también esa etiqueta de ser la más limpia. Pero bueno, hay un montón de cosas todavía que hay que corregir, ¿no? Y este particularmente, yo nunca lo he visto. Obviamente no paso por este colector Los Cerrillos. No sé si algún vecino de Godoy Cruz lo ha visto, pero está llenísimo de basura. Están haciendo un trabajo de limpieza también muy importante. Después seguramente conoceremos cuál es el resultado, pero están sacando ya basuras y kilogramos de basuras, ¿no? El canal Los Cerrillos tiene una extensión de 3 kilómetros y medio. Va de sur a norte hasta la conexión sobre el colector Maure. Y bueno, tras las lluvias registradas durante el último verano, habrían sufrido roturas y debió ser reconstruido. Así que bueno, obras que se concluyeron también recientemente, ¿no? Bueno, están sacando basura por todos lados. Ojalá que no se vuelan a llenar de basura aquí, por lo menos es lo que se espera. Bueno, a ver, los últimos datos, a ver qué tenemos para contarles. Bueno, hay finalmente ustedes saben lo que pasó con el tema de las picadas de la Valle. Una víctima fallecida la semana pasada. Bueno, y tras el grave accidente ocurrido durante las picadas, de la Federación Mendocina de Automovilismo Deportivo aseguraron que la competencia no tenía autorización y cuestionaron las condiciones en las cuales se desarrollaba. Es decir, que para la Federación de Automovilismo Deportivo las picadas de la Valle son clandestinas. Así fue lo que lo terminó catalogando. La Federación Mendocina de Automovilismo Deportivo aseguró que no participó de la organización de la fiscalización de las picadas de la Valle, donde bueno, se produjo este grave accidente. Y su titular sostuvo que este tipo de competencia lleva años desarrollándose fuera del ámbito del control de la entidad, ¿no? Y bueno, si está dentro del ámbito clandestino, no debería haberse desarrollado, ¿no? Hace años que la Federación Mendocina no participa de estos eventos porque no cumple con las condiciones que la ley provincial exige, afirmó Mari, quien es el presidente de la FEMAT, Hugo Mari, quien explicó que cualquier competencia automovilística debe cumplir con una serie de requisitos antes de recibir la inspección y la autorización también correspondiente, ¿no? Así que entre los requisitos mencionó la inspección de la pista, tienen que haber licencia deportiva de los pilotos, tiene que haber seguro para los espectadores, tiene que haber cobertura médica, tiene que haber ambulancia de alta complejidad y traslado, médicos y también bomberos. Hay que cumplir con toda esta serie de requisitos para que finalmente una pista quede habilitada. Y aclaró que la FEMAT desconoció qué dispositivos concretos estuvieron disponibles durante esa jornada en la Valle porque no intervino su organización. Bueno, más detalles de lo que dejó esta situación, ¿no? La Municipalidad de la Valle conocía la realización de las picadas y el tema es que la Municipalidad sí le daba el visto bueno, ¿no? Entonces la Muni le da el visto bueno sabiendo que no se cumple con todas las exigencias, ¿no? Y ahí ya se abre todo un panorama realmente muy amplio también para investigar, para tener en cuenta, ¿no? Bueno, en fin, una situación bastante delicada que, bueno, sabíamos que iba a llegar a esta instancia, porque nada más y nada menos, bueno, una víctima con todo esto, ¿no? Y es lo que seguramente se va a dilucidar también con el tiempo, ¿no? Bueno, bueno, creo que hasta ahí llegamos con todos los títulos. Hay también algunos hechos de vandalismo. Acá tengo un título. Dice, boleadores hacia Croacia. Se roban luminarias en un barrio de Guaymallén.
1: ¡No!
0: Bueno, vos fíjate si ahí vas a encontrar el video, porque creo que tenía uno. Vos me dejaste acá, Dani, un video. A ver. Ahora, a ver, buscalo a ver si lo vamos a ver. Y con esto cerramos este repaso de títulos. Pero los hechos quedaron registrados por las cámaras de seguridad de los vecinos de Buenanueva, donde los sujetos utilizan una soga y una piedra para colgarse, ¿no? Por eso se habla de boleadoras y acrobacias. La estrategia para, bueno, robar luminarias en un barrio de Guaymallén. Increíble, ¿eh? Pero así, las cámaras de seguridad de los vecinos del barrio Natania 44 en el Buenanueva, Guaymallén, registraron como un grupo de sujetos robaron luminarias públicas. En consecuencia, durante la noche, algunas calles del barrio quedaron completamente oscuras. Claro. El barrio es nuevo, hay casas habitadas ya y todavía hay muchas viviendas en construcción, ¿no? Pero los vecinos viven sufriendo distintos...
1: A ver. La boleadora.
0: A ver lo... ¿Cómo se llaman los que...?
1: Los gauchos.
0: Mira. A ver. Tienen una soga y una piedra.
1: Pero con toda la impunidad, ¿no? Porque imagino que en el barrio hay gente, no sé qué hora era tampoco, ¿no? No sé si sale, creo.
0: Ahí, ¿no? Ahí se ven los muchachos, ¿no? Ahí está. La soga pasó para el otro lado y ahí empezaron
1: a romper la luminaria.
0: Mirá. Pero eso, claro, eso nadie lo ve, no se siente nada. ¿En qué momento de la noche lo hacen? A plena luz de la luminaria, te digo, ¿no?
1: Claro. Mirá cómo se... Tratan de mover toda la estructura.
0: No, increíble. Eso es vandalismo, inseguridad, sí, ¿no? Robo también. Mirá cómo... ¿Y esto lo hacen con el objetivo de...? ¿Qué pasó? ¿Corrieron?
1: Y algo pasó.
0: ¿Están a plena luz del día?
1: Esta es otra situación.
0: Otra situación.
1: Sí.
0: Bueno, la misma situación. Ahí en Buenanueva, en un barrio medianamente nuevo, el barrio Natania. Y ahí está la misma situación. O sea, robándose luminarias.
1: Sí, totalmente.
0: A plena luz del día. Y ahí están los muchachos de las boleadoras. Increíble, ¿eh? La verdad que estos sujetos que durante la noche intentan bajar una luminaria a la fuerza para robársela y después venderla. ¿Por qué? ¿Qué hacen con eso?
1: ¿Para qué las usan?
0: ¿No? Uno trepa al poste, tira la luminaria, logra bajarse, el otro espera debajo, bueno, más o menos como es el modus operandi.
1: Claro. Recursos tienen, ¿eh? Son inteligentes para hacer esto.
0: Sí.
1: Es inteligencia lo que están empleando, mal usada, obviamente.
0: Mal usada, increíble. La verdad que...
1: La interdependencia, pues lo hacen entre los tres juntos.
0: Sí.
1: Lo hacen en equipo.
0: Todo lo malo.
1: O sea que tienen todas las condiciones para hacer cosas buenas. Nada más que en este caso lo usan para mal.
0: Y además perjudican a otros.
1: Claro, obvio.
0: Porque lo dejan todo un barrio a oscuras. Bueno, ahí está. Parte de la inseguridad, del vandalismo, de lo que se ve también a diario por los barrios de la provincia. Estamos avanzando en el tiempo, así que te dejo, Dani, para que cuentes a la gente todos los títulos nacionales a esta hora.
1: Bueno, sí, vamos a hacer un breve repaso, ¿no?, de lo que está pasando a nivel nacional. Algunos títulos importantes, por supuesto, que se han dado a conocer en esta jornada. Vamos a empezar por la agenda del presidente Javier Milei, quien está impulsando un proyecto para crear empresas sin trabajadores, y expertos advierten sobre un plan de impunidad artificial. Reitero, un proyecto para crear empresas sin trabajadores. Están empujando un proyecto en el Congreso, según especulan, para modificar la Ley General de Sociedades y crear dos figuras que habilitarán la creación de compañías sin humanos. Esta iniciativa genera, obviamente, alarma entre los expertos, la industria y demás. El ministro de Desregulación, Federico Sturzenegger, está impulsando un proyecto de ley para modificar una ley general de sociedades. Esta iniciativa introduce la figura de sociedades descentralizada, autónoma, operativa, y las sociedades automatizadas. Especialistas advierten sobre los riesgos de dar personalidad jurídica a una entidad autónoma de inteligencia artificial. En el marco de las transformaciones que lleva adelante el gobierno, el Congreso tiene bajo tratamiento en comisión un texto del Poder Ejecutivo que está bajo el argumento de la modernización y apunta a crear dos nuevos tipos de sociedades que habilitarán la creación de empresas sin empleados. Todo tiene que ver con esta cuestión de este tiempo, ¿no? Inteligencia artificial y demás. El objetivo de la reforma que impulsan desde la Casa Rosada es adaptar el mundo empresarial argentino al entorno global digitalizado y dinámico en el que comienzan a tener lugar nuevas actividades, nuevos mercados y nuevas fuentes de financiamiento y nuevas formas de gobernanza debido a la irrupción de las nuevas tecnologías. Bueno, a ver, por otro lado, las reservas del Banco Central bajaron de los 48.000 millones de dólares por primera vez en dos meses, arrastradas por el desplome de la cotización del oro. El stock bruto bajó 269 millones de dólares y cerró a 47.976 millones de dólares. Pese a que el central volvió a comprar dólares en el mercado oficial, la caída se explicó principalmente por el impacto del oro, mientras el mayorista bajó levemente y los futuros retrocedieron en tramos más cortos. Todos estos son datos de la macroeconomía en nuestro país. Otro dato también tiene que ver con diferentes encuestas que no le están dando muy bien al gobierno nacional. Va cayendo la confianza en el gobierno. Un estudio mensual de la Universidad de Itela arrojó una baja de casi 6 puntos. El índice de septiembre igualó las marcas más bajas registradas desde el año 2023. Bueno, tema Malvinas. El gobierno está iniciando un arbitraje internacional contra el Reino Unido por el proyecto Sea Lion. La oficina del presidente informó que instruyó a la Cancillería y a los equipos jurídicos para iniciar el procedimiento previsto en la Convención de la ONU sobre el derecho del mar e intimó al Reino Unido a frenar las actividades en un plazo de 2 semanas. Además, anunció vuelos entre Malvinas y Punta Arenas y ordenó iniciar procedimientos sancionatorios y denuncias penales. Bueno, el consumo de los hogares volvió a mostrar una contracción, cayó el 1,1% en el mes de agosto. El indicador de consumo registró además una baja del 0,8% frente a julio en la serie desestacionalizada. Transporte y vehículos y recreación y cultura fueron los rubros que más retrocedieron. Según indicaron, mediante este informe, el consumo de los hogares volvió a mostrar esta contracción para el mes de agosto. El indicador desarrollado refleja la evolución mensual del consumo en los hogares en bienes y servicios y también complementa la información de la Cámara para el seguimiento del comercio y también la actividad. Bueno, la mesa política del gobierno se va a reunir en medio de las tensiones internas con la agenda parlamentaria en foco. La reunión se dará en medio de las diferencias expuestas por Patricia Bullrich y el presupuesto 2027, la reforma del Banco Central y también la agenda electoral entre los principales temas a discutir. Bueno, por otro lado, el juez Lijo ordenó verificar las billeteras de Manuel Adorni y reconstruir su patrimonio desde su mayoría de edad. El magistrado hizo lugar a las medidas solicitadas por el fiscal Gerardo Policitas para reconstruir la situación económica del ex jefe de gabinete y su esposa desde que alcanzaron la mayoría de edad. O sea, a partir de los 18 años. Van a reconstruir la vida económica. Porque hay algo que no cuadra. Algo, pegaron un salto económico que no cuadra con, bueno, justamente lo que se sabe que ellos ganaban en otros momentos antes de pertenecer al gobierno y demás. También ordenan verificar las 8 direcciones de Bitcoin vinculadas al exfuncionario. Bueno, él, una de las declaraciones, ¿no? Habla acerca de cuánto ganó en una inversión en Bitcoin en un momento de la Argentina donde quizás no era tan conocido. Y bueno, es lo que él, bueno, de alguna forma argumenta de dónde vienen, bueno, sus patrimonios y demás, ¿no? Bueno, cambiando de tema, vamos a hablar de la deuda. Economía logró renovar el 100% de los vencimientos en una rueda complicada para los mercados. Economía pudo renovar compromisos en moneda local por 8,6 billones, pagando algo por encima de las tasas de mercado en algunos instrumentos. Los inversores optaron mayormente por la tasa fija cero Itamar hasta julio del año entrante. Bueno, hablamos de discapacidad. Diputados aliados del gobierno nacional amenazan con quitarle el apoyo en el Congreso. Le pidieron al presidente de la Comisión de Presupuesto, Venegas Lynch, o Berti, como lo llaman, Berti Venegas Lynch, que se informe las partidas presupuestarias para garantizar el cumplimiento de la ley. De lo contrario, votarían la prórroga a la emergencia en tandem con la oposición. Esto llegó como una especie de amenaza, ¿no? Para el gobierno nacional. Y comenzaron rápidamente a trabajar y a dialogar para que esto no suceda. Los aliados de La Libertad Avanza comienzan a meter algo de presión al oficialismo luego de acompañarlos en la firma del dictamen de discapacidad. Amenazan con quitar su apoyo en el recinto si no se informan las partidas presupuestarias para garantizar el cumplimiento de esta ley. Bueno, por otro lado, hablando de discapacidad también, el presidente oficializó la designación del nuevo titular del área de discapacidad. Fue publicado el arribo de Pablo Di Licia. Se da en el marco de la ruidosa salida de Alejandro Vilches, quien como interventor alertó irregularidades en el ANDIS. Bueno, la verdad que este sector de discapacidad le ha sido un dolor de cabeza al gobierno desde Español en adelante, tremendo.
2: De que arrancó,
1: ¿no?,
2: la gestión, ¿eh?
1: Sí. Totalmente, totalmente. El gobierno oficializó finalmente el día de ayer a Pablo Hernán Di Licia en el cargo de secretario nacional de discapacidad, quien va a reemplazar en el cargo a Alejandro Alberto Vilches, que había presentado su renuncia. Como se había revelado meses antes de presentar su renuncia, indeclinable, el interventor de la Agencia Nacional de Discapacidad, Alejandro Vilches, había advertido ante la Justicia Federal sobre la situación y que encontró al asumir. Según su denuncia, durante los meses previos se habían abonado insumos médicos y ortopédicos mediante facturas presentadas sin licitación ni una compulsa previa, con valores que llegaban a ser hasta 20 veces superiores a los pagados por el PAMI o los precios de mercado. Todo esto lo denunció Vilches. Entonces presentó su renuncia. No, diciendo, no, esto está todo muy turbio. Me voy. Claro. Tremendo, ¿no? Así que, bueno, después se termina anunciando quién asumiría en discapacidad. Bueno, por otro lado, otro dato también para contarles. La advertencia del CEO de YPF lo dijo de esta forma, ¿no? No molestemos o no, vamos a decirlo, lo que él dijo, jodamos con Vaca Muerta. Horacio Marín, en este caso, respondiendo era el al ex ministro de Economía, Alfonso Pratgay, hablando acerca de lo que estaba pasando en Vaca Muerta. El presidente de YPF, Horacio Marín, rechazó las críticas del ex ministro de Hacienda y Finanzas, Alfonso Pratgay, sobre el impacto económico de Vaca Muerta en la provincia de Neuquén y afirmó, bueno, esto, ¿no? No, no molestemos con Vaca Muerta. Marín respondió a estas declaraciones del exfuncionario del gobierno de Mauricio Macri, quien había sostenido que el desarrollo del yacimiento no genera un efecto significativo sobre la economía neuquina. Pratgay se equivocó y seguramente habló con alguien que perdió una licitación, decía el CEO de YPF. Bueno, la morosidad en las empresas se multiplicó por 5 y cruje la cadena de pagos. En la mayoría de las compañías que dejaron de abonar los créditos no registraban impagos hasta comienzos de año. Y cómo comienzan a salir a flote los sectores que están siendo realmente muy afectados por, bueno, justamente esto, la cadena de pagos, fruto de la morosidad, ¿no? Lo que hasta ahora lucía como un fenómeno puntual, referido a las familias, lo que está pasando, lo que venimos hablando con el tema de la morosidad, ¿no? Ahora se extiende, bueno, a otro sector más estructural, que tiene que ver con las empresas, que también han entrado en una situación de morosidad. Y la cadena de pagos está crujiendo. Cuando hablamos de la cadena de pagos, hablamos acerca, viste, insumos, los proveedores y demás, y, bueno, de toda esa, ese plan que hay en cuanto a lo que es la cadena de producción, esa es la palabra. Bueno, Argentina podría atraer una lluvia de inversiones tras un duro golpe de Brasil a las cripto. El país vecino avanza en el mercado de activos virtuales, abriendo una chance para atraer capital de riesgo y el desembarco también de empresas a nuestro país, por lo menos así lo analizan de diferentes sectores. Brasil sigue endureciendo su política en el mercado cripto, remarcando la posición férrea de su banco central sobre el sistema de pagos locales. Desde el 1 de octubre, los proveedores de servicios de activos virtuales deberán inmovilizar capital por el 10,9% y 37,2 millones de reales. Además, en esa fecha, lo que se viene registrando y es aquello que deben reportar, también las transferencias por dinero, en este caso por montos de 10 millones de dólares hacia billeteras frías, en orden de cumplir con exigencias antilavado, según indicaron. Esto sería tomado como una buena noticia para la Argentina. Uh-huh. ¿Quién podría traer esta lluvia de inversiones tras este golpe que le da Brasil a las criptomonedas? Bueno, a ver, vamos a seguir avanzando en la información. Cristiano Ratazzi, conocido empresario, ¿no?, pidió dolarizar. ¿Mm? El éxito de Fiat propuso que reemplazar el peso por dólares es clave para defender el poder adquisitivo frente a la inflación y también la pobreza. Cristiano Ratazzi cargó duramente contra el peso argentino. El empresario automotriz afirmó que la moneda local es una moneda inestable y reclamó avanzar con la dolarización de la economía. Las declaraciones llegaron en medio de un análisis sobre la situación económica actual. Ratazzi reconoció mejoras respecto a las gestiones anteriores, pero marcó que el panorama está lejos de ser satisfactorio. Está bastante bien en relación con lo que era, decía Ratazzi, tampoco está tan maravillosa como uno querría, pero si lo pensamos, esto lo decía en diálogo con la prensa, está faltando una definición monetaria clara que condicione las decisiones de empresas y también de los hogares, especialmente en periodos de elecciones donde la incertidumbre cambia y, bueno, en este caso lo que son las corridas o la incertidumbre cambiaria podría dispararse. El planteo central de Ratazzi apunta a reemplazar el peso por el dólar. Según su visión, países que adoptaron esa alternativa tuvieron mejores resultados que la Argentina. ¿Por qué no se hizo antes?, decía Ratazzi. Y advirtió que la moneda argentina perdió ya valor durante muchas décadas sin que ningún gobierno lograra revertir esa tendencia. ¿Qué están esperando?, decía Ratazzi también frente a los medios, quienes le consultaban puntualmente por esta situación del peso argentino. Bueno, el gobierno cambia el modelo que impulsó el boom de las energías limpias. Parques eólicos, solares y otras centrales renovables podrían rescindir sus contratos de abastecimiento a largo plazo firmados con el gobierno y directamente salir a buscar compradores privados para la electricidad que están generando. El modelo que acompañó la multiplicación de parques eólicos, solares y otros proyectos de energías renovables en Buenos Aires, por ejemplo, y el resto del país, se sabe, Mendoza tiene, seamos el caso, muchos de estos proyectos, durante la última década acaba de entrar en una nueva etapa, donde se comienza a cuestionar este modelo. El gobierno ha habilitado a las empresas que desarrollaron este tipo de centrales bajo contratos de abastecimiento de largo plazo a terminar anticipadamente con estos acuerdos y pasar a vender la electricidad que generan a grandes consumidores privados. Así que por esa razón hoy por hoy se está analizando, ¿no?, de acuerdo a lo que está manejando el gobierno o cómo se está impulsando desde el gobierno, cambiar este modelo que impulsó en su momento el boom de las energías limpias. Bueno, otro dato, cambiando rotundamente de tema. Esto está pasando en el sur de nuestro país. Muerte de vallenatos en Puerto Madryn. Obviamente se está investigando qué pasó, qué está pasando. Obviamente hay científicos, biólogos que están realizando esta investigación. La aparición de numerosas crías de ballena franca austral muertas encendió las alarmas. Los estudios buscan establecer si una bacteria tuvo incidencia en la mortalidad de estos vallenatos. La aparición de decenas de crías de ballena franca austral muertas en la costa de Chubut encendió las alertas entre científicos especialistas. Los primeros ejemplares fueron registrados en el mes de junio. Durante los últimos días se multiplicaron los hallazgos en playas cercanas a Puerto Madryn, por ejemplo, en una temporada con una cantidad de muertes mayor a la habitual. Según indican que esto pasa, sucede, pero lo que excede es justamente esto, ¿no?, de que es mucho más que lo habitual. Una de las principales hipótesis que se están analizando los investigadores apuntan a una infección bacteriana. En particular, se estudia la presencia de diferentes virus o bacterias o microorganismos que pueden encontrarse en ambientes marinos y que en determinadas circunstancias puede provocar enfermedades graves en estos cetáceos. Así que se está investigando fuertemente qué está pasando con esta cantidad de vallenatos muertos que han aparecido en las costas de nuestro país. Bueno, y para cerrar, el nuevo fenómeno en cuanto a la compra de los argentinos o del consumo de los argentinos que explica cómo justamente, ¿no?, el consumo se va moviendo y cuál es la dinámica en este caso de los argentinos a la hora de comprar. Un informe que realizó una consultora muestra cómo cambiaron las decisiones de compra frente a un escenario de mayor incertidumbre. Bueno, recién hablábamos del combustible, ¿no? Esto también se traslada, evidentemente, al consumo de diferentes productos. Los hogares recortaron algunos gastos, buscan precios, reservan parte del presupuesto para pequeños gustos, por ejemplo. La forma en que los argentinos administran su dinero, hablando de mayordomos, ¿no?, está cambiando, según indican. Frente a un escenario de mayor incertidumbre, los consumidores comenzaron a mirar con más atención qué compran. Esto los está llevando a detenerse a ver primero qué compramos, cuánto pagamos y qué reciben a cambio, bueno, de ese gasto, ¿no? En ese contexto aparece el concepto que se resume una de las nuevas conductas, el término que utilizan en el análisis del consumo describe esas compras pequeñas y no esenciales que, bueno, una persona se permite para darse un gusto aun cuando está cuidando el presupuesto. O sea, ese momento en el cual ese dinero que queda de excedente, según indican, lo utilizan para una compra innecesaria. Es como una forma de escape, según indican. No se trata necesariamente de un producto barato ni de una compra impulsiva. La clave está en que el consumidor resigna otros gustos, pero conserva algunos consumos que considera que valen la pena. El clásico...
0: Sí, esa...
1: Este gustito no me lo voy a dejar de dar.
0: Ajá, ¿no? Claro,
1: claro. Y bueno, qué sé yo, cuando se habla a partir de una familia, imagínate, es un gasto y demás, pero lo que indican es que esta conducta, continúa. O sea que la mantienen, a pesar de que se está moviendo más inteligentemente en otras compras, ese espacio del gustito, o sea, darme un gustito, lo mantienen. Es claro. Como que...
0: Sí, a rajatabla, ¿no? Hay un término que utiliza el informe que menciona cómo esas pequeñas compras de bajo consumo...
1: Sí, no voy a decir la...
0: Claro, no. Pero, no, exactamente, tiene un término, no lo vamos a nombrar,
1: sí.
0: Pero dice que permite satisfacer el deseo
1: claro.
0: de consumir, pero sin comprometer demasiado el presupuesto. Es decir, como que la gente tiene la necesidad de satisfacer ese deseo que quiere comprar algo. Obviamente no puede hacer grandes gastos.
1: Claro.
0: Pero es como que compra así, viste, esas cositas pequeñitas con la idea de satisfacer el deseo de...
1: Bueno, y el gasto hormiga, ¿no? Que como lo claro, llaman algunos.
0: Claro, exactamente, exacto.
1: Bueno.
0: La verdad es para analizar, ¿no?
1: Sí, totalmente. Después habla del bolsillo que obliga a elegir y bueno, de diferentes puntos que tienen que ver cómo se está, cómo va cambiando el consumo de los argentinos. Hablábamos de los combustibles y en este caso de lo que se consume a diario. Bueno, hasta aquí la información, Ezequiel. Nos quedamos aquí.
0: Bueno, muy bien. Bueno, fueron los títulos a nivel nacional. Nos quedan algunos títulos más para que ustedes se mantengan informados. Son las 9:32 de la mañana y ocupamos esta primera hora del día para, bueno, contarle noticias, para informarlos, para que usted se entere qué es lo que está pasando también en la provincia, en el país, como lo hablamos recién, y también en el mundo. ¿Qué es lo que es información y qué es lo que tiene que saber usted a nivel internacional? Bueno, y en esto vamos a hablar específicamente de lo que está pasando en el ámbito internacional. Bueno, arrancamos hablando por el presidente de los Estados Unidos, que es la que ocupa por lo menos las portadas internacionales en todo el mundo. Bueno, negó haber ofrecido concesiones a Irán para alcanzar un nuevo acuerdo que ponga fin a la guerra, luego de que varios medios estadounidenses informaran sobre un posible alivio de sanciones y desbloqueo de fondos iraníes a cambio de avances concretos en torno al programa nuclear de Teherán. Lo que escribió Trump en su cuenta social que él mismo maneja, dice que eso no es cierto. No les ofrecí nada, escribió Trump. Ante la versión difundida por Axios y la CNN, donde estos medios habían informado que en base a funcionarios estadounidenses no identificados, que Washington evaluaba flexibilizar las sanciones como parte de un eventual acuerdo definitivo. Bueno, Trump negó absolutamente haber ofrecido concesiones a Irán para alcanzar un acuerdo, ¿no? Así que bueno, así quedó establecido, por lo menos por decisión De Trump, pero bueno, sobre todo sacando quizás toda todo ese tipo de versiones. Bueno, en este caso vamos a hablar también de Donald Trump porque convocó a los ejecutivos de la IA en la Casa Blanca en medio de los reclamos que hay en el Congreso. Así que bueno, esto después seguramente lo vamos a ir desarrollando porque está pasando en estos momentos. El encuentro bueno, va a tener lugar hoy martes, mientras crece el debate sobre cómo empezar a regular la inteligencia artificial. Bueno, es un tema que ganó relevancia en las campañas de las últimas elecciones de medio mandato, el último 3 de noviembre, y según una encuesta, el 83% de los estadounidenses está preocupado

y un amerizaje controlado también en el Pacífico. SpaceX, bueno, lanzó este pasado lunes el vuelo de la prueba número 14 del Starship y logró enviar un megacohete de Elon Musk a la órbita terrestre por primera vez. Un paso clave para el desarrollo del vehículo con el que la compañía proyecta realizar futuras misiones hacia la Luna y para Marte. Tiene ese objetivo y es justamente ese ensayo con la cual lo llevan adelante. Así que tras despegar desde Star Base, esto en el sur de Texas, el sistema completó ya la primera etapa prevista de vuelo y consiguió toda esa inserción orbital, algo que no había alcanzado durante sus 13 pruebas anteriores. Ahora la misión va a continuar durante unas 10 horas, con cerca de 6 vueltas al planeta y un amerizaje previsto en el Océano Pacífico. El vuelo 14 marca un nuevo hito para este programa Starship, ya que los 3 ensayos anteriores habían sido trayectorias suborbitales. En esta oportunidad la etapa siguió a avanzar hacia una órbita alrededor de la Tierra y comenzó ya la prueba más extensa realizada en el momento con este vehículo. Así que bueno, una misión que llevará 26 satélites, nada más y nada menos de Starlink, despliega 26 satélites de esta marca o de esta empresa, esta compañía, una generación de mayor capacidad destinada a la red de internet satelital. A diferencia de pruebas anteriores, esta vez los equipos deberán permanecer en órbita para incorporarse también a la constelación. Bueno, fuerte tormenta golpeó el noreste de Estados Unidos y dejó un muerto, corte de luz y también inundaciones. La inestabilidad provocó cientos de cancelaciones aéreas, dejó a más de 100.000 hogares y comercios sin electricidad. Así que las autoridades exigieron máxima precaución, sobre todo ante la posibilidad de nuevos anegamientos durante la noche. Fuertes tormentas costeras al menos dejaron un muerto, inundaciones, corte de electricidad en distintos puntos del noreste de Estados Unidos. Así que más de 100.000 los hogares y comercios que permanecían sin suministro eléctrico y cientos de vuelos fueron cancelados por las condiciones meteorológicas. Las autoridades también mantenían las alertas ante la posibilidad de nuevos anegamientos durante la noche. El fenómeno conocido como Nor'easter avanzaba lentamente frente a la costa del Atlántico Medio y Nueva Inglaterra. Así que bueno, atento a este fenómeno climático. Bueno, o sea, y un hallazgo inesperado en Perú, es que estamos hablando de una pintura encontrada en Lima, que podría ser una obra original de El Greco. Estudios científicos detectaron características compatibles con la técnica del maestro cretense. Hay una inédita microinscripción árabe. Es una pintura encontrada en una casa de antigüedades de Lima que podría haber sido realizada por Domenicus, que conocido como El Greco. Luego de una investigación científica detectaron una serie de indicios vinculados con los materiales, la técnica y los detalles presentes de la pieza, cuya autoría todavía está bajo estudio. Bueno, vamos a hablar de lo que está sucediendo también en España. Este martes el gobierno ha aprobado en el Consejo de Ministerios dos decretos con medidas urgentes para paliar la emergencia habitacional. El primer decreto incluye la protección frente a los desahucios ampliada hasta el 2030, la regulación de alquiler de temporadas y por habitaciones y la prohibición de la compra de vivienda por parte de fondos buitres hasta el 2028, ¿no? Y la prórroga de 2 años para los contratos en vigor que finalicen antes del 31 de diciembre del 2028, entre otras cuestiones como la regulación del alquiler de habitaciones y demás. Esto, por supuesto, bajo una situación realmente preocupante, sobre todo porque cómo ha sido esta crisis habitacional en España en estos últimos tiempos, que ha llevado a que la gente, por supuesto, también se levantara. Y la protesta, sobre todo, surgieron luego de una marcha de unas 25.000 personas, según lo que fueron las cifras oficiales, que buscaban presionar al gobierno para que apruebe un nuevo decreto, ¿no? Cientos de personas acamparon en el centro de Madrid tras una multitudinaria marcha, así que instalaron carpas, pasaron la noche en las Puertas del Sol en Madrid, después de una multitudinaria manifestación contra la crisis de la vivienda y el desahucio. De Mari Carmen, es una mujer de 87 años,

0: donde la movilización buscaba aumentar la presión sobre el gobierno para que se apruebe el denominado decreto María Carmen. En relación justamente a esta mujer de 87 años. La protesta comenzó el sábado en la tarde, con una marcha que congregó a más de 25.000 personas, según la delegación del gobierno. Bueno, los organizadores elevaron la cifra a casi 300.000, que recorrieron distintos sectores de punto del centro madrileño hasta llegar a las inmediaciones también del Congreso, ¿no? Así que, bueno, una fuerte reacción en el ámbito, por supuesto, en internacional, centrado en lo que está pasando allí en España, esperando también nuevas definiciones ante esto decreto. Así que el decreto Mari Carmen y la Campada del Sol, bueno, llevó a que el gobierno, en pleno extraordinario en el Congreso, validar dos decretos de vivienda en estas últimas horas, según lo que se comunicó oficialmente. Pese a las críticas, el arco opositor del gobierno Pedro Sánchez pactó con dos aliados y los grupos que acamparon en la Puerta del Sol para reclamar un acceso asequible a la vivienda, y las medidas deben ser aprobadas en el Congreso, así que Madrid exige, en este caso, el desalojo del acampe en 48 horas. Bueno, hay tensión en Ucrania, en este caso, porque Rusia lanzó un ataque con drones y misiles balísticos contra zonas civiles en instalaciones claves de Ucrania, así que las autoridades informaron que una persona sufrió heridas. Proyectiles impactaron también el transporte público durante una incursión nocturna, según el primer balance de la Fuerza Aérea Ucraniana. Rusia lanzó misiles balísticos y drones a reacción contra Kiev durante la madrugada del martes, según informó la Fuerza Aérea Ucraniana. Bueno, ahí está, algunos de los títulos que tenemos para contarles esta hora de la mañana. Hay un caso, y con esto cierro, en Estados Unidos, donde Tennessee ejecutará a una mujer por primera vez en 200 años. El caso de Krista Pique es una situación que divide opiniones en Estados Unidos. Mañana Tennessee ejecutará a Krista Pique, de 50 años. Está condenada a muerte por el asesinato de Colin Slemmer en 1995, donde será la primera vez en más de 200 años que el Estado aplica la pena capital a una mujer. El caso reavivó un debate que va más allá del crimen: la edad de la condenada al momento del delito, la salud mental y la calidad de la defensa legal. El 28 de septiembre, el gobernador de Tennessee rechazó la solicitud de clemencia presentada por los abogados de Pique, y confirmó que el Estado avanzará con la ejecución mediante una inyección letal, prevista para las 10 horas hora central. Pique, que tiene hoy 50 años, fue condenada en el 96 por el asesinato de Colin Slemmer, de 19, ocurrió en Knoxville en enero de 1995. Así que su defensa acudió de inmediato a la Corte Suprema de los Estados Unidos en busca de una suspensión de último momento, que era el único recurso que le quedaba judicial, pero aún permanecía también abierto. Así que este crimen de Knoxville, que conmocionó a Tennessee allá por el 1995, donde, bueno, Pique, su novio de 17 años y una tercera joven atrajeron a Slemmer hasta una zona boscosa en los terrenos de los campos agrícolas de la Universidad de Tennessee, donde los cuatro se conocían en un programa de formación laboral. Y la motivación, según declararon los fiscales, entre ellos, era Pique, que creía que Slemmer intentaba quitarle a Jeep, según los registros oficiales, y bueno, termina cometiendo también este homicidio, ¿no? Un ataque que duró entre 30 minutos y una hora, y además con repetidas ocasiones realmente de homicidio, ¿no? Realmente un caso que dio que hablar, y mucho. Bueno, concluye con esta ejecución a esta mujer por primera vez en más de 200 años en el estado de Tennessee, Estados Unidos. Bueno, ahora sí, cerramos con los últimos títulos tuyos, Dani.
1: Bueno, sí, títulos que llegan desde Israel. Les contamos brevemente lo que está sucediendo. En este caso, 10 países participaron en la reunión de Netanyahu y Bin Zayed. ¿De qué se trató? Bueno, representantes de 10 países participaron en el encuentro celebrado en Emiratos Árabes en torno a la reunión entre Benjamín Netanyahu y Mohammed Bin Zayed, un alto cargo emiratí. Identificó a Israel, Emiratos Árabes Unidos, Arabia Saudita, Estados Unidos, Marruecos, Kuwait, Bahrein, Libia, Omán y también Egipto. Bueno, se reunieron primero con representantes de Israel y Emiratos Árabes. Más tarde se incorporaron delegados de los demás países a una sesión amplia. El jefe del Mossad, Román Goffman, acompañó también a Netanyahu y había dirigido los contactos previos por parte de Israel. También integraron esta comitiva diferentes funcionarios principales de Israel. Bueno, el Reino Unido restringió la exportación de armas a Israel, amenazan con más sanciones. La relación entre el Reino Unido e Israel atraviesa una nueva fase de tensión por dos frentes que avanzan al mismo tiempo. Por un lado, el cierre anunciado del consulado británico en Jerusalén y el endurecimiento de las restricciones británicas sobre exportaciones que pueden terminar en manos de las fuerzas de defensa de Israel. Londres ya suspendió o rechazó más de 80 licencias para artículos que podrían utilizarse en Gaza. Unas 30 quedaron suspendidas en septiembre del 2024 y desde entonces las autoridades británicas rechazaron más de 50 solicitudes nuevas. El ministro británico para Oriente Medio explicaba en una conferencia del Partido Laborista que las decisiones adoptadas el 8 de septiembre añadieron un segundo criterio de control sobre las exportaciones. Cada solicitud se examina tanto por posibles violaciones del derecho internacional humanitario como lo que el gobierno británico considera la ilegalidad de esta ocupación. Y así, bueno, se sigue tensando la relación entre Israel y el Reino Unido. Bueno, Israel neutralizó al cambista que movía millones para financiar a Hamas. Las FBI neutralizaron este domingo pasado en la ciudad de Gaza a Shadi Abur Hashira, a quien habían identificado como una figura clave en la transferencia de fondos al ala militar de Hamas. Esta persona se dirige a la red de cambio de dinero en Ginebra, quien movió decenas de millones de shekels israelíes en distintas divisas. De acuerdo con las FBI, ese dinero sirvió para financiar a miembros de Hamas, reconstruir infraestructura militar y apoyar ataques contra sus tropas. Esta persona desarrollaba actividades comerciales en la franja de Gaza y administraba también diferentes empresas que eran utilizadas para facilitar la transferencia de este dinero. Bueno, por otra parte, el ejército israelí se prepara para una escalada con Irán y los hutíes antes del mes de noviembre. Según señalan desde Israel, las FBI, en medio de las tensiones en Oriente Medio, con especial atención en el enfrentamiento con el régimen iraní y los hutíes, el nivel de alerta del sistema de seguridad en general de las FBI, en particular, aumentaron a medida que se acercan las elecciones en Israel, que están previstas para el próximo 27 de octubre de este año. La vigilancia se intensificará aún más de cara a las elecciones de mitad de mandato en Estados Unidos, que se celebrará el 3 de noviembre de este año. Bueno, algunos datos que quedaron, ¿no?, de la Asamblea General de las Naciones Unidas. Diferentes grupos judíos pidieron que el próximo jefe de la ONU combata el antisemitismo. Estos resultados de una votación sobre la resolución para que el Consejo de Seguridad de la ONU considere y apoye la membresía plena de la ONU para la Autoridad Palestina como Estado de Palestina se muestre durante una sesión especial de la Asamblea General. Son muchos datos los que hay, pero bueno, el dato importante es este, ¿no? Como están pidiendo que el próximo jefe de la ONU tenga como iniciativa combatir el antisemitismo en el mundo. Bueno, ya para ir cerrando, el canciller Pablo Quirno recibió el día en las últimas horas las copias de las cartas credenciales de la nueva embajadora de Israel en el país. Estamos hablando de Ahuva Spieler, en un encuentro que sigue consolidando la alianza estratégica bajo el liderazgo del presidente Javier Milei y ambas naciones. Siguen reafirmando sus valores compartidos de libertad, democracia y una lucha frontal y sin concesiones contra el terrorismo, decían o expresaban a través de sus redes sociales estos funcionarios. Bueno, hasta aquí la información, en Ezequiel, de lo que llega o lo que tiene que ver en este caso con el Estado de Israel.
0: Bueno, muy bien, excelente. Damas y caballeros, de esta manera cerramos todo este repaso informativo Bueno, ya están absolutamente informados, obvio, todo lo que hemos repasado. Bueno, los títulos más importantes que han acontecido en estas últimas horas. Y ahora sí, nosotros nos preparamos para encarar lo que resta también de la mañana. La parte más importante que te vamos a tener seguramente para conversar, para hablar junto a todos ustedes. Por supuesto, ya tenemos un tema planteado para, bueno, ir profundizando y vamos a eso, a lo que realmente nos importa. Ya planteado los problemas en las noticias, bueno, ahora vamos en busca de la solución, de la respuesta. Por supuesto, esa respuesta divina, eterna, que es la que Dios trae, por supuesto, trayendo soluciones definitivas y soluciones eternas sobre todo, ¿no? Bueno, la mañana avanza aquí en Giré Medios.

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0: Bueno, la verdad que tenemos una temperatura realmente extraordinaria, ¿eh? La verdad que este veranito nos gusta, es verdad. Bueno, con un cielo nubladito, está fresquita la mañana, muy lindo. Bueno, está bien, es verdad, llegarán seguramente los días de calor, como ya hemos tenido casi en el inicio de esta primavera, pero bueno, uno disfruta estos días con cielo nublado, cielo cubierto. La verdad que está ideal la mañana, ¿eh? Ya en un rato vamos a actualizar cómo estará la máxima para el día de hoy y también para lo que resta también del día. Ya lo hemos comentado, por supuesto, en estas primeras horas de la mañana, pero tenemos un gran día para aprovechar, así que eso es lo importante. Por ahí pasa lo importante del día y también de nuestra vida, sobre todo, ¿no? Tener, por supuesto, la posibilidad de hoy aprovechar también nuestras horas, nuestro tiempo, y bueno, y por supuesto aprovechar también la vida que Dios nos ha dado, ¿no? Que es un recurso absolutamente dado por Dios y también para Dios, ¿no? Porque fuimos creados su imagen y semejanza. Entonces, bueno, como Dios lo creó y, por supuesto, estuvo en los planes del eterno creador, ¿no?, de nuestras vidas, como siempre dice su palabra, y nadie la va a poder cambiar, Dios tiene planes de bien y no de mal para nosotros, ¿no? O sea, lo que Dios planificó para tu vida, para nuestra vida, es simplemente el bien. Ahora la pregunta es, ¿por qué estamos como estamos? ¿Por qué hoy en día experimentamos más lo malo que lo bueno, de alguna forma, ¿no? ¿En qué situación te encontrás vos, por ejemplo? ¿En qué situación nos encontramos todos, no? Si nosotros, que somos la creación de Dios, somos la obra perfecta, y no decimos que somos perfectos, sino que Dios es perfecto, quien hizo, nos hizo a su imagen y semejanza. Bueno, y lo hizo, por supuesto, pensando en lo mejor también para el ser humano. O sea, utilizó absolutamente todos los recursos el Eterno para darle forma a su creación más espectacular que sos vos, que estás ahí del otro lado, exactamente, que sos vos. Y la verdad que si uno se pone a pensar ya desde ese lado, desde el comienzo y lo que Dios planificó para nuestras vidas, fue justamente para tener las mejores experiencias y para poder experimentar la plenitud de la vida, ¿no? Claro, la pregunta es, ¿y entonces qué nos pasó? ¿Y entonces qué es lo que sucedió también en el medio? Bueno, pasó un montón de cosas, obviamente, que siempre lo explica el Génesis de lo que pasa también en nuestras vidas. Y es justamente nuestra vida. ¿Cómo la hemos usado? Los recursos que Dios puso desde siempre también en nuestras manos, y la verdad que Dios nos dio absolutamente de todo, porque si en el Génesis vos te das cuenta que le dio al ser humano los mejores recursos que tenía, y que lo hizo, Dios lo puso a disposición del ser humano, de la creación, para que le diera justamente un fin, pero del mejor, del que Dios ya había planificado. Por eso le dio una responsabilidad, le dio una tarea realmente extraordinaria. Lo dice en el Génesis, ¿no? Como Adán y Eva le dio, por supuesto, esa potestad de poder darle nombre a las cosas y sojuzgar justamente a la creación. Nada más y nada menos que le dio esa capacidad para de alguna forma someter también a la creación, ¿no? Y le dio, por supuesto, un lugar de tanto privilegio que lo hizo para que el ser humano también experimentara en el mismísimo Edén todo eso perfecto que Dios diagramó para el ser humano, ¿no? Y sin lugar a dudas, desde ese primer momento, cuando uno trata de visualizar e irse también a ese momento en el Edén, en el paraíso, como todos lo imaginamos, todo perfecto, imagínense, todo lo que Dios hizo, que era perfecto y es perfecto, lo hizo para que el ser humano tuviera y pudiera experimentar primero la grandeza de un Dios creador, y que simplemente tuviera la posibilidad de experimentar lo mejor, la plenitud también de su vida, que era nada más que el ser humano obedeciendo, escuchando su oído plenamente a Dios, y que por consecuencia iba a poder experimentar ese plan perfecto que Dios tenía para la humanidad en el Edén y también en el paraíso. No le faltaba absolutamente nada. Tenía absolutamente todos los recursos. No tenía de verdad absolutamente nada. Lo único que necesitaban era su creador. Y sabía que él como creador le iba a suplir absolutamente todas las cosas. ¿Qué es lo que tenían que hacer el ser humano en ese momento? Bueno, era obedecer. Ahí aparece de nuevo la obediencia tan mencionada, pero tan importante en este tiempo, que nos va a ayudar a tener justamente, experimentar lo bueno de la vida o experimentar lo malo. Ahora, hablando justamente de experimentar, porque es el tema de la semana, la pregunta es, ¿qué estás experimentando ahora? ¿Estás experimentando lo peor de la vida? ¿Estás experimentando quizás ese sinsabor de la vida, padeciendo un montón de necesidades? ¿O estamos experimentando, por supuesto, ese tiempo de abundancia, de alegría, de paz también que solamente Dios lo puede dar, ¿no? Bueno, ahí cada uno hará su propio examen mirándose a sí mismo qué tipo de experiencias hoy estamos teniendo con nuestra vida, ¿no? ¿Cuál es la que estamos cargando de alguna manera? Y eso tiene que ver mucho de cuánto hemos aprovechado y de qué manera estamos utilizando los recursos que Dios también nos ha dado, ¿no? Porque dependiendo de qué manera utilizas los recursos que Dios te da, es lo que vas a experimentar en el día de mañana. Es lo que vas a experimentar en tu vida. Vas a gozar de una buena vida, una vida plena, que es la experiencia que Dios quiere que vivamos, por supuesto, pensando en experimentar lo eterno, y con eso lo eterno, lo divino, lo sobrenatural, o simplemente estamos utilizando los recursos de una forma tan terrenal, superficial, acorde a nuestras necesidades emocionales, sentimentales y demás, y que te va a llevar a experimentar quizás una experiencia también por ende terrenal y que va a ser temporal, pero que va a ser ¿cuánto te va a durar? Va a ser realmente escaso, ¿no? Por eso acá lo que va a ser determinante con este tema que hemos comenzado ya en el día de ayer y del fin de semana en realidad, que lo venimos hablando del día de ayer y que hoy vamos a meternos mucho más todavía porque tenemos la hora de 10 minutos nada más. Nos vamos a ir preparando para la hora de 10 con el pastor Abraham, que estará también con nosotros. Va a depender de eso, ¿no? La obediencia a nuestra vida, de cómo obedientemente utilicemos los recursos, es lo que va a determinar el tipo de experiencia que vamos a tener en la vida. Y la experiencia que vamos a tener también a futuro o también en el tiempo presente, ¿no? Evidentemente que uno cuando se va y se traslada inevitablemente también a ese momento, teníamos, porque nos consideramos parte de la creación, obviamente, teníamos todo.
1: Claro.
0: Realmente, sí. Teníamos todos los recursos. Y el ser humano lo único que era disfrutar. O sea,
1: trabajar y disfrutar.
0: Exactamente. Y digo disfrutar porque el ser humano en ese momento trabajaba, pero no lo hacía con dolor. Como hoy quizás mucho la experiencia hoy del ser humano va a raíz del pecado y lo hacemos con dolor.
1: Sí.
0: Y lo hacemos con dureza, con toda esa con todo lo que eso implica, el sudor de nuestra frente. Producimos cardos y espino, es producto también de la obediencia. Pero era en ese primer momento, antes de conocer el pecado o entrar en la desobediencia, era absolutamente todo perfecto, ¿no? Y la experiencia del ser humano, uno se imagina en ese momento, del solo pensarlo, no tenían absolutamente ningún tipo de necesidad. No había carencia, no había crisis, no había absolutamente nada. Estaba absolutamente todo cubierto, ¿no? Del solo pensarlo, decir, che, qué lindo sería experimentar eso de alguna forma, ¿no? Que no tenían absolutamente necesidad de nada, porque era lo que la obediencia le permitía, que el Creador le permitiera que en esos días que estuvieron ahí en el Edén, tuvieran la experiencia de la vida, la plenitud también de la vida, ¿no? ¿Qué es lo que pasó en el medio y por qué el ser humano empezó a experimentar también lo malo, bueno, justamente por darle lugar al pecado y por darle lugar a la desobediencia, a la mentira y también al engaño. Ahora también nos pasa lo mismo, ¿no? Uh-huh. Hoy, producto de la mentira, producto del engaño, producto de las satisfacciones terrenales, temporales de nuestras vidas, es lo que solo nos lleva a tener una experiencia terrenal, superficial, humana, y por ende todo lo que viene del ser humano termina siendo, es decadente, ¿no? Es perverso, de alguna forma, ¿no? Y ahí es donde uno reconoce, primero, de todo lo que Dios nos ha dado, como lo hablamos en el día de ayer, lo primero que hay que reconocer es que no somos absolutamente dueños de nada, ¿eh? Simplemente somos administradores, somos mayordomos de lo que Dios nos ha dado. Dios nos ha dado una infinidad de recursos para que lo utilicemos correctamente, para que la hagamos también producir, y así también eso nos va a ayudar a poder experimentar también lo divino y lo eterno, y por supuesto por consecuencia también Dios bendecirá también lo terrenal, porque Dios no te deja desahuciado, aún estando nosotros aquí en la tierra, por supuesto. Él no nos va a dejar solo, ¿no? Pero la pregunta para nosotros es, ¿qué es lo que estás haciendo hoy con lo que Dios puso en tus manos? ¿O qué es lo que hiciste justamente con lo que Dios puso en tus manos para que hoy tengas la experiencia que hoy estás viviendo, ¿no? No sé qué tipo será, qué tipo de experiencia hoy, o qué estás experimentando de la vida, ¿no? Lo malo, lo sin sabor, la desgracia, o quizás muchos quizás están experimentando otra cosa, y la abundancia, y la alegría, la felicidad y la paz que solamente Dios solo puede dar, bueno, es justamente producto de qué es lo que hemos hecho con lo que Dios puso en nuestras manos, ¿no? Entonces, con esa pregunta, que un poco es la que también arrancaba también el pastor el último sábado, ¿qué es lo que estamos haciendo con lo que Dios puso también en nuestras manos? Creo que eso nos quedó bien, bien grabado también en nuestras vidas, y eso creo que lo vamos a ir repitiendo todo el tiempo, porque muchas veces vivimos como si todo lo que tenemos nos perteneciera, y sin embargo no es así. Uh-huh. Decimos, qué sé yo, tengo mi vida, es mi tiempo, yo con mi vida hago lo que quiero, mi casa hago lo que quiero, es mi trabajo, son mis capacidades, son mi familia, es mi vida. Pero obviamente que las Escrituras nos lleva a mirar las cosas también desde otra perspectiva, ¿no? Uh-huh. Y lo que tenemos no solamente es algo que obviamente poseemos, sino que es algo que en realidad, no porque lo poseas, quiere decir que te pertenece o sos dueño, ¿no? Simplemente lo que poseemos, simplemente somos administradores, ¿no? Y ahí es donde hay una gran diferencia, como lo comentábamos, entre ser dueño y ser también un administrador, ¿no? El dueño obviamente es el que decide qué hacer con sus cosas. Y el administrador, claro, recibe algo que en realidad le pertenece de otro, ¿no? Y que tenemos que responder, por eso hablamos de rendir cuentas, por la manera en la que hemos utilizado. Y ahí está nuestra posición. La posición que tenemos que tener bien en claro nosotros es que somos mayordomos y administradores de los que Dios nos ha dado. Tu familia, tu matrimonio, tu vida, tu tiempo, tu casa, tu hogar, tu trabajo. Sos un administrador. Y ahí es donde justamente comienza la esencia de este gran tema que nos plantea también la JTA. Porque quizás nosotros estamos hoy en día preguntándonos, y que yo creo que es un parte de la pregunta de muchos, ¿no? De cuánto tengo, por ejemplo. A ver, ¿cuánto tengo? Todo el tiempo estamos fijándonos, ¿viste? En cuánto, sí, tenemos, cuánto he alcanzado, y nos tocamos el bolsillo, y vemos nuestras posesiones y demás. Y más allá de lo que poseemos, reitero la pregunta, sí, que seguramente muchos de ustedes tienen anotado. La pregunta es, ¿qué es lo que estás haciendo con todo lo que Dios te dio, ¿no? Uh-huh. Con esos recursos, con lo que posees, con lo que Dios te dio. Reitero, más allá de lo material, veamos más allá de lo material, no veamos solo lo material, veamos tu capacidad, tu talento, tu, sí, vida, tu hogar, tu familia y demás. ¿Qué es lo que estás haciendo con eso? ¿Qué es lo que hiciste con eso, ¿no? Y ahí es donde, obviamente, la historia de Lucas, que venimos comentando, Lucas 16, comienza justamente hablando de un hombre rico que tenía un mayordomo, así arranca Lucas 16:1. Y obviamente acá la palabra clave justamente es ese mayordomo, ¿no? Es claro. Ese hombre que administraba los bienes de otra persona, porque no lo pertenecía, no eran sus bienes, no era su propiedad, obviamente. Había recibido también una responsabilidad, pero bueno, aparece justamente el problema, ¿no? Y fue acusado justamente ante él como el disipador de sus bienes, ¿no? Entonces ahí es donde el señor, obviamente el amo, el dueño, le dice en el 2, dice, da cuenta de tu mayordomía, ¿no? Y acá aparece justamente lo más importante, dar cuenta de tu mayordomía, ¿no? O sea, acá ya llama la atención una cosa porque uh-huh. No era que le tenía que rendir cuenta de lo que poseía, ¿viste? No le dijo, a ver, mostrame todo lo que posees. A ver, mostrame todo lo que tenés, claro. o lo que has alcanzado. No, le dijo, da cuenta de tu mayordomía. O sea,
1: de la responsabilidad que tenías.
0: Exactamente. Porque cuando Dios no nos venga a pedir cuenta, justamente va a estar ahí la clave, ¿no? Nos va a decir, bueno, a ver, ¿cuán responsable, cuán administrador fuiste con todo lo que yo te di? Y esto también es importante porque a veces, viste, que uno se piensa de que, como dice también la Biblia, pensamos que la Biblia consiste en la abundancia de bienes, ¿no? Bueno, uno capaz que dice, no, pero mirá, Dios todo lo que alcanza.

0: contento con todo lo que posee.
1: Claro.
0: Porque la vida hoy del ser humano pasa por ahí. Inevitable. No podemos negar que hoy el ser humano busca poseer. Pero a Dios poco le interesa en realidad lo que posea. Sino es, aún con lo que Dios te dio la posibilidad de poseer, qué es lo que hiciste también con eso, ¿no? De cuánto lo supiste también administrar. Y eso, evidentemente, como lo cuenta esta parábola, esta enseñanza, y le da otra perspectiva de la vida, ¿no? Porque también nosotros algún día también vamos a tener que rendir cuenta, no de lo que posees, de cuánto alcanzaste, de cuánto te rompiste el lomo, y decir, bueno, mira, tengo todo, mira todo lo que tengo, señor. No, a Dios no le interesa eso, le interesa es cuánto, cuán fuiste responsable con todo lo que tenías y con todo lo que Dios te dio, con lo que Dios te permitió también tener, cuán administradores y cuán administrador sí, y fuiste. Y eso es lo que va a depender, qué es lo que va a ser también de nuestra vida, ¿no? Y ahí es donde justamente vamos nosotros formando la experiencia o qué es lo que vamos a experimentar de nuestra vida en el día de mañana, ¿no? En un futuro o pensando también en la eternidad, va a depender justamente de cuánto hemos sido administradores con lo que tenemos. No solamente de lo que tuvimos, sino también de lo que tuvimos, qué es lo que hemos hecho también con eso, ¿no? Y bueno, evidentemente que partiendo de esa base cambia absolutamente la ecuación también de nuestra vida, porque ya tu ecuación que pasaba justamente por pensar y matarte la vida por obtener también un montón de cosas, sino que ahora ya cambia, obviamente, esa mirada como la que tuvo también el mayordomo, de decir, bueno, a ver, me están pidiendo cuenta de cuánto, qué tan buen administrador fui, de alguna forma, ¿no? Y eso, sin lugar a dudas, que lo que Dios puso en nuestras manos, hay que pensarlo de esa manera. ¿Qué cosa puso Dios en nuestra mano? Uno puede decir la vida, y ahora sí, quizás más allá de lo material, la vida, bueno, obviamente, ¿qué es lo que hiciste con tu vida? ¿Cómo la llevaste? ¿Cuánto la aprovechaste? ¿Por dónde fuiste? ¿Por dónde caminaste? Los años que Dios nos ha dado, hasta altura del año de la vida, qué es lo que hemos hecho con los 40 años que tenés, con los 50, con los 60 años que tenés, con los 80 años, con los 15 años que tenés ahora, o los 20 años, no sé cuántos tendrán los que están escuchándonos, bueno, ¿cómo lo estás llevando? ¿O de qué manera lo has usado, ¿no? Bueno, creo que ahí ese tipo de preguntas nos van a ayudar a entender nosotros, a ver si, bueno, evaluarnos y qué tan buenos administradores somos, sabiendo que de eso va a depender también lo que vamos a experimentar también el día de mañana, ¿no?
1: Son decisiones exclusivamente de cada uno, ¿no? Que seguramente van a terminar repercutiendo el día de mañana. Lo que hoy hagamos, de la forma que nos comportemos o cómo manejemos lo que tenemos, que claramente no es nuestro. Y creo que ahí está un poco el engaño del enemigo también, ¿no? De hacernos pensar que nuestra vida es nuestra, que lo que vamos adquiriendo es mío porque yo me lo gané, porque hice méritos para tener esto y demás, cuando realmente no hay nada que pertenezca al ser humano, porque el ser humano lo que hace es aprovechar los recursos que Dios les da para poder, bueno, desarrollar cosas, hacer cosas y demás. Siempre va a depender mucho, ¿no? Que Dios nos ayude, ¿no? De cómo manejemos nuestros principios y nuestros valores que son aquellos que nos gobiernan, serán aquellos que bueno, evidentemente nos van a llevar a darle uso a aquello que tenemos, aquello que llega a nuestras manos o aún aquellas cosas que son nuestras, no son nuestras, aquellas que Dios nos ha dado. O sea, me refiero a lo que naturalmente tenemos, como la inteligencia para pensar, para desarrollar y para hacer, ¿no? Por eso, qué importante que es, qué es lo que gobierna qué es aquello que gobierna nuestra conducta, qué hay en nuestro corazón, los principios y los valores, ¿no? Que pueden haber en nuestro corazón. Por eso es tan importante llenarse de Dios y que realmente nuestro manual sea la escritura, porque de acuerdo a la abundancia de nuestro corazón es lo que vamos a hablar, es lo que vamos a hacer, es cómo vamos a manipular, es cómo vamos a hacer las cosas que también llegan a nuestra mano, ¿no? Y bueno, de esa forma y de esa manera también vamos a administrar seguramente lo que llega a nuestra mano. Si se comienza a mezclar, se comienza a licuar o adulterar con pensamientos muy de esta sociedad o de este sistema, del mundo, y demás, claramente va a terminar afectando nuestras decisiones como administradores también, ¿no? En qué hacemos con nuestro tiempo, qué hacemos con nuestra vida, ¿Para qué empleamos ese momento para pensar cuando uno se sienta a pensar?

0: pensar en algo, cuando uno se sienta a hacer algo, a realizar algo, a desarrollar algo, va a depender mucho qué es lo que está gobernando nuestro corazón, ¿no? Uh-huh. Por eso es importantísimo, ¿no? La verdad que el hombre que hoy en día es arrastrado por los deseos de la carne, los deseos de este mundo, por las pasiones, por los de la ambición de este mundo, por todo lo que ofrece, como pasó en el desierto, ¿no? Lo que el enemigo trataba de hacer con Jesús era eso, arrastrarlo al sistema de este mundo y que finalmente se termina rindiendo ante él, ¿no?
1: Tal cual.
0: Continuamente nos pasa esto, ¿no? Porque es como que siempre vamos a tener delante de nosotros todo aquello que nos ofrece el enemigo, el diablo, el adversario, ¿no? Nos va a ofrecer poder, dominio, nos va a ofrecer fama, nos va a ofrecer esto de sentirnos dueños. ¿Viste cuando te dicen, habla con propiedad, uh-huh, habla con firmeza, habla con, sí, con seguridad, con actitud? Es como que, más allá de que está bien según de qué forma y de qué manera lo veamos, ¿no? Porque de repente es algo que continuamente se escucha esto, ¿no? Cuando una persona quizás se muestra temeroso, respetuoso para con algunas cosas, está siempre eso de tratar de alguna forma de impulsar a que la persona diga, no, toma tus decisiones, sé, claro, vos.
1: Sí, sí, sí.
0: La clásica palabra que se usa mucho, empodérate, ¿no? Uh-huh. Viste que cuando se habla de esa palabra, empoderar, es como decir, empodérate como hombre, como mujer, como persona. Y vos fíjate que en medio de esa palabra también es como que hay un juego un poco peligroso, ¿no? Porque es como que pone al hombre como el centro de todo. Como que el hombre toma su decisión, como que el ser humano toma control y dominio de la situación cuando no lo puede hacer. Uh-huh. Es un engaño del enemigo ponerte en una posición de que vos sos el que hace y deshace. Claro, eso puede pasar cuando, bueno... Y la forma correcta es cuando aceptamos, en este caso, que estamos administrando cosas que no son nuestras. Pero cuando el hombre se cree dueño de eso, es ahí cuando comienzan los peligros de hacer y deshacer como queremos con las cosas que llegan a nuestra mano, inteligencia, sabiduría, y después todos los otros recursos que pueden llegar hoy en día, como la tecnología, la maquinaria, bueno, todo lo que continuamente manipulamos como personas que trabajamos y demás, ¿no? O sea que continuamente estamos como propensos ante esa situación que a Jesús se le presenta, ¿no? De estar como el enemigo continuamente te está seduciendo a que tomes tus decisiones, a que te valgas por vos mismo, uh-huh, y a que te pongas en esa posición de dueño. Vos, exacto, sos el dueño.
1: Sí, sí, sí.
0: Vos sos el dueño de estas cosas. Hacé lo que, el clásico dicho, hacé lo que te dicte tu corazón.
1: Claro, claro, claro.
0: Y cuestiones por el estilo, ¿no? Así que Dios nos ayude a que cada día lo que gobierne nuestro corazón, nuestros actos, lo que gobierne nuestra conducta, sean los principios y valores, sea la Escritura. Porque es ahí donde podemos encontrar todas esas normas y lo que Dios quiere y lo que Dios expresa a través de su voluntad. Si lamentablemente nos dejamos influenciar por todo lo que vemos, escuchamos de este sistema, bueno, así también vamos a administrar. Porque, uh-huh, de eso nos vamos a llenar en el corazón. Y los principios y los valores son los que gobiernan a la persona. Y así es como vamos a decir. Así es como también le daremos uso a las cosas que manipulamos. Bueno, está siempre el ejemplo que usamos, que bueno, es simple, pero la verdad sirve para hacernos entender, es que el cuchillo en las manos de un carnicero, uh-huh, es una herramienta.
1: Totalmente, claro.
0: Sirve para hacer, bueno, todo lo que sea. Todo lo que, bueno, cortar los mejores cortes de carne, filetear un bife, lo que sea. Sin embargo, en manos de un asesino, ¿para qué lo va a utilizar? Uh-huh. Para asaltar, para robar, claro, y también
1: para hacer daño.
0: Para hacer, uh-huh, daño, para matar, ¿no? Por eso, qué tan importante es, ¿no?, que Dios nos ayude y que cada día podamos estar siempre en esa, como Jesús lo dijo, ¿no? En ese, cuando hablaba de la parábola de la vid también, sin mí nada pueden hacer. Uh-huh. O sea, poder estar aferrados, conectados a la vid verdadera continuamente, para que a través de esa vid, estando conectados, podamos tomar también las decisiones correctas y manipular correctamente lo que tenemos en nuestra mano, sea lo que es una herramienta, sea, bueno, lo que en nuestra familia, sea lo que sea. Podamos administrarlo correctamente de acuerdo a esos principios y valores que están en la Escritura, que son aquellos que terminan gobernando una persona. Si nosotros buscamos a Dios y traemos a la Escritura a nuestra vida, evidentemente vamos a tratar o intentar cada día de llevarlo adelante a través de eso, ¿no? El ser humano se vale de otras clases de cosas.
1: Sí, sí,
0: ¿no? En la economía de Adam Smith, ponele, ¿viste?
1: Sí,
0: que,
1: sí, sí.
0: O sea, habla tanto de tantos economistas o de lo que dice aquel. En cuanto a las emociones, lo que diga Coaching emocional, por ejemplo, o lo que diga un motivador, lo que diga un conferencista motivador, digo que hay tantos dando vuelta por empresas y demás, si es en cuanto a la a los hijos, la familia y demás, a ver qué dice el psicólogo.
1: Exacto.
0: Y te das cuenta, sí, creo sí. Que Dios nos ayude, ¿no? Porque estamos continuamente siempre en esa tentación de querer tomar las decisiones. ¿Y a partir de qué tomamos las decisiones? De lo que nos gobierna, que son esas normas de convivencia, esas leyes que bueno, que pueden venir de la escritura o de cualquier otra cosa, son aquellas que terminarán empujando a que tomemos diferentes decisiones, ¿no?
1: Sí, totalmente. Es verdad. Creo que hoy, a ver, esa misma estrategia que le sirvió justamente al mal, es la misma empleada también en este tiempo. O sea, uno no puede de alguna forma negar que lo mismo que utilizó justamente el enemigo para sacarnos justamente de esa situación era con el objetivo tal cual de utilizar el recurso más valioso que teníamos, que era en ese momento la vida, para malgastarla, para decidir mal, ¿no? En ese momento le dio entrada, se dejó que se filtrara también la mentira, el engaño a su corazón primeramente, y es lo que listo, fue definitivamente lo que llevó a tomar decisiones, tras decisiones erradas, erróneas, y por ende el ser humano firmando de esa manera su decadencia en las generaciones que venían también, y es lo que terminó pasando hasta el día de hoy, obviamente, ¿no? Que una sociedad hoy en día gobernada también por el mal, que tiene también ese objetivo, tiene también esa misma tarea, ¿no? Lograr que el ser humano, de todo lo que hoy tiene, utilice las cosas, pero sobre todo ya con una mente perversa, decidir justamente mal. Ya con una mente tomada por el mal, decide constantemente elecciones y toma elecciones erróneas y contrarias también a Dios. La consecuencia es obviamente cantada, ¿no? Experimentar justamente el ser humano la desgracia, la desazón, la amargura, justamente que lo lleva o experimenta eso justamente por no utilizar correctamente el recurso que Dios le ha dado, ¿no? Hoy en día, un recurso en las manos del mal o manipulado justamente tu vida por el mal, nuestra vida por el mal, es lo que nos lleva justamente a tomar las decisiones más erróneas también de la vida, ¿no? Así que, bueno, pensemos un poco qué cosas Dios puso en tu vida, en tus manos, qué es lo que Dios te dio. Por supuesto, arrancamos hablando de la vida, porque es lo más extraordinario que Dios hizo. Él puso la vida también en nosotros, y lo hizo justamente pensando en que el ser humano, obediente también a Dios y a su Creador, por supuesto Dios los iba a conducir hacia una vida eterna, ¿no? Pero bueno, eso se vio cortado a raíz de esa relación del ser humano que fue lo que determinó esa separación entre Dios y la creación, y por ende las experiencias, o empezó a experimentar también lo malo por causa de la obediencia, ¿no? De la desobediencia en este caso, ¿no? De la misma forma, hoy en día hablamos del recurso del tiempo, una de las cosas que seguramente vamos a seguir ampliando y también hablando, porque todos de alguna manera recibimos al mismo tiempo, todos recibimos 24 horas. Un poco, una de las tantas ejemplos que relata y cuenta también la Biblia, habla del rico, del pobre, del joven, del anciano, aquel que tenía mucho, aquel que tenía poco. La diferencia es que todos tenían el mismo tiempo. Todos recibieron 24 horas de la diferencia, ¿cuál es? Bueno, obviamente que es aquel el que utiliza mejor su tiempo y en qué lo termina convirtiendo también, ¿no? Se termina convirtiendo en una persona que tiene más en abundancia o en una persona que tiene más escasez, de alguna forma, ¿no? Todos, de alguna manera, tenemos el mismo tiempo, el mismo recurso que Dios nos ha dado. Depende de uno cómo lo utilice, es justamente el resultado o lo que va a experimentar también en la vida, pensando a plazo corto, pensando en lo terrenal, en lo actual, o justamente, dependiendo cómo lo aprovecho, es lo que a mí me va a permitir también poder experimentar lo eterno y lo divino, que es lo que Dios preparó para también para cada uno de nosotros. Ahí está justamente la diferencia, ¿no? Lo podemos utilizar justamente, ¿no? Nuestro tiempo para servir, o simplemente lo utilizás simplemente para que, no sé, para que te sirvan y para que te llegue todo servido, ¿no? O utilizás tu tiempo para aprender, o vas a utilizar tu tiempo para, no sé, para el ocio. Me imagino yo, ¿no? ¿A quién no le gusta el tiempo de ocio?
0: A todos.
1: A todos. Claro. ¿Está mal que lo tengamos? No creo que esté mal. Pero hoy tenemos más tiempo de ocio que tiempo de aprendizaje, ¿no? Claro. No nos gusta tanto aprender o que nos disciplinen, por ejemplo, ¿no? Preferimos más tiempo de ocio, de relajamiento, que de disciplina, por ejemplo, ¿no? Entonces, bueno, ahí depende también de uno cómo utiliza también su tiempo, ¿no? Utilizas tu tiempo para, no sé, para aprender de Dios, de buscar a Dios, o usas tu tiempo para buscar otro tipo de cosas.
0: Claro, sí,
1: totalmente. En vez de buscar a Dios y buscar, qué sé yo, cosas que te satisfagan a vos mismo y que te hagan feliz y que te hagan pleno de forma temporal. Bueno, eso depende de cada uno, ¿no?
0: Claramente, sí.
1: Siempre lo mejor y lo más aprovechable es el tiempo que utilizamos para buscar y conocer a Dios, ¿no? Entonces, a ver, en una oportunidad acá en la JT nos enseñaban algo que es categórico y es verdad, que el tiempo y no se puede recuperar. Una vez que pasó también ese tiempo, y lamentablemente no vas a poder recuperarlo, ¿no? Por eso creo que ahí es donde uno entiende lo bien aprovechado que tiene que ser el tiempo. Realmente que ese gran recurso que Dios nos ha dado, por supuesto, también para aprovecharlo al máximo, ¿no? Así que, bueno, muy bien, para que ya de a poquito nos vayamos adentrando en el tema de la semana, como ya lo venimos haciendo desde el día de ayer. Bueno, hoy tenemos un minuto nada más, nos vamos a empezar a preparar, nada más nos vamos a ir acomodando, ustedes también le vamos a dar tiempo para que por lo menos tengan ahí una libreta a mano, algunos tienen su anotador, muy bien, se lo recomendamos, porque en la hora es venimos en un rato nada más para bueno, después esperar también a nuestro pastor que se va a sumar al programa de la hora es, por supuesto, él lo conduce, el pastor Abraham Aquino, el pastor de la JTA, tiene su programa semanal los días martes y los días jueves, hoy como es días martes, obviamente lo vamos a tener con nosotros, ustedes también van a poder disfrutarlo, escuchar y aprender junto de este tema, hablando de experimentar, todos queremos experimentar lo bueno y sobre todo experimentar que lo bueno y que sea duradero, ¿no? Y que sea también eterno. Es posible, por supuesto, de ahí en más va a depender de qué manera estés utilizando los recursos que Dios te ha dado. Y te puedo asegurar que Dios te dio un montón de recursos, hoy algunos ven, capaz que ven su bolsillo y dicen, no tengo nada de recursos. Estás viendo algo muy chiquito en realidad, porque estás viendo y midiendo tu vida dependiendo del recurso material. Pero Dios te dio un recurso tan grande que es la vida, por comenzar por la vida, que Dios lo pone por arriba de todas las cosas. ¿Acaso vale más las cosas terrenales que la vida? Hace una de esas comparaciones también en la palabra, realmente muy muy buena. ¿Acaso vale más la comida que la vida del ser humano? No, Dios siempre puso la vida como un recurso de los más importantes, porque nada más y nada menos fue hecho a la imagen y semejanza de Dios. Así que mirad si no tiene gran valor ese recurso que es tu vida, que es lo que vos tenés ahora, y depende mucho también cómo lo utilices. Después, obviamente, hay un montón de recursos que Dios nos ha llenado. Hablamos nada más de la vida y el tiempo, que son los más importantes, por así decirlo, pero tenemos un montón de recursos, lo que Dios puso en nuestra vida. El Espíritu Santo también es un gran recurso, de cómo lo estás utilizando. De todo, que seguramente vamos a ir charlando y conversando. Bueno, de con qué actitud estamos teniendo frente a este tiempo, ¿no? Ya se nos ha dicho de que estamos en el tiempo final, de que estamos ya en un tiempo donde nos va a tocar rendir cuenta, los minutos van pasando, el tiempo se va agotando, Y bueno, y vendrá el amo y dueño de todas las cosas a rendir cuenta, a pedirnos cuenta. No, no de cuánto has logrado tener en la vida, cuántas posesiones has logrado tener a lo largo de toda tu vida, sino lo que nos va a pedir rendir cuenta de cuánto hemos administrado y de qué manera lo hemos utilizado. Cuán responsables fuimos con lo que Dios un día no nos ha dado, ¿no? Estamos a las puertas de que eso suceda, así que, bueno, lo que hoy necesitamos es cambiar nuestra actitud, ¿eh? Cambiar nuestra conducta, como hizo ese mayordomo infiel que le dijo, mirá que te van a rajar en cualquier momento, ¿eh? Mirá que viene y te van a rendir cuenta. Y ahí inmediatamente el mayordomo reaccionó y empezó a cambiar también su actitud, ¿no? Bueno, ojalá que eso ocurra también con nuestra vida, ¿no? De poder tener un cambio de conducta. ¿Qué es lo que vas a hacer? Bueno, eso seguramente estará por verse en cada uno, ¿eh? ¿Nos acomodamos? ¿Nos preparamos? Para esperar la hora es... Sí. Estoy pensando por acá. Vamos a escuchar este tema mientras, que es lo que nos va a llevar también a la introducción del programa de la hora es Bamidbar. ¿Qué te parece?
0: Excelente tema, me encanta.
1: Un temazo, este sí. Tema que lo interpreta el cuerpo de Melquisedec de la JTA,
0: sí.
1: Que bueno, también es de la autoría de Solu, ¿no?
0: Solu Israel, exactamente.
1: Exacto, sí. Por supuesto. Recordamos a propósito que, bueno, vamos a tener una noche de adoración el próximo 12 de octubre. Noche de adoración aquí en la JTA junto a Solu Israel. Bueno, un gran equipo de trabajo que por medio de la adoración nos trae también este tema. Y Bamidbar, que también lo interpreta nuestra gran familia, este cuerpo espectacular en Melquisedec, que se encarga de la adoración, por supuesto, de nuestra iglesia, y que lo hace de una forma también extraordinaria. Nos quedamos con esto y nos preparamos ya para la hora de 10 minutos.

0: Bueno, muy bien, ya estamos en las 11 de la mañana, ya 12 minutos en todo el territorio nacional y ya estamos, por supuesto, en la hora es desde las 11 de la mañana, que es el horario, por supuesto, también establecido para todos ustedes. Gracias, solamente nos queda agradecerle también a todos ustedes por estar ahí presente, por acompañarnos como lo hacemos cada día martes, cada día jueves también aquí en la hora es. Bienvenidos a todos los que ya están, los que nos estaban esperando. Y a todos los que se van a ir sumando seguramente con el correr de los minutos. Bueno, vamos a aprovechar al máximo también este espacio que, bueno, tanto disfrutamos que ya lo tenemos hace ya un par de años largos, te digo. Y la verdad que ha sido de gran provecho para nuestra vida, para nuestro espíritu, para nuestra alma también. Realmente lo valoramos un montón porque el tiempo lo amerita, porque la circunstancia del tiempo en la cual estamos viviendo, bueno, hace referencia a lo necesario que es hoy aprender a escuchar la voz de Dios. Por eso, por supuesto, la hora es que nos va marcando también eso, ¿no? Es como una señal de advertencia, de recordarlo, sobre todo, un recordatorio, ¿no? De decir, muchachos, familia, la hora es, ¿eh? Ya el tiempo está cumplido, por lo menos lo que uno reconoce por medio de las señales que ya han sido dadas, se han establecido también para este tiempo, así que, bueno, ¿en qué momento será ese momento tan deseado, tan esperado por todos? Que Dios venga finalmente a buscarnos y, bueno, ya ponga absolutamente orden en todo este desorden, ¿no?, por la cual vive hoy el ser humano. No lo sabemos, no lo sabemos cuándo será, lo anhelamos que sea lo más pronto posible, pero bueno, como nosotros no dependemos de eso, no somos dueños, porque no somos para nada dueños de establecer justamente cuándo será, lo que nos queda nada más es prepararnos, y esto es lo que vamos a hacer, es prepararnos y aprovechamos de hablar de las escrituras, porque esto es lo que nos prepara también para el tiempo actual que hoy estamos viviendo, ¿no? Sabiendo que hoy podemos corregir nuestras decisiones, podemos orientar también nuestras vidas, canalizarlas de la mejor manera, poder reaccionar también a tiempo. Creo que lo más importante es eso, de cuánto vas a permitir que, bueno, puedas reaccionar. Puedas darte cuenta del tiempo que Dios te estaba dando para poder cambiar, para poder reaccionar, para, bueno, darte cuenta de que veníamos haciendo las cosas de la forma incorrecta, no aprovechando absolutamente nada, hemos malgastado, hemos disipado, hemos hecho realmente con nuestra vida, con todos los recursos que nos ha dado, hemos hecho cualquier cosa. Pero bueno, más allá de lamentarnos en eso, que hoy tenemos la posibilidad de poder volver a Dios y saber que podemos revertir también esa experiencia, poder experimentar y poder tener la esperanza, ¿no?, de que vamos a experimentar si hoy damos muestra, ¿no?, damos fruto de nuestro cambio de actitud, podemos experimentar una vida plena, una vida de la cual Dios tiene programada, planificada también para nosotros. Pero bueno, no vamos a poder experimentar eso, lo eterno y lo divino que Dios tiene para nuestra vida, si de alguna forma todavía nosotros nos creemos dueños de nuestra vida, si todavía nos creemos en esa posición de decir, bueno, yo decido lo que a mí me gusta, lo que yo quiero. Y demás, bueno, por supuesto, tenés la libertad también de hacerlo, ¿no? Dios es muy respetuoso también de eso. Pero bueno, nos tocará rendir cuenta en algún momento, en algún tiempo determinado, establecido también por Dios. Y bueno, ahí es donde justamente daremos cuenta a qué es lo que nos espera en nuestra vida. O nos tocará experimentar simplemente cosas terrenales por un tiempo nada más, y bueno, y miraremos de lejos seguramente lo divino y lo eterno que tiene preparado para nosotros, ¿no? Pero bueno, queremos enfocarnos en experimentar todo eso, lo que Dios tiene para nuestra vida preparado para la eternidad. Entonces, bueno, en pos de eso, hoy vamos a tratar de poder aprovechar y poder reconocer y poder admitir qué es lo que hemos hecho con nuestra vida y con todos los recursos. Y ahí es más también lo que nos queda de tiempo. Vaya a saber cuánto nos quedará de tiempo. No lo sabemos tampoco cuánto nos quedará tiempo de vida. Pero bueno, de ahí es más que sirva también esta semana para empezar a cambiar esa actitud, para cambiar nuestra perspectiva y empezar a hacer las cosas de una manera distinta, hacer las cosas diferente, ¿no? Ya sabiendo, cuando el mayordomo infiel le dijo, viene el amo y vas a tener que rendir cuenta, es como que ahí, pam, se le cayó la ficha, ¿viste? ¿Eh? Sí. Le cayó la ficha y dijo, claro. Uno, acá se me viene.
1: Algo tengo que hacer.
0: Algo tengo
1: sí,
0: que hacer.
1: Sí, totalmente.
0: Exactamente, ¿no? Y ese algo tengo que hacer, bueno, se traslada en decir, bueno, a ver, ¿cuánto vas a cambiar tu actitud? ¿Cuánto vas a cambiar tu forma de ser? ¿Cuándo vas a cambiar tu forma de proceder? ¿Cuándo vas a cambiar ahora que tus prioridades? Y bueno, saber que si actuamos a tiempo, Dios puede ser que también tenga misericordia también de nosotros, ¿no? Pero bueno, va a depender también de nosotros, también de nuestra actitud, de qué manera la utilicemos. Tenemos tantos recursos, la Biblia habla de un montón de ejemplos. De personas que utilizaron lo mejor que tenía. Hay un montón de historias que después vamos a ir seguramente compartiendo, ¿no? Como esa mujer que tenía un producto de gran valor, como un perfume, y que lo decidió volcarlo ahí a los pies de Dios.
1: Claro.
0: Nada más y nada menos. El que era un en ese momento esa era un perfume que se heredaba también por el valor que tenía. Y sin embargo lo decidió volcarlo a los pies del maestro, ¿no? Bueno, cuestionado también en ese momento por Judas también, ¿no? Dice, uh-huh. Pero ¿qué es lo que hace esta mujer? Claro. ¿No? Le cuestionó absolutamente, pero porque él veía dónde tenía su mirada.
1: En la plata.
0: En la plata.
1: La ambición, ¿no?
0: Exactamente. Claro. Solamente él le importaba el recurso material que, bueno, lo terminó casi como camuflando, ¿viste? Dice, no, pero mirá esa. Pudo haber sido vendido ese perfume y capaz que lo pudimos haber hecho algo por los pobres. Mentira, en realidad, ¿no? Tenía otra intención, ¿no? Bueno, hoy estamos también de la misma manera, ¿no? Utilizando y todo midiéndolo, pensando a ver qué cosas podemos hacer con esos recursos, pero en realidad hay mucha de la ambición también del ser humano, ¿no? Interna, ¿no? Pero bueno, sin lugar a dudas que esa mujer va a dar cuenta por cuanto ese acto de fe, ese acto de amor, no le importó. No le importó absolutamente nada, simplemente lo quería ofrendar, quería ponerlo al servicio de a quien consideraba lo más importante, ¿no? Y saber que lo iba a utilizar de la mejor manera, rindiéndole esta ofrenda de amor, justamente poniéndolo ahí a los pies del maestro, ¿no? Y eso seguramente va a contar muchísimo en el cielo, ¿no? Porque ese tipo de conducta, ese tipo de actitud, ¿no? De saber de qué manera lo estás usando y para qué uso le estás dando y para qué, eso evidentemente que va a contar justamente en los cielos, ¿no? Y así todo el tiempo tenía Jesús esa mirada y utilizaba también muchos ejemplos, como el ejemplo de la viuda también. Todo el tiempo estaba observando esa manera de proceder, de qué manera estaba utilizando los recursos justamente que tenía la gente, la humanidad, ¿no? Y eso, por supuesto, servía para después, bueno, hacer el puntapié inicial para después también enseñar, para compartir, para claro. Enseñar, darle una acción también a la gente de cuán importante es justamente destinar lo mejor que tenemos justamente para ponerlo al servicio de nuestro Dios, el Salvador, y para dar a conocer y para dar muestra, por supuesto, de su grandeza, ¿no? Pero bueno, siempre y cuando tenga esa dirección legítima, verdadera, ¿no? Que es la que Dios quiere, y no simplemente tapada, tapando quizás una ambición, un interés personal, porque eso también pasa mucho, ¿no? Uh-huh. Lo que decía Judas era simplemente porque escondía un interés personal.
1: Claro.
0: Había mucha ambición por los recursos materiales nada más, que bueno, utilizó la excusa de que quizás se lo podían dar a los pobres.
1: Uh-huh.
0: Pero en realidad no era la verdadera intención con la cual estaba destinado o lo había dicho de esa manera, era simplemente para alimentar simplemente su deseo, ¿no? Bueno, y todo el tiempo es lo que de alguna forma trata el maestro, nuestro señor, por supuesto, enseñarnos de qué manera estamos utilizando todo lo que tenemos, ¿no? Y ahí además, bueno, nos vemos ahora nosotros mismos, bueno, todos los recursos que tenemos, con la cual hoy contamos, hablamos mucho de la vida, hablamos también del tiempo ya. Podemos seguir hablando, por supuesto, haciendo mención, porque esto, la Biblia y la Escritura es interminable, pero siempre vamos a ir a lo mismo, ¿no?
1: Sí.
0: ¿Qué es lo que estamos haciendo, ¿no?
1: Claro.
0: Con nuestro tiempo, con los recursos que Él puso también en nuestras vidas, de qué manera lo hemos utilizado, cuánto lo hemos dado también, cuánto lo hemos compartido también, ¿no? porque también todo lo que Dios no, nos da es lo que Dios también no, nos permite también claro. darlo y compartirlo, ¿no? Sí. Porque muchas veces es como que cuando Dios nos da, nos creemos dueños, ¿viste?
1: Sí, totalmente.
0: Lo que Dios me ha dado, listo, es para mí y para disfrutarlo. Sí, obviamente que lo vas a disfrutar.
1: Claro.
0: Pero lo vas a disfrutar mucho más cuando lo que Dios por gracia te dio, también lo das. Lo compartís, lo enseñás, ¿no? Lo vas a disfrutar mucho más todavía,
1: sí,
0: ¿no?
1: Totalmente.
0: Pero hoy pensamos de que, listo, con lo que Dios nos ha dado, nos quedamos con eso nada más. Y bueno, lo disfrutamos y sin tener la posibilidad también de poder darlo o también compartirlo, ¿no? Así sí. Bueno, ahí se esconde mucho, Daniel.
1: Sí, la verdad que uno piensa que qué importante también este tema para el tiempo que hoy se vive en la Argentina. Me refiero en medio de diferentes situaciones que se van presentando y que van afectando quizás la forma de pensar de mucha gente, ¿no? Y cuál es la verdad que nos da la escritura correspondientemente a este tema, ¿no? Por ahí pensaba un poco en la situación de Gedeón, ¿no? De cómo él venía experimentando todo lo que venía experimentando junto al pueblo de Israel, toda esa situación que atravesaban y que pasaban y demás. No era una buena experiencia la que estaban teniendo. Como resultado de su rebeldía, hay que decir, ¿no? Como resultado de su rebeldía, de su idolatría y demás, que los había llevado a vivir de la forma en la cual estaban viviendo, ¿no? Y cuando se le presenta el ángel, Dios se le presenta delante de él y le dice todo lo que le dice, le da a conocer, bueno, justamente todos los recursos que él tenía, pero que él no los estaba usando, los estaba usando mal. Porque vos fíjate, ellos usaban esos recursos para que, para esconderse, para victimizarse, para culpar a alguien más, para tratar de deslindarse de las responsabilidades propias y demás. Y cuando justamente le dicen hombre valiente, forzado y valiente, le da a conocer lo que realmente era y todos los recursos que Dios le había dado y lo que podía hacer con todo eso, ¿no? Sin embargo, por utilizarlos mal, porque esa es la verdad, ellos lo usaron mal, lo usaron para darle la espalda a Dios, para idolatrar a otros dioses, para ser rebelde. En ese momento Gedeón lo estaba usando para otra cosa, para excusarse, para generar una especie de excusa o de coartada, por decirlo así. Nos pasa esto por culpa de esto, nos pasa esto porque Dios nos dejó y demás. Y no lo estaba utilizando de la mejor manera, los recursos los tenía. Es más, vos fíjate cuando Dios le dice, los voy a librar por tu mano. O sea, como diciendo, con los recursos que te di, más allá de que él hace la parte imposible para el hombre, pero con los recursos que te di, con eso los vas a liberar. Y le daba a conocer todos los recursos que él tenía, ¿no? Digo, porque en este tiempo, ¿no? Al escuchar tanto discurso muchas veces de que estamos así, que estamos asá, nos encontramos de esta manera, que por culpa del gobierno, que por culpa de esto, que por culpa de aquello, de lo otro, de mis padres, o porque no me dieron estudio, somos especialistas para poner excusas, ¿no? Y para victimizarnos y decir, no tengo nada, no soy nadie. ¿En serio no soy nadie? ¿En serio no tenés nada? Tenés un montón de recursos. Tenés un montón de cosas para desarrollar y para hacer. Siempre empezando por lo más importante, ¿no? Que es el recurso más importante, que es Dios. Claro, el hombre, al darle la espalda este recurso, el recurso más importante, la prioridad más importante que el hombre debería tener, que es Dios, se encuentra ante la situación que se encuentra, ¿no? Quizás yendo un poco a lo que aprendíamos la semana pasada, de que cuando el hombre le da la espalda a Dios, cuando, bueno, y nos encontramos ante una situación como la que hoy se encuentra, lamentablemente hoy el hombre se encuentra ante esa situación por haber sacado a Dios de lo más importante, sacar a Dios la piedra angular de su vida, ¿no? Y ha quedado en esta situación en la cual se encuentra o nos encontramos ahora, ¿no? Como humanidad y demás. Sin embargo, si pudiéramos ver todos los recursos que Dios nos ha dado para salir adelante, ¿no? Hoy el hombre tiene tantas cosas, ¿no? Tenemos tantas cosas que quizás por estar más enfocados en este caso, ¿no? En lo que no tengo, estoy más enfocado en lo que me gustaría tener, en la ambición que tengo, y no me enfoco ya en los recursos que Dios me ha dado, la habilidad que tengo y que puedo aprender, porque no vamos a aprender habilidades si antes no, o sea, no vamos a descubrir las habilidades que tenemos si antes no nos ponemos a aprender. Por ejemplo, a, no sé, un oficio, a tener algo, a hacer algo, a producir algo y demás, hasta que no demos ese paso, ¿no? Para poder aprender, no vamos a descubrir la habilidad que Dios nos ha dado.
0: Exacto.
1: La inteligencia que Dios nos ha dado para hacer esto, para hacer esto, para hacer esto, para hacer lo otro, ¿no? Y por esa razón, por ese pensamiento que quizás tuvo en ese momento Gedeón, nos quedamos victimizándonos. Uh-huh. Que no tengo nada, que no me alcanza, claro, que el sueldo no me alcanza, que no llego, que no llegamos, que me pasa esto, que el gobierno, que este gobierno, que el que se fue, que el que está, que el que viene, que tantas cosas, y nos pone descuidando, desatendiendo, hasta que muchas veces hasta despreciando todos los recursos que Dios nos ha dado, que nos sirven y nos podrían servir para salir adelante. Porque Dios nos ha dotado de absoluto, no hizo nada estéril Dios. Nos ha dotado de un montón de recursos que lamentablemente, por usarlos mal, por no usarlos también para bien, nos encontramos de la forma que nos, uh-huh, que nos encontramos, ¿no? O sea, yo a veces uno piensa, sí, sí, ¿no? Eso de uno por ahí recuerda lo que pasaba en la pandemia, de cuánta gente descubrió, porque ya los tenía, descubrió que podía hacer tantas cosas. Cuando el pastor comenzaba a hablar, vivió un tiempo muy difícil la Argentina, ¿no? Uh-huh. Estaba todo parado, las empresas, la gente estaba sin trabajo y demás. Y cuando pastor, me acuerdo que le hablaba, emprendan, hagan esto. Y bueno, cuánta gente encontró y descubrió. Pues fíjate que Dios le dice a Gedeón, esforzado y valiente. Uh-huh. Ya lo era, Dios lo sabía, porque él lo había creado de esa forma. Ese recurso se lo había dado. Gedeón, no sé si no lo sabía, lo negaba, lo había desatendido, no, lo negaba o se victimizaba y demás. Pero después viste lo que pasó con Gedeón.
2: Claro.
1: Sí, no, sí. No era para nada, era realmente había un gran líder, un valiente, con mucha, bueno, con todo lo que tenía, ¿no? Así que quizás nos encontramos de la forma que nos encontramos porque quizás nos hemos creído las mentiras del enemigo, del diablo, del adversario, y hoy estamos como apocados, como buscando excusas, echándole la culpa al gobierno, a que no tengo, que mi papá no me heredó nada, y sin embargo Dios te ha dado una cantidad enorme. Tenés dos manos, tenés pies para caminar, exacto, tenés salud, respirás, podés ver, en el caso que lo puedas hacer. Sabemos que hay casos que no, pero esas personas han logrado valer de esos recursos que tienen, y la verdad que hacen realmente tremendas cosas, ¿no? Pero en el caso de aquellas personas que quizás hoy tienen tenés tanto recurso, tenés la vida, uh-huh, podés salir, tenés el cerebro, que es una máquina perfecta tal cual. Para desarrollar, pensar, Dios te puede volcar ideas y demás, y lamentablemente como que está todo parado y nos hemos enfocado en lo que no tenemos y en excusarnos y echarle la culpa al otro. Y bueno, nada, no experimentar lo que realmente quiere hacer Dios a través de tus manos, ¿no? A través de lo que vos podés hacer y con toda la capacidad que Él te ha dado, ¿no?
2: Totalmente, la verdad que es cierto, es así. Muchas veces nos juega absolutamente en contra nuestra vida. En los pensamientos, y es con lo cual luchamos también todos los días, en nuestra mente, en nuestro corazón. Hoy en día está apuntado justamente eso, ¿no? Hacerte sí. creer, hacernos creer de que no tenemos nada, de que somos unos pobres infelices, de que no tenemos nada, ¿no? Por eso claro. es donde uno tiene que simplemente depender de otros, en realidad, ¿no? Sí. Cuando lo único que tenemos que hacer es depender de Dios, uh-huh. que Él sí realmente nos hizo algo, y Él, por supuesto, nada de lo que Él creó lo hizo inútil, por ejemplo, ¿no? Hoy Dios te creó, no te creó sin capacidad claro. O sin talento, ¿no? Dios puso algo extraordinario también en vos, que es también parte de tu identidad, es parte de las características de las cuales Dios te dio, pero no puso nada en tu vida que no sirviera para nada, ¿no? Es muchas veces sí. el enemigo que nos hace creer eso, de que lo único que vamos a poder obtener cosas en la vida es justamente haciendo conforme, siguiendo nuestros deseos, siguiendo la manera en la cual hoy negocia el mundo, la manera en la cual hoy el mundo te dice de qué forma tenés que vivir para tener a alguien. Si no seguís la corriente, si no seguís la moda, no servís para nada. Si haces esto o lo otro, vas a obtener algo. Y sin embargo, Dios nos dice absolutamente todo, pero todo lo contrario, ¿no? Tener una vida, ¿no? Sabiendo, aprovechando justamente todo, ¿no? Uh-huh. Lo que Dios tenemos, lo que Dios nos dio y lo que tenemos utilizado, canalizarlo de la mejor manera, es justamente lo más importante, ¿no? Uno en un momento le pedían a Pedro algo que lo podían ayudar, y él decía, mirá, no tengo oro ni plata, claro. pero lo que tengo te doy. O sea, en ningún momento Pedro bueno, se fijó quizás en lo que no tenía, uh-huh. Porque no tenía quizás en ese momento un recurso también material y lo reconoce, pero también reconocía de que tenía algo mucho más valioso, que era justamente la palabra de Dios. Y hoy en día no lo vemos realmente como un recurso la palabra, ¿no? Hoy la palabra es pisoteada, la palabra de Dios es menospreciada, es cada vez menos consultada. La tenemos todos seguramente en casa, pero es la que menos leemos, es la que menos le consultamos, es a donde menos recurrimos, sabiendo que ahí tenés revelado los grandes misterios que hoy el mundo tiene y los grandes misterios, por supuesto, que hoy tiene para crecer, para desarrollarnos, para resolver problemas, para resolver también conflictos. Está todo ahí en la escritura. Pero no lo vemos justamente como un recurso justamente que nos ayude a encontrar, por ejemplo, una solución definitiva a nuestra vida. No lo vemos como tal, ¿no? Y sin embargo, Pedro decía, bueno, no tengo oro ni plata, pero lo que tengo te doy, y era justamente esa palabra que lo iba a ayudar a levantar a esa persona, le iba a dar ánimo, le iba a dar vida, y era simplemente la palabra de Dios, ¿no? Sabiendo que de la palabra es lo que Dios, por medio de la palabra, Dios trajo vida al ser humano, ¿no? Dios sopló aliento, le dio palabra, y por supuesto se terminó convirtiendo el verbo en carne, ¿no? Entonces, ahí te das cuenta lo potente, lo poderoso que puede ser hoy la palabra de Dios. Pero, ¿la ves como un recurso, por ejemplo, para hoy en día saber que puedes ir y aprender y capacitarte, desarrollarte, estudiarla, Dios enseñándote absolutamente todo? No, lamentablemente no lo vemos. Preferimos perseguir quizás otro tipo de palabra, preferís escuchar, qué sé yo, la palabra de un economista, de un financista, preferimos escuchar a un influencer, preferimos escuchar la palabra de aquel el que te dice, mirá, en cuestión de días, invirtiendo acá te puedes hacer millonario. Le damos más valor a ese tipo de palabra que a la palabra de Dios, sabiendo que tenemos un recurso, pero realmente extraordinario, ¿eh? Bueno, muy bien, tema de la semana, y es lo que estamos hablando, por supuesto, el tema titulado experimentar, lo que vas a experimentar en la vida, lo que vas a experimentar en un futuro, lo que vas a experimentar ahora, en el tiempo también presente, va a depender, bueno, de justamente cuánto, de qué manera estás utilizando todo lo que Dios te dio y lo que puso también en tus manos. Así que depende de vos, depende de nosotros, bueno, de qué manera estamos utilizando en lo que Dios depositó. Y te puedo asegurar que puso, pero cosas extraordinarias, que todavía no te diste ni cuenta en que Dios te había dado, ¿no? Porque te hizo fuerte, te hizo valiente, te hizo capaz, te dio poder, dominio propio. No te hizo simplemente para cobardía, no nos hizo, por supuesto, nos dio valentía. Y esos son recursos que hoy nadie cuenta, Hoy son recursos que hoy nadie, no le pasa la hora, ni bolilla le damos, ¿no? Pero porque hoy preferimos quizás poner nuestra mirada en los recursos materiales, terrenales, que hoy un día están y al otro día ya no existen, ¿no? Bueno, que Dios nos ayude, gente, que Dios nos ayude, familia, a poder cambiar nuestra mirada, cambiar nuestra perspectiva y poder revertir también a tiempo nuestra vida y también nuestra conducta, ¿eh? Bueno, muy bien. Estamos en la hora es, por si no lo sabía, y si aquellos que se fueron sumando, bueno, aprovechamos para darle la bienvenida. Acá estamos y acá nos vamos a quedar, por supuesto, con todos ustedes. Gracias a los que se van comunicando. Margarita es una de ellas, por supuesto.

0: Bueno.
1: ¿Qué pasó?
0: Bueno, pará, perdón, estaba leyendo un mensaje. Dice, buenos días, chicos, bendiciones. Hermosa la reflexión, hermoso el tema. Dice, me tocó ser jefe de obra en Vaca Muerta, dice. En Vaca Muerta, en Añelo. Y dice, y pude ver las personas que no conocen a Dios. Y todos los recursos que se le brindaba, lo destruían. Lo robaban. Y querían que los echaran. Es muy doloroso experimentar ese tipo de actitudes. Y siempre culpando también a los demás. Bueno.
1: Claro.
0: Agradecimiento, dice, por las oraciones de ustedes. Que Dios los bendiga y que los bendiga eternamente. Bueno, muy bien. Mirá vos, una persona que le toca estar al frente de Vaca Muerta. Mirá. En Añelo. Y bueno, le tocó ver eso, ¿no? Qué loco esas personas, ¿no? Que tienen un enfoque... muy errado, ¿no? Porque lo que implica, yo me imagino, trabajar en Vaca Muerta hoy en día, un recurso
1: importantísimo,
0: muy importante, y además que genera, hoy en día está generando mano de obra extraordinaria, y gente que ni siquiera lo aprovecha, ¿no?
1: Claro.
0: Viste que hay gente que va con esa mentalidad, así, no, voy a hacer todo para que me echen. Porque tiene la idea de que, no sé, que lo van a indemnizar, no sé qué tipo de pensamiento tendrán, ¿no? Pero es verdad, me imagino, desconozco, ¿no? Yo me imagino que los que trabajan ahí, recursos deben tener los mejores. Herramientas deben tener las mejores.
1: Sí, me imagino, totalmente, ¿no? Sin duda,
0: pero
1: sin
0: que
1: duda.
0: Las que se le brindan los terminan destruyendo, se terminan robando. La verdad que mentalidad, ¿no? Bueno, buen aporte, muchas gracias. Lo agradecemos de verdad, está bueno. Esa referencia que nos da, muchas gracias. No nos deja el nombre, pero bueno, no importa. Basta con un poco compartir su experiencia. Bueno, algunos audios más que nos van llegando de Marcelo, el pastelero. ¿Cómo te va, Marcelo? Buen día.
2: Buen día, JTA. Como todos los días, Marcelo, el pastelero. Mandarle un fuerte abrazo. Espero que estén bien. Lo escuchamos todos los días. Lo hace muy bien. Y bueno, siempre pedir oraciones para mi familia, para mi nieto, para mí, por el trabajo, por la salud, por la paz, la tranquilidad y la unión, que es lo principal, para que un ser humano esté bien. Y sobre todo, tomar la palabra de Dios, que es muy importante para todos. Bueno, mandarle un fuerte abrazo y siempre pum para arriba. Y oraciones, porque yo siento que oran por nosotros y bueno, se siente en el corazón, se siente en nuestra mente y bueno, y la tranquilidad, que la verdad que hemos estado pasando un tiempo malo desde que empezamos a escuchar la radio, se lo ha mejorado todo. Así que bueno, agradecerle por eso y por siempre saludar y tenerlo en cuenta. Que Dios los bendiga mucho a usted, al pastor Aquino y a toda su audiencia. Un fuerte abrazo para todos. Pum para arriba siempre, JTA.
0: Bueno, muchas gracias, Marcelo. Te mandamos un abrazo eterno también para vos. Gracias por comunicarte con nosotros. Por supuesto, lo dejamos ahí en oración como corresponde. Bueno, acá nos preguntan por la hora Shema. En San Roque, sí, por supuesto, tenemos ahí. Hay seguramente una hora llamada en aquel lugar. Bueno, dale, vamos a pasar el dato. No hay problema, Bueno, muchas gracias. Bueno, muy bien, La verdad que muy bien porque la gente se conecta, así como lo hacía acá nuestro oyente. Ustedes también pueden ser parte de la hora llamada. Si ustedes quieren ser parte de la hora llamada, que la verdad que va a estar muy bueno y va a ser... una decisión realmente muy sabia, muy inteligente, muy muy prudente. Bueno, tienen que escribirnos y dejarnos acá como este oyente que nos dio todos los datos porque quiere ser parte de la hora llamada. Así que vamos a pasar el dato como debe ser, como corresponde. Bueno, ya que estamos, pasamos por YouTube. Dani, contanos.
1: Bueno, sí, tenemos algunos mensajes que nos han ido llegando. Muchas gracias a aquellos que desde temprano comienzan a dejarnos sus mensajes, como Sandra Ruiz, que deja saludos. Chicos, ¿cómo están? Un día más de vida que nos regala a nuestro Creador por su misericordia. Los escucho desde mi penthouse. Muy bien, en su casa. Bueno, un abrazo enorme.

0: Para la familia pastoral y también para mis hermanas, bendiciones chicos, dice Norma. Que tengan un excelente día. Quería mandar saludos a la familia pastoral y también a mi familia. Fanor también deja por acá un saludo para todos. Tenemos a Mario que dice: buenos días, chicos, ¿cómo están? Damos gracias a Dios Todopoderoso por un día más de vida que nos provee. Muchas gracias por su compañía. Grandes bendiciones para la familia pastoral. Que Dios los bendiga. Que Dios Todopoderoso, bueno, nos deja pedidos de oración por aquí, no hay ningún problema. Esperando la hora es para seguir aprendiendo de su palabra. Gracias, pastor, por su tiempo. Gracias por enseñarnos y profundizar su divina palabra. Bueno, nos dejan algunos pedidos de oración también. Zulma deja saludos. Selma se suma. Uh-huh. Buenos días, chicos. Que Dios los bendiga. Y tenemos a Nancy que dice: bendiciones para todos nuestros hermanos, que tengan un hermoso día. Bueno, y también nos deja algunos pedidos de oración. Por ahora es lo que nos ha llegado, Ezequiel.
1: Bueno, muy bien, muy bien. Muchas gracias a todos. Gracias por conectarse, por enviarnos también un mensaje. Lo valoramos también un montón. Y tenemos otro audio por acá. Hola, buen día.
2: Hola, buen día, JTA. ¿Cómo están ustedes? Bendiciones para todos ustedes, para el pastor y su familia. Bueno, le damos gracias a Dios por este día. Bendiciones y bueno, esperando al pastor. Bueno, muchas bendiciones para ustedes. Que pasen un día bonito. Bendiciones. Saludo a mi hija Maricel.
1: Bueno, muy bien, y gracias a usted también. Un saludo grande, un abrazo eterno para usted que, bueno, nos compartió también un audio. Muchas gracias. Bueno, lo pueden hacer, estamos en el 261-384-2553. Es el número de contacto para que ustedes se puedan comunicar. Recuerden que durante la hora de ustedes pueden enviar sus consultas, sus preguntas relacionadas al tema de la semana. Bueno, cualquier tipo de pregunta tienen la posibilidad también de hacerlo. Nuestro pastor va a responder absolutamente todo bajo el fundamento de la palabra de Dios, por eso es infalible, así que se lo recomendamos. Bendiciones, chicos, le mandan un saludo a Álvaro y a Juanpi, que siempre los escucha, por favor. Están esperando al pastor, dice: chicos, soy Lorena Moyano. Bueno, un saludo grande para Álvaro y para Juanpi.
0: Bueno,
1: Para los chicos ahí que están escuchando, bien ahí haciendo el aguante aquí en la hora de eso, un saludo grande para ellos. Bueno, muy bien, estamos al día por acá con todos los mensajes, así que tienen tiempo igual también para hacerlo. Lo vamos a leer absolutamente a todos. Y bueno, nos vamos preparando para octubre. Damas y caballeros, estamos a menos de 2 semanas o a 2 semanas, más aproximadamente. Estamos ahí nada más. No, nos vamos preparando para lo que va a ser la conferencia. Conferencia próximo. Anote la fecha, ya se la sabe, me imagino, sí, yo. No, igual no, se lo vamos a recordar hasta obvio. Más no poder. Obviamente, que es la que vamos a tener junto a todos ustedes, la conferencia con el doctor Baruj, que estará aquí con nosotros, obviamente con todos ustedes también. Vamos a tener 3 días de conferencia realmente imperdible, la que vamos a poder vivir y experimentar junto a la gran familia de la JTA y a todos ustedes, a todos los que ya se vienen programando y preparándose también para lo que va a ser estos 3 días de conferencia realmente espectacular. 16, 17 y 18 de octubre. Estamos ya a apenas de unos días nada más de ingresar a octubre. Y bueno, y ahí vamos a estar, por supuesto, acompañando también estos 3 días de conferencia que van a ser inolvidables. Bueno, recuerden, el día viernes vamos a estar a partir de las 20 horas en estos 3 días. Anótelo, agéndelo bien, ingresen ustedes también a la página, pueden ingresar para si tienen alguna duda, por ejemplo, de un horario o de alguna dirección. Bueno, van a tener ahí entonces el viernes 16 a partir de las 20 horas. Bueno, 20 horas. También tenemos el sábado 17, tenemos 2 horarios, 17 horas y 19 horas, son los 2 horarios que vamos a tener esta conferencia, el día sábado, y el domingo 18 a las 10 de la mañana. Así que bueno, son Bueno, unos tres días que van a tener un montón de horarios que van a estar también muy buenos para que la gente no se lo pierda. Además, son horarios que se adaptan, por supuesto, también a nuestra agenda sin ningún tipo de problema. Y la idea es poder disfrutarlo estos tres días que van a ser realmente imperdibles. Estamos con muchas ganas, estamos con mucha expectativa de saber qué es lo que Dios tiene también para nosotros, para enseñarnos, para capacitarnos, para aprender a analizar y estudiar, por supuesto, las Escrituras, doctrinas bíblicas fundamentales. Bueno, será el eje donde va a girar también esta conferencia. Y bueno, en estos tres días seguramente vamos a ir con detalles estudiando un poco como tiene la característica el doctor Baruch Korma, ¿no? Estudiando, haciendo un estudio pero minucioso de las Escrituras, versículo por versículo. Y por supuesto seguramente muchos otros temas que seguramente vamos a ir hablando y que se van a ir desprendiendo de esta conferencia de Doctrinas Bíblicas Fundamentales, que va a ser obviamente la parte principal, y de ahí más, por supuesto, cada uno irá experimentando día a día qué cosas vamos a ir aprendiendo, ¿no? Pero evidentemente que estamos tan llenos de doctrinas tan humanas, tan terrenales, tan del tiempo actual. Pero bueno, es importante siempre volver a las bases, que son fundamentales, que son las esenciales, estas doctrinas bíblicas, que es donde el doctor Baruch seguramente estará compartiendo también esta enseñanza. Llegará aquí a la Argentina por primera vez. Es una persona que reconocí internacionalmente.
0: Sí, totalmente.
1: Países, no sé cuántos habrá visitado, un montón seguramente, llevando el estudio bíblico, las enseñanzas, la Torá. Un montón. Bueno, será la primera vez en la Argentina, pisando suelo argentino, y estará aquí en la JTA, estará en la provincia de Mendoza, así que eso realmente no es una bendición, nos alegra, pero bueno, saber que mucho más todavía nos alegra que vamos a compartir este momento con la gente.
0: Sí, sin duda. La verdad que va a ser una semana en realidad, ¿no? Inolvidable para todos, y por esa razón insistimos, obviamente, para que venga, para que disfrute, para que esté y comparta con nosotros un gran momento. Será una semana, ¿no? Porque, bueno, enseguida seguramente vamos a hablar de Solo Israel. Sí. Vamos a tener la visita de Solo Israel también en esa noche de adoración. Pero bueno, la verdad que la visita del doctor Baruch Korman, va a ser una bendición también para todos. Por esa razón, los invitamos, ¿no? Creo que el tema que trae será muy importante, como recién lo mencionabas. Uh-huh. Es importante porque, bueno, la verdad que hoy en día tenemos doctrina por todos lados, aunque no se declaren como una doctrina, no se digan, pero abajo hay una doctrina. Por esa razón mucha gente argumenta cosas, dice cosas, esgrime cosas y demás a través de la economía, la política, la religión, con respecto a diferentes cuestiones que tienen que ver con la sociedad y demás. Debajo hay de esa opinión siempre hay doctrinas, ¿no? Y en este caso, alinearnos a las doctrinas bíblicas, las más importantes, en este caso, que vienen de la palabra de Dios, que son el fundamento, es realmente importantísimo. Por esa razón va a ser realmente una bendición para todos, ¿no?
1: Lo será, sí, porque lo creemos, y obviamente que al estar en los planes de Dios, que bueno, y Dios hace todo muy bien, hace que todo está perfectamente. Y bueno, hay una gran familia que es la JTA que está trabajando un montón para que ustedes puedan acercarse. Bueno, el dato que remarcamos todos los días, y lo vamos a seguir haciendo hasta el día antes de la conferencia si es necesario, para que ustedes se puedan inscribir. Si vienen del exterior o de alguna otra provincia también de nuestro país, y bueno, y tienen el deseo, tienen las ganas, y bueno, quieren movilizarse hasta aquí, hasta nuestra provincia, para compartir también estos tres días de conferencia con el doctor Baruch Korman, bueno, se tienen simplemente que inscribir. ¿Qué implica esto? De que ustedes van a tener la posibilidad de, por supuesto, poder diagramar correctamente su viaje y que no quede nada al azar, por así decirlo. Sino que esto también le va a dar a usted la posibilidad de poder vivenciar, vivir y disfrutar estos tres días de conferencia. Así que bueno, ingresen a jtmendoza.com. Ahí van a poder ustedes registrarse, reitero, para las personas que vienen de lejos o los que vienen de ya con una importante cantidad de kilómetros. Sí. Si vienen de otra provincia o de otro país, bueno, ingresan y van a tener todos los datos. De la misma manera que si quieren asesoramiento, porque obviamente que cuando uno programa también un viaje, tiene que pensar en el alojamiento, dónde va a estar, el traslado. Bueno, aprovechar, si vienen también por varios días, una semana, ¿por qué no que se va a aprovechar bien el tiempo, los días de conferencia, claro, las horas, y también que si querés hacerte un tour por conocer, qué sé yo, el Cerro de la Gloria, qué sé yo, si me imagino. Sí. Porque no, te pueden asesorar, y la verdad que va a estar muy bien asesorado con Jamasía Tour.
0: Sí.
1: Que está absolutamente con toda la información disponible para todos ustedes. Así que ingresen ahí como lo vemos en pantalla. A la página oficial jtamendoza.com, donde van a tener también todas las datas. Si tienen alguna duda, alguna pregunta, consulten a nuestros medios oficiales, a nuestras redes. Ahí también tienen en la página todas las preguntas frecuentes que uno suele tener. ¿Dónde es? ¿Dónde va a ser? ¿Qué horario? ¿En dónde? ¿Qué sede? Y demás. Van a estar respondiendo absolutamente todo. Así que, bueno, ingresen al sitio oficial también de jtamendoza.com. Que van a tener toda la información también de ahí, de la conferencia que vamos a tener estos tres días con el doctor Baruch Korman, un maestro de la palabra, por supuesto, judío mesiánico, quien tendrá la bendición de poder compartir con nosotros, y nosotros también la bendición de poder escuchar y profundizar en la voz de Dios. Bueno, muy bien. Estamos a nada de la conferencia. Y también, por supuesto, estamos ahí nada más a un pasito, porque en esos mismos días, de forma previa, bueno, vamos a tener nuestra noche de adoración, que vamos a tener aquí en la JTA, y ahí ya lo vemos también en pantalla.
0: Podemos inscribirnos.
1: Sí, sí, también. Porque estarán con nosotros nuestros hermanos de Solu Israel, que también, ya como lo habían anunciado previamente, van a estar por primera vez en la Argentina. Y también van a estar aquí en Mendoza con nosotros, aquí en la JTA. Va a ser un momento, una noche de adoración, donde se van a convertir, obviamente, un espacio para escuchar también testimonios. Y aprender también de cuánto Dios viene haciendo, por supuesto, en esta nación y, por supuesto, también en su vida. Y Dios nos ha dado la posibilidad de poder unirnos en una sola voz, en un solo cántico, en una sola adoración a nuestros hermanos israelíes, que de ese suelo tan bendito quizás para nosotros y para toda, por supuesto, el mundo, lo consideramos que es así. Así que, bueno, realmente estamos muy contentos de poder recibirlos aquí en casa, en la JTA Solo Israel, que estará el próximo lunes 12 de octubre. Agéndelo, es un día espectacular también porque además es feriado. Así que bueno, todos vamos a estar, poder estar en casa y aprovechar también que sea un día, una tarde realmente plena, ¿no? Bueno, ya tenemos hora y también tenemos lugar para esta noche de adoración, ¿eh?
0: Sí, totalmente, va a ser una gran noche y por esa razón los invitamos para que puedan venir a disfrutar de un gran momento con nuestros hermanos desde Israel, Solo Israel, que nos van a visitar y van a, junto a nosotros, poder adorar a nuestro eterno Padre. Será inolvidable, así que por esa razón los invitamos a vivir una gran semana, ¿no? Para que nos acompañen desde el lunes hasta el domingo prácticamente. Habrá ahí un impasse para recuperarse.
1: Claro,
0: sé si recuperarse, no es la palabra. Sino para seguir.
1: Aprovechar el envión, ¿no?
0: Aprovechar, sí, totalmente. Y la verdad que va a ser una semana inolvidable, la que se viene. Así que, bueno, hay mucha expectativa y la verdad que nos alegra mucho que las expectativas se generen a partir de no lo que vaya a decir quien sea, sino de escuchar a Dios y poder adorar a Dios. Hay muchas cosas que a la gente le puede generar expectativa. La final de una Copa del Mundo, qué sé yo, tantas, lo que vaya a decir en una cadena nacional el presidente, que está bien, pero cuando te genera expectativa el poder adorar a Dios y el poder aprender de su palabra, es una bendición para todos.
1: La verdad que es así. Creo que esa es la razón por la cual uno lo vive también con esa pasión y expectativa, que claro, es un poco lo que repetimos cada fin de semana. Y eso es lo que Dios genera también en nosotros. Dios planificó estos días a la perfección, de verdad. Y como venimos hablando mucho ahora de aprovechar bien el tiempo, la Escritura también habla, ¿no? Aprovechen bien el tiempo, porque los días que se vienen son malos, así dice las Escrituras. Y esto, la verdad que lo que vamos a vivir en octubre es lo que Dios nos permitió vivir.
0: Sin duda.
1: ¿No? Estaba dentro de los planes de Dios, así que hoy poder compartir con personas que, reitero, ¿no? Que vienen también de Israel en una misma semana, son hermanos nuestros, y eso sin lugar a dudas que le da un valor Realmente muy muy interesante también para compartir con ellos, que bueno, creen, y por supuesto nosotros también, que estamos en esa misma línea de fe, teniendo a nuestro Mesías como principal promotor también de nuestras vidas, nuestro Salvador. Eso sin lugar a dudas que es una bendición, así que aprovechenlo, ya le decimos, ¿no? Aprovechar bien el tiempo es justamente aprovechar estas oportunidades, porque además estos dos eventos que estamos contándoles, esta noche de adoración que vamos a tener el día lunes 12 de octubre, sumado también a la conferencia, son con entrada libre y gratuita, ¿no? Entonces, cuando nos vengan a rendir cuenta y Dios nos diga, bueno, ¿aprovecharon? ¿Lo aprovecharon cuando estuvo...?
0: ¿Cómo aprovecharon ese tiempo?
1: ¿Cuánto claro. aprovecharon esa semana de octubre? Sí. Y claro, no vamos a poder tener la excusa, ¿viste? Si no, pero era muy cara la entrada.
0: No. Entrada libre.
1: Porque no, claro, exactamente, porque no tiene valor la entrada. La entrada es libre, es gratuita. Y eso también nos habilita a nosotros, bueno, no desaprovecharlo. La verdad que nosotros en su lugar lo aprovecharíamos. Estaríamos de temprano por acá, prepararse en familia, venir, tener un lugar, tener un espacio realmente tan lindo que tiene la JTA, dos auditorios extraordinarios. Donde vamos a tener la noche de adoración aquí en La Valle 327, un auditorio pero realmente espectacular. Bueno, no lo vas a aprovechar, la verdad que si lo estás pensando, bueno, que Dios tenga misericordia, pero nosotros no lo vamos a desaprovechar, no lo vamos a pasar por alto. Dice así lo quiso, así que bueno, es lo que vamos a hacer, lo vamos a aprovechar al máximo. Estas dos fechas, o cuatro fechas, mejor dicho, los tres días de conferencia sumado a este lunes 12 de octubre, lo vamos a aprovechar a más no poder, porque estaba dentro de los planes de Dios y creemos de que va a ser una gran bendición también para todos.

Bueno, muy bien. Ya hemos repasado toda la agenda que vamos a tener en octubre. Ya en un par de días nada más estaremos en un nuevo mes y ese mes que traerá todo lo que le acabamos, por supuesto, de comentar junto a todos ustedes. Bueno, estamos transmitiendo en vivo, estamos por vía streaming, así que ustedes ahí también se pueden comunicar. Y estamos también, por supuesto, en la hora es. Y eso, sin lugar a dudas, que es una bendición poder también compartir con todos ustedes. Nosotros en un rato vamos a regresar, nos vamos a preparar. Por supuesto, todavía estamos aquí en la hora es para que todos podamos seguir disfrutando. Bueno, de este tiempo que Dios nos está permitiendo vivir a todos ustedes, a todos nosotros, aquí con esta gran familia que es la JTA, y eso realmente nos alegra. ¿Nos preparamos para ese momento? En minutos nada más, seguimos con la hora es.

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1: 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Estoy muy agradecido por la oportunidad de visitar Mendoza, Argentina, desde el 16 hasta el 18 de octubre para dictar una conferencia. 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

0: Bueno, muy bien, ya a las 12 del mediodía, 23 minutos, nosotros continuamos aquí en La Hora Es, como cada día martes, también cada día jueves, a partir de las 11 de la mañana. Bueno, el programa conducido por el pastor Abraham Aquino, que en breve también estará con todos ustedes, como lo hacemos cada semana. Bueno, y muy contento de poder tenerlos a todos ustedes, que están ahí conectados. Sabemos que esperan esta hora, esperan este momento, esperan el programa para conectarse. Así que, bueno, más que agradecido a Dios primeramente por sus vidas. Y bueno, y por tener también un espacio, tener los medios que Dios nos ha dado la posibilidad de poder aprovechar también en todos estos recursos, ¿no? Que para nada son gratuitos. Gracias a Dios que nos llega también a todos con esa posibilidad de poder encender la tele y poder tenerlo, poder encender la radio también. Aquellos que tienen streaming o YouTube también podemos llegar. Así que bueno, gracias a Dios que hoy tenemos la posibilidad de aprovechar todos y cada uno de estos recursos que Dios ha puesto también para nuestra iglesia. Y saber que lo hacemos pensando también en ustedes, ¿no? Pensando en el prójimo, porque Dios así lo demandó. Y lo hacemos todo para divulgar, para poner bien en alto el nombre del Eterno de nuestro Salvador de Yeshua, nuestro Mesías, a quien, por supuesto, hoy nos da la posibilidad de poder acceder también por medio de él al Padre, ¿no? Que nos da la posibilidad de hoy encontrar la respuesta, la salvación también para nuestra vida. Así que, bueno, eso realmente nos pone muy, pero muy contento de saber que tenemos una gran iglesia, tenemos una familia realmente espectacular, que es la JTA, que, bueno, nos da la posibilidad de poder llegar con todos los medios y estar también en compañía también de todos ustedes, como lo hacemos todos los días, todas las mañanas, todas las tardes. Por supuesto, a lo largo también de toda la programación en JTA TV 21.1, perdón, Jiré TV, mejor dicho, 21.1 en el TDA. Así que bueno, para que ustedes lo puedan disfrutar también en familia. Está pensado también para eso, ¿no? Para que ustedes también lo puedan disfrutar, los más chicos, sin ningún tipo de inconveniente. De ahí en más que utilicen y aprovechen también este recurso, bueno, ya es decisión de cada uno qué es lo que decide ver, ¿no? ¿Para qué vas a prender la tele? ¿Vas a prender la tele y qué vas a ver? ¿Una novela? ¿Vas a ver una serie? ¿Qué tipo de serie? ¿No? ¿Cómo lo vas a aprovechar ese tiempo también en familia? Los chicos que van a ver, ¿qué es lo que ponen en pantalla? Bueno, la JTA pensó también en eso. Por esas razones hay una programación pensada para toda la familia. Hay series, hay películas, hay documentales, hay programas infantiles, hay programas de estudios bíblicos. Bueno, tenemos un montón de contenido pensado para la familia. Así que bueno, gracias a Dios que tenemos, por supuesto, todos los medios y los recursos que lo ponemos a disposición también de todos ustedes. Y bueno, ojalá que Dios quiera que podamos todo el tiempo, bueno, poder brindarle lo mejor. Y como dice también el pastor, y si no lo hemos hecho, seguramente vamos a seguir trabajando para poder llegar a su casa, a su hogar, a su vida, a su trabajo, ahí llegar a un auricular para, bueno, darle el mejor producto que usted necesita, ¿no? El mejor servicio, mejor dicho, ¿no? Porque es lo que venimos a ofrecerle, ¿no? Así que bueno, y tenemos un tema de la semana para hablar, para comentar, para hablar largo y tendido, que esto también lo vamos a ir hablando en la hora Shema en familia, De lo que vamos a tener mañana, particularmente, especialmente, vamos a separar también nuestro tiempo para ser parte de la hora Shema. Seguramente muchos de ustedes ya son parte, ya tienen agendado su día miércoles, su día jueves, en algún momento del día para que ustedes se conecten y aprender de la hora Shema también en familia. Pero aquellos que no son, es muy fácil ser parte, Dani, ¿o no?
1: Sí, obviamente, se pueden comunicar con nosotros sin ningún problema. Lo pueden hacer ahora o en el momento que no estamos en vivo. Igual lo pueden hacer, pueden dejar su mensaje y bueno, rápidamente comienza a trabajar todo el aparato para que se conecten con ustedes, para que, bueno, justamente puedan ser parte hoy mismo de un Shema Familia. Así que, bueno, obviamente invitados, ¿no? Para que sean parte cerca de tu casa, cerca de tu hogar. Seguramente hay un Shema Familia, si no, bueno, se trabajará para que esté cerca. O lo pueden hacer, bueno, hay muchos que se realizan de forma a través de comunicación, vía WhatsApp o videollamada y demás. Así que no hay excusas, podés ser parte el día de hoy de un Shema Familia.
0: Exactamente, bueno, ahí está, para que ustedes puedan ser parte. Somos una gran familia que va creciendo también de semana a semana, y eso la verdad que nos alegra, porque sabemos que somos cada vez más, que podemos compartir la verdad, el camino, la verdad y la vida. Bueno, y la hora llamada, escucharle a la voz de Dios en este tiempo, como siempre decimos, es esencial, es fundamental. Por esa razón, la verdad que nos alegraría un montón que se puedan sumar, para que se puedan ser parte de una hora Yemá. Siempre decimos que hay una hora Yemá cerca de tu casa, en el departamento donde estás viviendo, cerca de tu barrio o en el mismo barrio, capaz que no sabías si tenés también hay una hora Yemá. Así que bueno, para que ustedes indaguen, para que conozcan y bueno, y se puedan sumar también a esta hora Yemá, que la verdad que está dando que hablar y mucho por todo el material que ofrecemos. Y la verdad que la JTA piensa en ustedes, pensando, bueno, cuánto tenemos que estudiar las escrituras y la verdad y encontrarnos con cosas realmente extraordinarias. Así que bueno, recomendado entonces para todos ustedes la hora Yemá en familia, como lo hacemos todas las semanas, con un tema esencial, que estamos hablando en este caso, experimentar es el título. Y después de ahí más, por supuesto, vamos profundizando y vamos conociendo también con detalles todo lo que Dios tiene también para enseñarnos a esta altura, ¿no? Bueno, estamos hablando justamente la importancia de poder aprovechar también todos los recursos, pero sobre todo aprovechar ese lugar que Dios nos dio siendo mayordomos, ¿no? Siendo administradores, nada más y nada menos, no de los que nos pertenecen, sino de lo que alguien nos confió también a nosotros, ¿no? Donde ya y eso es una tarea y una responsabilidad también enorme, pero no hay nada mejor eso, ¿no? De saber que Dios se fijó también en nosotros para, bueno, confiarnos algo en realidad, ¿no? Y todo lo que hoy tenemos, todo lo que hoy tenemos la posibilidad de adquirir, es justamente para ser correctamente administrado y utilizado de la manera más eficiente posible, ¿no? Y la verdad que con esto, y hablando del tema de experimentar, y creo que ahí uno entiende por qué experimentar a Dios no significa, estamos hablando de experimentar a Dios, experimentar cosas eternas y también de divinas, no va más allá de querer sentir algo, ¿no? No significa solamente, qué sé yo, una emoción. Cuando uno habla de experimentar, habla de realmente de poder tener justamente una experiencia que va más allá de sentir algo o una emoción, sino es lo que Dios nos prepara para poder experimentar cosas reales que Dios tiene preparado también para cada uno de nosotros, ¿no? Y en eso también va a ser determinante de cuánto vos entiendas, ¿no?, la responsabilidad de aprovechar también nuestro tiempo, todos los recursos que tenemos para poder experimentar todas esas cosas que Dios tiene pensado para nuestras vidas, ¿no? Pero bueno, de esto vamos a hablar largo y tendido, porque tenemos muchísimo para profundizar, y para eso lo vamos a saludar también a nuestro pastor, que ya está con nosotros. Lo vamos a saludar. Pastor, bienvenido, buen día.
1: Dios se lo bendiga, pastor, bienvenido.
2: Buen día, Ezequiel, buen día, Daniel, buen día para Gabriel, Orlando y para toda la gente que trabaja en el anonimato y hace posible que estemos en el aire, pero por sobre todo Dios que nos permite servirle. Un abrazo eterno para los 6 continentes, para todos aquellos que están en distintas partes del mundo, tanto como en la provincia, en el país y en otras partes, que Dios les bendiga un montón. Un shalom para todo el mundo. ¿Cómo está, señora, señor, abuelo, abuela, usted que está trabajando en la construcción, en el agro, usted que está en la panificación, en la gastronomía, en la metalúrgica, en la calle, ustedes que están haciendo la labor? Que Dios les bendiga a cada uno de ustedes. Bien, ya nos metemos en lo que es la hora, es en el tiempito que nos queda para poder desarrollar la labor que Dios tiene para cada uno de nosotros. Esta semana vamos a hablar acerca de experimentar. Vamos a ver dos situaciones que son totalmente distintas, pero uno podemos experimentar una sensación totalmente terrenal, otras eterna. Unos podemos darlo todo, otros podemos dar nada. Depende. ¿Qué quiere experimentar usted? El futuro depende mucho de lo que usted haga en el presente, porque todo lo que hagamos en el presente, el futuro será una cosa totalmente extraordinaria. Bien, si no hacemos nada, bueno, también tendremos ese futuro. Por lo tanto, vamos a aclarar un poco, vamos a hablar acerca de las recompensas de Dios, acerca de los recursos, acerca de la experiencia que hemos tenido en la vida, de cuánto hemos podido aportar, digamos, con nuestros recursos al reino y a nuestro semejante. Bien, señor, ¿está listo? Nos metemos de lleno. Vamos a arrancar seguramente con un texto que nos va a ayudar muchísimo a entender. Ya leímos del mayordomo infiel, que malgastó todos los recursos que su amo le dio. Eso está en Lucas capítulo 16. Y ahora vamos a ver, el otro extremo o la otra parte. Vamos a ver a la viuda dándolo todo. Vamos a comenzar en Lucas 21, verso 1. Observando Jesús detenidamente a los ricos que echaban sus ofrendas en la tesorería. Observó también a una viuda pobre que echó dos pequeñas monedas o blancas o de cobre. Y dijo, de cierto os digo que esta viuda pobre echó más que todos, porque todos ellos echaron en el arca de las ofrendas para Dios de lo que les sobraba, pero ella de su pobreza echó cuanto poseía, todo su sustento, cuanto ella poseía. Bien, usted dirá por qué leemos esta otra parte. Los recursos son algo que Dios ha dado a las personas, y yo quiero que lo vea desde este punto de vista. Cuando el mayordomo fue puesto en el lugar que he puesto en el verso 16, dice que el creador, el dueño o el amo, lo puso sobre todos los recursos que él había creado, para que lo administrara y lo manejara de una forma única y exclusiva. Al tiempo se entera que todos esos recursos están siendo mal manejados por este mayordomo y le manda un aviso. Han llegado a mis oídos. ¿Qué es esto de que estás malversando todos los recursos que he dejado en tus manos? Cuando llega esto, el mayordomo dice, bueno, ¿ahora qué voy a hacer? ¿Me van a sacar o me van a quitar la mayordomía? Entonces, sagazmente, empezó a ir a aquello, porque todavía tenía la autoridad y el poder, a los que le debían a su amo. ¿Cuánto debes? 100, escribe 50. ¿Cuánto debes? 100, escribe 80. Y así el mayordomo sagaz fue resolviendo. Cambió su actitud, cambió la modalidad cuando se vio en problemas o cuando vio en problemas el futuro que tendría. Dijo, robar no puedo, tampoco mendigar puedo. Entonces, cuando vio que el futuro se le venía negro, cambió rápidamente y drásticamente aquel mayordomo. Pero escuche bien lo que le voy a decir. ¿Por qué tantos recursos dados por aquel amo fue malversado, mal gastado? Sin embargo, cuando leemos el pasaje de la viuda, vamos a ver algo extraordinario, todo lo opuesto a un mayordomo que malgasta todos los recursos de su amo, a una viuda que lo da todo por Dios, todo, no es dinero solamente, sino que lo da todo en cuanto ella poseía. Dos cosas totalmente diferentes. Bien, entonces

porque el creador es Dios. Y Dios nos puso sobre tantos recursos que tenemos que aprender a usarlos correctamente y para gloria de Él. Pero eso es lo que no hicimos. La humanidad usó todos esos recursos para el pensamiento propio, la idea propia, la razón propia y todo lo propio. Y lamentablemente nunca se usó para el objetivo que era, ¿cuál? Ganarse no solamente, digamos, la confianza, sino que haber sido un buen administrador para poder rendirle de aquellas cosas que no eran propias nuestras. Bien, aquí entra la viuda en juego. Ella dice que dio lo que tenía. El resto dice que daba de lo que le sobraba. Bien, dar de lo que nos sobra y dar lo todo, lo mejor de uno, ¿es igual? Claro que usted me va a decir, no es igual. Bueno, sin embargo, esta es la posición que vamos a entenderlo hoy. ¿Cómo está usando? La vida es un recurso. La vida. Porque la vida usted no la creó, no se creó a sí mismo. La vida es un recurso. El tiempo es otro recurso. Y los talentos naturales que la persona tiene, como la inteligencia, la habilidad y un montón de cosas, es otro recurso. Y después de esto recién viene el recurso material, como viene dinero y todas esas cosas. Mire lo que viene primero. Primero el recurso de la vida, algo que Dios le dio al hombre. El segundo lugar es el recurso del tiempo. Un tiempo de 10 años, de 20, de 30, de 100, 120, no tenemos idea cuántos son esos años. Pero es el tiempo, otro recurso que Dios ha dado al ser humano. Y después del recurso del tiempo, viene el recurso natural, el talento, el oficio, la inteligencia que usted ha tenido en su vida, también es un recurso que Dios le ha dado para que usted administre correctamente. Y finalmente bajamos a los recursos materiales y a los recursos económicos, que también Dios nos ha puesto en las manos para que podamos administrar y ser buenos mayordomos en esto. Ahora, ¿por qué es importante administrar los recursos bien? ¿Por qué? Usted va a decir, ¿pero qué tiene que ver eso con la experiencia? ¿Con experimentar? ¿Qué tiene que ver eso? Tiene que ver mucho, porque depende de cómo administre los recursos que Dios ha puesto en su mano, usted experimentará un futuro catastrófico o glorioso, o un futuro totalmente distinto, o tal vez más de lo que ya estoy haciendo, dependiendo, porque depende de lo que hagamos y cómo lo hagamos, es cómo vendrá el futuro. En relación, por supuesto, con la Escritura que dice, todo lo que el hombre siembra, eso va a cosechar. Eso es una ley universal, presente y en la eternidad también. En la eternidad Dios no va a recompensar al que no hizo nada por él ni por su prójimo. Le preguntaron unos que estaban en el cielo, que habían llegado al reino de los cielos, o al reino de Dios a los cielos. Le dijeron, Jesús está recompensando. Y le dice a uno, ¿no? Vamos a empezar. Empecemos con Daniel. Daniel, tuve hambre y me diste de comer. Y Daniel dice, ¿cuándo? ¿Dónde? ¿Dónde te di de comer? ¿Dónde? Y él le responde, cuando lo hiciste a uno de estos pequeños, me lo hiciste a mí. Está hablando de una recompensa en el cielo por lo que hicimos por Dios y nuestro prójimo. Entonces, por lo tanto, cuando uno administra bien los recursos que Dios nos ha dado, Él nos ha dado con un propósito. ¿Cuál? Exaltar su nombre, llevar su reino y también poder servir a nuestro prójimo. Entonces, otro le dijo, estuve enfermo y me visitaste, pero ¿cuándo lo hice? Cuando lo hiciste con nuestros pequeños, me lo hiciste a mí. Otro viene y le dice, estuve en la ignorancia y me diste conocimiento, pero ¿cuándo lo hice? Cuando le enseñaste la Escritura a esa persona. Y así va a haber infinidad de recompensas. Otro va a decir, estaba muriendo los sanitarios y gracias por limpiarlo. Pero ¿cuándo lo hiciste? ¿Cuándo lo hiciste con uno de estos pequeños? Así que podemos llevar el principio a distintos lugares y poder hablar. Entonces tiene que ver que lo que experimentaremos en

0: Eternidad dependerá mucho. Hablo de recompensa, no hablo de salvación, señora, señor. Para ser salvo, usted, por más que trabaje, y yo, por más que hagamos lo que hagamos, por quien quiera que hagamos, no podemos ser salvo. La salvación es un don de Dios gratuitamente por su gracia. Él es quien pagó el precio. Pero una vez salvo, sí tenemos la posibilidad de ser recompensados por lo que hagamos por Dios y por la gente. Bien, entonces continuamos. Bien, entonces la Biblia dice que estaba ahí, 21, capítulo 21, y lo voy a leer un poquito, en otra versión, la de ustedes, la Reina Valera, observando Jesús detenidamente a los ricos que echaban sus ofrendas en la tesorería. Observando, dice, observó también a una viuda pobre que echó dos pequeñas monedas de cobre y dijo, de cierto os digo que esta viuda pobre echó más que todos. Pero, a ver, no entiendo, pastor. Si los ricos echaban 20.000 veces más que la viuda y Jesús dice que la viuda echó más que los demás, a ver, vamos a tratar de entenderlo un poquito. En primer lugar, ¿cómo es posible si alguien está echando mucho más, esté dando menos? La respuesta es muy simple. Leemos el verso 3. Que esta viuda pobre echó más que todos. Verso 4. Porque todos ellos echaban en el arca de las ofrendas para Dios de lo que les sobraba. ¿Entendió, señora? ¿Entendió, señor? No era que lo estaban dando todo. No, le daban a Dios de lo que le sobraba. ¿No le suena parecido? ¿Cuándo vamos a orar? Cuando tenga tiempo. ¿Cuándo vamos a leer la Biblia? Cuando tenga tiempo. ¿Cuándo vamos a ir a la iglesia? Cuando tenga tiempo. Porque estamos todo el tiempo ocupados, por supuesto, en el negocio, en el trabajo y en un montón de cosas. ¿Y no le suena medio parecido cuando dice cuando tenga tiempo? ¿Y qué sería para usted, señora? O para usted, señor, ¿qué sería cuando tenga tiempo? ¿Sería el mejor tiempo, el primer tiempo, o sería el tiempo que me sobra? Acertó. Sería el tiempo que me sobra. No sería el mejor tiempo. No sería un tiempo apartado. No sería un tiempo exclusivo. Sino estamos haciendo lo mismo que estos fariseos, dándole a Dios de lo que nos sobra. ¡Qué horrendo!, dirá usted. Sí, claro que sí. Pero la Biblia dice que ellos estaban dando una barbaridad, pero era de lo que les sobraba. O sea que si ellos tenían que darlo todo, bueno, era muchísimo más. Pero sin embargo, las personas tenemos por hábito y como principio darle a Dios de lo que nos sobra. ¿No lo escuchó algún hermano por ahí, alguna hermana que dice, vamos a la iglesia cuando tenga tiempo, estoy ocupado, vamos a orar cuando tenga tiempo? ¿Y usted cree que Dios merece lo que nos sobra? ¿O usted cree que Dios merece lo mejor de lo que tenemos? Y no me refiero solamente a casa, me refiero a una ofrenda. Pero, por ejemplo, lo mejor de tu vida, lo mejor de tu tiempo, lo mejor de tus talentos, lo mejor de tus recursos naturales y lo mejor de los recursos también materiales. ¿No te parece que debería ser lo mejor para Dios y para tu prójimo? Bueno, pero parece que no vamos en esa línea. Parece que vamos todo lo contrario. ¿Me entiende? Nosotros vamos en una línea opuesta, como estos ricos fariseos. ¿En qué línea vamos? Y de lo que nos sobra. Ahí ellos estaban dando una ofrenda, no de lo que ellos habían apartado exclusivamente, no de lo que les sobraba. Allí estaban haciendo algo de lo que les sobraba. Lo mismo nosotros imitamos. Tenemos como principio dar de lo que nos sobra y no de lo que tenemos o lo mejor que tenemos. ¿Qué sería lo mejor de mi vida? Y la Escritura habla que debemos servirle a Dios desde nuestra niñez y más en nuestra juventud, lo mejor de mi vida. En la juventud, cuando tengo fuerza, no me canso, y lo mejor de mi vida sería eso, ¿me entiende? En la época mejor de servirle a Dios con todo mi ser. Eso sería lo mejor de mi vida. También sería lo mejor de mi vida, sería con todo lo que tengo, mi carrera, mi estudio, el conocimiento que adquirí, con todo lo mejor que tengo, ponerlo a los pies de Dios o al servicio de Dios. ¿Qué sería lo mejor de mi vida? Lo mejor de mi vida sería exactamente, no cuando ya no tengo nada, ya tengo la tercera edad. Y digo, no puedo mover un ladrillo. No, sino cuando puedo hacerlo todo, usar toda esa impetuosidad de joven para servirle a Dios. ¿Y qué sería lo mejor de mi tiempo? Las primeras horas o el mejor momento que estoy despierto, la primera hora de adorar, de orar, de buscar y darle lo mejor a Dios. No cuando ya terminó el día o al mediodía que estoy cansado y oro sin ganas y ya leo sin ganas y ya, bueno, ya no, tengo lo peor porque ya estoy cansado ya. Y como estoy cansado recién me quedo dormido al orar y como estoy cansado me quedo, entonces doy lo peor o doy lo mejor. La Biblia está hablando de lo mejor. ¿Y qué sería entonces lo mejor de mi tiempo? Y exactamente, le brindaría los mejores momentos que me toca hacer algo, leer, buscar, adorar. ¿Y qué sería lo mejor de mi talento? O sea, que mi mejor inteligencia, aportarla para el reino, cómo llevar, cómo predicar, cómo hacer las cosas en iglesia, cómo cantar, cómo tocar, todos los talentos que yo tengo, ¿me entiendes? Aportar para el reino el conocimiento que yo tengo. No es el conocimiento para mí, sino a ver cómo puedo sumar y aportar al cuerpo de Cristo, ¿no es cierto? Con mi conocimiento, con mi talento natural, sea hacer esto, sea hacer una jarra, sea hacer una reja, no sea hacer esto, sea arreglar esto otro, sea hacer esto otro y esto otro. Lo mejor de mi talento, mi conocimiento, puedo ayudar en esto, eso es aportar lo mejor de los recursos de mis talentos. Finalmente, recién al final, bien abajo, entran las cosas materiales, una posesión, una casa, un auto y el dinero. El dinero lo uso de la mejor manera para propagar el reino, llevar y buscar de Dios. La casa lo uso justamente para que honre a Dios y pueda yo honrar a Dios. Porque a veces honramos a los amigos, a veces honramos ciertas reuniones, pero no honramos a Dios en nuestra casa. Entonces lo mismo va a pasar con el tema del auto. A veces honramos con el auto un montón de cosas, pero no a Dios. Y a veces es todo lo contrario. Y finalmente, tal vez el dinero. Se usa más para nuestros deseos, anhelos personales, que más que promover el reino de Dios y llevar este evangelio. Bueno, ahí hicimos un resumen rápidamente, cómo estamos usando los recursos que Dios nos ha dado. Y depende cómo lo usemos, es cómo Dios nos recibirá en el cielo. Con una sorpresa, bueno, tuve hambre, va a decir, y tuve sed, me diste de beber y de comer. ¿Dónde, Señor? ¿Cuándo, Señor? Cuando lo hiciste con uno de mis pequeños. La razón de usar todos los recursos son para exaltar a Dios y para bendecir o ayudar a tu prójimo. Son las dos razones por las cuales Dios te ha provisto de todos los recursos. Me está diciendo del otro lado, ¿verdad? Con la cabecita. Entonces tengo que usar todo lo que tengo para Dios y mi prójimo. Ese es el objetivo. Cuando le dijo al hombre rico, le dijo al joven rico, todo esto he hecho desde mi juventud y tengo todo esto. Jesús le dijo, anda, vende todo lo que tienes. Porque él tenía mucho en la tierra, pero tenía cero en el cielo. Y dijo, anda, vende, y tú ven y sígueme. Ahora, vender significaba que él se iba a quedar en la calle de ninguna manera. Lo contrario, Dios le estaba llamando a que haga una inversión en el cielo, y acá también hubiera tenido 100 veces más. Pero claro, muchas veces nuestra vista espiritual estamos tan chicatos en la vida que creemos, ah, bueno, al cielo, y acá no. El hombre no pudo hacer otra cosa más que ponerse triste y no pudo hacer nada. Ahora, piense por un momento. Por un momento, solo por un momento. La Biblia dice que el verso 4, porque todos se echaron en el arca de lo que les sobraba. Mira, dice, porque todos ellos echaron en el arca de las ofrendas para Dios lo que les sobraba. Pero ella de su pobreza echó todo cuanto poseía, dio todo cuanto poseía, tiempo, perdón, vida, tiempo, recursos naturales y los recursos materiales. Esto es lo que hizo la viuda al darlo todo. Ahora usted va a preguntar si va a decir, seguramente va a decir, qué cosa más terrible. La diferencia no estaba en la cantidad, la diferencia estaba en darle lo que me sobra o lo mejor para Dios. Señores, con esto les dejo ahí para que ustedes piensen de experimentar en la eternidad. Sin duda que la viuda, vayan a saber lo que Dios le dio, ¿no? Y allá en el cielo nos vamos a sorprender. ¿Cuándo lo hicimos, Señor? ¿Cuándo te lo hicimos? ¿Cuándo te lo hicimos? Y Él dirá, cuando lo hiciste con uno de estos pequeños, me lo has hecho conmigo. Señores, allí está. ¿Qué les parece, chicos?
1: Bueno, la verdad que muy interesante, Pastor, de toda la introducción, y la verdad que yendo punto por punto, a mí me gustaría arrancar desde la introducción que hizo y hasta ahora, por supuesto, hablando de qué manera la utilizamos. Arrancaba hablando de la recompensa y mi primera pregunta va enfocada también en eso. Y preguntarle, Pastor, ¿nos enfocamos hoy en día, será que nos enfocamos más en la recompensa que en lo que tenemos que realmente administrar, por ejemplo?
0: Creo que en este tiempo nos enfocamos mucho más, Ezequiel, en la recompensa temporal, pasajera, en esta vida, que en la recompensa eterna. Sin embargo, Dios habla para las necesidades terrenales, temporales, habla de añadidura. La única manera que Dios habla de recompensa es cuando habla en su reino, en la vida eterna. ¿Me entiende? Entonces yo creo que la gente hoy está más enfocado en las recompensas pasajeras, temporales, instantáneas, más que en las recompensas eternas. Entonces todos los recursos que tiene, conocimiento, la vida, el tiempo, los talentos que tiene y los recursos que tiene, lo usa para obtener cosas terrenales, temporales y bienes para él, de esta manera, tener mucho. Porque aquellos que estaban echando daban de lo que les sobraba, no de lo que tenían. Sin embargo, no se olviden que Jesús le dice al hombre rico, necio, la vida no consiste en la abundancia de bienes, la vida consiste en que Dios te dio ese recurso. Pero el hombre no entiende que Dios se lo dio. El hombre usa la vida como recurso y el tiempo para obtener cosas para sí. Él tendría, lo único que tendríamos que haber hecho los seres humanos, encargarnos de usar nuestra vida, el tiempo y nuestros talentos para gloria de Él. Sin duda alguna que Él nos habría añadido y nos añade todo lo que nos hace falta. Si ustedes, siendo padres, saben dar cosas buenas, ¿cuánto más vuestro Padre que está en los cielos dice? Miren las aves que nos siembran, nos siguen, y vuestro Padre las alimenta. Pero nosotros estamos tan enfocados en las cosas terrenales que olvidamos de la recompensa eterna.
1: ¿Qué concepto, Pastor, tenemos o tiene la sociedad o el cristiano también, porque es el ámbito donde nos movemos, ¿no? Del administrar, ¿no? Obviamente mucho más profundo la mayordomía, lo entiendo, ¿no? Pero ubicándonos de la administración, porque cualquiera quizás con otro enfoque pensaría de que esos de los ricos quizás pensaban decir, no, pero estaban administrando, quizás no estaban dando y estaban administrando para ir distribuyendo, ¿no? Y la viuda que dio todo, cualquiera quizás pensaría decir, no, pero lo dio todo, no lo supo administrar, ¿no? Quizás ese enfoque que quizás uno, sin conocer la verdad, quizás tendría esa mirada, ¿no? Y por eso me preguntaba, ¿qué concepto tenemos de administrar y saber que a Dios le damos todo y lo mejor? ¿Qué concepto uno tiene que tener bien afianzado cuando uno se habla de administrar y a la hora de distribuir correctamente todo, Pastor?
0: Primero que nada, ahí juega mucho el papel de prioridad. Bien. Dios es prioridad. Estos ricos no era Dios la prioridad. Para la viuda sí era Dios la prioridad. Entonces, a la hora de administrar, administramos con este fundamento. Como Dios, prioridad. Y mi prójimo, en segundo lugar. Cuando nosotros administramos como estos que dieron mucho, ¿no es cierto? No era ni Dios ni el prójimo, eran ellos la prioridad. Claro. En segundo lugar estaba el prójimo y en tercer lugar Dios, ¿me entiendes? o Dios en el segundo y el tercer lugar. Entonces era a la inversa, ¿me entiende? Cuando uno administra y dice, estoy dando de lo que me sobra, porque la prioridad no es Dios ni mi prójimo, la prioridad soy yo. Obtener, tener y conseguir, como el hombre rico que consiguió y obtuvo. Entonces ahí hay un cambio de prioridades. La prioridad no la tenía Dios y el prójimo, la tenía él mismo. Entonces lo que le sobraba, le daba a Dios. Entonces lo mismo nos pasa acá. Nosotros tenemos como prioridad no a Dios y nuestro prójimo, sino nosotros mismos, nuestros proyectos, nuestros objetivos, nuestras metas, todo eso son prioridad. Ahora, no estoy diciendo que sean malos, lo que digo que no es Dios la prioridad, sino que lo personal de uno es prioridad. Y esto cambia todo, porque en el mandamiento se nos dice a Dios que no te harás dioses ajenos, ni imagen alguna. Yo soy el único tu Dios, el primero y el único. O sea que no hay otro Dios. Entonces ya nosotros empezamos a ver, ya no a Dios como el primero, sino que nosotros nos vemos como el primero, nuestros objetivos como la prioridad, nuestras metas como la prioridad, y Dios ya no es prioridad. La gente a veces piensa que darle prioridad a Dios se va a quedar en la lona, nos va a encalzar. Él le dijo claramente, miren las aves, miren, le sabes, o sea que si vos le das prioridad a Dios, es imposible que te quedes sin casa, sin auto, sin dinero, sin trabajo, sin un montón de cosas, es imposible, imposible. Y si alguna vez, yo creo que las personas entendimos, nos tiene que quedar bien claro. Entonces yo creo que cambia el orden. Las personas cuando administran o administran para ellos sus objetivos y sus metas, o administran para Dios, los objetivos de Dios y las metas de Dios. En este caso, los seres humanos no, están totalmente enfocados en lo propio y en lo que es de uno.
1: Uh-huh. Ahora, decía también en parte de la enseñanza que darle lo mejor, ¿no? Lo mejor también para Dios sin escatimar nada, ¿no? Y también la pregunta surgía de ahí, ¿no? O sea, ¿qué es lo que Dios considera que es lo mejor, ¿no? Porque quizás uno dice, bueno, lo mejor que tengo en cuanto a lo material, ¿no? Pero capaz que Dios está esperando otra cosa, ¿no? Preguntarle que para Dios, ¿qué es lo mejor que le podemos dar para Dios, ¿no? Porque uno puede tener quizás una idea de quizás le estoy dando lo mejor y capaz que Dios está esperando otra cosa, ¿no? Para Dios, ¿qué es, bueno, ¿qué es lo mejor que le podemos dar?
0: Por ejemplo, ¿cuál es la mejor época de tu vida? Desde el añito hasta los 120 años.
1: Y yo diría la mejor época será la juventud, pastor.
0: La adultez. La adultez. El joven adulto. Joven adulto. ¿Me entiende? Que arranca por allá con los 20 años, más o menos 20, 21, arranca de ahí para acá. Es la mejor época. Pero esa mejor época, la juventud, no se la brinda a Dios, sino a sus pasiones, a sus deleites, a sus objetivos, si quiere viaja al mundo, quiere hacer esto, no hace esto, se levanta. O sea que lo usa para objetivos personales. ¿Y qué sería dar lo mejor a Dios? No, que Dios tuviera que recibir en ese tiempo lo mejor, ideas, caminatas, predicar, llevar, enseñar, ayudar, vender. O sea que el otro enfoque. Entonces, lamentablemente, ¿cuándo nos acordamos de Dios? Y bueno, cuando ahora ya somos abuelitos. Ahora, estoy diciendo que los abuelitos ya no sirven. No, no me malentienda, abuelo, para nada, ¿me entiende? Ahí usted tiene una ventaja, abuelo. Usted tiene conocimiento, sabiduría, mucha experiencia, y eso le explota en la cabeza. El joven, sin embargo, ¿no es cierto?, tiene la fuerza física para ejecutar cierto tipo de cosas. Entonces siempre tiene que fusionar con un joven para usted usar su inteligencia, el joven usar la parte física y parte de ello. Entonces, ¿qué decir? Lo mejor de un joven está cuando llega a ser un joven adulto. 21 en adelante es lo mejor. Tanto que los levitas a los 30 ejercían el ministerio. De ahí para acá es lo mejor de un joven. Ya cuando va llegando, bueno, aunque ahora ya el ser humano o la humanidad está retrocediendo en cuanto a la edad, de ahí, de los 21 hasta los 45, 50, es lo mejor para mí de una persona. Ahí entró en su mejor época. De ahí ya va menguando en la parte física, van menguando en muchas cosas físicas, salvo algunos, que hay excepciones que no van a menguar, ¿no es cierto? Va menguando y ya no es lo mejor. Lo mejor es en etapa porque le doy el talento de mi conocimiento, ¿no es cierto? Todo, digamos, los recursos naturales que tengo, físico, entendimiento, sabiduría, y tengo todo, ¿me entiende? Ahora, cuando ya me falta la parte física, bueno, sí, estoy aportando la parte intelectual, pero ya no la parte física. Entonces, así ya vamos. Entonces, lo mejor sería como ese pico, que sería lo mejor en la vida de una persona. Pero esa es la edad que nadie quiere saber nada, ni con Dios, ni con el reino, ni con la Biblia, ni con la casa, ni con nada. Déjame vivir. Ya me va a tocar cuando me case, y ya me va a tocar cuando me case. Y bueno, cuando me case ya iré a la iglesia, cuando me case ya voy a sentar en cabeza y dejaré. Entonces eso es darle lo peor. Entonces, ¿qué es lo mejor? Vos preguntaste. Eso es lo mejor. Lo mejor es cuando vos tenés una edad de este tal punto, 21 hasta los 45 años, es lo mejor que vos le diste a Dios. Lo mejor de lo mejor, pero lo mejor en conocimiento, entendimiento, sabiduría, físico, lo mejor en todo, ¿me entiendes? Le brindaste en todo. De ahí más vas a seguir haciendo cosas mayores, pero vas a depender un poco más ya de la parte física de alguien más joven, porque ya tu aspecto físico empieza a menguar muscularmente en algunas cosas. Tenés intacto y mejor todavía tu mente, ¿me entiendes? Porque eso es lo que nos pasa a todos. Los ancianos están con lo mejor, saben más, entienden más, pero la parte física ya no las acompaña, ¿me entiendes? Entonces ya ahí ya no es lo mejor de lo mejor, ¿me entiendes? Va menguando. Entonces eso sería lo mejor de lo mejor. Y después vamos al tiempo. El tiempo pasa lo mismo, ¿me entiendes? Ese tiempo de edad, ese es el tiempo, el mejor tiempo que yo le puedo dar. Después pasamos a los talentos. En ese tiempo, mis talentos o mis recursos naturales se los puedo brindar todo lo que tenga, desde mi parte física hasta mi intelecto, le puedo brindar todo con libertad. Después viene la parte de los recursos. Lo mejor, bueno, lo sabemos, la escritura dice, el primer fruto de la planta, cuando se dé lo mejor de tu ganado, lo primero, o sea que ahí empieza a hablar ya de las cosas materiales. Pero así sería, eso sería lo mejor. Hay personas que dicen, bueno, yo le estoy dando lo mejor. ¿Y cuál es lo mejor? Por ejemplo, vamos a ver, algunos dicen, y bueno, después que pase mi cumpleaños, que pase esta fiesta, este año, y ya cuando estoy gastadito. No, no, ya estás gastadito, ¿me entiendes? Ya estás gastadito, ya estás ya traqueteado, ya estás totalmente, digamos, eso no es lo mejor para Dios. Entonces cada vez ya, sí, porque hay que admitirlo, ¿me entiendes? Ya estamos ya medio baqueteados, ya viste, ya estamos ya, ¿eh? Ya no funcionamos al 100%, somos inteligentes, pero la fuerza no te da, somos inteligentes, pero la carrera no te va. Por ejemplo, en el caso mío, ¿no? Tenía 14 años, 13 años. Fui muchas veces reconocido como el mejor goleador y como el mejor jugador. Y tenía premios dados, ¿no es cierto? Era mejor, anda agarrame, dos trancos, no me agarraba nada. Y hoy, bueno, hoy sigo corriendo, pero no es la misma esa agilidad que yo tenía cuando tenía en esa época. Entonces uno tiene que entender, ¿me entiende? Que lo mejor es cuando estamos en óptimas condiciones en todas las etapas de nuestra vida.
1: ¿Y cómo lo pudo haber canalizado en esa época, pastor, esa época que usted menciona, teniendo a Dios, por ejemplo?
0: Si hubiera tenido a Dios, hubiera hecho caso al consejo de mis padres, que me llevaban a la iglesia, leer la escritura y hacer todo. Y haber canalizado todo lo que Dios me dio, y aún ese talento, de jugar al fútbol o tenis, lo que fuera, ¿no es cierto? Lo hubiera canalizado para llevar el nombre de Dios. Me hubiera convertido en el número uno. Claro.
2: Muy interesante. La verdad que por ahí pienso justamente en este análisis que hace de cómo sería si hubiera tenido a Dios. Y hoy pensando un poco en la sociedad, ¿no? El análisis que se puede hacer superficialmente, ¿no? Parece que todo pasaría por la economía, ¿no? Cualquiera que pueda ver a nuestro país, inclusive los datos que hay sobre la enorme cantidad de familias endeudadas, pareciera ser que pasa por una mala administración de la economía, ¿no? Y quería preguntarle eso, ¿no? Le pregunto esto, si se analiza a la sociedad y a la iglesia de diferente forma y manera. Y lo otro, ¿qué ve usted que se está administrando peor justamente en estos dos sectores, por decirlo así? ¿Qué es lo que usted puede analizar de lo que pasa en nuestra sociedad y lo que pasa también en la iglesia? ¿Qué se está administrando peor? ¿Qué da y trae esta clase de resultados?
0: Bueno, en las dos cosas creo que lo peor se administra, digamos, la vida, el tiempo y los recursos naturales. ¿Me entiendes? Eso se administra lo peor.
2: Arrancando de la vida.
0: Pero nosotros, claro, exactamente. La vida la administramos mal, ¿no es cierto? Un recurso que Dios nos da, porque la vida es de Dios, no es nuestra, no es que no nos creemos nosotros. El tiempo que nos da Dios, 50 años, 60, 120 años, creo que lo administramos muy mal para otras cosas que no tienen nada de importancia y dejamos las más importantes. El recurso de la, de, digamos, de los recursos naturales que tenemos, inteligencia, sabiduría, capacidad, talentos, creatividad, un montón de cosas, en vez de administrarlo correctamente, no, viste, somos creativos para un montón de cosas que son malas y no usar esa creatividad para las cosas correctas y buenas. Y después, finalmente, creo que viene la parte material, donde estamos más avanzados. Ahí sí, ¿me entiendes? Todo el mundo, cuando habla de administración, habla de economía. Claro. De economía. O sea, que si tenés plata o no tenés plata, eres buen administrador. Y no tiene... Entonces, si vos tenés plata, sos buen administrador. Y le pregunto, ¿administraste bien tu vida? ¿No? A ver qué pasó en tu vida. Claro. ¿Administraste el tiempo que Dios te dio bien? ¿Administraste bien los talentos? ¿Para qué lo usaste? ¿Para hacer una bomba atómica? ¿O lo usaste para ayudar a alguien? ¿Para qué usaste, qué sé yo, el tiempo? ¿Para mirar película y para ver al que ya venía a Brasil? ¿O para el tiempo lo usaste para buscar a Dios a ver si puedes ayudar a alguien? ¿Para qué usaste la vida? ¿Lo usaste para qué? ¿Hacer lo que se te da la gana? ¿Cumplir los deseos tuyos, los anhelos tuyos? ¿O la vida lo usaste para adorar a Dios y hacer algo por tu prójimo? Entonces, ahí vamos a ver que esas cosas que son más valiosas, más importantes, no son tomadas en cuenta para la sociedad, ¿me entiendes? Y a su vez, la iglesia tampoco hoy no focaliza tanto. Es menos, más leve, un poco más la iglesia, qué sé yo, un poco más le da importancia a la vida, pero más leve, pero tampoco le da la importancia que tiene que darle. Entonces, ¿qué pasa? Obviamente, que al no ser tomado en cuenta la vida, el tiempo, los talentos naturales, solo nos enfocamos en las cosas materiales. Si tenés auto, si tenés casa, si tenés plata, si tenés tarjeta, si ganaste, no ganaste, si tenés muchos millones, no tenés millones, si tenés una empresa, eso es lo que cuenta para la sociedad. Pero estamos en los últimos, en la parte material. Entonces, vos sos un buen administrador para la sociedad, si tenés casa, si tenés auto, si tenés esto, sos un genio. ¿Seguro? ¿Sabe qué le dijo a un genio? Jesús le dijo, ¿no? Dice que derribó su granero e hizo otros más grandes, los llenó y dijo, alma, come, bebe, tienes para mucho. ¿Y sabe qué le dijo Dios? Le dijo a ese genio, que era exitoso, le dijo, necio. Necio. Porque la vida no consiste en la abundancia de los bienes, porque eran dos hermanos que se estaban peleando para que los repartiera. No consiste en la abundancia de los bienes. Dice, la vida consiste en que Dios te da la vida y te da por un tiempo donde vos sos responsable de decidir qué vas a hacer con esa vida. De tu tiempo, de los talentos, de todos esos recursos, Dios te lo da. Entonces, ¿qué decir? Hoy la sociedad no tiene en cuenta nada. Los tres primeros no lo tienen en cuenta. Ni la vida, ni el tiempo, ni los recursos tremendos que tiene el ser humano en su vida. Y si los tiene, lo usa para mal, ¿me entiendes? Y si lo tiene, lo usa para mal. Los recursos, digamos, en cuanto a talentos, lo usa mal. El tiempo también lo usa mal. La vida también la usamos mal. Todo, ¿me entiendes? Donde sí estamos avanzados y crecidos, señores, son en las cosas materiales. Ahí sí. Sabemos todos cuánto es 2 más 2, 3 más 3, si tenemos 2 casas, 3 casas, 2 autos, esto, eso sí, no la conocemos. Pero lamentablemente, tengo que decir, lamentablemente, en esa parte, lamentablemente, la Escritura dice que debería ser una añadidura y no la razón principal. Sin embargo, para nosotros es la razón principal, no es la añadidura. O sea, que quien no tiene una casa se siente, qué sé yo, que no es nadie, que no tiene auto, se siente que no es nadie, que no tiene plata, que no es nadie, ¿me entiendes? Sin embargo, nos tendríamos que sentir que no somos nadie si no tenemos a Dios. Pero no, las personas, si no tienen una casa, se sienten nada. Si no tienen un auto, se sienten nada. Si no tienen plata, no se sienten nada. Ahora, si no tengo, no, no importa. Mientras yo tenga una casa, soy alguien. Mientras yo tenga plata, soy alguien. No, no me importa si tengo a Dios, no tengo a Dios, si me voy al cielo, no me voy al cielo, no me interesa, poco me interesa. Mientras que yo acá tenga una buena posición, está todo bien. Sin embargo, allí es donde entra el mensaje de Dios. ¿Y qué dice Dios? Dice, necio, la vida continúa después de la muerte y esta noche vienen a buscar. ¿Y quién va a disfrutar esto que acumulaste acá? ¿En el cielo o en el reino? No existen estas cosas. Entonces yo creo que estamos muy enfocados más en lo natural, o sea, en las cosas materiales, económicas, más que en las prioridades que deberíamos tener por la vida, por el tiempo y los talentos que muchas veces hemos desperdiciado nosotros mismos.
2: Pastor, cuando en esa acción, ¿no?, de enviar a su hijo, ¿está hablando puntualmente del capital humano? O sea, de guardar y administrar bien el capital humano. En una parte, no recuerdo, creo que es en el Evangelio de Juan, creo que menciona donde Dios dice: a los que me diste los guardé. Hablaba puntualmente de eso que usted menciona recién, y lo que más se descuida hoy en día. Se piensa solamente en lo material, se piensa solamente en lo físico, en lo estructural, y no se piensa en el capital humano. ¿Es eso no. la prioridad de Dios siempre?
0: Totalmente. La prioridad de Dios es su creación máxima, que es el ser humano. El recurso humano es algo que no se puede de ninguna manera. Vos podés ir, repongo, lo voy a ahorrar y repongo. El recurso humano es algo que Dios te dio desde el día que te gestaron en el vientre de tu madre hasta el día que partís. Es un recurso humano. Es lo más valioso para Dios. Lo más importante, cuando Él manda y entrega la vida de su hijo, lo entrega por recurso humano, por toda la humanidad. Él da su vida, el precio lo paga el Padre, entregando su hijo. El precio lo paga nuestro Salvador, dando su vida. Él lo paga. ¿Y por quién? Por toda la humanidad. Ese es el recurso que Él más aprecia, valora y que costó sangre. Viene y lo compra, no con moneda, sino con sangre preciosa. Pero nosotros no tenemos la misma mirada, ni el mismo punto de vista que Dios tiene. No, para nosotros es más importante una casa, un auto, la plata, no sé, cualquier cosa, pero menos un ser humano. Si no, el mundo no estaría como está, ¿o no?
2: Claro, no, para nada.
0: Bueno, ese es el gran problema, ¿me entiendes? No estaría como está. ¿Me entiendes? ¿Por qué? ¿El ser humano hoy vale algo o no vale nada?
2: No vale nada. No.
0: Bueno, ahí tenés el gran problema. No vale nada. ¿Me entiendes? El ser humano hoy no tiene un precio. Sin embargo, para Dios, el ser humano es el recurso más valioso que Él ha hecho en todo. Más que un animal, más que la vegetación, más que todo lo que hizo en el mundo, el ser humano es el recurso más valorado, apreciado por Dios. Para nosotros debería ser Dios el recurso más valorado, apreciado, porque nuestro Creador, es nuestro Padre, es nuestro Señor quien nos creó. Sin embargo, nosotros no lo tenemos así. Lo contrario, nosotros hemos abrazado cualquier otra cosa como recurso valioso y no a Dios como recurso. Decime, hacé una encuesta en la calle. Salí en la calle como periodista y decirle: mira, hacé una encuesta. Si no tenés una casa en otra, ¿te hace alguien? No, si no soy nadie, no tengo trabajo, no tengo plata, no tengo casa, no tengo auto. Ahora, si tuvieras a Dios, ¿sos alguien? No, ¿a quién le interesa a Dios? Porque la gente tiene un concepto errado, que tener a Dios no tiene sentido ni vale nada. Y que tener una casa, un auto y una tarjeta sí tiene sentido. Entonces, este rol ha sido invertido por el enemigo, por supuesto. Sin embargo, la verdad es que tener a Dios es tenerlo todo. Y tener a Dios es tener todo lo que puedas tener en esta vida y en la vida venidera, ¿no?
2: ¿Y qué rol juega, bueno, justamente a la hora de valorar algo, un recurso tan importante, un capital tan importante como el humano? Porque desde ya tiene un valor, ya tiene un precio invaluable, la formación y la educación. Porque una de las cosas que hizo Jesús fue eso, ¿no? O sea, tiene que ver, podemos enlazar justamente solamente el precio y agregarle esto tan importante como la formación, la educación de una persona. Lo digo porque hoy pienso en una situación que está pasando acá en nuestro país, ¿no? Cómo van creciendo las inversiones, las empresas, y se están encontrando con algo, con que no hay recurso humano capacitado y preparado para, bueno, justamente, ¿no?, llevar adelante o manejar máquinas, inteligencia artificial y demás. Se están encontrando con eso. Por eso digo, el recurso humano, la vida de la persona es invaluable. Pero el valor agregado que se le puede dar a través de la educación y la formación es importante, Pastor, ¿no?
0: Bueno, el ser humano es el recurso dado por Dios. Bueno, desarrollar al ser humano, no. Hace rato que nos hemos olvidado. ¿Me entiendes? Uh-huh. Desarrollar una economía, vos desarrollás y de acuerdo a la necesidad del mundo, podés ganar rápidamente economía. Pero podés desarrollar, pongamos, un ser humano y economía. ¿Quién se desarrolla más rápido, la economía o el ser humano? Pregunto a los cuatro.
2: La economía, sí.
0: La economía, claro. ¿Me entiendes? La economía capaz que de un día para otro cambió, de una semana para otro cambió, de un mes para otro cambió. Pero el ser humano no es de un día para el otro día. Entonces, acá está el gran problema. Cuando vino Jesús a establecer su reino a la tierra, no vino a desarrollar economía, no vino a desarrollar un lugar, nada por el estilo. Vino a desarrollar a la persona, fue al blanco. Vamos al hueso, dijo él. Vamos al hueso, directamente a las personas. Llamó 12 discípulos y los empezó a formar. ¿Me entiendes? Sabía que en 3 años no iba a ser suficiente, pero le iba a dar una base que iba a continuar la formación de ellos a través del Espíritu Santo. Iba a continuar la formación de ellos, ¿me entiendes? Entonces, cuando uno ve esto, las personas no le damos ni cero de importancia al ser humano. Hoy hay niños abandonados en la casa, solos, con celulares. Hoy la educación, el divorcio ha hecho estragos en la familia, lamentablemente destruyendo las futuras generaciones. Ha hecho estragos por todos lados, los entretenimientos, el chat, que no ha sido administrado como corresponde. Ha hecho pedazos. Y si has hecho pedazos la generación, ¿cómo pensás que vas a tener recursos humanos para manejar la IA? ¿Cómo pensás que para las empresas van a haber? Claro que van a faltar. Ahora, ¿falta porque no hay gente, porque no hay jóvenes, o falta porque realmente no han sido formados? Pregunto.
2: No han sido formados. El recurso está, pero no han sido formados. No.
0: Allí está la respuesta, ¿me entiendes? La respuesta está ahí.
2: Claro. Sí, sí, la verdad que es interesante e importante también, porque una cosa es el valor de un producto. Obviamente sabemos que no tiene valor el ser humano, pero el darle valor agregado a través de esto es importante también, ¿no?
0: Bueno, el valor agregado que vos le querés dar al ser humano es la formación que Dios te pide que le des cuando es niño. Instruye al niño cuando es niño y cuando sea grande no se apartará de Dios. El valor agregado del ser humano, si tenés un Dios, se llama Elohim, o se llama el gran yo soy, o se llama el eterno. Ese es tu Dios, que creemos en el Dios Padre, Dios Hijo y Dios Espíritu Santo. El Hijo es tu Salvador, por la cual sos redimido, comprado y lavado, y después pasás, digamos, al Espíritu Santo. Es tu guiador, Dios con vos hasta el final. Entonces, cuando vos le enseñás a tu hijo desde el vientre de tu madre, le estás dando un valor agregado eterno en la cual esa persona va a crecer formado. De ahí más, sumar, abogacía, derecho, cualquier cosa será pan comido, ¿me entiendes? Porque ya tiene los principios y los valores que van a gobernar a esa persona. Ahora, cuando vos no se lo das eso cuando es niño, lamentablemente los valores se lo van a dar otra cosa. Por ejemplo, el dinero es el valor principal, se lo dieron a los chicos, y los chicos hoy, donde no hay plata, no tiene importancia. Entonces el valor agregado se lo das desde la niñez. Ese es el descuido, que el enemigo sabía lo que hacía. ¿Por qué arruinó? ¿Por qué cuando él quiere arruinar futuras generaciones? ¿Qué pone? A través de los dibujitos y a través de un montón de cosas de entretenimiento, arruina y atrofia la mente de los niños. Y bueno, ganó las futuras generaciones, porque cuando crecen esos niños, ¿con qué conocimiento crecen? ¿El de Dios o el que consumieron en televisión o consumieron en el chat? ¿Vos crees con qué mente crecen?
2: No, con lo que han consumido, claro.
0: Con lo que han consumido. Entonces, ese es el valor agregado que le tenés que dar. Dios es todo. Y le tenés que decir, después de darle a Dios, seguramente van a seguir una carrera en que ellos aman. Que sea derecho, ingeniería, albañilería, agricultura, no sé, seguramente seguirán. Pero eso ya como una cuestión ya terciaria, o sea, que sube ya como una cosa añadida en lo material. Pero el valor principal es formar. La falta de formación de educación a los chicos nos ha llevado a cómo estamos en el mundo presente en que vivimos.
1: Pastor, entonces de la misma manera poder lograr... Tal vez poniendo como ejemplo la viuda, ¿no? ¿Cómo es que ella llega a dar todo, a dar lo mejor para Dios? ¿Cómo ella llega a darle esa prioridad a Dios y pensando en nosotros, ¿no? Tal vez es como dice usted, es un proceso donde uno va creciendo o tal vez sea una decisión, una fe. Yo conozco a Dios y decido en ese momento ponerlo como mi prioridad y dar lo mejor de todos los recursos que
3: que hay en mis manos, tal vez pensando en uno, o bueno, como está diciendo usted, en cómo mostrárselo a nuestros hijos.
0: Bueno, hay dos maneras que esa viuda pudo haber tenido esa formación. Primero, haber nacido en un hogar cristiano y haber sido formada con todos los conocimientos de Dios, por eso dio todo lo que ella tenía. Esa es una, ¿no es cierto? Haber nacido en un hogar cristiano. La segunda es haber conocido a Dios ya adultamente y amó y creyó de tal manera que permitió que Dios lo formara y por su fe ya adultamente hace lo que hace. Estas son las dos maneras que la viuda dio todo lo que tenía e hizo todo lo que hizo por Dios. Hay dos maneras. O nació en hogar cristiano o allá adulto conoció a Dios de tal manera que pudo llegar a hacer o dar todo lo que ella hizo. No hay otra manera, ¿me entiendes? No se puede hacerlo por hobby, no se puede hacer eso porque uno siente, nada por el estilo. Eso se hace con convicción, porque tiene principios, porque tiene valores, una persona lo hace, ¿me entiendes? Si es de este niño, es porque se lo inculcaron a ella desde que era niño. Y si fue grande, que conoció a Dios ya adulta, es porque lo creyó, los amó y los puso en práctica.
4: Pastor, a la hora de, sobre todo cuando nosotros bueno, pasamos por una madurez, sobre todo en la adolescencia, ¿no? Nos da miedo experimentar varias cosas en nuestra vida, ¿no? Sobre todo en las cosas que Dios nos demanda hacer. El ponernos en contra de los designios de nuestra carne, a veces uno las encara con miedo, ¿no? O me equivoco, ¿no? O uno le puede encapsular así como un miedo a lo que Dios tiene para con nosotros y perdernos de esa de experimentar con Dios una adolescencia sana.
0: No, primero que el adolescente no le tiene miedo a nada. ¿Me entiende? No es que la adolescente le tiene miedo hoy, le tiene miedo, no. No le tiene miedo a nada. No hay nada para él que diga, oh, esto no lo voy a hacer. No. Si hay algo que no sabe, lo busca, lo aprende, lo investiga, lo resuelve rápidamente. Lo que el adolescente le tiene miedo es a la responsabilidad, que es distinto. ¿Me entiende? No es que le tiene miedo a las cosas, no. Le tiene miedo a la responsabilidad. Cuando le dice, Charla, le dice, qué sé yo, a Eunice, le dice, Eunice, tenés que ayudar a tu mamá. Y ay, güey, le tiene miedo a ayudar, ¿me entiende? Le tiene miedo a ayudar. Ah, pero no le tiene miedo a otras cosas. Hacer pijama party. No, a esas cosas no le tenemos miedo. Entonces, no hay miedo. Los adolescentes no le tienen miedo a nada, pero le tienen miedo a la responsabilidad. Hay que barrer, hay que limpiar, hay que ayudar, hay que colaborar, hay que estudiar. No tenés que llevarte materia, tenés que pasar, entrar a la secundaria, la universidad. A eso sí le tengo miedo, a eso sí, ¿me entiendes? Entonces le tienen miedo a la responsabilidad, pero no después le tengan miedo a todo. No le tienen miedo a nada, Chara. No le tienen miedo a nada. Es más, hacen más que nosotros. ¿Me entienden? Mucho más que nosotros, pero sí le tienen miedo a la responsabilidad.
4: Y el adulto entonces sí experimenta ese miedo, ¿no? Aún más.
0: Ahora, si vos me decís el adulto, no, el adulto también es de igual manera, ¿me entiendes? Le sigue teniendo miedo a la responsabilidad, ¿me entiendes? A esto le tengo, no. ¿Sabe? Por ejemplo, le tiene miedo un adulto. Vamos a ir y para que lo veamos un poquito más distinto, como la gente lo quiere hacer ver. El adulto le tiene miedo. Por ejemplo, Chara, ¿a qué le tiene miedo usted? ¿Al esfuerzo? ¿Al trabajo? Voy a salir todos los días de su casa. Dígame, ¿a qué le tiene miedo usted?
4: Perdón, lo último no le escucho muy bien.
0: Al salir, ¿le tenés miedo al salir de tu casa, al trabajo o al esfuerzo?
4: Qué pregunta.
0: Terrible, ¿no? Bueno, para que la gente entienda, yo te ayudo porque voy para así y así ya vamos terminando.
4: Sí.
0: ¿Sabe? Al esfuerzo.
4: Sí.
0: Porque el esfuerzo me pide hacer más de lo que hago todos los días. ¿Ah? Uh-huh. Entonces, siempre le vamos a tener miedo a la responsabilidad. Y esforzarnos es una responsabilidad. Si la Biblia dice, esforzado para entrar por la puerta estrecha, me está pidiendo que haga algo más que hace el resto. Me está pidiendo que haga algo más que lo que hacen los demás. ¿Me entiende? Y yo no tengo miedo al esfuerzo. ¿Pero por qué? ¿Porque el esfuerzo es malo? No, porque el esfuerzo es incómodo para mí. Porque el esfuerzo me obliga a hacer algo más, me obliga a ir una milla más. Entonces, no porque es malo, ¿me entiendes? Lo mismo pasa con los chicos, de la misma manera. La responsabilidad no es mala, es buena, pero ellos lo ven como mala. Y lamentablemente dice, ¿a qué le tenemos miedo? Le tenemos miedo a esas cosas. Por ejemplo, si fuera para lo malo, no. Obviamente que tenemos otra conducta y otro estilo. Por eso yo creo que le tenemos miedo, tanto niños como adultos, como grandes, le tenemos miedo a cierta cosa que sea responsabilidad.
4: ¿Por qué será, pastor, que a las cosas de Dios le buscamos, ¿no? O calculamos el tema de los tiempos, de los costos y demás? En cambio, en las cosas que nos ofrece el mundo, no nos metemos de cabeza sin pensarla.
0: Y la diferencia está, Orlando, que en las cosas de Dios no hacemos lo que deseamos y lo que sentimos. Y cuando hacemos cosas para el mundo, hacemos lo que deseamos y lo que sentimos. Esa es la diferencia. Que para, por ejemplo, no robar no es lo que siento. Sin embargo, es lo que no es lo que siento. Entonces me cuesta. Ahora, en una sociedad, lo que siento es otro. Ganar fácil el dinero. Entonces, no hay problema. Siempre lo que sentimos contrasta con la voluntad de Dios.
1: Muy bien. Pensaba, pastor, uno ahora pensando, uno piense si se quiere enfocar en lo eterno, ¿no? En lo divino, en lo que viene también a futuro. Pensando también en eso, ¿en qué nos tenemos que enfocar ahora para obtener esa recompensa? No.
0: Totalmente, tenés que enfocarte en lo eterno. Y si te enfocás en lo eterno, también vas a obtener lo temporal y lo pasajero. Uh-huh. Ahora, si vos te enfocás en lo temporal y el pasajero, bueno, te quedás con la mano vacía en lo eterno.
1: Claro, pero ¿qué
0: te Entonces, siempre tenés que enfocarte en lo eterno, para que teniendo lo eterno, también vas a tener lo temporal.
1: ¿Y qué es lo que tengo que hacer ahora? Para...
0: Primero que nada, si no tienes a Dios, tienes que entregarle tu vida a Dios. Uh-huh. Aceptarlo como Señor y Salvador de tu vida. Aceptar la redención y la sangre derramada por tu vida es lo primero, para nacer de nuevo. Y una vez que naces de nuevo, y ahí viene el reto de obedecer y practicar su palabra. Y ahí comenzás un camino que termina en la eternidad. Uh-huh. Ese es el primer paso. Y si ya conoces a Dios, bueno, listo, inmediatamente enfocarme en las cosas eternas. Porque las temporales, sé que hoy están y mañana no van a estar. Sé que hoy sirven, mañana no sirven. Entonces me voy a enfocar plenamente en las cosas eternas. Porque yo sé que haciendo las cosas eternas, también voy a tener las cosas temporales. Que esto es lo que Jesús dijo, busquen primeramente el reino de Dios, su justicia, y lo demás vendrá por añadidura.
1: Uh-huh. Todo parece ser, pastor, que lo ligamos a no dudo que esto también es parte de una estrategia del mal que lo utilizó en un primer momento en el Génesis como hasta ahora, de desenfocarnos de las cosas eternas y divinas, pero es como que siempre lo añadimos y bueno, al mal que lo que hace. Pero en esto particularmente, en darle lo mejor, es más una decisión nuestra, ¿no? Personal, individual.
0: Por supuesto que es una decisión, y eso es correcto, que la decisión va a determinar lo que yo voy a hacer. ¿Me entiendes? Después pueden influir en mí, qué sé yo, motivaciones, deseos, pueden influir a mí, pero la decisión está por arriba de la motivación y de los deseos. Si yo decido adorar a Dios, y supongamos que no estoy motivado, que no sé adorar, que no sé cantar, no tengo música, no tengo nada, bueno, es importante, pero eso solo influye. La decisión es la que importa. O sea que claro. Si yo he decidido adorar, le voy a cantar a capela, con mi canto, con mi corazón, con mi voz, me va a salir todo, qué sé yo, malísimamente mal, pero no importa. La decisión predomina y tiene predominio sobre lo que uno siente. Ahora, muchas personas tomamos decisiones basadas en lo que sentimos, basadas sobre lo que sentimos nosotros. Y bueno, ahí es donde nos equivocamos, ¿no?
2: Uh-huh. Pastor, no importa la edad, ¿no? Es una obviedad, pero me preguntaba esto, mucha gente que dice, no, la verdad que yo no aproveché mi juventud, la mejor etapa de mi vida, la desperdicié y demás. Hoy tengo 40 años, tengo 45 años, no importa la edad que tengamos, ¿no?
0: Para nada, absolutamente para nada le importa. O sea que Dios sabe esa posición. Uh-huh. Y en esos 45, 50, 60, 70, 80 que conociste a Dios, tenés que proclamar porque Dios va a hacer excepción con tu vida. Claro. ¿Me entiendes? Porque decís, ah, bueno, lo conociste a los 5 años, bueno, ahora mira, ya pasó tu mejor época. No, cuando vos conociste a los 80 años, te voy a decir, ahora yo hago las cosas nuevas y vas a tener que hablar como Caleb, dame ese monte que lo voy a conquistar. Y Dios lo va a hacer porque Él sabe que ahora comienza el verdadero conocimiento tuyo. No a los 5, porque a los 5 vos no conocías a Dios, tus padres no conocían a Dios. Entonces Dios en esa parte, sin duda alguna, va a ser excepción.
2: Claro. ¿Por qué nos cuesta tanto aceptar, pastor, que no somos dueños? ¿Nos convencieron, nos instalaron esto de que somos dueños, amos y señores de lo que tenemos, de lo que ganamos? Si lo hacemos con nuestro esfuerzo, un ejemplo, ¿no? Lo que muchas veces la gente dice, fue mérito mío, hice esto... con mi esfuerzo, con mi sacrificio, estudié para estar en este lugar, bueno, y tantos argumentos que muchas veces la gente poniéndose en ese lugar argumenta esto, ¿no? O sea, de que es mérito mío, yo lo hice, yo lo alcancé.
0: Bueno, le tendría que recordar lo que dijo el rey Saúl a Samuel, ¿no? Dijo, Israel era ovejas dispersadas. Yo los junté, hice este gran rebaño, esta gran nación y este reino establecido. Y Samuel le contesta, así que tú lo hiciste, no fue Dios, mirá vos. Mirá vos, así que lo hiciste vos y no fue Dios, ¿no? Bueno, entonces podemos decir de la misma manera, ¿no? Así que ahora somos nosotros los creadores de nuestra propia vida. O sea que somos los creadores de nuestro propio tiempo, somos los creadores de nuestros propios talentos, mirá vos. Oh, o sea que ahora te diría Daniel, mira vos, qué sorpresa. O sea que no tengo creador, yo mismo soy mi propio creador. Qué noticia, ¿no? Sí. Mira vos, nos atribuimos demasiado, me parece, ¿no? ¿O no?
2: Sí, totalmente. No.
0: Sí. Bueno, pasaría lo mismo, claro. ¿Me entiendes? Pasa lo mismo con las personas, ¿me entiendes? Ah, resulta que ahora él se creó a sí mismo. Resulta que él maneja su tiempo, resulta que ahora los talentos son para él, claro. Resulta que ahora esto es para él. Mirá qué cosa, ¿no? Y Dios queda de lado, el creador máximo, el dador de la vida, el dador del tiempo, el dador de los talentos, el que hizo todo. O sea que para vos, ser, hermano, la cola.
2: Y creo que usted lo decía hace un tiempo, ni hablar si el creador comenzaría a retirar o a cobrarnos por todos los recursos. El oxígeno, los minerales. Bueno, dale, hacelo. te quito todo. Es como que quedaría el hombre prácticamente sin nada, ¿no? Por desarrollar o poder hacer, ¿no?
0: Y bueno, lo que has dicho es una verdad. Imagínense si él no tiene que cobrar por los recursos. Son amos. Por eso Jesús le dice a Pedro, ¿no? ¿Quién claro. paga impuestos? ¿Los de la casa? ¿Los de la casa o los extranjeros? ¿O los que vienen de visitantes? Claro. Pedro le contesta y le dice, claro, no, el extranjero. Bien has dicho, Pedro, pero paguémoslo como los de la casa lo vamos a pagar. O sea que en vez que nosotros tributemos a Dios, no, ahora nosotros queremos que Dios tribute a nosotros. O sea que vení, dame, porque claro. esto funciona así. Y al revés, muchachos, nosotros tendríamos que tributar a Dios, ¿me entiendes? Pasa lo distinto con el gobierno, te lo impone y ya está. Si no, te está llegando el aviso, viste, a tu celular te está diciendo, mire, le damos 5 días para que pague, le damos 3 días para que pague. Si no paga, le vamos a caer con toda la ley. Bueno, lamentablemente es así. Esto es así.
2: Claro. Sí, es muy interesante porque el hombre como que se creyó esa mentira en el huerto del Edén cuando le dijeron, puede ser esto, puede ser aquello. Y a partir de ahí no paró, ¿no? Y se cree amo y señor y lo sigue haciendo, ¿no? O sea, cuando Jesús le decía, bueno, entre ustedes no será así, porque quería diferenciar nuestra conducta del mundo que se maneja de esa forma, ¿no?
0: Así es como has dicho. Por eso hoy el hombre se cree el creador de sí mismo, uh-huh. que se creó a sí mismo. Él crea sus ideas, él crea sus pensamientos, él crea todo a sí mismo. Sin embargo, todo ha sido provisión de Dios, recurso divino de Dios dado al hombre. Este mayordomo la va a pasar mal. Si no cambia, Lucas 16 dice, Dame cuenta de tu mayordomía, porque he visto que has hecho desastre, he usado mal mis recursos. Este mayordomo fue sagaz. Dijo, no, me van a rajar. Ya mismo voy a cambiar de actitud y de conducta, porque no me quiero vivir, no me la quiero pasar en el futuro mendigando. Y cambió. Ahora, ¿qué haremos nosotros, Daniel Rivera? Usted, yo, la gente. Si nos mandaron una carta o documento, nos dicen, mirá que te queda poco, ¿eh? Vas a tener que rendirme tu mayordomía, ¿eh? ¿Sabe qué? Yo empiezo a hacer números y me empiezo a sentar con quién me porté mal, me voy a portar bien. ¿A quién hice algo daño? Voy a hacerle bien. Voy a empezar a cambiar mi conducta, porque es la única que nos queda. Porque si hacemos eso, entonces tal vez podremos cambiar nuestro

0: vas a tener que dar cuenta de tu mayordomía. Era como dándole, como usted lo decía recién, una carta de documento que ya está, había llegado a su fin. ¿Hoy la humanidad atraviesa ese momento?
1: Podemos hablar desde lo individual hasta toda la humanidad. La humanidad ha llegado al final, donde justamente ya el llamado es para todo el mundo. Van a tener que dar cuenta de su mayordomía. Ahora, en forma individual, Dios lo ha hecho en distintas etapas. Desde el huerto del Edén vino con Adán y Eva, siguió con Abel, Caín, Abraham, Isaac. Ha venido constantemente pidiendo y que le rindan, ¿qué? Cuenta de su mayordomía. Uh-huh. A cada uno les dio cosas, les dio talento, les dio esto, o llamado de parte de Dios, como quieras llamarlo. Dios les dio a cada uno. Y cada uno ha tenido que explicar por qué el tiempo que tenía para hacer las cosas bien fue el tiempo de vida que Dios le dio a un individuo, a una persona, a un hombre, a una mujer, a quien quiera que sea. El tiempo que Dios le dio de vida aquí es el tiempo que él tuvo para realmente recibir recompensa en el cielo, uh-huh. ¿no es cierto?, admitir y reconocer, o también para ser salvo, ¿me entiende? Darse cuenta que él no es dueño, que él es un mayordomo, ¿me entiende? Hay dos cosas que puedo ver. Si yo me doy cuenta que no soy dueño, bueno, primero necesito ser salvo, y después, que soy un mayordomo, debo usar bien los recursos, significa usar bien los recursos de Dios para que Dios también me recompense en el cielo. Pero yo creo que estamos en esta etapa, cada uno hemos tenido unos 30, unos 40, 50, 70, 80. El tiempo de vida que Dios nos dio está en la tierra. Eso fue un tiempo donde nosotros podíamos cambiar muchas cosas de nuestra vida.
0: Ahora, pastor, le pregunto, esto, lo que le pasa a este mayordomo, es casi en una etapa final, porque pasa lo que pasa, por todo lo que estaba malversando. Ahora, esa auditoría, no sé si se podría llamar de esa forma, ¿es continua de parte de Dios para el administrador, para el mayordomo?
1: Todo el tiempo, todo el tiempo. No sabes si te van a llamar hoy día, mañana, pasado. No sabes si a los 10, a los 20, a los 15. Todo el tiempo. En eso no te puedes relajar porque eres un mayordomo y en cualquier momento te van a llamar.
0: O sea, pero esto, ¿se refiere usted a cuando termina la vida de una persona o cuando están también en el proceso, se rinde cuentas?
1: No, es cuando termina la vida de una persona. Ahí te van a llamar para que rindas todo. Todo lo que es de tu vida, todo lo que puso Dios en tu mano, todos los recursos de la vida, del tiempo, de las cuestiones naturales, de las cuestiones materiales, te van a pedir cuenta, ¿me entiendes? Ahora, todo el tiempo un mayordomo debe constantemente evaluar, debe calcular, debe sacar cuenta, debe hacer presupuesto. Todo el tiempo tenemos que manejarnos si queremos realmente devolverle a nuestro amo multiplicado, como el que tenía dos, como el que tenía cinco, que lo devolvieron multiplicado. Todo el tiempo tenemos que estar, no puedo esperar al fin del mundo para recién darle cuenta, no, todo el tiempo nos preocupamos y nos ocupamos porque somos mayordomo del Señor.
2: Pastor, en cuanto respecto a la cantidad, ¿no? ¿Cómo ve Dios? Usted lo estaba explicando el fin de semana, lo explicaba ahora también, cómo la cantidad, cómo la ve el ser humano y cómo lo ve Dios. Y tal vez no me refiero en cantidad porque podemos pensar rápidamente en dinero solamente, pero usted está explicando todos los recursos que nosotros tenemos, que hay muchos recursos más importantes que el dinero antes. Pero cómo ese contraste, ¿no? De cómo ve el ser humano la cantidad de algo y cómo la ve Dios, digo. ¿Cómo cuesta entender de que la viuda dio dando centavos, ¿no? Que dio mucho más? Tal vez yo, si fuese, no sé, jefe de algo, y creo que estoy haciendo algo importante, pero no lo estoy haciendo bien, tal vez como comparado con lo que está haciendo otra persona, que tal vez sea una tarea menor, pero que está dando su vida por esa tarea, ¿cómo hay ese contraste que al ser humano le cuesta entender, ¿no? En cuanto a la cantidad de porque para Dios no es importante a la cantidad, lo que decía usted.
1: Claro, primero que nada, en las cantidades, primero hay que poner responsabilidad. Unas tenemos responsabilidades mayores, responsabilidades menores, no todas las responsabilidades son iguales, al mismo nivel y al mismo peso. Tenemos responsabilidades mayores, responsabilidades menores. Y de acuerdo a esas responsabilidades, cabe la cantidad, ¿me entiendes? Vos no puedes decir, yo voy a ofrendar como una viuda cuando eres un empresario. No puedes decir eso. ¿Me entiendes? Vos no podés decir, bueno, voy a ayudar como una viuda cuando vos tenés todos los recursos para ayudar.

0: de otra manera. ¿Me entiendes? Son responsabilidades las que cambian y la misma responsabilidad te dice cuánto tenés que hacer. Estos fariseos, para ustedes, ¿qué les parece? ¿Tenían que haber dado de lo que les sobraba o tendrían que haber hecho por 20.000 viudas o por 1.000.000 de viudas? ¿Ustedes qué piensan?
1: No, por más, claro. Más de lo que hizo la viuda, claramente, ¿no?
0: ¿Me entiendes? Porque la responsabilidad era otra. Porque la Escritura dice, al que más se le da, ¿qué? Menos se le demanda.
1: No, no. Más.
2: Más.
0: Ah, más. Bueno, entonces, al que dice más se le da, más se le demanda. O sea que la responsabilidad es más grande, mayor, más te van a demandar. Y más tenés que hacer, más tenés que dar, más tenés que hacer. Entonces no te podés calificar por la cantidad. No, sino de acuerdo a tu responsabilidad. Más te dio, más te van a demandar. Significa más dar, más hacer, más comprometer, más todo. ¿Me entiendes? Ahora, menos es menos. ¿Me entiendes? Ahora, el menos no significa que no tengo que hacer nada. El menos significa que, de acuerdo a mi capacidad y a mi estatura, voy a seguir haciendo y dando, o también haciendo trabajo, ocupándome de la gente, ¿no es cierto? O sea que la cantidad no se mide, sino por la responsabilidad y la obligación que uno tiene, digamos, hacia arriba. Por ejemplo, en este momento, vamos a ir. ¿Quién tiene la obligación de hacer más? A ir, ¿Gabriel Ruiz o el Pastor Aquino?
1: El pastor aquí,
2: claro, tiene más responsabilidad.
0: Por ser
2: claro,
0: cabeza.
1: Claro.
0: Por ser cabeza le toca, ¿me entiendes? Ahora supongamos que yo soy cabeza, pero quiero ser menos que el señor Ruiz. ¿Qué pasa?
1: Y se lo van a demandar.
0: No, claro, exactamente, me van a demandar, pero me parece que estoy queriendo poner en la misma medida, en la misma altura, cuando Dios nos dio diferentes responsabilidades, mayores, menores, nos ha dado Él, y por lo tanto cada uno se tiene que ajustar a eso, ¿me entiende? La viuda dio todo porque su responsabilidad era, en la vida, no tenía esposo, no tenía hijo, encima viuda, encima anciana, y entonces imagínate, lo que ella tenía era esas dos monedas, era todo su sustento, es todo lo que tenía, ¿me entiendes? Su responsabilidad llegó hasta ahí y esto es lo que dio. Imagínate el fariseo, empresario, tenía todo, tenía plata, tenía 20.000 fincas, no sé, voy a decir así para exagerar un poco. Entonces tenía, y el tipo, sí, pues dio mucho más que la viuda, pero su responsabilidad no era un poco más que la viuda, era mucho más grande. Entonces, de acuerdo a la responsabilidad que tenemos, también es cuánto tenemos que hacer. La cabeza tiene que hacer mucho más, porque tiene que dirigir, organizar, tiene que hacer un montón de cosas, ¿me entiendes? De la misma forma, yo creo que la responsabilidad determina cuánto tenemos que hacer o cuánto tenemos que dar.
2: Sí, y sobre todo pienso de cuánto incita también, Pastor, eso a aprovechar y hacer producir todos los recursos que uno tiene, ¿no?
0: Y mira, vos tenés que aprovechar al 100%, al 30%, al 60%, vos tenés que producir de acuerdo a tu responsabilidad. No le vas a pedir una plantita de dos añitos que produce, qué sé yo, cuatro duraznos, a una planta que tiene cinco años, que tiene que producir no cinco duraznos, tiene que producir 10 cajas, ¿o no?
2: Claro, sí, sí.
0: Bueno, eso va marcando, digamos, de acuerdo a la responsabilidad que Dios nos dio. Por eso Dios dice, al que se le da mucho, mucho se le demanda. Al que se le dio menos, menos se le demanda. En eso Dios es bien claro. Bien, señores, nos vamos yendo. Sí, señores, esto sería para hablar enormemente, experimentar. ¿Qué cosa quiere experimentar, amigo o hermano, en la eternidad? Bueno, esta es su oportunidad. Esta, ¿quiere experimentar una vida gloriosa? Entréguele su vida, acepte a Jesucristo como Señor y Salvador, como su Redentor. Y después, obedezca y practique la palabra para que sea compensado y recompensado en el cielo. Una experiencia única. A veces por ahí cuando me ofrecen agencia de turismo, dicen, yo hace algunos años, cuando se casó Ruth, fue la primera vez que incurrí por toda la agencia de turismo para comprarle un boletito para la luna de miel, ¿no? Se fueron a Punta Cana. Entonces fui a, y me dice, mira, para acá, esto es espectacular, esto va a ser una experiencia inolvidable, esto va a ser una experiencia única por acá, va a ser único por acá. O sea, tanto que ya me imaginaba que iba a estar en ese lugar. Pero, ¿no? Y variaban los costos, los precios, variaban, digamos, los costos. Y bueno, ahí digo, bueno, mejor me hago el esfuerzo para que vayan ellos. Para mí era un poco medio caro. Entonces, ¿a dónde voy esto? Depende de lo que queramos experimentar en el cielo, que nos sorprenda Dios, porque Dios nos va a sorprender. Tuve hambre, me diste comer, pero Señor, ¿dónde? Cuando lo hiciste con uno de mis pequeños. Nos va a sorprender, ¿me entiendes? Cuando lo hiciste con esto, me lo hiciste a mí. Entonces yo creo que esa sorpresa va a estar en el cielo. Depende. Si usted quiere experimentar, entonces obedezca y crezca desarrollando la palabra de Dios.
2: Muy claro. Muy bien.
1: Clarísimo.
0: Bien, señores, nos vamos yendo porque me parece que los he dejado ahí mirando. Nos está peloteando.
1: Sí, sí, la verdad que...
0: Pastor, cortito. Mire, tengo 61 años, muchachos, y créame que no te duermas con un tiro libre. No te duermas con un tiro libre. Ahí me quedó un poquito la pica, un poquito ahí que el señor Rivera, que sí. ¿Cómo es la bocina? Me parece, y me parece que me quedó un poquito, digo, lo voy a probar a bocina.
2: A ver cómo está.
0: Bueno, señor, señor.
1: Va a tirar la quemarropa, pastor. No, bien, mal.
0: Vamos, ¿cómo?
1: Va a tirar a quemarropa, digo, me va.
0: No es tanto. A quemarropa no es tanto. Tiene que tener maestría. Lo que se tira. Tiene que tener maestría. Bien, señores, ¿con quién comenzamos? Vamos con los saludos y las peticiones y nos vamos yendo.
2: Bueno. Bueno, muy bien, arrancamos por acá, Pastor. Tenemos ya algunos mensajes que han llegado. Así que bueno, comenzamos. Bueno, dice, hola JTA, pido oración por mi salud, por presión arterial, por mi familia, que Dios nos bendiga y también cuide nuestras vidas y también por mi mamá, que siga mejorando de su salud, dice este mensaje, muy bien. Pido oración por Tati Castillo, por Micaela, por Gastón, Matías, Paul Álvarez, por Saraí Álvarez y por Romina. Buenos días, dice este mensaje, buenos días, Pastor. Dice, quería hacerle una consulta. Mire, yo estoy juntada hace como 3 años, pero tengo problemas con él porque yo tengo hijos que están rebeldes. Él ahora le molesta a mis hijos porque no lo supe disciplinar, no de chicos. Y tenemos problemas, pero yo le dije que nos separamos porque él no quiere aguantar la falta de respeto. Dice, ¿qué debería hacer, Pastor, como cristiana, elegir al marido o a mis hijos?
0: No, por supuesto, esto tal vez es un poco tardío, hermana. Lo tendría que haber visto mucho más antes de tomar la decisión de tomarlo como esposo. Pero bueno, ¿qué es lo que puede ser ahora? Primero que nada, orar y sentarse a hablar con él, ¿me entiende? Y hacerle ver justamente esto. Bueno, no pude aplicarle educación y formación, necesito que me ayudes mientras nos pongamos de acuerdo para hacer esto. Y él también comete un error. No es que ahora se lo tiene que echar en cara a usted por sus hijos. Él también lo vio, que tenía hijos. Entonces, la responsabilidad es compartida. Tampoco se puede hacer la víctima. Así que, por lo tanto, creo que merece un sentarse de ambos y empezar a ver cómo pueden formar y cómo pueden ayudar. Cómo pueden formar y cómo pueden educar y poder llevar esta situación hacia adelante.
2: Muy bien, buenos días. Pastor, quería pedirle oración por la sanidad de mis padres, por Abel y Margarita, por mi sobrino Emanuel, en cada órgano de sus cuerpos, también por Rosa Leiva, Margarita Albornoz, por trámites de propiedad y por la sanidad de mis hijos Maximiliano y Gustavo, por mis sobrinos Maricela, David Lautaro, Ana, Jessica y Nicolás, en sus adicciones y rebeldía, y también por mis hernias de disco. Soy Víctor de Ciudad. Bendiciones a la familia pastoral. Bueno, buenos días, bendiciones. Quería hacer una consulta, Pastor. Por ejemplo, explicar donde diga que ¿qué hizo el padre de familia, que es el que tiene más responsabilidad? ¿Qué es el que tiene más responsabilidad? ¿Los hijos con la esposa y también mi esposa? ¿Cuánta responsabilidad tiene?
0: No, la principal, si vamos a hablar del núcleo familiar, el principal tiene mayor responsabilidad el hombre, ¿no es cierto? Y después la esposa, pero ambos hacen el matrimonio y en conjunto tienen mayor responsabilidad que los hijos. Después seguramente vienen los hijos o las hijas, que ya tienen menor responsabilidad. Pero si lo vamos a individualizar, perdón, es el esposo, la esposa y vienen los hijos, ¿me entiendes? Si lo vamos a ver como matrimonio, el matrimonio, el esposo y la esposa y después los hijos.
2: Uh-huh. Buenos días, pastor. Primero quiero darle gracias a Dios por su misericordia y bueno, también necesito que me ayuden a orar por mi sobrina Noelia, que ya hace 2 meses que está internada por una operación de la vesícula y tiene complicaciones. Bueno, pido oración, bendiciones, dice este mensaje. Bueno, pido oración por Sebastián Iracheta, por Ezequiel, por Romina, Daniel, Gabriel, Nancy, en todas las direcciones. También por Nicolás Muñoz, también por Santino y por Iracheta Mora. En todas las direcciones. Bueno, pido oración por mi esposo Pablo, Sebastián, por su libertad, por su operación de su hernia y para mi hermano Mariano, que lo tienen que operar en su hernia, también por mi familia. También pido oración, gracias a todos los que oran por mí y a toda la familia. Soy María Teresa, bendiciones. Bueno, buenos días, hermanos, que el Señor lo bendiga a toda la JTA. Quiero pedir oración por trabajo, por Fabricio Polisotto. Muchas gracias. Bendiciones. Buenos días, pastor, a toda la JTA. Le pregunto. En Amós 8, del 4 al 11, habla del juicio sobre Israel. ¿Se está ya cumpliendo eso o es para otro tiempo el juicio sobre Israel?
0: No, se puede hablar que el juicio de Dios sobre Israel siempre ha sido una bendición. Es Dios dictamina un juicio para darle algo nuevo, para hacer algo nuevo con ellos y lo que va a traer. Porque siempre detrás del juicio viene lo maravilloso. Nunca veamos como un juicio que viene lo malo. Viene lo malo si no hemos hecho lo que Dios nos ha pedido. Pero si hemos hecho, siempre va a venir lo bueno. Y también cuando viene un juicio y nosotros no hemos hecho bien las cosas, tenemos la oportunidad de hacer bien las cosas. Eso en tiempo de gracia, por supuesto. Después está el juicio final, ¿me entiendes? Donde ya no hay más oportunidad. Pero los juicios anteriores, todos han sido siempre para una oportunidad o para mejorar y siempre para bendición. Nunca fue, digamos, para mal, siempre para bien. Salvo el juicio final, donde ya no tendremos más oportunidad. Ah, perdón, lo que ella preguntó es si se ha cumplido o uh-huh. se va a cumplir. Sí. No, con Israel es una cosa particular. Hay muchas cosas que Dios juzgó en Israel, y como por ejemplo dispersarlo, hay un montón de cosas que se han cumplido y otras que vienen por cumplirse. No sé bien el texto que ella dice puntualmente para ver a qué se refiere, pero si ella lo explica bien, ahí le contesto bien, digamos, a qué se refiere ese texto.
2: Muy bien, muy bien. Amós 8 del 4 al 11. Bueno,
0: ok. 8 del 4 al 12, ¿no?
2: Ajá, del 4 al 11. Bueno, mientras...
0: Continuamos, chicos.
2: Bien, bien, pastor, dice... Shalom, pastor, que el Eterno lo bendiga. Quiero pedirle oración por mi salud, por dolor de huesos y también por Samuel Pérez, que está en terapia intensiva en el Noti, tiene leucemia. Muchas gracias y bendiciones. Buenas tardes, pastor. Dice por acá, bendiciones. Bueno, hermosa la charla de hoy. Quería pedir oración por mi salud, por debilidad muscular, para que pueda volver a caminar y para movilizarme. También por fortaleza, por ayuda espiritual. Muchas gracias, pastor. Soy Nilda. Bueno, pido oración por mi bebé Amparo. que se recupere de una fuerte bronquitis obstructiva, por la vida y corazón de mi esposo Martín Goria, por mis hijos Ignacio Goria, Antonella Goria, Sofía, Martina y Amparo. Dice este pedido de oración. Bueno, continuamos por acá. Dice, pastor, una pregunta. Tengo mi hijo que tiene una peluquería en la cochera de mi casa. Él tiene 13 años. Por ahí le pido plata y me da. Pero por ahí se la tengo que devolver a la plata. Porque él dice que yo lo tengo que mantener porque es menor de edad. ¿Está mal pedirle plata, pastor, a mi hijo siendo menor? Porque a veces me saca de apuros, pero cuando me la pide que se la devuelva, me hace sentir mal.
0: Bien, muy bien. Él ha dicho lo correcto, él es menor y no tiene ninguna obligación, ¿me entiende? Hacia el sustento. ¿Me entiende? A todo eso se lo tiene que dar hasta que él llegue una mayoría. Ahora, si él tiene la responsabilidad de ayudar, ¿me entiende? De ayudar. No la obligación de darle a usted, hermana, pero sí él debe ser consciente que debe ayudar con casa, con su padre, lo debe hacer con absoluta libertad. Él tiene la de ayudar. Esa es una responsabilidad que debe de ayudar. Usted, por supuesto, el de sostener y guiarlo. Cuando usted vea, no le diga, dame, dígale, me podés ayudar y veo si te lo puedo devolver. ¿Me entiende? Porque no estaría correcto que usted le diga, pagame el alquiler, pagame la luz, pagate esto, todo esto. No estaría, porque es un menor de edad. ¿Me entiende? Que está todavía bajo responsabilidad. Entonces, ¿puedes ayudarme con esto? Es lo que le corresponde a él y es lo que él debería hacer por sí mismo, en su voluntad plena, solito, debería ayudar.
2: Uh-huh. Muy bien. Buenas tardes, pastor. Le quería hacer una pregunta sobre el tema de la semana. ¿Cómo uno se puede poner triste o puede llegar a tener algún tipo de emoción cuando reciba la recompensa si en el cielo todo es perfecto? ¿Cómo nos puede importar lo que tiene el otro? Muchas gracias, pastor.
0: No, nada tiene que ver, ni la emoción, ni usted se va a poner mal, ni nada. Lo único que va a pasar es ser sorprendido. Este tiene auto, sorprendido. No va a sentir usted ni emoción, ni envidia, ni esto, ni lo otro, nada, porque es un mundo perfecto. Solo vos y yo, o usted y yo, vamos a ser sorprendidos. Le dieron un avión a este, ¿eh? Oh. Seguro todo va a decir, ¿y por qué le dieron un avión? Y Jesús va a decir, mire, estaba caminando en la tierra y me llevaste en tus ulti, qué sé yo, estoy dando una hipótesis más o menos. Pero allá no hay ni envidia, ni cielo, ni nada, es una mentalidad totalmente diferente. Lo único que va a pasar allá es simplemente que vamos a ser sorprendidos por la compensa de Jesús.
2: Uh-huh. Muy bien. Bueno, continuamos por acá. Hola, pastor, buenos días. Una consulta. Acerca de los sueños, pastor, tengo mi hija que cayó internada, pero a través de eso tenía un compañero que la llevó a la iglesia. Ese compañero en el sueño le decía que no se alejara de Dios. El domingo fue a la iglesia y ese mismo día fue internada, hospitalizada con una infección. Quería saber si tenía algo que ver con que Dios le avisaba a través de un sueño que le podían pasar muchas cosas.
0: Bien. No, puede que le haya hecho una advertencia a través de los sueños, pero su hija ya ha sido advertida de mucho más antes, ¿me entiendes? Sin duda alguna que ha sido Dios. Nada más que llegó a una situación extrema, nada más tal vez. Puede ser y no puede ser. Puede ser porque Dios es un Dios que Él hace las cosas como Él quiere. Nosotros no podemos decir cómo, y puede haberla advertido, ¿me entiende? Pero yo no creo que sea la primera vez. Yo creo que para mí ya tuvo muchas anteriores veces que Dios ha advertido de la misma forma. Sueño, palabra, lo que fuera. Pero Dios ha hecho ya antes, me parece, para mí ese tipo de manifestación.
2: Uh-huh. Pastor, quería preguntarle, ¿cómo podrían llegar a ser esas recompensas en la eternidad?
0: Mire, desconozco totalmente. Lo único que sé es que le va a ser compensado por todo lo que haga, por Dios y su prójimo, usted va a ser recompensado. Y allá, como dije, no va a venir bien ni nada por el estilo. Simplemente la sorpresa que nos vamos a llevar por cada uno recibir la recompensa, porque uno tiene una idea y resulta que no es así. ¿Me entiende? ¿Cómo va a ser? Hay muchas maneras, pero ya sería más un estudio más profundo. Lo único que tiene que saber usted, que Dios va a compensar, que es lo más importante, por lo que haga por él y por su prójimo.
2: Uh-huh. Muy bien. Bueno, continuamos por acá. Dice, hola, buenas tardes, pastor, bendiciones. Hermosa la charla de hoy. Una pregunta. Cuando morimos y partimos con el Señor, ¿solo dormimos antes del juicio o antes tenemos que rendirle cuenta a Él? Es algo que me han preguntado mucho.
0: No, dormimos en la parte natural, carne, nuestro cuerpo duerme, nuestro alma, espíritu, no, está con Él.
2: Uh-huh. Bueno, dice por acá, hola pastor, bendiciones, yo le quería preguntarle, era porque yo leo mucho la Biblia, voy a la iglesia y estoy, pero permanentemente tratando de aprender, busco videos, estoy permanentemente y yo hablo mucho con la gente y la gente me dice que yo como que soy muy religiosa porque vivo hablando de Dios y por ahí eso me para. Un poco porque digo, ¿no será que seré muy pesada o porque vivo hablando? Yo no tengo otro tema que hablar con la gente y yo le hablo, le digo que tienen que buscar a Dios. Hoy y hasta mis hijos me dicen que yo lo único que hago es hablar de Dios, y que en que no tengo que hablar de Dios porque no, porque pues tengo y quiero como obligar a la gente que vaya al camino del Señor, me dicen. Y es lo que tengo en mi cabeza. Y digo, bueno, no seré que yo estoy orando ahora, pidiéndole al Señor, pero bueno, eso es la pregunta, pastor. Yo quiero hacerlo, saber si hablo mucho de Dios. ¿Eso es ser muy religiosa? Soy Teresa.
0: No, para nada, lo contrario. Hable de Dios todo lo que más pueda hablar, pero prepárese porque va a pagar un costo. ¿Me entiende? Que le digan esto, que le digan lo aquello. Ahora, lo que no tiene que hacer es obligar, imponer a nadie, ni a convertirse, ni a esto, ni a llevarlo, no tiene que imponer nada. Hablar, usted puede anunciar el Evangelio, las noticias buenas, hasta el cansancio. Pero usted no le puede imponer a nadie, ni a creer, ni a obligar ninguna cosa, porque no corresponde. Así que simplemente aliéntese en eso. Y el costo, hermana, lo vamos a pagar. ¿Me entiende? No es que le van a aplaudir, no es que lo van a felicitar. ¿Me entiende? Lo que no tiene que hacer es imponer, obligar y forzar a las personas algo que sabemos que no es voluntad. El que oye la palabra y por su propia fe cree y sigue a Dios, bien, en buena hora. Y el que no, no, no hay ningún problema. Pero usted que anuncia, tiene que seguir anunciándolo con absoluta libertad.
2: Muy bien. Hola, pastor, quería hacerle una pregunta. ¿Está bien o mal que yo voy a la iglesia, a la JTA, voy a todas las reuniones, pero también mi papá tiene una iglesia y voy? ¿Está mal o bien que apoye a mis padres en su iglesia también, pastor? Muchas gracias.
0: No, eso es una cuestión familiar y una cuestión muy personal. Yo no te puedo dar un consejo. No, a mí me parece que es una cuestión con Dios, primero que nada, y después con tus padres. ¿Me entiendes? Que tenés que ver vos eso. Sin duda alguna, Dios te va a decir, mira, desarrollate, crecé, ayudá, bendecí acá, ¿no es cierto?, en este lugar. ¿Me entiende? Con tus padres. Pero si vos ves que no te estás desarrollando, no estás creciendo, eso también va a ser. Pero eso, como vuelvo a decir, es muy personal, no se puede contestar, digamos, porque no conozco el caso, nada, para darte un consejo bien preciso y exacto.
2: Muy bien. Bueno, pastor, una pregunta. ¿Se puede dar el diezmo por alguien? En dos casos. Uno, por una persona que no se encuentra en el país por trabajo y no puede darlo. Y la otra, por una persona discapacitada que no puede hacerlo por sus propios medios y desea darlo. ¿Se puede dar el diezmo por alguien?
0: No, usted lo que puede hacer es llevar el sobre a la iglesia. Y esa persona que está fuera del país o que está discapacitada puede hacer transferencia y llevar la notita a la iglesia para que se ore por esa ofrenda. Es lo que puede hacer. Pero ahora que usted haga por usted en lugar de ellos, creo que no. Ellos pueden hacer por su propia cuenta y si le mandan, ellos tienen que escribir y mandarlo como corresponde.
2: Bueno, muy bien. Bueno, tenemos acá algunos saludos.
3: Hola, pastor, bendiciones, saludo a toda la radio, saludo a la familia pastoral, un abrazo eterno para toda la radio, Dios le bendiga, saludos, chao, pastor, y saludo también a la radio a José, que es de servicio, y a Gaby también, que está de servicio de los viernes, y bueno, saludo a toda la radio, chao, y al Fer también, chao, bendiciones.
2: Bueno, dice, pastor, quería pedir oración por mi hijo Joel Olivera, ya que se encuentra internado por salud mental por su dedo más chico que ya se le fracturó. Pedimos turno para internarlo por problemas de adicciones, ya que sufre de esquizofrenia, pero no hay disponibilidad de camas para su internación. Tiene su dedo fracturado, el más chico de la mano, y por su bipolaridad y su esquizofrenia también. Bueno, muchas gracias, pastor, también por sus enseñanzas y, bueno, el pedido de oración también. Bueno, tenemos un audio, dice de esta manera, lo escuchamos.
4: Hola, hola, buenos días, buenas tardes, JTA, bendiciones, hola pastor, bendiciones para usted y su familia. Pastor, le quería preguntarle algo. Resulta que yo tuve una pesadilla, y le comento, sí, nosotros somos creyentes, yo, mi hija, mis nietos. Mi esposo, sí, él cree, pero a media, le cuesta un montón. Él estuvo hace poco, estuvo internado, tuvo una arritmia, se le complicó, estuvo en terapia, pero Dios fue tan grande y poderoso que le dio otra oportunidad más. Y yo, para mí, siempre digo que es un milagro lo que fue, porque los médicos me decían que no sabía cómo podía este hombre estar parado. Bueno, ¿por qué le comento esto? En las otras noches, yo se acuesta él, después me acuesto yo, y resulta que me dice, ¿por qué no me abrazás? Entonces yo lo abracé, y cuando yo lo abracé me quedé dormida y tuve una pesadilla. Era una pesadilla real. Yo veía que me agarraban de atrás, es como que me querían aplastar así, y tocaba unas manos largas, horrible, horrible, pastor. Así que ahí nomás yo no me podía despertar. Me desperté, me puse a orar, y bueno, arrepentí, todo bueno, y oré. Le di una oportunidad más. Entonces, sí, nosotros oramos, mi hija me dio mucho orar, yo oro mucho. Entonces yo, ¿cómo tengo que hacer? Yo no voy a hacerlo yo, lo va a hacer el Señor según a su tiempo, ¿no es cierto? Pero yo le digo al Señor, yo quiero ser tu instrumento. Así que bueno, pastor, yo oro mucho, así que a ver cómo me puede aconsejar. Muchísimas gracias y perdóname que se lo hice larga. Muchas gracias y bendiciones.
0: No, es normal. La única forma de ayudar es orar e interceder. Por supuesto que esas perturbaciones espirituales van a estar, porque nuestra lucha no es contra carne y sangre. Van a estar esas perturbaciones, pero no le tiene que tener temor de ninguna manera. Lo contrario, orar más intensamente es una forma de ayudar y de apoyar a su esposo.
2: Muy bien. Bueno, continuamos por acá. Tenemos otro audio.
5: Shalom, pastor. Una pregunta. Yo tengo 8 años y para la Pascua que viene me quiero bautizar. ¿Me puedo bautizar? Y una consulta más, pastor. donde dice Noé, donde dice la vi, más la viuda dio dos blancas. ¿Qué son blancas?
0: Bueno, blancas son un nombre que tiene nada más, es una moneda de cobre, pero se dice blancas como el nombre, nada más, son como, no sé, decirte 2.000 pesos o 20.000 pesos o 200 pesos, una cosa así, es para que lo entiendas, es moneda, nada más, pero era de cobre la moneda. Por supuesto que te puedes bautizar, siempre que tengas el conocimiento pleno de qué significa para vos el bautismo. El bautismo es una manifestación pública y abierta de que creo en Dios y muero con Él y resucito también con Él. Ese conocimiento lo tenés que tener bien y tenés que ser consciente de lo que estás haciendo. Entonces, no hay problema. Ahora, no hay problema porque las personas han desarrollado muchísimo el conocimiento de los niños, se ha adelantado. El que antes era 12 años, ahora ya lo hace a los 8, entonces todo avanzado, entonces es viable, pero hay que asesorarse con un ministro, con alguien que realmente vos estés en condiciones, ese ministro que va a percibir en vos, de que realmente tenés entendimiento y conocimiento y sabes lo que estás haciendo.
2: Muy bien. Bueno, Dani, pasamos por ahí.
1: Bueno, excelente. Sí, tenemos algunos mensajes que nos han ido llegando. Tenemos a Zulma, que deja saludos también para el pastor. Que Dios lo bendiga. Dice Ignacio, hermosa enseñanza. Cada vez Dios nos revela más. Dios bendiga a la familia pastoral. Bueno, Zulma también deja saludos para el pastor. Nancy también. Saludos para el pastor, para la gente del canal, de la radio. Tenemos a Alicia, que deja también sus saludos. Shalom, pastor, que Dios lo bendiga. Víctor Caro, bueno, deja saludos para el pastor y para toda la JTA y bueno, pide oración por su nieto Jair Lionel, por su madre Antonella, por alergias, por miopía, por liberación física. Sandra deja saludos también, Sandra Ruiz, qué lindo es escuchar, qué bendición aprender de Dios. Gracias, pastor, que Dios lo bendiga. Pido oración por mi salud en general. Bueno, tenemos a María Inés, que dice, buenos días, shalom, bendiciones, pido oración por mi sobrino. Mañana rinde su último examen de radiología. Álvaro Tupac Jiménez Vargas, doy gracias a Dios por su vida. También tenemos más pedidos de oración por Paola Martín, por liberación física. También se pide oración por Josefa, por varices y cataratas, por sus ojos, hígado graso, presión arterial. Bueno, Aldo también deja saludos, que Dios se los bendiga. Tenemos a Olga, que también deja saludos. Oración por presión ocular, glaucoma, por secuelas de una ACV, que Dios los bendiga. Juana Albertina dice, buenas tardes, quiero pedir oración por mi familia y a todos ustedes. Pastor, le doy gracias a Dios por todo lo que nos da cada día. Bendiciones para todos. Bueno, Mayra también deja saludos. Buenas tardes, pastor, bendiciones. Quería pedir oración por mi familia, la familia Mamani. Le doy gracias a Dios por la enseñanza. Y por aquí estaríamos al día.
2: Bueno, nos queda por acá. Buen día, pastor, bendiciones. Le mando saludos de Isla Grande. Somos la familia Vega Sarandón. Estoy contento de habernos casado por civil. Y bueno, queremos la bendición para mis hijos Guada y Nemías. Se pido salud para mis seres queridos y también para mi familia. Gracias por estar juntos a Dios. Le pedimos también oración por mi papá, que deje de fumar. Bueno, y hasta ahí estamos al día, pastor, por acá, con todos los mensajes.
0: Muy bien, hemos llegado entonces a la parte final. Aclaración que me piden por acá. Primero que nada, si esa persona que está asistiendo a nuestra iglesia y sus padres tienen otra iglesia, son pastores, si es menor de edad, corresponde que estén con los padres. ¿Me entiendes? Si es menor de edad, corresponde que estén con los padres. Sí o sí, más allá que tenga amiguitos o lo que sea, y esté, corresponde que estén con los padres, porque el llamado de Dios siempre es de esa manera, ¿me entiende? Ahora, si ya es mayor de edad, ahí sí, ahí totalmente él es quien debe evaluar, ¿no es cierto? Porque el llamado ya no es para él, ¿me entiendes? Ya es para los padres. Los padres y menores de edad, ¿me entiendes? No los mayores de edad o no, para ellos no, ¿me entiendes? Sería una confusión. Yo no llamo a un grupo familiar, por ejemplo, que están casados, hay hijos que están casados, no, ¿me entiendes? Ya eso es otra cosa. Pero para los menores de edad sí corresponde estar con los padres, ¿me entiendes? Lo mismo que preguntan por ahí, matrimonio. Uno va, el esposo va a una iglesia, la esposa va... No, no, no corresponde eso, que estén yendo uno a cada lugar. Tienen que orar, buscar y asistir a un lugar. Lo mismo que para unos padres, que, bueno, los pastores de los menores de edad tienen que estar con los padres, ¿me entiende? No así, ya si son mayores ya es otra cosa, porque entonces estaríamos mezclando y creemos que Dios nos llama. No, no, matrimonio de la familia, ¿me entiende? Y ahí ya tiene que evaluar la persona, su crecimiento, hay un montón de cosas, no voy a hablar, es que tiene que evaluar la persona para tomar la decisión. Primero que nada, que si Dios lo lleva para allá, ¿me entiende? O lo lleva para allá, o para el otro lado, tiene que evaluar, saber qué es de Dios. Y ahí recién tomar una decisión. Bien, nos vamos yendo, hemos llegado a la parte final, señores. Rápidamente, señor Fernández, conclusión y despedida. Con esto de experimentar, ¿qué quiere experimentar en el cielo, señor Fernández?
2: Bueno, las cosas eternas, pastor.
0: Ah, muy bien, me parece genial y bárbaro. ¿Por qué? Por ellas realmente serán perdurables por toda la eternidad. Señor Ruiz, conclusión y despedida.
6: Bueno, pastor, la verdad que, bueno, como decía usted, ¿no? Que podamos entender y que podamos aprender a trabajar por esas cosas eternas que las tenemos que trabajar ahora. Así que, bueno, que podamos entender, ¿no? Que esa recompensa viene, que Dios es fiel, que sea un aliento para nosotros para tratar de dar lo mejor para Dios cada día, ¿no?
0: Totalmente. No tenemos la menor idea, pero que habrá recompensa, habrá recompensa, sin duda alguna. Señor Chara, conclusión y despedida.
7: Bien, pastor, creo que hemos aprendido que hay mejores cosas que debemos experimentar con Dios. El desafío de creerle más a Él y sobre todo, en dar todo de nosotros a la hora de darle a Dios, ¿no? Como corresponde, ¿no? Usted nos llamaba la atención incluso el día de ayer y eso nos compenetra demasiado el hecho de cómo le damos las cosas a Dios, ¿no? Como se lo merece o como le damos la importancia o las obras a nuestras mascotas, ¿no? Eso es muy fuerte de pensarlo y reflexionarlo, así que bueno, quedará en nosotros reflexionar qué es lo que le damos a Dios y bueno, y hacerlo como Él se merece, ¿no?
0: Totalmente, totalmente. No le demos lo que nos sobra, sino lo mejor de nuestra vida, lo mejor del tiempo, lo mejor de nuestros talentos, lo mejor aún de las cosas materiales. Señor Rivera, conclusión y despedida.
1: Bueno, pastor, la verdad que ha sido un gran programa y ha sido una bendición y bueno, pensaba un poco que importante que es que entendamos, ¿no? De que nada es nuestro, que somos simplemente mayordomos y que un día nos van a pedir cuenta de todas las cosas, todos los recursos naturales que Dios nos ha dado, ¿no? Y bueno, nada, es una bendición y bueno, nos pone en esa, como usted lo decía, en ese, es como una especie de carta documento que nos llega, ¿no? Y bueno, que Dios nos ayude a poder actuar correctamente.
0: Claro que sí, es para que nos pongamos por un, diría el dicho, este dicho sería, hay que poner las barbas en remojo. Ese dicho cabe ahí. Sí, señor, analizarnos, autoanalizarnos y decir, Dios, ¿qué he hecho con lo que no es mío? ¿He hecho bien, he hecho mal? ¿Lo he aprovechado bien o mal? Y si no lo he hecho bien, ya mismo empiezo a hacerlo bien. Y si lo he hecho bien, lo voy a hacer mejor todavía. Esa es la reflexión que cabe para todos. Señores, ¿nos vamos yendo? Claro que sí, sin olvidar, lunes 12 de octubre tenemos una noche de adoración, sí, con solo Israel. Y ahí pegadito nomás ya, el día viernes, arrancamos con la conferencia del doctor Corman. ¿Cuál va a ser el tema? doctrinal. Todos los temas doctrinales vamos a hablar. Y ahí mismo, sin duda alguna, vamos a disfrutar de una semana inolvidable lo que va a ser en la semana de octubre, que ya estamos ahí, se asomó octubre, ya estamos esta semana, estamos caminando en octubre. Bien, que Dios les bendiga muchísimo y les guarde en gran manera abundantemente a cada uno de ustedes y que la paz de Dios esté en sus corazones. ¡Sumamos! Sí, tenemos 20.000 cosas, pero iremos mejorando y creciendo. Tenemos esperanza de seguir creciendo y mejorando y perfeccionando lo que Dios ha dicho cada día que lo va a hacer en nosotros. Simplemente le amamos un montón. Experiencias, así como las tuvimos en la tierra, también tenemos que anhelar tener en el cielo. ¿Qué tipo de experiencias? Será una sorpresa ya, sin duda alguna, pero al menos tenemos bien claro que acá, en la tierra, es donde podemos marcar la historia o marcar la diferencia acá. Mientras amemos a Dios y a nuestro prójimo y hagamos algo, sin duda que el cielo nos sorprenderá. Que Dios les bendiga mucho. Oramos. ¡Jueves! ¡Claro que sí! ¡Vuelven los chicos otra vez! Instituto JTA. ¡Qué cosa más linda que es realmente discutir con estos muchachos! Porque cada viene más agrandado y a mí me gusta más discutir sobre las cosas que me interesan. Y bueno, son una bendición. Que Dios les bendiga mucho y les guarde enormemente. Que la paz de Dios esté en sus corazones. Señores, oramos y nos vamos yendo. Maravilloso Padre, te damos gracias por este día, por el día que nos has provisto. El día es una bendición, la vida es una bendición. Todo lo que nos has dado es provisión. Y hoy queremos usarlo en tu nombre, para gloria suya. ¿Cuántas personas llamaron, Señor? Con diferentes necesidades. Dios, esas necesidades son espirituales, son físicas, eterno y materiales. Y solo tú puedes responder. Señor, te rogamos por aquellas personas que tienen problemas en salud. Dios, aquellos que tienen problemas en la vista, el oído, el olfato, cuerdas vocales, hueso, trizadura, fractura, osteoporosis, reuma, columna desviada, hernia de disco, corazón, arterias tapadas, hígado, riñones, pulmones. Señor, en el nombre precioso de tu Hijo amado, declaramos sano a esas personas, libre de toda dolencia en este instante. También te rogamos por los que están oprimidos en depresión, desaliento, desánimo, droga, alcohol, cigarrillo, curanderismo, masonería. En el nombre de Jesucristo, rompemos esas cadenas, desatamos esas ataduras, abrimos la celda y proclamamos la bendición. Gracias, maravilloso Padre, por este día. Que tal bendición venga desde lo alto, Señor, sobre sus vidas. Y en este instante reciban esa libertad. Padre, te rogamos por la iglesia, Jesús te ama, por la iglesia de Mendoza, de Argentina y del mundo, pero por sobre todo, tu amada nación de Israel. Señor, eres el Dios, ayúdanos a servirte, ayúdanos a honrarte y ayúdanos a darte la gloria. Todo te pertenece a ti. Y en el nombre de Jesús, rogamos tal bendición. En este instante, que nos sea impartido a todos, Señor, a todo tu pueblo, especialmente, Señor amado, a tu amada nación de Israel. Dios eterno, que tal bendición venga desde lo alto, en el precioso nombre de Yeshua. Amén y amén. Decime amén, amigo, si lo ha recibido, dígame amén.
2: Amén.
0: Pero muy bien, muchachos, esto es hasta morir, hay que morir de pie. No le aflojen, que digan que ya lo sabemos de memoria, no hay que relajarse para nada, muchachos. Que esto que viene los estaba observando, los estaba mirando, y te pispearon un poquito por ahí para ver, digamos, a ver los contrincantes, y no, hermano, las hacen más, no sé, están mejorando más, yo creo que están entendiendo más el asunto. Me parece que la música la están entendiendo y la van haciendo mucho mejor. Así que, señores, nosotros a no relajarnos. Nos vamos, señores. Jueves, instituto, por supuesto. Mañana miércoles, ¿qué tenemos? Tenemos Ora Shema en familia. Hoy martes, instituto también. Música para todos aquellos que hoy martes, mañana miércoles, Ora Shema en familia. El día jueves, instituto. ¿Qué? Sí, claro que sí. allí en el instituto nos vamos a ver otra vez para poder seguir buscando de Dios y aprendiendo acerca de las cosas maravillosas de Dios. Señores, nos vamos yendo. Para estos servidores, Shalom. Será hasta la próxima.

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0: 5 minutos pasaron de las 4 en la provincia de Mendoza. Recorremos así las calles de Mendoza con estas florcitas hermosas que nos van acompañando ya, los brotecitos, los árboles a full,
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0: Los brotes que están a full y la primavera que está a full. Y acá nosotros en Chile Medio también estamos a full. Bueno, ¿cómo están? Muy buenas tardes, bienvenidos. Arrancamos la tarde de esta forma, obviamente. Una tarde linda, muy agradable. Fresquito el día de hoy, ¿viste? Qué raro, ¿eh? Yo les dije, medio inestable la cuestión allí. Un día sí, un día no. ¿Qué pasó? Bipolar, dirán algunos. El clima está bipolar. ¿Qué le pasa al clima? Por favor. Calor. Que un día calor, que un día frío. Bueno, bueno, ahora se está como despejando. Se está como queriendo despejar. Está como, como dicen algunos, se abre el solcito. No sé por qué dicen así, pero yo he escuchado. Se abre el sol. ¿A dónde se abre el? No sé. Pero bueno, el sol está. Siempre está el sol. Don Febo siempre está. Así que eso también hay que tenerlo en cuenta. Don Febo nunca se va. Él siempre está con nosotros. Nos acompaña. Está allí siempre diciendo presente. Lo que pasa es que muchas veces queda obnubilado, ¿no? Allí con las... Justamente con las nubes, justamente las nubes lo tapan, me lo tapan al solcito. Igual a mí me encanta, te digo, va, yo siempre le dije, los días nublados me encantan, no sé por qué, pero me gusta. Capaz no sé si muchos días nublados, o sea, como que... Ya cuando pasan 3-4 días, igual que la lluvia, es linda la lluvia, pero cuando llueve mucho, y viste con el tema del Super Niño que dicen que, bueno, ¿cuánto puede llover si no? Ya como mucho, cuando es mucho, viste, es como, bueno, es como todo, todo lo que es mucho te cansa, pero Dios no, así justamente, Dios no tiene que ser así, al contrario, siempre en Dios mucho, Dios, no tiene que cansarnos, al contrario, no nos tiene que agotar eso, pero todos los demás, viste, que sí, como que aún en esas cosas que te gustan, viste, como que cuando ya es mucho, yo sé que algunos me dicen, no, yo no me canso nunca, por ejemplo, cuando hablas de la comida y alguien te dice, no, a mí me encanta el helado y yo te puedo comer y no. No, porque siempre hay un límite, siempre va a haber un punto donde uno dice, ya está, no doy más, hasta acá llego, no quiero más. Otros te dicen, bueno, no sé, capaz a otros les gusta mucho, qué sé, no sé, un lomo, te comes y te comiste dos lomos, al tercero ya no das más, al cuarto ya está, si no, ya está, es mucho. Es como que, nada, tenemos un límite, bueno, con todo. Bueno, esto también pasa, ¿no? El tema que me gustan los días nublados, pero bueno, no, en algún momento solcito viene bien. El sol me gusta, pero hasta ahí nomás también. O sea, no mucho sol. El sol sí, es como que ese me agobia. Me agobia más, me parece, ¿no? El calor, el sol. Pero bueno, estaba lindo el día. Está linda la jornada ahí nubladita, semi-nublada, hay que decir, porque como te decía, hasta ahora recién ahí está como apareciendo el sol. Tuvimos una jornada bastante nublada. Fresca, bastante fresca. Algunos chaparrones por allí, gotita. No sé si cayó en su sector, señora, señor, pero en mi casa algunas gotitas estuvieron allí como que aparecieron. Pero nada, nada de importancia, ¿viste? Nada como para darle una relevancia. Pero bueno, el tema es que linda jornada la que estamos viendo este día martes, avanzando la semana, terminando el mes, porque de verdad que estamos, bueno, día de los ñoquis, como dicen algunos, ¿no? 29, estamos a día de los ñoquis, así que, bueno, no siempre nos regimos por la fecha, pero bueno, así le dicen, le llaman, que es el día de los, bueno, nada que ver, qué sé yo. Bueno, si comió ñoqui, buenísimo, sí, disfrutó de los ñoquis, sí, justo lo hizo por que cayó casualidad, ni no es que lo pensó así como que, ay no, el 29 tengo que comer ñoquis, porque no pasa por allá, hágalo cualquier día, disfrute de eso, ñoquis hermosos, caseros, ricos. Se pueden disfrutar en cualquier época del, o en cualquier momento del mes. Pero bueno, no sé, el día 29 siempre se lo conoce como esa fecha. Así que bueno, nada, cerrando el mes de septiembre, por empezar un nuevo mes, un mes muy especial, ya lo saben. Así que se nos viene un mes muy, muy especial. Octubre, ahí, a nada, estamos a pasitos. Así que bueno, la verdad que arrancaremos el décimo mes de este año. Ya hay cuenta regresiva también para cerrar el año. Bueno, con un montón. Vamos a cerrar el año con todo. Ya arrancando de lo que va a pasar en la semana del 12, ¿viste? Del 12 al 18, ya arrancando desde ahí. Para nosotros me parece que a partir de ahí, cuenta regresiva. Ya me parece que a partir de ahí ya podemos decir cuenta regresiva porque, bueno, después se vendrán muchas otras actividades también que la JTA ya saben que tenemos cada fin de año. Nos vamos preparando también para otros eventos, por decirlo de alguna manera, eventos propios nuestros de acá, de aquí, de la casa, de la JTA y demás. Así que también, ¿no? Podemos decir que cuenta regresiva. La verdad que impresionante cómo pasa el tiempo. Por eso digo, desde octubre, desde esa semana... olvídate que se nos van a pasar volando las que vienen, las siguientes. Así que aprovechar el cada minuto, señores y señores. Cada minuto, ¿por qué desperdiciarlo? El tiempo, hablando del tema de la semana. Ay, esto ya me dio pie para meternos en el tema de la semana. Es que la verdad es que el tema de la semana es tan versátil, podríamos decirlo, ¿no? Si lo queremos de rotular de alguna manera. ¿Por qué? Porque la verdad que nos lleva a hablar de muchas cosas. Obviamente, sin perder el eje, hablando de lo que es experimentar, que es el tema, y que hoy tuvimos a quien, obviamente, la hora es conducido por nuestro pastor, que nos enseña y nos enseñó mucho más allí, ampliando, claro. Y podríamos decir que un poco la continuidad de lo que fue ayer también, porque ahí en Yemá Estudio también tuvimos la oportunidad de poder escuchar y aprender un poco de lo que también el pastor hoy nos compartía. Diferente, o sea, diferente en el sentido de que por ahí con otras cositas, otros matices, pero sin perder el eje central del tema de la semana, hablando de experimentar. ¿Qué vamos a experimentar? Recompensas. ¿Qué recompensas de lo que hagamos acá en la tierra? ¿Y qué tenemos acá en la tierra? Recursos. Y así, ¿viste? Te das cuenta que una cosa te lleva a la otra, una cosa te lleva a la otra. Pero no me quería ir del tema del tiempo, de verdad, hablando del tiempo, por eso decía, wow, que es verdad esto de aprovechar bien el tiempo, porque además de que se nos va volando, y díganme si no, creo que todo el mundo lo sabe, todo el mundo ya, todo el mundo lo percibe. Digo, todo el mundo, me refiero, cristiano o no cristiano, por ahí los que conocemos a Dios sabemos qué dice la Biblia con respecto a esto. Los días se van a acortar, y claro que se están acortando, claro, señores. Siguen teniendo las 24 horas, pero de verdad que voy a decir, ¿en qué momento se me pasó el día? Por eso, bueno, nada, hay que hacer lo más que se pueda, lo más que se pueda, y súper productivos todo el tiempo, sin parar, no, sin descansar. Pero lo digo bien en el buen sentido, no afanados en cosas terrenales, estoy hablando de sin parar en hacer lo que más se pueda para Dios, para el reino. Que un poco hoy el pastor lo enseñaba y lo justamente haciendo acentuación en el tema, por eso te decía que el tema de la semana es muy versátil porque tiene tantas aristas para tocar, para mencionar, obviamente. La verdad que muchas cosas que son súper importantes, pero entre ellas justamente el tema del tiempo, que ayer lo remarcaba y hoy también lo volví a enseñar allí en lo que es la ampliando el tema de la semana. Porque hablando de los recursos, porque por eso te decía y te llevaba de una cosa a la otra, una cosa a la otra, hasta llegar al tema de los recursos. Porque ayer hablábamos, ustedes saben que el texto principal es la historia de este mayordomo infiel, de este hombre que había hecho mal las cosas, había malversado, había sido un mal empleado. Hablemoslo así, capaz hoy, viste, no sé si es tan común ver mayordomos, hoy en otros términos sería un encargado, hoy en otros términos sería un jefe, un encargado, un gerente, ¿qué más podríamos decir? Bueno, viste que antes usaba el tema de las amas de llaves. No sé si ahora se usará el tema de las amas de llaves. En lo que sería el empleo doméstico, se usaba mucho eso de la ama de llaves. Es la ama, es como la que dirigía la casa, viste, una onda así. Capaz sí, viste, capaz alguno que otro por ahí deben haber, o alguno que otro tendrá algún mayordomo, alguien que tenga un poder adquisitivo realmente importante, porque a pagar un mayordomo, epa. El mayordomo, viste que, bueno, justamente es el que administra y el que por debajo de él también hay otros. Bueno, que anoche el pastor hacía acentuación de esto, guarda, y nos acentuaba esto de que el mayordomo tenía autoridad, y claro que tenía autoridad, por eso es que usando esa autoridad después él dice, bueno, a ver, ¿qué vamos a hacer? ¿Qué voy a hacer cuando se entera que lo iban a sacar del puesto de trabajo? Que le estaba por llegar la notificación o el coso de despido. No me acuerdo ahora. La notificación de despido, ¿sí? Imagínate que cuando él se entera de eso, dijo, uy, no, bueno, algo tengo que hacer. Voy a buscar, a ver, ¿qué tengo? ¿Qué recursos tengo? Bueno, ¿y qué recurso tenía él? Autoridad, justamente, él tenía autoridad, decía, y anoche nos decía, el pastor nos enseñaba acerca de eso. Así que hablando de eso, hablando de qué recursos tenemos todos nosotros, porque volviendo al tema del mayordomo, claro, imagínate que él tenía gente a su cargo. Bueno, por eso te decía que hoy capaz no lo decimos mayordomo, pero podemos decir un encargado de planta, un encargado de área también, o jefe de área. Bueno, está alguien que tiene un puesto importante y que justamente tiene gente a su cargo, sí, que tiene gente allí, que tiene responsabilidades allí mayores por ser un encargado, porque no es un, y sin menospreciar obviamente los otros rangos, pero digo que por algo estás ahí, por algo estás ocupando ese lugar. Entonces, bueno, ¿qué recurso tenía este hombre? Repito, el de la autoridad. Entonces, por eso, usando esa autoridad, que dijo, bueno, voy a hacer esto, porque cavar no puedo, mendigar me da vergüenza, ¿no? Imagínate, alguien que estaba allá arriba, en el top 10, ¿no? Imagínate, porque un mayordomo, más allá que sigue siendo un empleado como cualquiera de nosotros, o sea, cualquiera que trabaje es un empleado, no es el dueño, es el mayordomo, pero bueno, tenía un estatus, ¿viste? Y por eso te decía que lo quiero comparar con esto, porque justamente, por ejemplo, un jefe, más allá que no es tal vez el dueño de la empresa, pero es el jefe del área donde trabajas, ponele, y tiene un estatus. Gane un poquito más, vamos a lo que es. Ahí si hablamos de ganancias, si hablamos de dinero, si hablamos de sueldos, si hablamos, ¿no? Viste que es obvio, es lógico que un jefe de área o lo que sea, gana siempre más que el empleado, sin duda. Es como otro rango, está en otra categoría. Bueno, eso lo sabemos, no es algo que lo tengo que explicar, porque creo que es hasta lógico y está sentido común porque pasa eso. Entonces, bueno, digo, el mayordomo estaba en una posición económica hasta más importante, más allí en el top de ahí de lo que sería lo que es la parte de servicio. Pero bueno, imagínate que alguien que le decía, no, me da vergüenza mendigar, yo no voy a mendigar ni loco, imagínate qué van a decir mis amigos, imagínate, capaz lo vieron ahí en fiestas súper importantes, metido ahí con la elite, con la gente de la alta, como se dice, ¿no? Alta cumbre. Y después verme mendigar, no, ni loco, ni a palos, como decimos acá nosotros los argentinos, ni a palos. Me van a ver mendigar. Así que imagínate que tomando de ahí y tomando o viendo ese panorama o viendo ese escenario o viendo ese futuro, porque viste cuando, que creo que a todos nos pasa, ¿sí? Me imagino que todos, viste, cuando vos te enterás de algo que va a pasar o que va a suceder o que, bueno, probablemente están echando gente en el trabajo, decís vos, y vos decís, uy, ¿ahora qué hago? Y ahora, listo, ¿y ahora cómo pago la tarjeta? ¿Con qué? Ya te empezás a hacer la película, díganme si no, porque obviamente todo el mundo creo que lo hacemos, todo ahí nos vamos haciendo la película, a ver qué va a pasar, qué va a suceder conmigo, con mi familia. Bueno, y te empezás a recordar un montón de cosas, o ya te empezás a imaginar cómo va a ser mi futuro sin... Estoy hablando de lo económico, pero bueno, pueden ser en un montón de cosas, qué sé yo, nos pueden pasar un montón de cosas, o nos podemos enterar de otras malas noticias. No solamente que te despidan del trabajo, en este caso porque hablamos de la historia del mayordomo, porque él sí se enteró, o sea, él sí le dijeron, da cuenta de la mayordomía que tenías, da cuenta del lugar que has ocupado, tenés que dar cuenta, tenés que rendirme cuentas, porque nada, porque he escuchado que no has sido fiel, que no has sido, no has hecho bien las cosas, le dijo el señor, sino bueno, léanlo después allí, ustedes véanlo en lo que es el texto principal. No lo tengo acá a mano, bueno, ahí ya lo vamos a buscar. Pero bueno, la verdad que es muy interesante porque ahí él mismo le dice, bueno, fíjate que no estás haciendo las cosas bien, así que acá lo tengo, está en Lucas 16, ahí está, Lucas 16 del 1 al 9, véanlo ahí, la historia es muy interesante, la historia de este hombre mayordomo infiel, donde bueno, le dicen, no estás haciendo las cosas bien, así que da cuenta de tu mayordomía porque ya no vas a trabajar más acá. ¿Se acuerdan que ayer lo leíamos justamente? Entonces, claro, imagínate cuando te llega esa notificación negativa, cuando ya sabes que algo, o sea, que no es buena la noticia, uno ya se imagina el escenario futuro, que puede pasar o como no, ¿viste? Eso va a depender de uno, por eso el pastor decía el sábado, va a depender, y esto más que nada ya llevándolo a un nivel mucho más grande o más superior, que es en un futuro eterno, ¿sí? Cuando el pastor nos enseñaba el día sábado, que decía, bueno, ¿qué querés experimentar en la eternidad? Bueno, haciendo hincapié en el tema, y hoy también lo decía en la hora, es ¿qué queremos experimentar en la vida eterna? Porque es allí donde vamos a experimentar. Acá también, obviamente, porque no es que acá en la tierra te quedas sin nada, no, y que solamente en el cielo, no, en el cielo y en la tierra. Con la diferencia que acá, bueno, es pasajero, es temporal, son cosas, son añadiduras, pero en la tierra, en el cielo va a ser eterno, va a ser para siempre. Y ahí ya no hay modificación, ¿viste? Como cuando no sé, llenás algún o firmás un contrato, viste, no, ya no hay modificación, ya estás listo, ya no puedes hacer nada. Acá todavía estamos a tiempo de modificar, de cambiar nuestra historia, de cambiar ese destino, por decirlo de alguna manera, porque en este caso el hombre, este mayordomo que había hecho mal las cosas, que había trabajado mal, que había sido infiel, no sé, voy a saber qué cosas habrá hecho. Bueno, en realidad la Biblia, sí, lo menciona, si no me equivoco, creo que, bueno, menciona justamente la que no había hecho, no había trabajado bien, ¿no? A ver, acá lo dice, claro, había disipado sus bienes, dice la Biblia, lo vamos a poner para recordarlo nada más, simplemente allí, dice que había un mayordomo que fue acusado como disipador de bienes, o sea, no había administrado bien, a ver, era un hombre que, claro, no había hecho las cosas, bueno, imagínate que a qué dueño no, más vale que le va a caer mal la noticia de que, che, tenés un empleado que te está robando, tenés un empleado que se está llevando como lo que pasó. Bueno, viste que el otro día salió una noticia, no sé si lo vieron, a mí me dejó pensando por varias cosas, pero bueno, no importa, eso será otro tema. No, viste esos empleados del banco, de un banco, no sé en qué provincia fue. Ay, no recuerdo, pero salió la noticia el otro día, fue la semana pasada, salió la noticia de estos dos empleados que los encontraron robando, o sea, horrible, horrible, horrible, digo, porque todos en algún momento vamos al banco, o no, a depositar, a cobrar tal vez, o bueno, pero eso no sería problema en todo caso, pues sabes que lo que vas a cobrar, lo feo es cuando vos vas a depositar y que encima te quiten plata, te saquen plata y te digan, no, acá no hay plata, no hay la cantidad que usted trae menos. Y vos te quedás como diciendo, va, yo conté en mi casa, conté 25.000 veces, ¿cómo puede ser que me falte plata? Bueno, no era que faltaba, era que se la estaban robando. ¡Ay, oh, qué feo! De verdad, díganme si no les causó. A mí me causó porque, ¡ah, oh, qué pasó! A mí me ha pasado, ¿eh? Me ha pasado que me he quedado con la duda. Sí, tristemente, ¿eh? Tristemente porque me ha pasado de ir al banco y ver que, ¿qué pasó? Pará, vi unos billetitos por ahí que sobraron. ¿Qué pasó? Capaz conté mal, sobraron y en vez de devolvérmelos, se los quedaron. Pero bueno, nada, ¿cómo haces para comprobar? Bueno, fue horrible. Por eso te digo que me quedé con esa sensación fea, ¿eh? Porque Dios mío, hay que tener 10 ojos hasta en eso, cuando vas al banco. En nada, ¿en qué podemos confiar? ¿En quién? Solamente en Dios nada más, su palabra. Porque de verdad que todo lo demás, tristemente y lamentablemente, el hombre siempre va a defraudarnos. Bueno, entonces a lo que voy. Puse el ejemplo porque esto, bueno, fueron atrapados de alguna manera, no sé, sancionados, no pueden ejercer funciones públicas, no sé, salió hace muy poquito en la noticia y porque obviamente habían cámaras, así que las cámaras pudieron captar y encima escracharlos, re escrachados ahí ante todo el país de que cómo se quedaban con alguna platita. Bueno, este hombre, o sea, prácticamente lo mismo se podría decir porque justamente, ¿qué hacía? Era un disipador de bienes. ¿Qué sería un disipador de bienes? Alguien que poco a poco, como que, no, claro, iba de a poco como, no sé si quedándose con lo suyo o capaz no administrando bien lo que no era suyo, porque en realidad esa es la otra. Y cuando algo no es tuyo, podés tener dos actitudes. Acá hay dos maneras o dos formas. Cuando algo no es tuyo, o lo cuidas como si fuera tuyo y lo amás y lo cuidás y lo protegés y lo haces crecer o lo protegés como si fuera tuyo y de verdad que eso sería buenísimo, o lo malversás. O justamente, o tomamos la actitud de decir, oh, ¿qué me importa? Si no es mío. Total, el jefe tiene más, ¿no? ¿Cuántas veces habremos dicho, y qué mal pensamiento, si en algún momento hemos tenido esa actitud para con nuestros jefes, si es que estás en relación de dependencia, y si no lo estás, aún así, porque, guarda, a veces capaz hay gente que dice, yo no trabajo en relación de dependencia, soy, no sé, autónomo, soy mi propio jefe. Bueno, aún siendo tu propio jefe, con mayor razón todavía, por ser tu propio jefe, por ser vos quien te mandás a vos mismo, ponele entre comillas, bueno, en realidad nosotros no nos mandamos a nosotros mismos, en realidad tenemos a alguien por encima de nosotros siempre, y ese es Dios, y eso por eso hay que recordarlo siempre, como hacen nuestros hermanos judíos, viste, ellos, porque recuerden que siempre por encima de todo está Dios sobre ellos. Entonces nunca nos olvidemos que por más que ponele seamos nuestros propios jefes, así entre comillas, aún así, con mayor razón, con mayor responsabilidad, como decía el pastor, porque de acuerdo a la responsabilidad que tenemos, también es lo que se nos va a demandar, porque seguramente tenemos más, justamente más responsabilidades, se nos ha dado mucho más para poder hacer y demás, así que es más todavía. Yo creo que estás en más problema los que son independientes, los que son autónomos, los que dicen y se jactan, ah, no, yo soy mi propio jefe, a mí nadie me manda. Estás en un lío mucho más grave, me parece, porque aún con mayor razón por ser tu propio jefe, cuán mejor tenés que hacer las cosas todavía para la persona que le vas a hacer algún trabajo o un servicio, porque tal vez sos tu propio jefe, pero a alguien le estás haciendo un servicio. Capaz sos pintor y tenés tu empresa de pintores, por ejemplo. Capaz sos autónomo, sos mecánico, pero bueno, a alguien le vas a arreglar el auto. O sea, te das cuenta que a alguien siempre le vamos a hacer algo, un servicio, un trabajo, lo que sea. Así que bueno, justamente... cuando nosotros sabemos que bueno, que a alguien le vamos a hacer eso, ¿con qué actitud hay que hacerlo? ¿Con lo mejor o con lo peor? Como un poco lo decía el pastor, ¿qué es lo que le da? Bueno, estaba haciendo alusión a Dios en realidad. ¿Qué le damos a Dios? ¿Lo mejor o le damos lo peor? Llevándolo a un plano un poco más bajo, porque ya vamos a tocar ese punto de, claro, obviamente que a Dios siempre hay que darle lo mejor. El tema es que muchas veces, como te decía, por eso te decía que tenemos dos caminos, o el de... tomar las cosas que no son nuestras, que nada es nuestro en realidad, desde allá partamos de ahí, que nada es nuestro, y administrarlo bien, y cuidarlo, y amarlo, y respetarlo hasta que la muerte nos separe. No, de verdad que es así, hasta que él venga. O, bueno, como te decía, bueno, no sé, que no me importe nada, que total no es mío, a mí no me costó. ¿A quién no le ha pasado? Yo tengo que confesar que sí, es verdad. Lamentablemente, muchas veces uno toma esa actitud, bueno, ya está, no me costó. A mí no me lo regalaron, ponele, peor todavía. ¿Viste? Cuando bueno, menos mal que fue un regalo. No, con mayor razón también hay que cuidar. Bueno, eso uno después lo va aprendiendo, pero cuando te acordás de esas actitudes, digo, ay, qué boba, ¿cómo puedo haber pensado así? ¿Cómo puedo haber actuado así? Vos mismo creo que te vas dando como cuenta de decir, no, che, qué mal, estuve mal, porque pensé que, porque no me costó, porque me lo regalaron, porque me lo prestaron, peor todavía, porque tenés que devolverlo en buenas condiciones, o lo que sea, está mal pensar de esa manera, está mal decir, ah, no es mío, pero bueno, se nos dio la responsabilidad, ya sea, como te dije, de cuidarlo, de administrarlo, de hacerlo crecer, o de capaz simplemente tenerlo ahí, que no creo tampoco, porque el principio del reino, viste que, ¿qué pasó al que se quedó con un talento y no hizo nada? No lo hizo ni siquiera nada, crecer ni un 5%. Yo creo que si por lo menos lo hubiese metido en una billetera virtual, por lo menos aunque sea un mínimo, porque no te da nada en las billeteras virtuales, pero aunque sea un mínimo, yo creo que el que le dieron un talento, yo creo que si hubiese metido ahí, señor, bueno, lo metí en una billetera virtual, bueno, buenísimo, buen siervo, fiel, vení, te di uno, te voy a dar uno y medio. Ponele, ¿no? Uno y medio te voy a dar. Pero bueno, algo es algo. Y ese es el principio del reino, ¿no? De, a ver, algo tenemos que hacer con lo que se nos dio. No es dejarlo ahí quieto. El sistema de este mundo, bueno, por ahí, es verdad, capaz acá es como decir, bueno, déjalo ahí, déjalo quieto. Si crece, crece, o si no, bueno, por lo menos lo tenés. No, es que el sistema del reino es otro el principio. Por eso digo que aún haciendo lo que Dios nos enseña en su palabra, nos damos cuenta que nada está hecho o está creado para quedarse ahí, quedarse sin hacer nada. Y cuando digo sin hacer nada, esto pensémoslo en cada cosa que Dios nos ha dado, cada cosa que nos ha puesto en nuestras manos. Y hablamos del tiempo cuando arrancamos esta pequeña charla que tenemos a esta hora de la tarde. Porque digo, la verdad que, bueno, el tiempo que es uno de los recursos, uno de los tantos recursos que Dios nos ha dado y que es tan valioso que muchas veces ni siquiera lo tomamos en cuenta. O capaz sí, porque muchas veces decimos, che, no me alcanzó el tiempo, no me alcanzó el día. Tenía que hacer esto, tenía que hacer aquello, tenía que ir allá, tenía que ir a, no sé, a tal lugar. No lo pude hacer. Y en el peor de los casos, no nos quedó tiempo, ¿sabes para qué? Hay una sola cosa para la cual seguramente no nos quedó tiempo. Y esa es la parte más triste de todo esto, de verdad. Es la parte más... tristísima. Mira, si tuviera un emoji acá llorando, les pongo el emoji ahí, cara de triste. ¿Sabes cuál es la parte más triste de todo esto? Que cuando decimos no me quedó tiempo, ¿a que no saben para qué no nos quedó tiempo? Porque si decimos, bueno, no me quedó tiempo para revisar el celular, no te creo ni ahí, ni yo me creo. Yo si lo digo, no me creo ni yo, digo, qué Pinocho, qué es esta chica, ¿no? Pinocho, ¿no? Qué mal. Si me decís, no me quedó tiempo para comer. No sé, ¿eh? En algún momento picoteas algo. Algo te compraste en el camino, algo agarraste por ahí, algo te comiste, te tomaste una gaseosita por ahí. O sea que algo, por lo menos le pudiste dar, aunque sea 5 minutos, para comer algo. Si me decís, me quedé sin tiempo para dormir. No, porque en algún momento del día vas a necesitar dormir sí o sí, o te vas a dormir, es así. Si no dormís en la noche, no dormís en el día, si no tuviste tu tiempo de siesta, como se dice acá, o por lo menos como lo practicamos acá los mendocinos, en algún momento te vas a dormir. En el micro te vas a dormir, en el auto no, por favor, se los pido, no se duerman conduciendo, que eso es súper peligroso, pero digo que en algún momento te vas a dormir. A ver, es imposible que alguien me diga, no, yo paso el día completo, la noche despierto, al menos que trabajes en algún trabajo de eso, pero si no, no. Bueno, serían casos excepcionales, pero si no, en algún momento te vas a tomar un tiempo para dormir, para descansar. 8 horas, 4 horas, 3 horas, lo que sea, pero vas a dormir. Así que ya eso también lo descartamos. Si alguien me dice, no, me quedé sin tiempo de charlar con mi esposo. Y también lo voy a poner en duda, porque en algún momento, aunque sea un mensajito, capaz no tuviste la charla de 45 minutos con tu esposo o esposa, pero tuviste, aunque sea un mensajito, hola, ¿cómo estás? ¿Qué hiciste? Viste, típicos mensajes de esposos. ¿Pagaste o no pagaste? ¿Llevaste los chicos? ¿Retiraste los chicos del cole? ¿Fuiste? Bueno, aunque sea unos minutitos, no digo que esté bien, porque en realidad está bueno que charlen, pero tuviste ese tiempito. Ahora, y podemos seguir mencionando, la lista es enorme, pero bueno, ya nos vamos a ir a la pausa, obvio. A lo que voy, que si alguien me dice, no tuve tiempo para todas estas cosas, lo vamos a poner en duda. Porque hay una sola cosa, por lo menos nosotros, hagámonos cargo nosotros. No voy a hablar del resto del mundo, no voy a hablar del resto de la sociedad. Hablemos de nosotros, de los cristianos, de los hijos de Dios, de este clúster, podríamos decirlo. ¿Qué cosa decimos no tengo tiempo? Y es justamente, por eso te digo que es la parte más triste para nosotros, porque es a lo que allí deberíamos enfocarnos, y se los voy a dejar ahí picando, porque un poco lo del pastor lo decía, y es verdad, y es a Dios, señores. Es justamente, podemos tener tiempo para cualquier cosa, porque como te dije y te puse los ejemplos, aunque sea 2 minutos, 5 minutos, alguien me dice, no tengo tiempo para ir al baño. Mentira, viste que es un dicho ese, no tengo tiempo ni para ir al baño, te dicen. Es como un dicho como re exagerado, somos re hiperbólicos nosotros cuando hablamos así. Pero es mentira, o sea, es una necesidad fisiológica, o sea que sí o sí vas al baño. Te tomás, aunque sea unos segundos, vas al baño. O sea que hasta en eso te das cuenta. Pero sí hay algo que es muy triste, como decimos que a lo que el ser humano o el cristiano, en este caso, porque vamos a hablar de nosotros, te puede llegar a decir, no tuve tiempo de orar. Ay, no tuve tiempo, porque eso sí lo relegamos y lo dejamos para el último. Eso sí lo dejamos para el final. O no tuve tiempo de leer la Biblia. O no tuve tiempo de, bueno, charlar con Dios, que es lo mismo, orar. Orar es hablar con Él, hablamos con Él. Cuando en realidad con Él podés hablar las 24 horas, 24/7, señores. O sea, ¿por qué Él está? Primero porque está disponible, siempre está disponible escucharnos. Está disponible, Él quiere hablarnos también. El tema es que nosotros muchas veces, como estamos tan ocupados, no teníamos tiempo para escuchar lo que el Padre quiere decirnos. Entonces, por eso digo que es la parte más triste, porque este recurso que tenemos, que es el tiempo, uno de los tantos recursos, ¿cómo lo estamos usando? ¿Cómo puede ser que de 24 horas podamos decir, no tuve tiempo para leer la Biblia, no tuve tiempo para orar, no tuve tiempo para comunicarme con el Padre, meditar en su palabra? Y guarda, no te estoy diciendo meditar que estés, no sé, una hora y media meditando ahí en la palabra. No, no sé, minutos, segundos. O mientras vas al cole, mientras vas al trabajo, mientras vas al gimnasio, mientras estás limpiando ahí en la casa o estás trabajando. Puedes estar meditando en un texto, en un versículo, en un tema que, no sé, te gustó, que lo cantaste en la iglesia. En el tema de la semana, que guau, tenemos mucho para seguir meditando con este tema, para seguir charlando seguramente. Entonces digo, tristemente, damas y caballeros, hay que hacerse cargo y analizarnos a nosotros mismos, sabiendo que tenemos un recurso tan valioso como es el tiempo, tan valioso, que verdad, sí, es verdad, los días se han acortado, pero aún así, por eso es que de nosotros depende poder usarlo de la mejor manera posible. Hacerlo producir, hacerlo. ¿Qué es hacerlo producir? Bueno, primero, empezando por Dios, porque obviamente siempre se empieza por lo espiritual. las cosas materiales vienen a ser después como el, lo secundario, terciario, bueno, depende del lugar que tenga cada cosa, porque tiene su, seguramente su lugar de importancia, pero por sobre todas las cosas está Dios. O sea, por sobre todas las cosas es el primero, o las cosas del reino, o las cosas eternas. En Él está primero el poder justamente hacer producir, hablando del tiempo, yo agarré el tiempo como recurso, obviamente hay muchos recursos que Dios nos ha dado. Ayer el pastor nos acentuaba esto y nos decía, la vida es el principal recurso que Dios nos ha dado. Para aquel que dice, no tengo recursos, ¿cómo? No tengo cosas, ¿cómo que no tenés cosas? Ya tu vida es un recurso. ¿Qué estás haciendo con tu vida? ¿O qué estamos haciendo con nuestras vidas? El tiempo, ahí tenés otro recurso. Por eso ponía el ejemplo del mayordomo, porque el mayordomo tenía un recurso que era su autoridad, en este caso, por tener un lugar de autoridad. Y él mismo dijo, bueno, a ver, ¿qué voy a hacer si me van a echar? No, cavar no puedo, por eso ponía el ejemplo, ¿no? Y mendigar no, mucho menos, me da vergüenza. Y dice yo, entonces, claro, dice que él mismo dice, bueno, ya sé lo que voy a hacer. Voy a hacer esto, ta, ta, ta. Entonces, bueno, empieza a llamar a los que le debían a su amo, dice la Biblia. Bueno, ahí lo tienen en pantalla. Si ustedes lo siguen leyendo toda la historia, ahí se van a dar cuenta cómo el mayordomo, bueno, va planificando a ver qué voy a hacer para que, bueno, el día que me quede sin nada, bueno, me reciban, pueda recibir ganancia de lo que hoy estoy haciendo. O sea, aún así, siendo infiel, siendo malo, malvado, porque en realidad era malo, imagínate si era una persona que... Pero aún así fue sagaz, como dice la Biblia después en los últimos versículos, fue sagaz. Entonces sigue él usando esa sagacidad. ¿Cuánto más nosotros, como hijos de Dios, como hijos de la luz, si quieres llamarlo, porque así lo dice la Biblia, si son más sagaces los aquellos que no conocen que los propios hijos de Dios, o sea, los propios hijos de la luz? Entonces digo, tomar ese ejemplo de decir, pero no para lo malo, sino para lo bueno, para decir, a ver, ¿cómo uso el tiempo? ¿Cómo uso mi vida? ¿Cómo uso los recursos que Dios me ha dado? ¿Cómo uso las cosas que Dios ha puesto en mis manos? Si las dejo quietitas en el mismo lugar, o las hago producir, o las hago crecer, o las... Bueno, justamente de eso depende cuán sagaces y cuán buen administrador seamos. Porque no nos olvidemos, y esta parte quiero que nos quede bien grabada, es que somos mayordomos. Daremos cuenta de lo que hemos hecho, daremos cuenta de qué hemos hecho, y daremos, no solamente que daremos cuenta de eso, sino que de eso va a depender qué vamos a tener en un futuro no muy lejano, porque no sabemos cuánto tiempo nos queda, pero mientras tanto estamos ahí en la dulce espera de que venga nuestro Salvador por nosotros. El tema es que hoy tenemos tiempo de revertir esa situación, hoy tenemos tiempo de revertir esa historia. Si no hemos hecho nada, si hemos malversado los fondos o los recursos de Dios, por decirlo de alguna manera, porque todo lo que tenemos nos los ha dado Dios, nada es nuestro, partamos de allí, de nuestra vida, que es una forma de decir, decimos nuestra vida, en realidad la vida que Él nos ha dado, hasta lo que se te ocurra, nada de lo que tenemos es nuestro, somos mayordomos. Entonces entender eso ya creo que es básico, es como al principio de todo para poder seguir desarrollando el tema de la semana, entender que somos mayordomos, que se nos va a pedir cuenta, que podemos hacer mucho más, que podemos ser sagaces pero bien, digo, en el buen sentido de la palabra, sagaces no para lo malo, repito, sino para producir, para hacer crecer, para poder recibir nuestra recompensa en el reino de los cielos, porque es ahí donde tenemos que focalizarnos. Aquí en la tierra tendremos, sí, también tendremos, y la Biblia lo dice, y ya enseguida lo vamos a corroborar, si quieres. Obviamente tenemos varios textos para compartirles de cómo la Biblia nos enseña la importancia de hacer para ser bendecidos, para ser recompensados. Porque si no, nos vamos a perder la experiencia de eso. Nos vamos a perder la oportunidad de experimentar. Y lo que Dios quiere es que vos experimentes que tenés a un Dios de abundancia. A un Dios que quiere darte más de lo que hoy tenés. Capaz hoy estamos, no sé, comiendo migajas, chicos. Y Dios no tiene migajas para nosotros. Dios tiene mucho más para nosotros. Pero bueno, no lo vamos a experimentar hasta que nosotros no hagamos las cosas como dice su palabra. Y hasta que no aprendamos que somos mayordomos, que tenemos que usar lo que nos dieron para hacer las cosas que a Dios le agrada. O para crecer en lo que se nos dio. No para malversar, no para disipar, no para malusar y no para derrochar, porque nos...

tuvimos la hora esa, así que los invitamos esta noche, que tendremos allí la repetición, bueno, para que no se pierdan si es que se lo perdieron, y si no, bueno, volver a escucharlo va a ser una bendición. Así que nada, simplemente los invitamos, quédense, que hasta las 20 estamos acá con ustedes.

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0: Bueno, también estamos en vivo en nuestro canal de YouTube, así que también saludamos a la gente que está súper conectada a esta hora de la tarde, a los que nos acompañan desde otras partes del mundo. Así que bueno, bienvenidos, muchas gracias, Bienvenidos, pasen que está abierto, pasen que hay luz, pasen que está prendida la luz justamente. Bueno, sí, aquí estamos junto a ustedes, así que bueno, nada, arrancando, no, ya arrancamos hace rato, pero arrancando una nueva hora, claro, ese es el tema. Ya son las 5 de la tarde, un minuto en toda la provincia de Mendoza, en toda la República Argentina, y nosotros acá transmitiendo desde Mendoza, claro, Mendoza, Argentina y para el mundo. Y mirá qué lindas esas imágenes, me encanta, ¿eh? Ay, por favor, esos son los paisajes soñados, díganme si no. Yo no sé si son reales, yo creo que sí. O es IA, dicen algunos, no, ya viste con la IA, no sabes qué creer, Dios mío, bueno. Sí, en algún lugar del mundo debe existir este lugar. Yo sé que sí, existen estos lugares. Dios nuestro creador ha hecho lugares hermosos. Mira lo que es eso, por favor, decime si no. Da ganas de tirarse por ese valle, por esos, ese pasto verde, esos árboles, ese bosque. Bueno, nada, hermoso. Digo, para los que están en radio, estamos viendo imágenes de campos. Ya te digo, ¿dónde es esto? Ah, bueno, pará, don, claro, obvio. Y sí, y sí. Es Italia, chicos. Esto es Italia. A nuestros amici italianos le mandamos una, ¿cómo se dice? Abracho, abracho eterno, ¿se dice así? Ay, ¿cómo se dice? Ay, no me acuerdo, ahora no me voy a acordar, pero bueno, los saludamos a nuestros amigos. Si no, lo tenemos ahí. Lo tenemos, a, para qué lo tenemos? Díganme si no. Por, ¿cómo si lo tenemos acá a la mano y lo saludamos y le decimos bienvenido? Hola Mateo, ¿cómo estás? Bienvenido.
1: Hola Vanessa, bien, qué alegría escucharte. Acá listo para sumarme a la transmisión.
0: Bueno, sí, mira, te sumo porque estoy viendo unos paisajes hermosos de Italia y ya que estamos, para que saludes en italiano ahí, dales la bienvenida a nuestra audiencia italiana, ponele que te estén escuchando. Bueno, salúdalo, salúdalo en italiano, ah, a ver.
1: Sí, obvio. Ciao a tutti, benvenuti. Un saluto speciale ai nostri amici dall'Italia.
0: Ah, muy, abrazo eterno, ¿cómo le decimos en italiano?
1: Un abrazo eterno.
0: Ah, era fácil. No hacía mucha falta. No hacía mucha falta el asistente. Bueno, gracias Mateo, igual, Ahí saludamos a nuestros amigos italianos.
1: A vos, Juane. Dale, abrazo grande a la audiencia.
0: Muy bien.
1: Me quedo por acá por si lo necesitan al aire.
0: Sí, te necesitamos y ya que estamos y mientras estamos con las imágenes de Italia que me encantan, vamos a poner el extendido, el extendido se los contamos después. Bueno, ya que estamos con el tiempo, con el clima, que siempre te solicitamos ahí que nos tires la data, a ver cómo estamos en Mendoza con un día más fresquito que ayer, ¿no?
1: Déjame chequear.
0: Bueno, a ver.
1: Hoy está más fresquito, sí. En sí. Mendoza ahora hay unos 14 grados y cielo nublado. ¿Querés que intente de nuevo la búsqueda? Quizá con otra fuente o te lo describo más natural.
0: Sí, está bien como lo estás diciendo, pero según el Servicio Meteorológico Nacional, ¿qué te dice? ¿Qué te tira? A ver si coincide.
1: Dame un segundo.
0: Dale. Yo espero.
1: Sí, Vane, con el sí. SMN hoy se ve fresca y nublada, uh-huh. Máxima de 15, mínima de 9. Mañana miércoles sube a unos 22. Uh-huh. Bastante cambiante la primavera.
0: Sí, sí, sí, sí.
1: ¿Preferís que contraste con contingencias climáticas también? O
0: bueno, a ver, ya que estás. No, contame, viste que no coincide con contingencia climática, porque viste que cada uno tiene como una medición diferente. Bueno, contame, a ver.
1: Dale, ahí comparo. Ahí está la clave. Pueden diferir. Uh-huh. Para hoy, el SMN marca 15 de máxima. Sí. Mañana, 22. Podemos decir, según el SMN, para mantenerlo claro.
0: Uh-huh. Bien. ¿Y contingencia qué dice?
1: Un segundo. Contingencias climáticas hoy marca 20 de máxima y 10 de mínima.
0: Bueno.
1: Mañana incluso sube a 25. Ahí tenés un lindo contraste para contar al aire.
0: Bueno, sí.
1: Ah, no me trae el extendido ahora.
0: Ah, bueno, no importa. Después sí, lo vemos el extendido. ¿Te parece más tarde? Más tarde lo hacemos, ¿sí?
1: Cuando quieras, ya acá estoy.
0: Bueno.
1: Si te sirve, podemos armar un mini guión para decir en vivo.
0: No, ya estamos en vivo. La gente te está escuchando ahora, Mateo. Estás en vivo. Es más, saluda a la audiencia que te está escuchando.
1: Bueno, gente, gracias por estar ahí y bancar este rato de clima cambiante.
0: Bueno, muy bien, Mateo, excelente. Bueno, ahí está, después te llamamos, Mateo. Me encantó allí el saludo en italiano, más que nada, que queríamos, pues ya que estamos recorriendo estos paisajes de Italia. Y mientras ahí vemos la placa de la temperatura en Mendoza, 15 grados 9, está lindo, la humedad 50%. Yo no entiendo por qué tanta humedad si no ha llovido. Díganme, ¿a dónde llovió? Por favor, necesitamos agua, lluvia, un poquito de agua del cielo. No en abundancia como se espera con el Super Niño, pero bueno, sí, sí que venga un poquito de agüita, nos vendría muy, pero muy bien en estos días. Bueno, veremos qué sucede. Que hablando de eso, no, ¿qué agüita? Viene sonda. Estaba viendo por ahí, pará, que por acá la tengo. Para noticia de muchos, la mala noticia para muchos, porque la verdad que no creo que a los mendocinos nos piache el tema del sonda. No, la verdad que no, ya nos tiene finita el sonda. Se viene sonda. Atención, porque el viernes, bueno, ya después... Mateo les va a contar allí, nuestra asistente virtual, cómo va a estar los próximos días. Ya después vamos a hacer el extendido, pero yo me voy adelantando, ¿viste? Por las dudas te voy tirando yo una data. El viernes, chicos, se espera 29, 30 grados, la verdad, calor el viernes. Venía pensando, hoy vine reencamperada, les digo, hoy vine súper abrigada, me había dado frío, así que no, yo me abrigué, dije, no voy a pasar frío, y pensar que hoy estoy con campera y mañana seguro que voy a estar con remera, y así, vamos a estar así. Así que la verdad que es así, una primavera bastante inestable, como escuchábamos recién, es verdad. Claro, fresquito hoy, así fresquito como para una camperita, y el viernes, te digo, calor como para meterse la pileta, te digo, la verdad que no sé qué vamos a hacer con la pileta en verano, que un día sí, que un día no, que un día frío, que un día no sé qué va a pasar, pero bueno, Dios nos ayude con el clima. Yo lo único que pienso y espero que el verano sea benévolo. Cada vez que escucho gente de Europa que siempre sale a comentar, a decir, digo, ay Dios, ellos mismos te cuentan lo que fue este verano. Para ellos fue terrible, tremendo, el calor extremo. Escucho gente que está viviendo en Europa que dice, no dábamos más. No veíamos la hora que termine el verano, fue insoportable, bueno, infernal, dicen algunos, ¿no? Algunos lo catalogaban de esa manera. Así que imagínate, Dios nos ayude que ese verano no se replique para estos lados, para este hemisferio. Esperemos que no, Dios nos ayude que no sea así. Pero bueno, estaremos atentos también a cualquier situación, ya que el clima está todo cambiado. Y bueno, nada, como te decía, se espera sonda para el viernes, así que, bueno, veremos qué sucede, falta todavía, pero dicen que va a ser la jornada más cálida de la semana, que donde podríamos alcanzar casi los 30 grados, según dicen por acá. Bueno, y veremos el fin de semana, desciende, dicen. Bueno, es así, chicos. No guarden las camperas, ya les dije, y creo que todo el tiempo vamos a estar dándoles esa recomendación. Mateo, viste que siempre como medio friolento, me parece. A mí me da la sensación de que este asistente virtual es medio friolento, porque siempre dice, ay, llévense la camperita. Qué raro que no lo dijo ahora, pero bueno. O sí lo dijo, no sé. Bueno, vamos con otros temas. Vamos con otros títulos que tenemos por este lado rápidamente que queremos compartir con ustedes. Bueno, mirá qué bueno que está esto. Atención, atenti, levanten antenitas y anoten. Bueno, igual nosotros le pasamos la info, no tenemos ningún problema. Pues es que van a capacitar a 150 nuevos choferes para ser taxistas en Mendoza. Así que atentí por si alguien, bueno, por ahí está, tiene la capacidad, tiene con qué. Tiene con qué para poder ser un chofer de taxi. Y les cuento cómo pueden acceder a las licencias. Si estás buscando trabajo, por ahí puede ser una opción, seguramente. Bueno, mucha gente se ha dedicado, es más, con el tema de las apps, ¿cómo se dicen? Los autos de aplicación, justamente. Mucha gente que está trabajando en eso. Me ha tocado, no es mucho, muy poquitas veces me he tomado un auto de apps o un auto de aplicación, sería. Y me tocó una persona adulta mayor una vez y me dijo, bueno, lo hago porque me aburro. Me decía, no, estoy jubilado, me aburre. Bueno, esto es una entrada más, me ayuda económicamente. Otros que lo hacen por cuestiones de estudio, porque los chicos que también, una vez me tocó un joven, también me decía, bueno, para pagar estudios y qué sé yo. Así que como que está muy diversa la cosa. Y otros, obviamente, porque si no encuentran trabajo en otra cosa y bueno, se les da esta posibilidad, la verdad que obviamente que no hay que desaprovecharla, ¿no? Así que está buenísimo. Yo no sé si sería taxista, no. Como está la gente hoy en la calle conduciendo, no sé, Dios mío. Es un caos, es estresante. Debe ser estresante, pero bueno, no, está bien. Yo lo digo por mí, obvio, no sé si me animaría a andar por las calles del centro en tanto tráfico, en tanto, tanto alboroto allí automovilístico. Dios mío, es estresante, pero bueno. hay que manejar con cuidado, hay que andar con cuidado, pero la verdad que la gente está muy alterada, se nota, se nota en las calles, se nota en los vehículos, se nota, se nota. Dime cómo conduce y te diré quién eres, o muéstrame cómo conduce y te diré quién eres, podríamos decir así, ¿no? Porque la verdad que es tal cual, es una radiografía de cómo está la gente, de verdad, internamente. Bueno, sería otro tema. Pero bueno, les cuento a los que quieran ser y se sientan capacitados para hacerlo. La ciudad de Mendoza, bueno, ha abierto una convocatoria para 150 personas, así que quieran convertirse en choferes profesionales de taxi a través de un programa de capacitación que va a sumar formación en atención al pasajero, seguridad, turismo e inteligencia artificial, bueno, aplicada al transporte. Así que la propuesta, bueno, apunta además a generar nuevas oportunidades laborales para personas, mira vos, mayores de 45. Bueno, viste, como te dije, me ha tocado choferes en X aplicación, no voy a decir, mayores, adultos mayores, y bien. La verdad que me siento más segura porque van como más despacito, ¿viste? Van más tranqui, me parece, más aceleran menos, me parece. Y está bueno, está bueno. Así que está bueno por ellos también, ¿no? Que, como te decía ayer, ¿no? Gente hoy que está entre los 45 o 50 que se quedaron sin trabajo, son muy grandes para conseguir trabajo en algún lugar, pero muy jóvenes para jubilarse. Obvio, no pueden jubilarse hasta los 60 y pico, creo, ¿no? Así que es una muy buena oportunidad. La verdad que está bueno, es una alegría para aquellas personas que son mayores de 45 o más, dicen por acá. Así que dice que establecen como objetivo que al menos la mitad de los nuevos choferes sean mujeres. Así que también ya no es extraño ver una mujer conduciendo un taxi. Antes capaz era una cosa, una rareza. Hoy ya no es una rareza ver una mujer conduciendo un taxi. Porque, bueno, si conducen autos, obviamente, particulares, o sea, un taxi perfectamente también. Obviamente que es otra responsabilidad y qué sé yo, pero bueno, de la misma manera. Así que, bueno, piden también mujeres. También, a ver, por acá dice, bueno, la mitad tiene que ser mujeres, las capacitaciones van a comenzar en octubre, ahora ya no queda nada. Las inscripciones permanecerán abiertas hasta el viernes 9 de octubre. Así que atenti con esto, porque hasta el 9 de octubre entonces van a tener la posibilidad de inscribirse. Bueno, esto es un programa que lleva adelante a ProTam con el objetivo de avanzar allí en la profesionalización del servicio, facilitar el acceso a estas nuevas licencias para quienes quieran incorporarse a la actividad, ¿sí? Bueno, dice que una de las particularidades de la propuesta es que la formación no estará limitada a cuestiones vinculadas con la conducción. Mira, los futuros choferes también recibirán herramientas para mejorar la atención a los pasajeros, gestionar el servicio, actuar ante situaciones de seguridad y de prevención y manejar aspectos de educación financiera. Y sí, porque viste que ahora se paga con, hay tantas maneras de pagar. Antes era la plata en mano y de ahí no. Ahora es billetera, plata, efectivo, tarjeta de crédito. Ay, Dios, es un tema, es un tema, pero bueno. Por eso se los capacita, obviamente, para que estén listos para hacer este trabajo. Bueno, quienes sean seleccionados para estas 150 licencias, bueno, imagino que se van a inscribir un montón, pero bueno, tendrán una segunda instancia de capacitación también allí en turismo y también inteligencia artificial. Mira qué bueno, hasta los taxistas. Uno dice, pero ¿y por qué? ¿Cómo? ¿A dónde entra el trabajo? Bueno, voy a saber, pero hasta los taxistas tienen que estar capacitado en la IA, obviamente con contenidos específicos para desempeñarse como anfitriones turísticos. Ahí está, en la ciudad de Mendoza. Y sí, yo creo que, bueno, hoy por hoy la IA, si la usamos como una herramienta que te pueda aportar, ayudar con información, imagínate, si nosotros acá a nuestro asistente Mateo le preguntamos, le decimos, y te tira información. Obviamente que después hay que corroborarla, porque no siempre lo que la IA te dice es verdad, no se queden con lo que les dice la IA, no se guíen con lo que dice solo la guía, busquen, hay que buscar, no seamos flojos, ¿eh? Por ahí pensamos que la IA nos va a hacer todo, no va a hacer todo, porque la IA se equivoca un montón, un montón, no es perfecta. Pero bueno, a los taxistas les va a servir un montón, por ejemplo, si necesitan encontrar, bueno, más allá que está Google Maps, pero me refiero, yo me imagino que si necesitan alguna referencia, alguna reseña turística, ojo, no es que quiero reemplazar a los guías turísticos, porque ellos hacen un papel muy bueno, pero para algo en el momento, viste, no sé, un pasajero te pregunta algo, qué sé yo, tenés la IA ahí para consultar y bueno, puede ser una herramienta muy útil, así que creo que está bueno. Si es por ahí el tema, bueno, yo creo que hoy por hoy todo el mundo No voy a decir que necesitamos usar la IA, porque vivimos toda la vida sin la IA, o sea que no es que, ay, me voy a morir si no tengo la IA, nada. No, no vamos a morir nada. Pero ya que la tenemos y ya que está, bueno, en vez de que caiga en manos maléficas, que caiga en manos malas, que caiga en buenas manos, que la IA pueda ser usada por gente que, bueno, le pueda dar una buena utilización, ¿sí? Así que eso está bueno, darle una buena utilidad a lo que sería la IA. Así que, bueno, los taxistas también van a recibir este tipo de capacitación. Bueno, lo que, claro, la intención es esa, lo que acabo de mencionarles, es brindarles información sobre atractivos turísticos. O sea, se van a transformar en un guía turístico por unos minutos. No digo que, ay, el super guía, pero por lo menos, ¿viste? Porque es feo cuando le preguntas a alguien, no sé, me ha pasado, le preguntas algo, alguna referencia, y te dicen, no sé, ay, no sé, me parece, creo que es allá. No, con esa inseguridad, ¿viste? Mejor no te pregunto nada. Ahora, qué lindo cuando le preguntas a alguien y te responde con conocimiento del tema, con propiedad, y bueno, y si no sabe, bueno, tiene la herramienta de la IA, entonces lo puede consultar y qué sé yo, y le puede decir a ese pasajero, ayudarlo. Bueno, como buenos anfitriones, che, tenemos que ayudar a los que vienen de afuera, ¿no? No desviarlos, no mandarlos para cualquier lado, no. Ser buenos anfitriones. Y un taxista, wow, chicos, nos representan un montón ustedes, los que trabajan en el taxi, ¿eh? Nos representan un montón porque los turistas que hacen, toman el taxi o un auto de aplicación también, son nuestros representantes en cierta manera, así que está bueno que estén capacitados en todas estas áreas que realmente son muy interesantes. Así que, bueno, nada, simplemente, y Ulpiano Suárez lo decía, mira, ahí coincidimos con Ulpiano, porque Ulpiano Suárez decía que el taxista muchas veces es la primera cara que ven quien llega a Mendoza, y bueno, queremos que ese primer encuentro sea con la mejor impresión. Así que, bueno, por eso, señores choferes, taxistas que ya están ejerciendo, sépanlo, ustedes son ahí un poco nuestros representantes. La cara, la primer cara que ve un turista, así que háganlo bien, bien ahí con todo, como venimos aprendiendo con el tema de la semana, usando bien lo que les han dado, ese recurso tan importante. Y bueno, los que vayan a ser nuevos choferes, bueno, sepan que tienen esta oportunidad de poder prepararse, ¿sí? Bueno, a ver, ¿qué más les tiro por acá? Los cupos son limitados, ya lo sabemos, porque son 150 nada más las licencias que van a otorgar. Mediante un formulario habilitado por la Ciudad de Mendoza, para acceder al programa se debe contar con licencia de conducir B1 o B2 con al menos un año de antigüedad, ¿sí? B1, B2, al menos un año de antigüedad. A través del taller, los participantes podrán avanzar hacia una categoría profesional, o sea que arrancan en B1 o B2 y de ahí van a una más profesional, ¿sí? También van a poder participar quienes ya tengan la licencia D1, quienes tendrán la posibilidad de capacitarse para acceder a las categorías D2 y D3, que yo me imagino que deben ser las profesionales, así que igual pueden también ingresar. La inscripción está dirigida, como te dije, a personas de 45 o más. El 50% tienen que ser mujeres y el otro hombres o caballeros, por supuesto. Y quienes necesiten información, bueno, a ver, anoten. Acá tengo un mail que lo pueden hacer. Es en Desarrollo Económico Ciudad, todo junto, así como suena, desarrolloeconomicociudad@gmail.com. Ahí es el sitio donde pueden comunicarse justamente para cualquier cosa que quieran saber o inscribirse, porque no tengo ningún enlace para inscribirse, así que me imagino que allí deben comunicarse y demás. Así que, bueno, para que lo tengan en cuenta, es una muy buena propuesta, ¿sí?

0: Bueno, y de estos hermosos valles que estoy viendo por ahí, valles de Italia, me voy a ir a otro valle. ¿A dónde? A Valle de Uco me voy a ir. Sí, acá en Mendoza, no muy lejos. Me va a salir más barato el pasaje. Bueno, vos sabés que Valle de Uco va a ser sede de las 15ª jornadas de investigación y de extensión de los IES. Qué bueno. ¿De qué se trata? Bueno, ahora nos vamos a enterar justamente. O sea, qué bueno que va a ser justamente estas jornadas de investigación. Bueno, este encuentro se va a realizar esta semana. Mira, el 1 y el 2 de octubre. Esto va a ser en Eugenio Busto, en San Carlos, donde se va a reunir a los 4 institutos de educación superior públicos que tiene allí el Valle de Uco. Son unas jornadas de investigación y de extensión de institutos. Este encuentro tendrá como sede el IES Vera Peñalosa, que está ubicado en la Ruta Nacional 40. Va a reunir a representantes de estos institutos. La actividad va a ser organizada de manera conjunta por, bueno, otros IES que no los vamos a mencionar, son varios. Que, bueno, hace una década y media que están desarrollando estas acciones articuladas y vinculadas con la formación, la investigación, la extensión. Así que dicen que esta edición tendrá un significado especial, ya que se cumplen, bueno, 15 años de... justamente de... dame un segundo. De trabajo articulado, ahí está. De trabajo articulado e ininterrumpido entre estos 4 institutos. Así que, bueno, bajo el lema 15 años, 4 institutos, educación superior que transforma el territorio, ese será el lema, las jornadas buscarán poner en valor el trabajo realizado por, bueno, por las instituciones, fortalecer los vínculos. Bueno, durante estas jornadas se va a trabajar sobre más de 10 ejes temáticos. Entre los principales temas se encuentran... que se encuentra la IA, otra vez, aparece la IA. En todas las áreas la IA está presente, así que, bueno, es inevitable, nos vamos a chocar con la IA todo el tiempo. Bueno, está el desarrollo sostenible territorial, la vinculación con la comunidad. Además van a haber distintas experiencias de investigación y de extensión desarrolladas desde los institutos. Lo que busca este encuentro es generar este intercambio de conocimiento, de experiencia, de proyectos que puedan fortalecer allí estos institutos de educación superior, ¿sí? Así que, bueno, va a ser interesante aquellos que quieran asistir o participar de estos encuentros. Bueno, tenemos ahí la palabra de Karina Morales, que es rectora de uno de los IES, que creo que es el que donde se va a realizar este encuentro. Así que sí, la tenemos, que creo que sí, la escuchamos un poquito, a ver.
1: Quinta jornadas de investigación y extensión de los 4 institutos del Valle de Uco. Hemos preparado un evento de un día y medio. El jueves 1 de octubre, a partir de las 14, comienzan las acreditaciones y se desarrollan hasta las 20 horas todas las mesas, conversatorios, talleres. Y a eso vamos a sumar la novedad de este evento, que a las 20, de 20 a 22:30 va a estar un sunset organizado por también los institutos y específicamente por el Vera Peñalosa con su arte y el 9015 con su gastronomía y enología. Y el día viernes comienzan las acreditaciones a partir de las 8 de la mañana. Hasta las 20 horas van a estar desarrollándose las diferentes propuestas que tenemos organizados para ofrecer. El tema central es el territorio y todo el trabajo que hacen los institutos en el territorio, para el territorio y con el territorio. Y en ese sentido, todo lo que es formación docente y formación técnica hacen su anclaje en los diferentes conversatorios, talleres, propuestas. También la vinculación con el sector socioproductivo es otro de los ejes. Como mencioné, formación docente, formación técnica, también ciudadanía digital. Si bien está pensado para la comunidad educativa, también está pensado para cualquier persona de cualquier parte del Valle de Uco, porque es muy interesante la propuesta, muy rica, y también es para estudiantes, no solamente de los institutos, que son también protagonistas, sino también de las escuelas secundarias. Le contamos a la gente que es la única experiencia en la provincia de que 4 institutos se sienten a diagramar, a planificar un evento de estas características. Eso es como muy particular del Valle y muy importante. Si bien son muy extensas las jornadas, son amenas, pueden ir eligiendo la gente a partir del cronograma que está publicado en las redes y también en la página institucional de los institutos, puede ir eligiendo los talleres, conversatorios al que participar. Hay momentos en que hay break. También el día viernes al mediodía vamos a tener un espacio de almuerzo acá comunitario donde la gastronomía está a cargo del 15, del 9015, y vamos a escuchar música, también una clase abierta de nuestro ensamble. Bueno, hay un montón de cosas para aprovechar, para disfrutar y para participar. Para cualquier persona que quiera venir a acercarse, que venga con su matecito y puede acá instalarse en cualquiera de las propuestas que nosotros tenemos para ofrecer.
0: Bueno, ahí está, con mate y todo, la invitación para que vengan con el mate. No puede faltar el mate, seguramente. Bueno, muy bien ahí entonces. Así que la verdad que bastante interesante la propuesta, ¿no? Que hacen allí estas instituciones allí en lo que sería el Valle de Uco. Así que los que estén cerquita de allí lo pueden aprovechar. Bueno, nosotros vamos a aprovechar este momento para disfrutar de música. Sí, ya venimos. No se olviden que pueden comunicarse 261-384-2553.

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Bueno, como veíamos ahí, justamente estás invitado para una hora llamada en familia. ¿Qué estás esperando? ¿Qué estás esperando para ser parte de una hora llamada en familia, señores y señores? Aquí está abierto para todo el mundo. Así que bueno, hoy día, martes también, ahí tenemos una llamada en familia a full, trabajando seguramente en algún rincón del planeta. En algún rincón de la provincia, bueno, es una forma de decir en algún rincón, porque en realidad están trabajando allí con todo, las horas yema en familia, por supuesto, siempre ahí con el aprendizaje de la palabra, el mensaje que tenemos cada semana en esta ocasión, tema de la semana hablando de experimentar, ¿sí? Así que bueno, invitados todos también para ser parte de una hora llamada en familia, como veíamos allí en la promo, ¿no? Antes de ingresar decía, ay, comunícate con nosotros. Claro que sí, nuestro número lo tenés habilitado para poder hacerlo, 261-384-2553. Si querés ser parte de, bueno, como te dije, una hora llamada en familia, ya no te quedes afuera, te estás perdiendo de mucho, ¿sí? Así que bueno, te invitamos para que te sumes. Y sigamos aprendiendo juntos del tema de la semana. Bueno, ya vamos a compartir también algunos puntos de Yema Estudio que allí recuerden. Por eso es importante ser parte de una hora Yema en familia, porque ahí también se te va a dar Yema Estudio o lo que se les enseñó a cada uno de los líderes también, obreros y demás, donde, bueno, tienen allí todo un bosquejo, por decirlo de una manera, con puntos, con preguntas, reflexiones, conclusiones, textos que afirman y obviamente y muchísimos más, porque siempre, como te decimos, la Biblia es infinita. La verdad que no hay techo, no hay límite. Pero bueno, ahí concentrado y con, ¿cómo se dice? Comprimido en un bosquejo, suficiente material para tener, y para estudiar toda la semana, para compartir, para que después usted en su casa también haga Yema Hogar. Recuerden, Yema Hogar ahí en su familia, con su esposo, esposa, hijos, y si no tiene a nadie, bueno, con alguien debe tener, o sea, por más que esté solo, sola, algún, no sé, vecino, bueno, compártale, pero bueno, la idea es Yema Hogar, obviamente, para la familia, compartir con papá, mamá, tío, abuela, no sé, la juntada, cuando te juntes ahí a comer el asado, bueno, les puedes compartir ahí un poquito, 2 minutos, 5 minutos, ahí de lo que aprendiste en Yema Familia, ¿sí? Y bueno, Yema Id, obviamente, también con la misión de ir y predicar a aquel que no conoce y pueda compartir las buenas nuevas. Eso también es saber usar los recursos, señores. Eso también es saber usar lo que nos han dado, porque nos han dado boca, nos han dado la voz. Nos han ¿Y cómo la estamos usando? Porque si hablamos de recursos, bueno, que entra de lo que es la vida, obviamente, ¿no? Porque lo que decía y nos enseñaba el pastor anoche y obviamente hoy también en la hora es que, por cierto, no se olviden que esta noche tenemos la repetición, así que cualquier cosa, si se perdieron de algo, se olvidaron, se les cortó la luz, qué sé yo, pueden pasar mil cosas. Esta noche tenemos la repetición, así que después de las 20, cuando cerramos ilimitados, tenemos allí entonces la repetición de la...

ahora es para seguir ahondando mucho más en el tema de la semana. Y bueno, como decía justamente el pastor, que nuestra vida es el recurso más importante. Así que por sobre todas las cosas, nuestra vida, para aquel que dice, yo no tengo nada. Bueno, puede que no tengamos nada materialmente. Puede que seamos como la viuda. Ay, hoy el pastor leía una historia que es tan conmovedora. Díganme si no. Y la verdad que, wow, qué linda historia la de la viuda que entregó esas monedas, que era todo lo que tenía, y qué loco, porque era más de lo que otros podían haber dado. Uno dice, qué contrariedad, o qué contradictorio, o uno puede pensar que el reino de Dios es contradictorio. No, el reino no es contradictorio, lo que es contradictorio son nuestras actitudes. Nosotros vamos en contra, no el reino de Dios. Pero contradictorio para según nuestra lógica, porque vos decís, ¿cómo puede ser si según nuestra mirada esa mujer dio poquito, dio nada, dio lo que tenía? Pero para Dios justamente lo dio todo, y el darlo todo dio más que cualquiera. Bueno, así lo dice la historia, que después ya la vamos a leer, porque es muy interesante la historia de esa mujer que justamente que dio todo lo que tenía, sus recursos, lo que Dios le dio. Y nosotros tenemos, como te decía, nuestra vida primero y principal. De ahí en más tenemos distintas cosas, que cada uno sabrá, unos más, otros menos, pero qué bueno poder decir que todo lo que tenemos está al servicio de Dios, que todo lo que tenemos va para el reino, para el servicio de Dios y para la gente. O sea, el pastor hoy resaltaba mucho eso, ¿no? De que lo que tenemos o nuestros recursos es para exaltar a Dios y para bendecir al prójimo. Tienen que ser esas dos principales, o dos puntos principales, o dos ejes principales en nuestras vidas. Si nos salimos de ahí, entonces ya deja de tener sentido. Pero sí, cuando nosotros concientizamos de que lo que tengo, que sea para bendecir a otros. Que lo que tengo, bueno, para llevar el reino de Dios. Que están de la mano, porque, a ver, por consecuencia, si apoyamos al reino, si ayudamos al reino, cuando decimos al reino es todas las cosas que hacen que su palabra se difunda y se haga y se diga y se pueda predicar. Y, no sé, el pagarle el pasaje a un hermano que va a orar a los hospitales, estás promoviendo el reino, aunque no lo creas. Porque a veces uno dice, bueno, el pastor decía hoy, y es muy interesante ese texto, también ya lo vamos a leer, tenemos varios textos, pero bueno, vamos a ver si avanzamos, porque si no. Pero también muy interesante porque decía, va a haber sorpresas en el reino, ¿eh? En el reino de Dios, en el cielo vamos a tener sorpresas, nos vamos a llevar seguramente tremendos sorpresones cuando digamos, uy, pero ¿cuándo hice esto? ¿Cuándo hice aquello? ¿Cuándo pasó esta? Bueno, y entonces ahí Jesús nos responderá, el maestro nos dirá, y bueno, nos sorprenderemos, porque también va a pasar al revés. Va a decir, pero ¿cuándo no lo hice? Y bueno, por eso, porque no lo hiciste cuando tenías esta oportunidad, cuando pudiste hacerlo y no lo hiciste. Bueno, qué duro va a ser eso, ¿no? El llevarnos esas sorpresas. El llevarnos esas sorpresas de ya sea para bien o para mal. Digo, para bien porque digo, qué bueno decir, bueno, ¿en qué momento hice esto? Bueno, entonces Jesús te va a decir, ah, sí, cuando hiciste esto, aquello. Todo anotadito ahí, me imagino, en una libreta, ¿no? Bueno, esto, bueno, esta es tu recompensa. Y para mal, porque si no hicimos eso, al revés, va a decir, ah, no, porque no lo hiciste, esto. Bueno, obviamente que no vamos a tener recompensa. Así que nos vamos a perder la experiencia o el experimentar esas bendiciones que Dios tiene para nuestras vidas. Pero volviendo al tema de los recursos, digo, porque no podemos decir que no tenemos nada. Tenemos mucho, desde la vida y ahí en más todas las cosas que tengamos. Ahí como la viuda. ¿Qué podría haber dicho la viuda? No, ¿para qué voy a ir a dar la ofrenda si no tengo nada? Bueno, tenía más que cualquiera. Tenía lo único que poseía, y ella lo consideró lo más importante. Y en realidad consideró más importante a Dios. Y por considerar más importante a Dios, es por eso que entrega todo lo que tiene. Y eso es lo que mueve el corazón de Dios. Y eso es lo que movió el corazón. Por eso Jesús le dijo, esta mujer, ¿viste? Dios más que todos ustedes. Ustedes que, no sé, dieron sus grandes ofrendas y se jactan y qué sé yo. Esta dio mucho más. Y claro, te mata porque vos decís, pero ¿cómo? Si Dios va apenas dos moneditas y nosotros ¿cómo? Bueno, pero dio más porque lo dio todo. Dio todo lo que tenía. Dio lo mejor en realidad. Que lo que decía un poco el pastor el día de hoy. ¿Qué tenemos que darle a Dios? Lo mejor de nuestra vida. Y ponía el ejemplo de lo mejor en nuestra niñez, lo mejor en la adolescencia, en la juventud, los mejores años de nuestra vida, si están nuestras posibilidades,
lo mejor, dárselo a Dios. No decir más tarde, más adelante, cuando tenga tiempo. Cuando tenga tiempo ya, mira, va a llegar la muerte y va a decir, ya no hay más tiempo. La muerte va a llegar y, bueno, suena muy trágico, muy duro, pero es así, ¿no? Cuando alguien dice, che, cuando tenga tiempo y después llega la muerte, no, ya no tuviste tiempo. Ya no tuviste tiempo de nada. Entonces, ¿por qué postergar servir a Dios? ¿Por qué postergar seguirle? ¿Por qué postergar, no sé, darle lo mejor a Dios y decir, lo voy a hacer cuando sea más grande? Cuando esté, viste, me imagino, aquel que es niño dice, no, cuando sea más adolescente, ahora soy niño. Cuando sos adolescente, sí, no, cuando sea joven, porque ahora tengo que aprovechar mi adolescencia. Cuando sos joven, no, porque soy joven y quiero aprovechar mi juventud, ¿qué pasó? Lo voy a hacer cuando sea adulto, cuando me case. Y así seguimos pateando la pelota. Entonces, no, aprovechalo ahora. Este es el momento. La edad que tengas, obvio, como decía el pastor, sería ideal desde niños. Mientras más temprana edad, mejor todavía. Pero con esto no quiere decir que nos desahucie a los más grandes. ¿Qué pasó? No se me echen abajo, No se me tiren abajo aquel que dice, yo tengo 45, ¿qué hago? Yo tengo 60, ¿qué hago? Tengo 80. No. El pastor lo aclaró y lo dijo. Atente, la edad que tenga, Dios hace cosas nuevas o hace todo nuevo. Entonces, para Dios no hay nada imposible. Así tengas 80 años y Caleb ha sido siempre el ejemplo de aquellos que tienen esa edad. Dicen, no hay nada imposible para aquel que se pone en las manos de Dios. Así que aquel que tiene 80 tampoco se me desahucie ahí que me diga, entonces ya es tarde para mí, ¿no? Nunca es tarde para hacer y para revertir la situación. Guarda, mira que, ¿qué dice la Biblia? Los últimos serán primero. Guarda, no vaya a ser que usted que tiene 80, 90, capaz, ¿verdad? Está en la etapa final de su vida. Yo sé que suena feo, no me gusta decirlo, pero bueno, es así. Todo más llega a esa etapa si él demora. Así que bueno, en la recta final de nuestra vida, ¿por qué? Nuestra vida aquí en la Tierra es... tiene un ciclo y hay que ser realistas con eso, ¿no? No podemos negar eso. Así que tengamos 80, tengamos 90, 100, la edad que Dios nos permita vivir. Guarda, ¿eh? Por ahí capaz podemos llegar a ser más que aquel que tal vez estuvo desde, no sé, su niñez sirviendo a Dios o haciendo, capaz, o ni sirviendo, capaz haciendo otra cosa. Entonces uno nunca sabe cuándo uno puede revertir esa situación, cuándo uno puede cambiar esa situación. Lo importante es que lo revertamos ya. Lo importante es que atendamos la voz de Dios y podamos cambiar rápidamente justamente nuestra realidad o nuestra historia, como el pastor nos enseñaba desde el día sábado, ¿no? Cambiar esa historia como lo hizo el mayordomo. Cambió la historia, tomó la decisión, fue sagaz, usó el recurso que tenía, y dijo, algo tengo que hacer porque no, yo no puedo vivir así, no voy a vivir de esta manera. Bueno, como te decía, calculando en un futuro, dijo, no voy a vivir de esta manera, no voy a mendigar. Entonces, sagazmente toma la decisión. Pero claro, las cosas se hacen acá, en la tierra, decía el pastor, esto es lo que resaltaba mucho el día sábado, ¿no? Nuestro futuro o nuestra eternidad la definimos desde acá, desde la tierra, no allá en la tierra. Allá ya está, listo, ya no hay más vuelta que darle, ya es, ¿cómo es que se dice? Lo que toca, toca. No, bueno, no es lo que toca, toca. O sea, no es que es al azar, no me malentiendan, no es que, ay, me tocó esto, no, es lo que nosotros hicimos. Es lo que nosotros sembramos acá en la tierra, es lo que nosotros pudimos hacer aquí en la tierra y lo que recibiremos en el cielo. Porque bien lo decía el pastor, y también tengo otro versículo para eso, donde decía, cada uno tiene su propia recompensa. Y es verdad, y la verdad que no, la Biblia es increíble. La verdad que cuando te pones a buscar textos relacionados y textos que te relacionen con el tema que estás aprendiendo, te sorprendes porque decís, wow, es tan clara la Biblia cuando te habla, es tan claro la palabra de Dios cuando podés leerla y entenderla, y si no la entendemos, Dios nos da el conocimiento, la sabiduría, y si lo que no entendemos se lo pedimos a Dios porque Él nos ayuda a entender, y obviamente lo aprendemos mucho acá en la JT. Así que mirá si no es importante asistir a una hora llamada, si no es importante, asistir los días de reunión de la iglesia, obviamente asistir o escuchar la hora, es porque ahí se te ayuda a entender mucho más, a desarrollar textos bíblicos que tal vez por ahí capaz no los entendimos o los entendimos mal, y qué bueno que nos puedan dilucidar todas esas confusiones, que también está buenísimo poder tener en cuenta eso. Pero bueno, volviendo al tema, como te decía, aprendíamos, justamente es acá donde hay que cambiar. Es acá donde y algo que tenemos que tener en cuenta, porque esa recompensa que vamos a tener en la eternidad no va a ser para todos la misma, y bien lo decía el pastor, porque Dios no es un Dios injusto. Por eso
y guarda, y por eso también te decía recién, mirá vos, pueden haber sorpresas. Capaz que el que, no sé, recién llega, recién, no sé, recién se convierte, recién se es salvo, capaz hace más cosas que aquel que lleva 40 años. No lo sabemos, por eso nunca hay que confiarse, nunca hay que, por eso la Biblia dice, no te apoyes en tu propia prudencia, no confíes en lo que tenés, en lo que sabés, en que llevo 45 años de evangelio, soy hijo del Papa también, no sé, mi papá es, mi tío es el pastor de la iglesia, o mi hermano, o tengo cuña, no, esto acá no sirve, acá en Dios no sirve... ¿Cómo se dice? Hay un término que no me voy a acordar ahora. Bueno, no sirve eso de la familiarización, no sirve esto de que si tengo, no sé, alguien conocido. No. Acá es cada uno se arma su camino, cada uno su carrera, señores. Cada uno su siembra y cada uno su cosecha. Porque yo no voy a cosechar lo que usted hace, ni usted va a cosechar lo que yo hago, no, sería injusto, imagínate. Cada uno cosechará lo que ha sembrado. Esto es así. Por eso es importante concientizar qué hacemos en la tierra. Vamos a leer una historia que ayer se las había comentado, que está, mira, vos que estaba en la misma, es muy interesante porque Mateo parece que hizo como una serie de, viste, de mensajes ahí, pero esta vez lo voy a leer en Lucas, bueno, Mateo también estuve ahí. Mateo, indagando en Mateo. Mateo, la verdad que también... No es nuestro asistente Mateo. Este es el Mateo, el cristiano. Bueno, el Mateo, el que escribió el Evangelio, estoy hablando. También tiene como una serie así de textos, de bosquejos, donde habla de un mismo tema. Y la verdad que son muy interesantes. Pero Lucas, en el mismo Lucas, viste, donde tenemos el texto principal, donde leemos la historia del mayordomo infiel, vamos a irnos dentro del mismo capítulo en el versículo 19, y es una historia que seguramente la han escuchado muchos. A ver, para acá la tengo, 19, dije, ¿no? Ahí estamos. Bueno, me había ido a otra historia, perdón, acá, ahí la tenemos, 16, 19, ahí la ponemos en pantalla. Bueno, y es una historia muy interesante porque habla justamente de lo que estamos aprendiendo y mirá vos qué interesante porque es... justamente una historia que Jesús también contó y les enseñaba. Dice, había un hombre rico que se vestía de púrpura y de lino fino y hacía cada día banquete con esplendidez, dice acá la Biblia. ¡Wow! Tremendo, ¿eh? Había también un mendigo, dice, llamado Lázaro, que estaba echado a la puerta de aquel lleno de llagas y ansiaba saciarse de las migajas que caían de la mesa del rico. Y aún los perros venían y le lamían las llagas. ¡Wow! ¡Qué situación la que vivió este hombre! La verdad que extrema necesidad, sin duda. Bueno, aconteció, dice la Biblia, que bueno, muere el mendigo y fue llevado por los ángeles al seno de Abraham. Y murió también el rico y fue sepultado, dice la Biblia. Imagínate, ahí está, los dos murieron. A los dos les llegó la muerte, ¿viste? Uno tenía más plata, otro tenía menos plata, pero la muerte, señores, nos llega a todos. Acá la muerte no hay distinción, ¿eh? Por eso siempre se dice, algunos hacen hasta broma con eso, porque es verdad, pero es cierto. Tengas mucho, tengas poco, nos vamos a morir, señores. Si es que él no viene antes, y bueno, nuestro cuerpo será arrebatado. Pero si no, si él demorara en eso y, no sé, siguiéramos por muchísimos años más aquí en la Tierra, llegaremos a un final, que lo cual hay que admitirlo. Yo sé que es feo, pero bueno, sí, hay que admitirlo. Así que la muerte le llega a todos. Blancos, negros, de colores, mestizo, no sé, más alto, más bajito, flaquito, más rellenito. No importa cómo seamos, tengamos plata, no tengamos plata, seamos hijo de la realeza, el hijo del príncipe de Asturias. No. La muerte nos llega a todos, ¿sí? Así que acá claramente nos están diciendo, tenga mucho, tenga poco, nos vamos a morir. El tema es qué va a pasar después, porque ahí sí hay una diferencia. Ajá, ahí está el tema. Y acá te quiero ver. Porque, ¿qué pasó? Uno fue para el seno de Abraham, dice. Por los ángeles los llevaron. Y el rico, que también fue sepultado, y ahora seguimos, en el 24, en el 23, dice, y a ver, ¿dónde me quedé? En el Hades, bueno, fue sepultado y en el Hades, dice, alzó sus ojos, estando en tormentos, y vio de lejos a Abraham y a Lázaro en su seno. Entonces, él dando voces, dijo, Padre Abraham, ten misericordia de mí. Y envía... Un detalle para tener en cuenta, lo reconoció. Sabía quién era. O sea que este hombre rico, conocía. ¿Qué pasó?
conocía de Dios, era cristiano, iba a la iglesia, cantaba, no sé, y conocía de las reglas, conocía las leyes. ¿Y qué pasó? Bueno, no sé, detalle para tener en cuenta, ¿eh? Porque por algo lo llama Padre Abraham, ya lo conocía. No era alguien que no conocía, ¿eh? Pero ¿dónde fue? Bueno, para otro lado. Dice, ten misericordia de mí, envía a Lázaro para que moje la punta de su dedo en agua y refresque mi lengua, porque estoy atormentado en esta llama, le dice el hombre rico. Pero escuchen lo que contesta, y esto es clave, ¿eh? Pero Abraham le dice, o le dijo, hijo, le dice, acuérdate que recibiste tus bienes en tu vida. Esto trasladalo a lo que estamos aprendiendo. Recibiste recursos. Recibiste, bueno, todo lo que tenemos. Todo lo que tenemos materialmente, espiritualmente, bueno, partiendo de la vida principalmente, como decíamos más temprano, el tiempo también es otro recurso. Recursos naturales que Dios nos ha permitido tener, biológicos, recursos espirituales, recursos materiales, de todo, ¿sí? Bienes, esos son nuestros bienes. Como este hombre que dice, tuviste tus bienes en tu vida, dice, recibiste tus bienes en tu vida. Y Lázaro también males, dice. Pero ahora este es consolado aquí y tú atormentado. Bueno, y ahí sigue la historia, lo seguimos leyendo porque en el 26 dice, además de todo esto, dice, una gran cima está puesta entre nosotros y vosotros, de manera que los que quisieran pasar de aquí a vosotros no pueden ni de allá para acá, o sea que no hay manera, ¿eh? Por eso lo que hay que cambiar se cambia en la tierra, señores. Por eso digo, y esto no es para que nos asustemos, pero es una realidad que tenemos que tener en cuenta. En la eternidad ya no podemos cambiar más nada. Este hombre quería cambiar algo que tenía que haber hecho primeramente en la tierra, no ya en la eternidad. O sea que el rico se acordó tarde de que, ay, Lázaro, existe Lázaro. Ah, ahora sí te acordás del nombre. Ahora sí sabes el nombre, pero mientras estabas en vida, ni un pedazo de pan le diste. Ni lo ayudaste, ni lo acobijaste, aunque sea un día en tu casa, ni le diste un vaso de agua. Eso es lo que le estaba diciendo a Abraham. Vos tenías tus bienes, tenías con qué. Lázaro no tenía nada. Y ahí no se acordó, pero claro, en el tormento sí se acordó de Lázaro. Ah, sí se acordó que existía un mendigo en su puerta. Ahora sí te acordás de él. Qué loco, ¿eh? Qué loco esto. La verdad que esta historia es dura, pero es real. O sea, por eso lo que estamos aprendiendo, que el pastor nos ha enseñado desde el día sábado y nos decía esto, cambiar la historia es acá en la tierra. En la eternidad no. En la eternidad lo que vamos a recibir es la recompensa. Mayor, menor, nada, poquito, mucho, nada, como dicen por ahí. Poquito, mucho, nada, no sé, eso lo sabrá Dios. Por eso decía hoy el pastor nuevamente, ¿nos llevaremos sorpresas? Claro que sí. Bueno, acá este rico se llevó un sorpresón, porque capaz él estaba tan confiado de lo que tenía, tan confiado de su estatus, su posición social, sus amigos, sus fiestas, sus juntadas, no sé, no digo que esté mal, estoy diciendo que estaba tan confiado en eso y se olvidó de lo más importante, que era honrar a Dios y era ayudar a su prójimo, y su prójimo más cercano era Lázaro, porque lo tenía a la puerta de su casa, y nunca un vaso de agua, nunca un sanguchito, convidale algo. No te estoy diciendo que lo mantenga, pero por lo menos algo que podías haber hecho por él. Hubiese cambiado la historia de este rico. Seguramente esta historia hubiese sido diferente. Capaz los dos iban al cielo, capaz Lázaro iba a tener más recompensa, pero por lo menos el otro hubiese sido salvo. Capaz hubiese llevado otra recompensa, o no, capaz también hubiese llevado más recompensa. No sé lo que puede, estoy hablando hipotéticamente de posibles otros finales, se podría decir. Pero ¿qué pasó? Este hombre rico se acordó tarde de que quería cambiar. Y no es eso, porque no termina solamente ahí, si seguimos leyendo, porque en realidad mira lo que quiere hacer él. Él quiere no solamente, se acordó tarde de su vida, se acordó tarde, y bueno, Abraham le dice, no se puede pasar, no se puede hacer esto, no se puede pasar ni de allá para acá, ni nada de eso. Entonces, ¿qué dice el rico? Le cae la ficha más todavía. Entonces dice, te ruego, pues, dice padre, que le envíes a la casa de mi padre. O sea, encima todavía le está pidiendo que Lázaro vaya, porque dice que le envíes. O sea, ¿quién? A Lázaro lo está diciendo o pidiendo, como encima su chico de los mandados. Encima, ¿puedes creer vos? ¿Qué cosa, eh? Encima, cara dura. Podríamos, qué cara dura. Todavía tenía el tupé de pedir que Lázaro vaya a la casa de mi padre, dice. Porque, bueno, ahí les plantea, tengo 5 hermanos, dice, para que les testifique, a fin de que no vengan ellos también a este lugar de tormento.
O sea, queriendo cambiar algo que le podía pasar, seguramente, así como él estaba viviendo, que sabía que a su familia también iban a, lamentablemente, iban a caer en la misma situación. Y para evitarles eso, decía, bueno, a ver, que mandes, mándalo, que vaya, que les diga. Y Abraham le vuelve a responder y le dice, ¿qué le dice Abraham? Y le dice, a Moisés y a los profetas tienen, óiganlos. Él entonces dijo, no, padre Abraham, pero si alguno fuere a ellos, de entre los muertos, se arrepentirán. O sea, todavía seguía insistiendo de que, a ver, quiero cambiar algo en la tierra. Y ya no se podía, porque él ya estaba en la eternidad, sufriendo en el Hades, obviamente, en otro lado de la eternidad, pero en la eternidad al fin, porque ustedes saben que después de la muerte hay eternidad. ¿A dónde vamos? Bueno, el que no está seguro, el que no tiene a Dios en su vida, hoy es un buen día para aceptarlo y tenerlo a Jesús como Señor y Salvador y arrepentirnos de nuestros pecados. Hoy es un buen día para asegurarnos nuestro lugar en el cielo. Una vez que nos aseguramos el lugar de esa salvación, porque es gratuita, porque la salvación no es por obras, no es por acciones, es por fe, es porque creemos en Él y porque confiamos de que Dios nos ha dado por gracia esa salvación, porque entregó su vida por nosotros. Una vez que hacemos eso, ahora viene la otra parte. Empezar a acumular en el reino, empezar a acumular recompensas, empezar a acumular y a cambiar esa historia de no tener nada a tener lo más que se pueda. Y sí, y no estamos hablando de ambición, estamos hablando de poder experimentar esas abundancias o esas bendiciones que Dios tiene para nuestras vidas en la eternidad. Aquí en la tierra también, obvio, porque aquí también tendrá bendiciones para nuestras vidas, porque no es un Dios que te va a dejar acá sufriendo también y que vivas como puedas. No, acá también Dios quiere bendecirnos, porque nuestras obras también repercuten, o nuestras obras, lo que hagamos por otro repercute. Dios no es deudor de nadie, eso seguro. Pero mucho más en el cielo. Ahí comienza a cambiar la historia de nuestras vidas en el cielo, en el reino de los cielos. Así que primer paso es tener a Dios en nuestra vida, tener a Jesús, aceptarlo como Señor y Salvador. Segundo paso, obviamente, obedecer, practicar su palabra, empezar a practicar lo más que se pueda, porque mientras más lo hagamos y mientras más pongamos en práctica lo que aprendemos, seguramente más estaremos que acumulando tesoros en el reino, como dice la Biblia, como nos enseña. ¿Dónde tenemos que acumular? En el cielo. Es allí donde podemos cambiar y donde podremos tener la experiencia de vivir la recompensa que Dios dará a nuestras vidas. Pero, claro, repito, el cambio no es en el cielo, el cambio no es en la eternidad, es acá en la tierra, señores. Así que veamos este ejemplo que ha sido muy interesante por acá. Este hombre, nada, quería cambiar y no, ya no se podía. Ya ahí Abraham le decía, no se puede. Bueno, en el 31 creo que les dice, si no oyen a Moisés y a los profetas, bueno, tampoco se van a persuadir, aunque algunos se levantaré los muertos, como diciendo, no, si no lo escuchan a ellos, ya no hay otra manera. O sea, en realidad, por eso acá la decisión es de cada uno, acá la decisión de cómo cambiamos nuestra historia es de cada uno. Yo no puedo cambiar la historia de mi esposo, mis hijos, o mis hijos mi historia, no. Cada uno es una carrera única y personal e individual, se podría decir. Es una carrera o una siembra individual o como quieras llamarle. Podemos influenciar, podemos orar por otros, podemos, pero no podemos hacer lo que le toca al otro. O el otro no puede hacer lo que me toca a mí. En este caso, acá este hombre quería salvar a su familia, ya no podía. Ya no se podía. En todo caso, en la tierra sí podemos, ¿qué? Compartir la palabra, enseñarles. Este hombre rico tendría que haber compartido la palabra, no allí en la eternidad, haberse dado cuenta que, ay, mira, perdí tanto tiempo. En vez de haberse armado los banquetes, ¿por qué no armó una hora llamada en familia? Claro, en vez de armarse banquetes, tendría que haberse armado una hora llamada en familia, compartir la palabra. Y obviamente, habías estado haciendo las cosas totalmente diferentes. ¿Te das cuenta? Así que, amigos, todavía estamos a tiempo. No esperemos que nos agarre, ya saben, la muerte o pasar a la eternidad. Porque por más que uno dice, bueno, soy salvo, sí, somos salvos, y como decía el pastor, pero otra cosa es ser salvo y además disfrutar y experimentar de las recompensas y de lo que Dios tiene para nuestras vidas. Pero eso va a depender de lo que hagamos aquí en vida, en la tierra, mientras estemos aquí usando los recursos que Dios nos ha dado, ¿sí? Bueno, lo vamos a continuar, pero en un ratito. Tenemos mucho más para seguir. Es una historia que nos deja seguramente mucho más para seguir charlando, pero no hay más tiempo. Así que nos vamos a la pausa. Se viene la oración por Israel. Ya volvemos. Dale.

apartamos un breve momento para orar por la paz en Israel. El Señor te bendiga y te guarde. El Señor haga resplandecer su rostro sobre ti y te extienda su amor. El Señor mueva su rostro hacia ti y te conceda la paz. Números 6:23-26.

Pedid por la paz de Jerusalén. Sean prosperados los que te aman. Sea la paz dentro de tus muros y el descanso dentro de tus palacios. Por amor de mis hermanos y mis compañeros, diré yo, la paz sea contigo. Salmos 122, versículos 6, 8.

0: Shalom from Israel.
1: 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El tema de esta conferencia es Doctrinas Bíblicas Fundamentales. Queremos enseñar algunas de las doctrinas básicas de nuestra fe, de modo que podamos entender lo que la Palabra de Dios nos enseña en cuanto a ser fieles a nuestro Señor y Salvador. 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
2: 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Que Dios te ame como sos no significa que quiera dejarte como estás. El amor verdadero no aprueba lo que te destruye. Dios no te rechaza, su amor te recibe y también te llama a cambiar.
3: Te llama a ser diferente.
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0: Bueno, recuerden que estamos en contacto, al 261-384-2553, y estamos también en las redes sociales, ahí con todo, nos pueden seguir en nuestras distintas plataformas y también redes sociales que para lo que quieran conocer cualquier información allí, lo tenemos todos presentes allí, toda la información en nuestra página, en nuestras redes como Instagram, Facebook, X, bueno, allí nos van a encontrar. Bueno, disfrutamos hace instante la oración por Israel, como todos los días, así que la verdad que un momento muy especial orando por, bueno, nuestra amada nación de Israel, como también por el mundo entero que tanto, tanto necesitan conocer a Dios, señoras y señores. Nosotros continuamos, avanzamos en la tarde, tenemos mucho todavía para seguir compartiendo, tema de la semana, sin duda. Les recordamos que hoy tuvimos la hora esa, así que si se lo perdieron esta noche a partir de las, o sea, después de las 20 en realidad, tenemos la repetición, así que no se lo pierdan. Los invitamos, por supuesto, a disfrutar por lo menos por 87.9, lo aclaro porque capaz usted vaya a 21.1 y va a decir, ¿qué pasó? No salió. No, es por 87.9, porque en 21.1 tenemos otras propuestas. Hoy día martes, mirate esta, a ver si te pinta, a ver si te gusta, seguro que sí, porque lo que tiene 21.1, ¿a quién no le va a gustar? Está buenísimo, díganme si no, está buenísimo, porque es contenido que te suma, eso es lo bueno. Lo bueno de todo esto no es que, no es algo que vos decís, ay no, esto no lo vamos a poder ver porque no, prohibido para menores. O sea, no hay nada prohibido para menores, mayores, si bien es verdad, está como sectorizado porque, bueno, tenemos los niños ahí en la siesta específicamente donde tenés los dibujitos, todas cosas para chicos. Después tenés para adolescentes, después tenés película, bueno. Pero esa cuestión, más que nada, pero no significa que un dibujito no lo pueda ver uno de 60 años. ¿Para qué pasó? Nuestros abuelos también se enganchan con los nietos a ver dibujos, ¿no? O que un niño vea tal vez una adolescente, por ahí capaz no le va a llamar la atención, porque los niños, viste, que a todos les gustan los colores, las canciones, como los que estuvieron viviendo, disfrutando en el día de hoy en la siesta, y ya les voy a contar qué se viene mañana, así desde ya les voy adelantando. Pero bueno, hablando de adelanto, en realidad esto ya lo vivieron en el día de hoy en la tarde, pero también si se lo perdieron van a tener la posibilidad de ver esto, a ver si les gusta. A ver,
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0: Bueno, qué lindo. Bueno, yo crecí viendo Camino al Cielo, perdón, pero sí, no, tremendo, qué lindo. Yo me acuerdo, era chiquita y me encantaba cuando lo pasaban, bueno, por los canales de aire acá de Mendoza y demás. No, qué lindo, de verdad, qué lindas historias, qué lindos recuerdos. Aparte, unas historias que te hacen sacar el lagrimón, olvídate. Aparte, siempre con el mensaje ahí, el mensaje de fe, ¿no? Viste allí, díganme si no. Yo voy a confesar algo. Yo veía esta serie y decía, ay, qué lindo, cómo me gustaría ser un ángel como protagonista allí, ¿no? Que la verdad que, no, muy bien el papel que hizo este actor, muy conocido, por cierto. Michael, no me acuerdo el apellido, pero bueno, muy conocido. Pero bueno, de verdad, yo veía la serie y decía, ay, qué lindo ser un ángel, qué lindo debe ser. Bueno, no somos ángeles, pero bueno, podemos, bueno, tenemos recursos para, no digo para ser ángeles, no me malentiendan. Pero, ¿a qué iba? Que viste que este hombre, a donde iba, nada, ayudaba, hacía, aportaba. Bueno, obviamente tenía poderes, obviamente, tenían algunas cuestiones por allí, pero viste que siempre que podía compartir una palabra, les daba una enseñanza de fe, un mensaje de fe, un mensaje de esperanza. Así que capaz no somos ángeles, no tenemos ala, no tenemos aureola, no, nada de eso. Estamos lejos de ser un ángel, obviamente, olvídate. Pero bueno, si queremos hacer algo por alguien, no hay que esperar a tener alas. Yo creo que ese es el mensaje. No hay que esperar a tener alas, no hay que esperar a tener aureola para hacer algo por alguien. Tenemos recursos, como estamos aprendiendo el tema de la semana, ¿no? Para hacer mucho por los demás, seguramente. O hacer algo. No digo mucho, me refiero algo que podamos hacer, algo que podamos aportar por Dios, por el reino y por aquellos que necesitan también encontrarse con el Salvador, sin duda, ¿eh? Bueno, y dentro de lo que es la programación, a ver, hoy tenemos Camino al Cielo, ya lo acabamos de ver, el avance, Los Vigilantes también es otra serie, bueno, Mensaje a la Conciencia, The Bible Project, Defensa, otra serie también muy interesante, bueno, todos muy interesantes, documentales en el día de hoy, así que no se lo pierdan, ¿sí? Para que disfruten entonces de lo que es la programación de 21-1. Bueno, para los chicos, a ver, mañana estoy viendo, a ver, ¿qué tienen acá? Está bueno esta, a ver, para, dame un segundo, si lo encuentro, y si lo encuentro te lo comparto, dame un segundo. Que mañana por la tarde van a tener, dentro de lo que es la programación infantil, que es a partir de la... Mañana también tenemos JT Encuentro, no se olviden eso. JT Encuentro también ahí, excelente para que lo puedan aprovechar por la pantalla de 21.1. Pero estamos ahí, tenés el regalo de Nick, que es lo que tenemos ahora sí en pantalla.
2: A ver. ¿Cumpleaños en el auto?
3: Claro, querida. De hecho, fue una buena idea festejar el cumpleaños en la escuela, después de la clase.
4: Mamá, ¿y el libro de la abuela?
5: Después lo miras. Ve a lavarte las manos que el almuerzo ya está en la mesa. ¡Gaby! Vamos a orar. Ahora, creo que ya podemos ver el libro. ¿Te acuerdas de aquella carta que vino junto con el regalo? Tienes que empezar leyéndola.
6: Nick, querido, debes haberte sorprendido con el regalo de la abuela. Este no es un libro común. Sabes que me gusta mucho viajar. Y en los últimos viajes, conocí mejor a alguien muy especial. Son las historias de esa persona que decidí compartir contigo de una forma diferente, contando las historias que ella vivió. Puedes elegir la forma de leerlas. Puede ser en secuencia o no, pero en tu lugar, ya que es tu cumpleaños, comenzaría por el día de su nacimiento.
4: Mamá, léelo, por favor.
0: Sí. Bueno, y ahí está el regalo de Nick. ¿Quieren saber el regalo de Nick? ¿Qué es lo que es? Bueno, vean 21.1. Vean 21.1, seguramente uno de los tantos capítulos del regalo de Nick, que es parte de la programación infantil. Eso es lo que estábamos viendo hace instante nada más. Para mañana, entre lo que es la programación infantil, antorchas, de twist y demás. Bueno, y así toda la semana con distintas propuestas, como por ejemplo superlibros, relatos animados, su presencia kids, bueno, dibujo del Antiguo Testamento. Muy variado allí para que los chicos aprendan la Biblia de una manera mucho más didáctica o más llamativa para los niños, obviamente, porque a ellos les llama la atención los colores, los juegos, las canciones, aprenden más rápido, más pedagógico, ¿no? Así que, nada, la verdad que la propuesta de 21.1 es buenísima, no se lo pierdan, damas y caballeros, porque es para toda la familia. Pausa, ya venimos, no se vayan.

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Palabras hay muchas. Solo una. Para cambiarlo todo.

nadie busque sus propios intereses, sino los del prójimo. Primera de Corintios, capítulo 10, versículo 24.

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0: actualizamos la temperatura, ¿les parece? A esta hora de la tarde, a ver qué tenemos por acá.
1: Oh Dios, tus maravillas. Enumerarlas.
0: Bueno, a ver, estamos actualizando la temperatura. 15 grados, bueno, bajó, sí. Obviamente. Era lógico, era de esperarse ya hasta ahora. Igual. ¿Qué fue lo máximo? 17, ahí está, lo tenemos en bandada 17. Bueno, ahí lo cambiamos. 15, entonces, 15 grados 6 décimas a esta hora de la tarde, señores y señores. Siendo las 6 de la tarde, 47 minutos en todo el país. Increíble, Increíble cómo pasa el tiempo, eso digo, increíble. Y ahí estamos avanzando en este segundo día de la semana. Bueno, ¿querés que te cuente el extendido? Vamos al extendido, lo llamamos a Mateo ahí, a ver qué onda, a ver cómo andamos. A ver, te pongo mejor un... A ver, para. Segunda, que a ver si lo tengo por acá. Te pongo un paisaje, ¿querés? Vamos a volar las montañas. Me gusta esto.

0: Bueno, linda temperatura la que tenemos a esta hora de la tarde, bastante agradable. Fue subiendo, porque de verdad que pintaba para lluvia, tanto que nos prometieron ayer la lluvia, los chaparrones, no pasó nada. No sé si habrá llovido en otro sector. No, Mateo, ¿no sabes si llovió en algún sector aquí en la provincia de Mendoza hoy?
1: Claro.
0: ¿Sí? A ver.
1: Sí, Vane. Hoy hubo algunas precipitaciones en Mendoza, sobre todo en el Gran Mendoza, débiles, nublado. También se reportaron algunas lloviznas para alta montaña. En este momento, cerca de las 6:48 en Capital, está nublado, 14 grados. ¿Querés que te diga en qué departamentos se reportó lluvia hoy?
0: Bueno, a ver, tírame algunos nada más, a ver, porque llovió muy leve, apenas unas gotitas. ¿A dónde fue?
1: Sí, Vane. Por lo que veo, no hubo una lluvia importante, pero sí débiles, algunas lloviznas, sobre todo en Gran Mendoza, en Valle de Uco y algunas zonas del este, predominó la nubosidad. En alta montaña, en cambio, se esperaban precipitaciones débiles hacia la noche.
0: Bien, el paso está abierto, ¿no?
1: Fue más bien un segundo.
0: A ver.
1: Sí, Vania. Está abierto hoy martes 29 de septiembre para todo tipo de vehículos y en ambos sentidos durante las 24 horas.
0: Perfecto.
1: Pero, ojo.
0: Sí, ¿qué pasó?
1: Porque la cordillera viene complicada y hay un aviso de cierre preventivo más tarde por las condiciones meteorológicas.
0: Ah, bien. Bueno, cuidado entonces. Bueno, ¿tenés el extendido, Mateo, por ahí, el extendido para hasta el viernes? ¿Qué dice el servicio meteorológico? A ver.
1: En Mendoza capital, de cara al viernes, el pronóstico
0: para mañana, arranquemos con mañana. Mañana miércoles hasta el viernes.
1: Mañana.
0: Contame, ¿ah?
1: Dale. Dale, para mañana miércoles mejora y sube la temperatura. Para el viernes se espera una jornada bastante más cálida.
0: Sonda, dicen para el viernes, ¿puede ser?
1: No, creo que se pronostique sonda.
0: Y por acá yo leí que, en otra fuente que tengo por acá, Mateo, te cuento que me dicen que va a haber sonda el viernes. Probablemente, o sea que puede que la temperatura aumente a 30 grados, pero viste que no sé. Cada uno tiene su fuente, parece. ¿Qué decís vos?
1: Ah, sí, bueno. Tenías razón en marcar la diferencia.
0: Sí.
1: Contingencias climáticas. Reporta sonda para el viernes 2 de octubre, tanto en precordillera como en el llano.
0: Ah, mira.
1: Eso también traería un ascenso de la temperatura con una máxima que llega a 28 o 30 grados según la fuente.
0: Bueno, sí, es verdad. Según contingente. Bueno, a prepararse otra vez onda. Qué cosa, ¿eh? Qué tema. Bueno, Mateo, no nos va a dejar ninguna recomendación camperita, ¿no? Porque están lindos los días, agradables. Hoy no viniste con recomendaciones. ¿Qué te ha pasado?
1: Ojo, porque después de esta jornada así gris y con lloviznas, Mendoza empieza a recuperar temperatura y el viernes aparece como una jornada bastante más cálida.
0: Bueno.
1: Yo te diría que vayas preparándote quizás una campera liviana.
0: Bueno.
1: Para los friolentos. Y
0: sí.
1: Ya para el viernes, manga corta, eso sí, atento con todo el tema de sonda.
0: Sí. Bueno, Mateo, gracias. Siempre nos gustan ahí tus recomendaciones. Gracias, Mateo. Nos charlamos después, ¿sí?
1: De nada. Dale. Cuando gustes, acá estoy.
0: Perfecto, bueno, ahí estamos. Bueno, ahí tenemos el extendido en pantalla, ya lo vieron, lo escucharon también. 20 grados para mañana miércoles, 20 para el jueves también y 24, pero según contingencia, 28-29. Por eso son distintas fuentes de información. Bueno, jornadas agradables de aquí hasta el viernes. Primavera total, primavera absoluta, obviamente.
2: No tentar a la suerte, día de confiar en tu voluntad.
0: Bueno, y es el día donde podés comunicarte con nosotros, obviamente, y nos vamos rápidamente con nuestros amigos que nos han dejado sus mensajes. Gracias a toda la gente que se comunica todos los días, de verdad, ¿eh? A los de siempre, a los que aparecen, a los que vuelven, a los que van y se y van y vienen. tenemos de todo, de nada, los amamos, gracias, de verdad, ¿eh? Nuestra audiencia amada que siempre está presente y dejan sus presentes, y está muy bien, ¿eh? Muy bien aquellos que dejan también su presente en el chat también ahí, así que lo pueden hacer. Estamos en vivo en JT Oficial, transmitiendo desde Mendoza, Argentina. Aquí estamos en nuestra casa, donde por supuesto también los vamos a esperar acá para disfrutar de un octubre con todo, pero ya les voy a contar, ya en segundo. Primero leemos los mensajes, vamos con los mensajes porque si no, después me voy atrasando, ¿viste? Vamos pateando para otro momento. Bueno, tengo a Norma Ruiz, la saludamos a Norma, que está en el chat. Nos dejaba de ir su presente tempranito, así que un abrazo para Norma Ruiz.
2: Puede ser.
0: Para David Cortines, que dice: bendiciones, JTA, saludos para todos. Hola, Vane, buenas tardes. Chau, chau, deja por acá. Bueno, muchas gracias. Ahí también dejando su presente. Bueno, Dominga Martínez dice: bendiciones, Vane, en este hermoso día. Muchas gracias, Dominga. Igualmente para vos también, que tengas una hermosa tarde, ya, porque estamos cerrando el día, quedan algunas horas y ya el día se nos fue, chicos. Ya está, ya cumplido el tiempo, ¿eh? Bueno, a ver, ¿qué más tengo? Tengo a. Bueno, Dominga dice: Cristo viene. Tal cual, sí, estamos cerca, no sabemos cuándo, pero hay que estar listos. Bueno, Luciano también nos deja saludos, por acá deja emoji presente, así que muchas gracias, un abrazo para Luciano Costa. Andrea Roldán dice, bueno, una reacción seguramente, dice: Dios amado, lléname de tu amor, nuevamente necesito cada día más. Así que yo creo que ha estado disfrutando de algún tema que ha estado allí cantando en lo que son los cortes. Bueno, los cortes tenemos allí todos temas para que ustedes puedan disfrutar de muy buena música. Recuerden que tenemos nuestro canal donde pueden ingresar y allí encontrarse con una vasta cantidad de temas que los pueden escuchar completitos. Obviamente temas interpretados por la JTA. Temas que son, bueno, que ya vamos a contarte un poquito de eso, temas que son hebreos, pero que están adaptados al español, temas folclóricos, no sé cómo le dicen, pop también, temas pop, ¿cómo sería? No es pop, es como música, sí, o pop moderno, tiene otro estilo. Bueno, no me sé todos los estilos, pero más o menos para que tengan una idea. Digo que a lo que me refiero que JTA tiene todos los estilos que vos quieras. Hay música tropical, tropical en el sentido tropical, para como si se cumbia colombiana, está, eso, también, hermosos temas, ¿no? De todo, así que todos los estilos los vas a encontrar en nuestro canal de JT Oficial para que disfrutes de muy buena música. Bueno, tengo a Nancy, que también dice: hola, bendiciones, también deja su emoji presente, corazón, muy bien, un abrazo para Nancy, gracias por acompañarnos, Nancy, abrazo, y bueno, para todos los que están súper conectados a esta hora de la tarde. Bueno, y tengo en WhatsApp, así que vamos rápidamente a ver qué nos dice nuestros amigos por acá.
3: Buenas decisiones.
0: Bueno, a ver, tengo a nuestro amigo de La Pampa ahí, como siempre, todos los días, fielmente con su mensaje. Dice: hola, Vane, buenas tardes, bendiciones. Acá voy a estar, dice, escucha, claro, porque nos escribió. Ah, nos escribió a las 3 de la tarde, 3 y cuarto prácticamente ahí, muy temprano. O sea, ni yo había llegado, con eso te digo todo. Yo todavía a esa hora no he llegado a la radio, pero bueno. 3 y cuarto, ya tenía el mensaje, ya lo mandó, se aseguró muy bien. Dice: voy a estar escuchándote, un abrazo grande, amiga. Bueno, le mandamos un abrazo, qué genio, ¿eh? Tempranísimo, ni siquiera la transmisión en YouTube había comenzado, o sea, con eso te digo todo, ¿no? Esa hora estaba, ya el pastor estaba cerrado. Claro, esa hora venía en camino, chicos, claro, esa hora ya venía en camino, por eso. Bueno, un abrazo, qué genio. Bueno, Silvia, por acá nos dejaba reacción al estado que habíamos compartido en el día de ayer. Así que bueno, enseguida vamos a compartir también la frase del día de hoy. Ah, bueno, mirá, ya venimos, ya empezamos ahí con el arte. Esto no es Art Attack, ¿se acuerdan Art Attack? Estaba buenísimo. No, esto es otra cosa, esto es arte, ¿cómo podemos ponerle? Bendy Arte, de bendición, digo, de Bendy, la Bendy del arte, o el arte de la Bendy. Bueno, mirá qué lindo que es esto que nos han dejado por acá, está buenísimo. No lo puedo dar vuelta, perdón, pero bueno, gire usted la cabeza, señora. Señor, giremos ahí todo, miremos, ¿qué es eso? ¿Qué es eso? ¿Qué dice Jesús? I love you. Oh, muy bien. Bueno, estamos viendo a, bueno, obviamente un dibujito, Jesús, que han dibujado a Jesús, y una ovejita, qué bonita. Yo no sé si es la imaginación de esta pequeña o lo saca de algún lado, pero está muy bonito igual. Y si es la imaginación de ella, no. Tremendo. Esta imagen habla más que mil palabras, te digo, ¿eh? Díganme si no. Díganme si esta imagen de Jesús caricaturizado, ahí está, o en caricatura, epa. ¿Qué pasó? Vamos que se me lengua la traba. Y una ovejita en la cabeza. Oh, qué bonita, ¿eh? Muy bonita la imagen. Una imagen habla más que mil palabras. Bueno, y nos deja audio, obviamente. A ver qué nos dice nuestra amiguis por acá. Hola.
2: Hola, Vanessa.
0: Hola.
2: Yo dibujé a Jesús y que dice Jesús te ama, algo así dicen el cartelito, está escrito en inglés. Y ahí puso una ovejita encima, sus patitas y también sus orejas y su carita. Chao, Vanessa, shalom.
0: Gracias, shalom para ti también. Qué bonito, me encantó. Bueno, ahí lo describía ella, ¿viste? Mejor que ella, que es la autora. Yo qué puedo hacer, ella lo describió mucho mejor. Bueno, miré lo que nos dejan por acá. Está buenísimo. Bueno, voy a llamar a mi traductor, ¿les parece? No, porque yo, pero dice: chao, ragazzi, saluti dall'Italia. Lo estoy diciendo, pero perdón, ¿eh? No, mi italiano es pésimo, así que pero vamos camino ahí aprendiendo. Dice, un grande abrazo eterno a la Chessy e Anche Boy, dice. Dio vio benedica, puede ser, o vi benedica. Ay, Mateo, salvame, por favor. Vení, traducime, por favor, qué nos han dicho acá. Bueno, lo que sí entiendo es abrazo eterno. El chao ragazzi, bueno, hola, porque para nosotros, claro, yo siempre pensé que chao era decirle chao a alguien, era hola. Qué mal, estamos al revés, che, estamos al revés con los italianos, me parece. Chao ragazzi es hola, te parece sola, es dar la bienvenida. Así que, bueno, nada, nos están saludando desde Italia, le mandamos un abrazo a nuestro amigo o amiga que también nos escriben allí de Italia, que nos están escuchando. Y bueno, recién ahí teníamos a nuestro asistente virtual que le pedimos que saludara en italiano. Ya le vamos a pedir, ¿qué otro idioma podemos pedirle? Bueno, tenemos para sacarle la chicha, ¿eh? Hay que sacarla, hay que aprovecharla. Ya podemos hablar, no sé, en otro idioma, podemos, dijo el mosquito, bueno. Lo va a hacer el asistente, pues yo no tengo ni idea. ¿En alemán? ¿Habrá alguien en Alemania? Bueno, le tiramos un abrazo eterno en alemán. ¿Cómo se dirá abrazo eterno en alemán? No sé, ya lo vamos a aprender, obviamente. Que ahí está en nuestro servicio, así que la tenemos que usar para que nos saque del poco conocimiento y nos ayude a conocer un poco más. Bueno, gracias a nuestro amigo, amiga de Italia, que nos dejaba también el saludo en italiano. Me encantó. Muy bien ahí. Un piacere, ¿no? Creo que estará bien o no. Ay, Dios, perdón. Bueno, a ver, tengo más mensajes por este lado que nos dicen de la siguiente manera. A ver, dice: hola, Vane, buenas tardes. Vane, te pido oración por mi esposo, Pablo Sebastián, por su libertad y por su operación de la hernia. Dice: para mi hermano Mariano, que lo tienen que operar, y por mi familia. Soy María Teresa, que nos dejaba también allí el pedido de oración. Así que dale, María Teresa, no hay problema, te dejamos en la lista de oración, que hoy, como tuvimos la hora de esta, también recuerden, el pastor ora por cada una de las necesidades, así que los invitamos a sumarse, ¿sí? Bueno, a ver, por acá tenemos más, a ver, ¿qué dicen? Bueno, nos dejan sticker, muchas gracias, dice: muy linda la programación, dice: vos sabés que he estado haciendo trámite en la mañana y me conecté en la tarde, nos cuentan. Bueno, lo importante es que estén conectados, tarde, mañana, noche, acá está. Gire Medio está siempre con ustedes. Dice: bueno, bendiciones para todos, chau, nos dejaba Cristian David por este lado, así que muchas gracias, Cristian, abrazo para ti. Bueno, bueno, acá me tiraron el nombre, mirá, no, vos sabés que no me animaba a decirlo, pero no, ese que meta la pata, si diga cualquier nombre, Michael Landon, claro, cómo no me acordé de Michael Landon, por favor, que es el protagonista de Camino al Cielo, fue protagonista de La Familia Ingalls, quién no se va a acordar de esas series, tremendas, hermosas series, ¿no? Viejitas, ya no tienen ni color, pero no importa, porque aparte el mensaje que te dejan, que es lo más importante, están buenísimas, ¿no? Pero bueno, Camino al Cielo, que es lo que tenemos en 21.1, y era él, Michael Landon, no, estaba ahí como insegura, por eso no lo quería decir, pero bueno, gracias a nuestro amigo, amiga, que nos tiró ahí la data, muy bien. Bueno, a ver, tengo más por acá audios. A ver qué nos dicen. Hola.
4: Hola, Vane, bendiciones. Saludos a toda la radio. Un abrazo eterno. Estoy acá yendo al ensayo. Bajó la pelota y Monzo voy a jugar la pelota.
0: Sí,
4: un rato tengo que hacer la revancha. Como dos veces perdí. Y bueno, tendré que voy ahí allá en Colonia. Vane, no se pierde el partido de Argentina contra Bolivia mañana a las 9 p.m. Chau.
0: Muy bien, es verdad. Bueno, sí, algo así he escuchado, no tengo ni idea. Yo de que terminó el Mundial ya estaba, me desenchufé, ¿no? Ya está. Bueno, yo sé que vienen, sí, es verdad, vienen unos amistosos ahí con Argentina, Messi, la despedida, obviamente, el capitán, la despedida, no sabemos, de Lionel Scaloni, si se despide o no se despide. Bueno, ya está, que se cerró una etapa, empezarán otras. Pero bueno, es verdad, si mañana el partido, no tengo ni idea, ¿eh? De verdad que yo de que terminó el partido, de que terminó el Mundial, re desconectada de los partidos de Argentina, re desconectada. Bueno, para los que les gustan los partidos, se vienen los amistosos ahí con equipos que no tengo ni idea. No tengo idea ni qué país, de qué país son, de verdad, sinceramente. Perdón, con todo el respeto que merecen, por supuesto, pero no tengo ni idea. Burkela, Burkela, no sé cuánto, cómo se llama, me parece uno de los equipos que van a jugar. No es Burkela. Me estoy mandando cualquiera. Bueno, ya lo voy a buscar, no tengo ni idea. De verdad que no, re desconectada de los partidos. Pero bueno, gracias Teo por la info. Y bueno, espero que te vaya bien esta noche, que aprendas mucho de la Biblia, porque los chicos les enseñan, tienen Yemá hoy, tienen hora Yemá también. Hoy tenemos instituto, lo que es la parte de práctica, todos los chicos ahí, todo lo que es nivel superior tiene lo que es su parte de práctica, preparación y demás. Y los chicos tienen su momento de Yemá Estudio también con los profes, con los maestros de la hora Yemá de los niños. Así que no, les mandamos un abrazo y bueno, aprenden un montón y seguramente después tienen un momento de distensión donde juegan. Pero bueno, primero lo primero, primero aprender. Primero aprender lo que seguramente tienen los profes ahí para enseñarles. Bueno, y hasta ahí los mensajes, creo. Tengo por acá. A ver, nos llegó por acá Macarena. Le mandamos un abrazo a Macarena. Dice, hola, Vane, bendecida tarde. Saludos para los hermanos de Melec. Bueno, les mandamos un abrazo y un abrazo para Macarena. Gracias, Maca. Te mandamos un abrazo y saludo a los chicos. Claro, obvio que les mandamos un abrazo eterno, que hacen un gran trabajo los chicos allí de Melec. Ahora sí, hasta ahí cumplido los mensajes que teníamos hasta esta hora de la tarde. Obviamente pueden seguir enviando el suyo al 261-384-2553.

Bueno, y a ver, como les decía recién, se nos viene un octubre súper, súper especial. Así que, señoras y señores, ya nos vamos preparando para lo que se viene dentro de un par de semanas, porque no queda nada, de verdad que ya estamos ahí a nada. Y queremos recordarle que se nos viene, esto se nos viene, esto que estamos escuchando, que seguramente allí... Bueno, hablando de los temas que recién les contaba, temas en JT Office, en nuestro canal, bueno, van a encontrarse con muchos temas que son adaptaciones de, o sea, del hebreo, temas originales que son en hebreo, que por supuesto los vas a escuchar en español, ¿sí? Los vas a escuchar allí por, en español, traducido en español por la JTA. Así que la verdad que es una bendición para nosotros poder tener esa oportunidad de poder disfrutar de estos temas que estamos escuchando ahora, como por ejemplo este, Voz de Gozo. Un tema que pertenece a quien, a Solo Israel, claro, porque como te dijimos, octubre es un mes donde tendremos las visitas muy especiales de Solo Israel, que ya te lo hemos contado, este equipo de alabanza, estos chicos que son un grupo de alabanza, adoración, de música hebrea mesiánica, que llegan desde Israel para traernos justamente el mensaje a través de sus temas, sus canciones, donde vamos a poder disfrutar de, bueno, justamente de música en hebreo español. Así que, ¿qué tal? ¿Les gusta ese mix? ¿Les gusta esa fusión, por decirlo de alguna manera? Así que bueno, la verdad que nada, disfrutaremos mucho de los chicos de Solo Israel, que estarán aquí en Mendoza con nosotros próximo 12 de octubre. O sea, no queda nada, Bueno, seguramente ya los han visto, los chicos. Ah, les quedé de mostrar un video. Bueno, no lo tengo acá, pero ya les voy a mostrar, ya se los voy a mostrar. Bueno, un video donde los chicos hablan. Bueno, viste que ellos hablan en... Algunos hablan en español, no todos hablan en español. Pero bueno, qué bendición, ¿no? Poder tenerlos allí justamente donde nos traerán, como te decía, sus letras, sus canciones. Nosotros acá la disfrutamos con nuestro equipo de alabanza, que de verdad han hecho un trabajo tan maravilloso, hay que decirlo, porque imagínate traducir temas en hebreo. Me imagino que no debe ser tarea sencilla. Porque es un tema, adaptar la letra, el sonido, las melodías, todos los acordes, los músicos, que nada. Sacando allí cada letra, cada tema. Por eso digo, hoy día martes, que tenemos allí nuestra preparación, es muy importante, porque allí está todo el equipo del Cuerpo Alabanza Melquisedec, en su hora de JT Instituto, pero ya sería la práctica, lo que es el tema de práctica. Práctica se refiere a esto de, ya no es teoría, es práctica. La teoría después del jueves, pero hoy la práctica, hoy donde se practica y se preparan para lo que va a ser el fin de semana, por cierto, ¿no? Y bueno, como te decía, la verdad que es una bendición, nos sentimos muy bendecidos de poder disfrutar de temas como este, tema como, bueno, Adonai también, que pertenece a, bueno, a Solo, Solo Israel, que lo hemos escuchado, que fue tema, un temazo, que se cantó en, justamente en el homenaje, también, un temazo, el tema Adonai. Oh, qué buen tema, Estamos viendo obviamente imágenes de Solo Israel. Digo, no coincide la música, pero para que lo sepa, estamos viendo imágenes de Solo Israel y escuchando un tema que es de Solo Israel, pero JTA lo ha hecho en español. Temazo. Bueno, mientras suena Adonai, un temón que también nos encanta. Bueno, muchos temas que, por ejemplo, uno de ellos, Bad Midbar también, temas que pertenecen justamente a los chicos de Solo Israel, que van a estar presentes entonces aquí en la provincia de Mendoza. Recuerden, 12 de octubre, la invitación está hecha para que vengan. Estaremos aquí en la Valle 327 de la ciudad de Mendoza, así que allí va a ser nuestro encuentro, nuestro segundo centro de adoración para la familia. Es un día feriado, recuerden que justo cae 12 de octubre, día de la diversidad cultural o Día de la Raza, como también se lo conoce. Así que, bueno, va a ser un día seguramente donde muchos no van a tener sus actividades, van a poder aprovechar ese día para venir temprano, con tiempo, tranquilos, ubicarse en el lugar que ustedes deseen y, bueno, nada. Así que invitarlos a que no se queden afuera, que vengan, y aún si te tocara venir tarde, bueno, igual, venite, porque va a ser una noche súper especial, una noche de adoración
junto a, bueno, Solu Israel, que van a estar aquí en Mendoza por primera vez en la Argentina. Así que bueno, tendremos la visita de los chicos aquí en Mendoza. Va a ser una bendición verlos a, bueno, a ellos, que son dos matrimonios, son cuatro. O sea, son más quienes lo acompañan, porque ahí lo estamos viendo en pantalla. Son varios que acompañan allí músico, obviamente, pero solamente vienen las cuatro voces principales. Así que son los que están de gira allí. Con su pequeño bebé, hay un baby, allí hay un baby, hay un pequeñito que hace poquito que ha nacido. Así, o sea que hay una de ellas que ha sido mamá hace muy poquito, imagínate. Pero bueno, nada, sirviendo a Dios, sirviendo a Shem, sirviendo a Yeshua, porque ellos son hebreos mesiánicos. También eso para que sepamos, creen en Jesús. Justamente son israelíes que creen en Jesús. Así que, bueno, nada, la verdad que muy lindo disfrutar, o va a ser una noche muy especial, no se lo pueden perder. Invita a alguien, tráete a alguien. Yo creo que sí va a ser una noche de mucha bendición para muchas vidas, para todos aquellos que vengamos dispuestos con un corazón a dar a Dios lo mejor, todo lo que tenemos, lo mejor. Y seguramente vamos a recibir lo mejor de Dios, porque siempre Dios tiene lo mejor para nosotros, ¿sí? Así que bueno, nada, invitados entonces para lo que va a ser, recuerden, 12 de octubre, ya no queda nada, estamos a nada entonces de lo que va a ser. 20 horas, La Valle 327 de la ciudad de Mendoza, allí estaremos con los chicos de Solu Israel, que nos van a acompañar justamente en lo que va a ser una noche muy, muy especial. Bueno, invitados todos, así que ya sabes, podés invitar a alguien. La entrada, ya saben, obviamente, para aquel que dice, ¿cuánto cobran? ¿Cuánto sale? ¿Cuándo? No, sin costo, señoras y señores. Ustedes saben que acá, bueno, por lo menos costo cero. Usted, a mí, costo cero, nada, a Dios gracias. Y bueno, justamente venga y disfrute de una noche súper especial, ¿sí? De lo que de gracia hemos recibido, de gracia se da, justamente. Así que la palabra, el evangelio, el mensaje de salvación no se vende, señoras y señores, ¿no? Creo que lo hemos escuchado muchas veces. Bueno, nuestro pastor siempre lo dice, obviamente. Así que, bueno, para que lo sepan, nada, simplemente para que tengan en cuenta que va a ser entrada libre y gratuita. Y esa semana, ¿qué tenemos? También, porque va a ser una semana súper especial. Día lunes, ya dijimos, Solo Israel, noche de adoración, noche súper especial. Y en esa semanita, mientras usted disfruta, no sé, tal vez de otra santa, porque obviamente no es que paramos, guarda, no es que la JTA para y ay, descansamos y hasta el viernes no hacemos nada, no. Tendremos hora Yemá, seguramente, en familia, tendremos la hora es, no sé, las actividades van a continuar, vamos a seguir aprendiendo más del tema de la semana, y mientras nos vamos preparando, que se vaya aprendiendo un montón de cosas más que seguramente Dios tendrá para nuestras vidas, también nos preparamos para lo que va a ser el viernes 16 de octubre. O sea, dentro de esa misma semana, no va a pasar mucho, pasar unos días. Viernes 16, nos vamos a encontrar en La Valle 327 de la ciudad de Mendoza y Don Bosco 7480. Recuerden que nuestras iglesias van a estar ambas abiertas, tanto el 16, el 17 y el 18. Y esto para que lo tengan en cuenta, para que cada uno escoja allí donde le quede más cerca, más ameno. En las dos sedes va a disfrutar del servicio, en las dos sedes va a aprender de la palabra. Los que vengan presencialmente, obvio, también están aquellos que, no sé, por alguna razón lo van a poder ver, o se queden en su casa o van a estar lejos o lo que sea, porque bueno, seguramente alguna razón tendrán aquellos que no van a poder acercarse presencialmente, lo van a poder hacer por Gire Medios. Así que recuerden que 21.1 87.9 y también JT Oficial, o también la página, también allí lo pueden ver por la página, van a poder disfrutar entonces de lo que van a ser esos servicios en vivo, no se lo pueden perder, va a estar buenísimo. O sea que nadie se va a quedar sin la oportunidad de disfrutar del doctor Korman, Baruch Korman, que llega desde Israel, también llega, también viene por primera vez, ¿sí? Donde también, bueno, los invitamos a que vengan, a que disfruten también de lo que va a ser esos tres días de servicio. Y en esta ocasión, para aprender de la palabra, para aprender a la luz de la palabra, hablando de las doctrinas bíblicas. Así que doctrinas bíblicas fundamentales. La verdad que va a ser muy interesante poder aprender seguramente conceptos, cosas que tal vez nosotros hemos estado equivocados, cerrados, hemos pensado o hemos tenido como, no sé, justamente como una doctrina. Y la verdad que qué interesante saber de que justamente
Bueno, la Biblia dice tal vez otra cosa, ¿no? Lo contrario a lo que uno piensa, lo que uno, o como uno lo aprendió o nos enseñaron o los enseñaron, ¿sí? Así que bueno, la verdad que nada, simplemente para que lo puedan para que lo puedan recordar, agendar también, recuerden, agéndenlo, pónganlo ahí en agenda. Bueno, ahí lo estamos viendo al doctor Corman. Bueno, esto seguramente te lo vas a encontrar esto en todas las redes sociales para que lo compartas allí. Así que nada, simplemente te invitamos a que... Ahí está, dice Bruce Corman, conferencia, octubre 16, 17, 18. No, esto lo vas a encontrar en las redes sociales para que también lo puedas compartir e invitar a alguien. Así que recuerden, estos 3 días con 4 servicios, ¿eh? Día viernes va a ser a las 20 horas. El día sábado tendremos 2 servicios. A las 17 y el otro a las 19, ¿sí? Para que no se lo pierdan. Y el domingo me queda, ¿no? El domingo a las 10 de la mañana. Así que para que lo tengan en cuenta, el domingo a las 10 de la mañana tendremos allí las, o sea, ya finalizando lo que van a ser estos 3 días de conferencia aquí en la JTA con la presencia del doctor Baruch Corman desde Israel, conferencista internacional, profesor, director de una universidad de Israel, conductor de Amarás a Israel, así que para que sepan un poco ahí de su currícula, la verdad que va a ser muy interesante también aprender de la palabra, especialmente estos temas que te acabamos de mencionar, hablando de lo que serían las doctrinas bíblicas fundamentales. Así que bueno, no se lo pierdan, la verdad que tendremos un gran octubre con todos, señoras y señores, impresionante. Bueno, no se lo pueden perder, ya sabes, invítate a alguien y que nadie se quede afuera de lo que va a ser entonces este próximo 12 de octubre, a partir del 12, digamos. Yo digo 12, pero viste que el 12 no paramos hasta el 18. Así que nada, simplemente la invitación para que no te lo pierdas y ya saben, entrada libre y gratuita. Y otro detalle, antes de irme porque estoy repasada, igual tenía otros temas para charlar, pero ya no hay tiempo. Los que vengan de afuera ya saben que tienen que registrarse, así que nada, pasen por la página, entran a la página de jtamendoza.com, se registran si sos si estás fuera de la provincia de Mendoza, si sos, no sé, de Córdoba, sos de Neuquén, sos de Tierra del Fuego, sos de Buenos Aires, donde de la provincia que sea, y si sos fuera del país, también, obviamente, si estás en otro país, necesitamos que se registren, así que más que nada por una cuestión de orden, de que usted pueda tener su lugar también y demás. Así que queremos saber y conocer de ustedes. Y además, porque también tienen la posibilidad de ser asesorados, así que ahí en la página mismo usted tiene la opción de si quiere o si necesita. Bueno, Hamashiach Tour está allí para justamente orientarlo y, por supuesto, nada, de darle los planes que usted necesita si va a venir desde afuera, de otra provincia, de otro país. Te armo un tour también si querés. Así que bueno, todo eso lo puedes hacer si ingresas a la página de JTA Official. Así que bueno, invitados todos y ya saben, fácil de inscribirse, en realidad es registrarse, no tienen que pagar, no es para pagar nada porque también la entrada es libre y gratuita. Bueno, dicho esto, espero no haberme olvidado de nada. Nos vamos a la pausa, señores, porque tenemos tema de la semana. Dale, ya venimos.

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7:33 minutos en la provincia de Mendoza. Y así estamos, casi que se nos fue. No, casi no, se nos fue el solcito. Sí, obviamente todavía el sol se va temprano, ¿eh? 19:36 se nos fue, don Febo. Así que bueno, a ver. No, todavía no. Pará, ¿qué estoy mirando? Claro, tenemos y 33, o sea que todavía no. Todavía no. Quedan unos minutos entonces para que nuestro solcito mendocino. Va, si es que lo tenemos, porque en realidad tenemos un día parcialmente nublado, o sea que. Ahí, como que las nubes lo han cubierto, así que no sé. Bueno, igual lo tenemos ahí a don Febo, pero ya se nos está por ir. En cualquier momento. Bueno, amigos, nosotros también ya nos estamos por ir. En cualquier momento no, ya en unos minutos, porque de verdad ya estamos de salida. Nosotros acompañándolos a ustedes, por supuesto, hasta ahí, hasta el último minuto. Y por supuesto con las noticias. En Mi Tuntos nada más venimos con la información, la actualidad, lo que nos trae sepanoticias.com. Hablando de todo un poco, así que tenemos de todo un poquito así para hacer un mix. Nuestro show de noticias, siempre decimos nuestro show porque es muy cortito. Pero bueno, hay algunas informaciones que vamos a ir contando. Pero lo más importante, obviamente ya para ir cerrando, es el tema de la semana. Porque lo hemos aprendido, lo estamos aprendiendo, seguiremos aprendiendo. Tenemos toda una gran semana allí para por delante hasta el viernes, si así Dios lo permite, para seguir ahondando mucho más. La verdad que la Biblia tiene tanto para darnos que, como te dije, cuando vas buscando, te vas encontrando con, bueno, ah, mira qué interesante, ah, mira la Biblia, habla de esto, habla de, porque estamos hablando, si bien estamos hablando de experimentar, porque es el tema de, o sea, es lo que nos marca el tema de la semana, el pastor hablaba y nos enseñaba acerca qué vamos a experimentar, lo que vamos a experimentar o qué cosas queremos experimentar. Bueno, un poco le hacía la pregunta hoy a los chicos, qué cosas nos gustaría experimentar. A todos nos gustaría experimentar cosas lindas, cosas buenas, nadie quiere experimentar lo malo, ¿no? Obviamente. Pero bueno, hablando en Dios, ¿qué cosa nos gustaría experimentar en Dios allí en la eternidad? Que no quita que aquí en la tierra vayas a experimentar también las cosas que Dios tiene para nuestras vidas. Tiene bendiciones, recompensa, es la Biblia habla de recompensa, o sea que no es algo que uno dice o uno piensa que nosotros lo inventamos, de que Dios va a recompensar. No, es que la Biblia misma habla de las recompensas. Como decía el pastor el fin de semana, y acá hay que poner una diferencia de que justamente Dios hace una diferencia. Porque si no sería injusto para todos. O sea, Dios no es un Dios comunista, como alguien por ahí en algún momento lo habrá dicho. No, Dios, para todos igual. No es para todos igual. Seríamos, o sería un Dios injusto, y no es para todos iguales. Por eso es que a uno más, a otros menos, según su capacidad, decía la parábola del que dio los talentos, ¿viste? Que dijo, y no es porque a uno lo amaba más, otro menos, bueno, según la capacidad que cada uno tenga, lo que, y bueno, ahí está, el que le entregaron uno ya demostró que no tenía mucha capacidad o no quiso desarrollar esa capacidad que tenía, no es que no la tenía, porque todos tenemos capacidad. Dios nos ha dado a todos algo y nos ha dado recursos y, como bueno, lo venimos aprendiendo, la vida, el conocimiento, la sabiduría, la inteligencia, dones, talentos, tiempo, ¿qué más? Bueno, dinero también, si es que lo tenemos, o sea, así sea poquito, no importa, tenés un recurso, tenés un vehículo, un medio, un trabajo, bueno, lo que sea, todo es un recurso, y cuando lo ponemos en las manos de Dios, uff, más poderoso todavía. El tema es que, bueno, justamente, a ver, nos han dado cosas para producir y para crecer, y repito, Dios también, a ver, al ser un Dios justo, no es que a todos le va a dar lo mismo, no es que a todos, porque si no, claro, sería muy fácil para aquel que nunca hizo nada, estuvo de flojo, y o sea, que hasta es lógico, hasta sentido común, ¿no? Cuando dice, che, el que no hizo nada, y no, bueno, mucho no va a recibir, lo poquito que hizo, y si no hizo nada, y bueno, no recibirá nada, simplemente la salvación, lo básico, como decía el pastor, bueno, hay gente que se quiera conformar con la salvación y se quedará con la salvación y ya está, nadie se lo va a quitar eso. Pero ¿qué pasa con aquel cuando que va a recibir mucho más? Y como decía el pastor, nos llevaremos esa sorpresa, como leíamos recién la historia de Lázaro y el rico. El rico se llevó la sorpresa de que, ¿cómo puede ser? Este que estaba en mi puerta mendigando, este que estaba sucio, que estaba, no sé, desnutrido, que estaba, tirado, como decimos por ahí comúnmente, un linjera. Y sin embargo, mira vos, jugate con la linjera. Estaba en el seno de Abraham, estaba ahí en el reino de los cielos, siendo bendecido, siendo, bueno, así nos va a sorprender Dios. El que menos imaginamos, el que menos pensamos, por ahí capaz el que más tiene, el que más recibe, el que más va a ser honrado. Así que la verdad que, nada, creo que ojalá no nos llevemos esas sorpresas amargas para nosotros en realidad, porque uno dice, che, ¿y yo qué hice esto? Bueno, capaz no hicimos nada ante los ojos de Dios. Capaz uno pensó que estábamos haciendo mucho, capaz uno mismo pensó, che,
yo me esfuerzo, me hago esto, hago lo otro, y capaz delante de Dios no es nada, ¿eh? Así que también hay que tener ese cuidado, porque que Dios nos ayude y tenga misericordia de nosotros, y que nos ayude a hacer, en realidad, a hacer, a obedecer, a practicar su palabra, aunque nos cueste todos los días y sea una lucha constante, pero bueno, de eso se trata también, es un desafío de todos los días de poder obedecer la palabra de Dios. Pero digo, que Dios nos ayude a eso, porque a poder llevar adelante su reino, poder darle lo mejor de nuestras vidas y a procurar eso, ¿no? De que cada día yo le pueda dar lo mejor que tengo. Esto es lo mejor que tengo. Bueno, listo, esto le doy. Como la viuda. La viuda, para ella lo mejor que tenía era todo lo que tenía. Para otros no era lo mejor. Era, no sé, era una morondanga, se puede decir, ¿no? Una morondanga de, no sé, dos moneditas locas. Bueno, así lo ve el mundo, pero Dios no lo ve así. Así que procuremos darle nosotros lo mejor a Dios. No importa lo que diga el resto, no importa lo que digan los de afuera, los demás. Lo que importa es que nosotros sabemos que si esto es lo mejor. Pero claro, eso también uno tiene que saberlo. Ahora, si vos sabes que no le estás dando lo mejor o no le estamos dando lo mejor a Dios, bueno, cada uno sabrá ahí en su sinceridad propia, ¿no? Decir, bueno, esto sí es lo mejor, le estoy dando el mejor tiempo de mi vida, del tiempo en el día, le estoy dando la mejor ofrenda, le estoy dando lo mejor de mi casa, le estoy dando lo mejor servicio, mi mejor adoración, le estoy dando mi mejor canto, no sé, lo que sea. Bueno, eso cada uno, va en cada uno, pero hay que tener en cuenta que justamente va a haber una recompensa por cada una de esas cosas o por cada cosa que hagamos. Y como decía el pastor esta mañana, decía, nos sorprenderá, porque muchas veces diremos, ¿en qué momento lo hicimos? ¿O cuándo? Y bueno, cuando hicimos algo por alguien, por el reino. Y vamos a leer un texto que es muy conocido, y esto para que veamos cómo Dios nos enseña justamente a entender que Dios tiene recompensas por cada cosa que hagamos. A veces uno cree que pasa por encima, pasa de largo, que nadie lo tome en cuenta. Y esto creo que nos tiene que alentar a seguir haciéndolo. Porque capaz, ¿verdad? Capaz en tu trabajo no lo toma en cuenta. Capaz tu líder no te toma en cuenta. Capaz tu hermano no te toma en cuenta. Tu papá no te toma en cuenta. Bueno, pueden pasar miles de cosas que puede ser. Capaz los que están alrededor no toman en cuenta lo que hiciste, un accionar. Pero tranquilo, porque la Biblia también dice, no toques campanas, no toques bocina, campana, no hagas alboroto por haber hecho esto o aquello. Simplemente deja que Dios es el que se encarga de sacar a la luz, de exaltar, de bendecir. Así que esa debe ser nuestra preocupación. Bueno, ya para ir cerrando, y lo vamos a seguir mañana porque siempre lo dejamos ahí pendiente, pero ya para cerrar con este texto como un poco el pasado.

Si los justos le responderán diciendo: Señor, ¿cuándo te vimos hambriento y te sustentamos, o sediento y te dimos de beber? ¿Cuándo te vimos forastero y te recogimos, o desnudo y te cubrimos? ¿O cuándo te vimos enfermo o en la cárcel y vinimos a ti? Y esta parte es buenísima, porque dice que respondiendo el rey les dirá: de cierto os digo que en cuanto lo hiciste a uno de estos mis hermanos más pequeños, a mí me lo hiciste. ¡Wow! Y nos vamos con eso, señores. Después lo seguiremos charlando. Mañana lo vamos a continuar, ¿eh? Por supuesto, porque es un texto que, nada, explica, pero de una manera increíble lo que estamos aprendiendo, esto de hacer, de experimentar. ¿Cuándo lo hicimos? ¿Cuándo, Señor? ¿Cuándo podemos hacer algo por ti? Bueno, cuando lo hacemos por alguien más. ¿Cuándo ayudamos? Bueno, en realidad no es que ayudamos a Dios, no podemos ayudar a Dios, pero ¿cuándo le hemos dado a Dios, al Señor? ¿Cuándo le hemos servido? Bueno, cuando hemos aprendido a servir a los demás. ¡Wow! ¡Qué tremendo, eh! Es tremendo lo que dice la Biblia. Pero bueno, lo vamos a continuar mañana porque ya no tenemos tiempo. Ustedes ya saben cómo es esto. Es tirano. Así que bueno, nos vamos a la pausa. Muy rápidamente, un corte muy cortito y ya volvemos. Pensé que

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0: Bueno, dijimos pausa muy cortita y justamente pausa muy cortita porque ya nos metemos de lleno con la información, las noticias, nuestro short de noticias a esta hora de la tarde-noche. Ya cerrando, por supuesto, la tarde de Ilimitado. Bueno, arrancamos por este lado con información que tiene que ver con lo local y hablamos de los allanamientos que ha tenido allí la policía de Mendoza, que desplegó un amplio operativo con cerca de 20 allanamientos simultáneos. La policía de Mendoza llevó adelante un importante despliegue operativo en Las Heras con cerca de 20 allanamientos. En el barrio 8 de Abril, sectores aledaños que ya dejaron como resultado parcialmente 21 personas puestas a disposición de la justicia. Tenemos ahí una nota, no la vamos a escuchar toda porque es bastante más extensa, pero escucharemos un poco allí lo que decía Mercedes Ruz a los medios, bueno, justamente en este allanamiento. A ver.
1: De allanamientos conjuntos y simultáneos. Ustedes saben que estos operativos los venimos realizando en toda la provincia. Aquí hemos venido varias veces y vamos a seguir viniendo a este lugar. A buscar a los delincuentes, a transmitir tranquilidad a los demás vecinos que viven aquí, que se ven incomodados, a los vecinos también de la Bastilla, que también se ven perjudicados muchas veces por el abuso de armas y por otros delitos que tienen impacto desde aquí. Por lo tanto, hemos venido con toda la policía aquí a este lugar, también con drones, para tener un mejor control de cómo se van realizando estos allanamientos. Está aquí presente la justicia, tanto el juez penal como el fiscal que lidera la causa, el doctor Guevara, y demás personal de la justicia. Para nosotros eso es fundamental. Son cerca de 20 allanamientos, pero también involucra casi toda la villa que está aquí al lado del 8 de abril. Por lo tanto, digamos, son más las moradas que están siendo allanadas en este momento, que todavía siguen porque tenemos para un rato todavía.
2: ¿Este reducto de delincuentes tiene relación entre sí? ¿Manejan ese posible dato o son investigaciones independientes?
1: Bueno, aquí hay investigaciones principalmente que tienen que ver con el abuso de armas, ¿no? Y muchas veces esas armas no están en los distintos domicilios, sino que se van cambiando el lugar donde se acopian, donde se guardan. Eso hace muy difícil y muy desafiante este tipo de investigaciones, porque obviamente se tiene que demostrar ante el juez que queremos allanar porque pensamos que allí hay un arma, ¿no? Por lo tanto, son operativos que cuestan mucho y que celebro que lo podamos estar llevando adelante. Vamos a seguir siendo incómodos, lo que tengamos que ser incómodos en este sitio, todos aquí en el lugar, como hicimos recién, entrando, verificando nosotros mismos cuál es la situación y quiénes.
0: Bueno, ahí escuchamos a Mercedes Ruz porque es mucho más extensa la nota, bueno, dando explicaciones de cómo se llevó adelante este allanamiento en el día de hoy. Información que tiene que ver con lo provincial, pero que también está ligado a lo nacional, porque la Nación anunció que va a implementar el programa Bienestar Emocional en Adolescentes de Mendoza. Los Ministerios de Salud y Capital Humano de la Nación mantuvieron un encuentro con autoridades locales para definir esta aplicación. Como dijimos, a través de estos ministerios, las autoridades nacionales y locales mantuvieron este encuentro para buscar un abordaje temprano y preventivo en la salud mental de los jóvenes de 13 a 17 años. Según el comunicado del Gobierno Nacional, la jornada permitió poner en común la propuesta nacional y comenzar a identificar los protocolos, recursos y circuitos de atención que ya se encuentran en funcionamiento en cada una de las jurisdicciones a fin de incorporarlos a la implementación de la estrategia federal.

Bueno, ahora sí hablamos de la información nacional. Fernando Gray anunció una exención impositiva total para mayores de 75 años. La medida va a regir desde enero del 2027 para quienes perciban hasta 2 jubilaciones mínimas y posean un único inmueble destinado exclusivamente a vivienda propia y de ocupación permanente. El intendente de Echevarría, Fernando Gray, anunció que el municipio va a implementar esta exención impositiva para mayores de 75 años frente a la difícil situación que atraviesa nuestro país y que golpea de lleno a los adultos mayores. Desde el municipio decidimos darle una respuesta concreta justamente para aliviar la carga impositiva de quienes más necesitan nuestra ayuda. Bueno, otra información a nivel nacional que nos afecta, por supuesto, porque se va a dar un paro nacional docente de 72 horas. Universitarios vuelven a exigir la aplicación de la ley de financiamiento. El cese de tareas será acatado por todas las facultades de la Universidad de Buenos Aires y otras casas de altos estudios públicas a nivel nacional. El personal docente y no docente de las universidades públicas comenzarán este miércoles un nuevo paro por 72 horas para exigir la aplicación inmediata de la ley de financiamiento universitario y la recomposición salarial del 33,4% al que se van a plegar la Universidad de Buenos Aires y el resto de las casas de altos estudios a nivel nacional.

0: Bueno, más información por este lado y hablamos de las noticias internacionales porque tras 7 años se produjo un nuevo récord de lluvias. Esto pasó allí en Tokio. En total fueron 34 días y la marca previa de 33 se dio el 27 de junio al 29 de julio del 2019. Bueno, Tokio sufrió la racha más extensa de días lluviosos desde que comenzaron los registros desde 1886, con 34 jornadas consecutivas bajo precipitaciones, según informaron los medios internacionales. Tenemos justamente el informe, lo escuchamos.
1: Tokio lleva 34 días consecutivos de lluvia. Según informó el martes la Agencia Meteorológica de Japón, se trata de la racha más extensa en la capital desde que comenzaron los registros en 1886. La ciudad suele tener su temporada lluviosa en junio, pero enfrentó aguaceros frecuentes a lo largo del verano boreal, con inundaciones en la región de Tokio. Un funcionario del organismo meteorológico japonés dijo a la AFP que el mapa climático particular durante este mes se debe en parte al fenómeno del Niño, que causa temperaturas más elevadas en el Pacífico. El cambio climático causado por las emisiones de combustibles fósiles aumenta la humedad de la atmósfera, lo que conduce a lluvias más intensas. Asimismo, el Niño cambia los vientos, la presión atmosférica y los patrones de nubes, causando fuertes lluvias en unas zonas y sequías en otras.

0: más información, está también más noticias a nivel internacional. Bueno, más detalle lo tienen allí en cepanoticias.com. Bueno, nos vamos hacia Francia porque hay al menos 40 detenidos y 31 heridos tras choques entre la policía y los estudiantes de Francia. ¿Qué está pasando? Bueno, este martes se registraron acciones en casi 410 escuelas en todo ese país, lo que representa más del 11% de los institutos públicos y privados de Francia. Al menos 40 detenidos y 31 heridos es el saldo de choques entre los estudiantes y el personal docente. 164 aprehensiones, 20 lesionados. Bueno, esto está sucediendo allí en el instituto, frente al Instituto Le Corbusier y el Instituto Jean Jaurès de Montreal, allí en Saint-Denis. Los alumnos de secundaria rechazaron la manipulación política y denunciaron la falta de recursos. Bueno, tenemos también el informe con respecto a esto que está pasando, estos disturbios allí en Francia.
1: Los adolescentes franceses prendieron fuego a papeleras y lanzaron proyectiles en los enfrentamientos con la policía del martes mientras mantenían el bloqueo de los institutos para exigir mejores condiciones. Desde la semana pasada, estudiantes de secundaria de toda Francia han organizado protestas frente a sus centros educativos para expresar su descontento por cuestiones como los horarios, el número de alumnos por clase y la falta de profesores, así como por el exceso de calor en las aulas a raíz de las recientes olas de calor.
2: Le modèle, c'est qu'en fait, on lutte pour Parcoursup, parce qu'on veut pas que notre avenir soit défini par un site où c'est forcément un robot qui va définir pour notre avenir. Pour les 8h-18h, parce qu'on n'a pas de temps pour nous, on n'a pas de temps pour les activités extrascolaires, et on trouve ça inadmissible pour le manque de personnel et le lycée qui est dans un état pitoyable.
1: Las acciones se produjeron cuando los sindicatos tenían previsto un día de manifestaciones a nivel nacional y también huelgas en torno al presupuesto del primer ministro Sebastián Lecornu. Se esperaba que decenas de miles de personas se manifestaran en París y otras ciudades, y los estudiantes que protestaban también expresaron su solidaridad con los docentes que estaban en huelga por los salarios y la carga de trabajo.
0: Bueno, situación complicada la que se está viviendo allí en Europa, especialmente en Francia. Bueno, última noticia, última información. Bueno, y viene de la mano de la selección nacional. No vamos a hablar de los partidos, de los amistosos, pero sí vamos a hablar de tres jugadores que quedaron afectados justamente para los próximos partidos. Así lo dice la noticia que nos trae Cepa. Frente al partido ante Bolivia, bueno, el cuerpo técnico del albiceleste realizó una modificación en su lista de jugadores antes de viajar a Córdoba. Bueno, Lionel Scaloni confirmó en conferencia de prensa que aún no tiene definida la formación titular para enfrentar a Bolivia este miércoles en Córdoba, en lo que será el primero de los tres amistosos programados para esta fecha FIFA. Lo que sí tiene claro en que hará con tres de sus futbolistas convocados. Bueno, los futbolistas Tomás Palacio y Leonel Flores serán liberados para afrontar los compromisos con sus clubes. El primero lo hará hoy por la tarde y el segundo luego del amistoso con Bolivia. Volverán a Ezeiza luego de sus partidos, en tanto Tobias Andrada quedará desafectado de la convocatoria, según se comunicó.

damas y caballeros, si esto ha sido todo por el momento, nos estamos despidiendo. Últimos mensajes por este lado que nos han dejado por acá. A ver, ¿qué tenemos? Bueno, dice, hola, buenas tardes, quería pedir oración para mi primo Rodrigo, que está internado, y para mi tía Elma. Dicen, bueno, no hay problema, los ponemos en oración. En un ratito se viene la hora, de paso les recordamos ahí con la oración también incluida. Bueno, por acá dejan reacciones al estado. Bueno, muchas gracias al estado que hemos compartido a esta hora de la tarde, así que también lo pueden compartir. Bueno, en nuestro chat, ¿qué tengo? A ver, tengo Silvia Camposano, que dice por acá, hola familia, y dejaba muchas manitos. Bueno, muchas gracias a Silvia, ahí que nos dejaba el saludo. También dice, Shalom familia, bendiciones para todos. Así que nos dejaba allí los últimos mensajes, los últimos saludos que nos han llegado hasta esta hora de la tarde-noche, señoras y señores. Y nosotros ahora sí, de esta manera nos vamos despidiendo, nos vamos cantando bajito, ¿les parece? No tan bajito, le ponemos ritmo, sí. Eso, le ponemos ritmo mientras nos vamos y les recordamos entonces. Se viene, la hora es por 87.9 en minutos y la buena programación que tiene 21.1 para cada uno de ustedes. Así que a los que se quedan ahí en la pantalla, quédense que se viene camino al cielo, un ratito nada más ahí con un montón de otras cosas. Bueno, amigos, nos vamos. Creo que no nos queda más nada, ¿no? Ya nos hemos cumplido con todo. Listo, pásenlo lindo, disfruten de lo que resta de este día martes. Mañana continuaremos, por supuesto, y tenemos mucho más para seguir indagando acerca del tema de la semana, hablando de experimentar. Así que disfruten de lo que resta de esta jornada y Dios mediante, mañana estaremos como siempre a partir de las 16 en este mismo canal, en esta misma sintonía, en esta misma radio. Así que nada, simplemente los invitamos a no desprenderse. Chau, chau.

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2: Buen día, Ezequiel. Buen día, Daniel. Buen día para Gabriel Orlando y para toda la gente que trabaja en el anonimato y hace posible que estemos en el aire, pero por sobre todo Dios que nos permite servirle. Un abrazo eterno para los 6 continentes, para todos aquellos que están en distintas partes del mundo, tanto como en la provincia, en el país y en otras partes. Que Dios les bendiga un montón. Un shalom para todo el mundo. ¿Cómo está, señora, señor, abuelo, abuela? Usted que está trabajando en la construcción, en el agro, usted que está en la panificación, en la gastronomía, en la metalúrgica, en la calle, ustedes que están haciendo la labor. Que Dios les bendiga a cada uno de ustedes. Bien, ya nos metemos en lo que es la hora, es en el tiempito que nos queda para poder desarrollar la labor que Dios tiene para cada uno de nosotros. Esta semana vamos a hablar acerca de experimentar. Vamos a ver dos situaciones que son totalmente distintas, pero uno podemos experimentar una sensación totalmente terrenal, otras eterna. Unos podemos darlo todo, otros podemos dar nada. Depende. ¿Qué quiere experimentar usted? El futuro depende mucho de lo que usted haga en el presente, porque todo lo que hagamos en el presente, el futuro será una cosa totalmente extraordinaria. Bien, si no hacemos nada, bueno, también tendremos ese futuro. Por lo tanto, vamos a aclarar un poco, vamos a hablar acerca de las recompensas de Dios, acerca de los recursos, acerca de la experiencia que hemos tenido en la vida, de cuánto hemos podido aportar, digamos, con nuestros recursos al reino y a nuestro semejante. Bien, señor, ¿está listo? Nos metemos de lleno. Vamos a arrancar seguramente con un texto que nos va a ayudar muchísimo a entender. Ya leímos del mayordomo infiel, que malgastó todos los recursos que su amo le dio. Eso está en Lucas capítulo 16. Y ahora vamos a ver, el otro extremo o la otra parte. Vamos a ver a la viuda dándolo todo. Vamos a comenzar en Lucas 21, verso 1. Observando Jesús detenidamente a los ricos que echaban sus ofrendas en la tesorería. Observó también a una viuda pobre que echó 2 pequeñas monedas o blancas o de cobre. Y dijo, de cierto os digo que esta viuda pobre echó más que todos, porque todos ellos echaron en el arca de las ofrendas para Dios de lo que les sobraba, pero ella de su pobreza echó cuanto poseía, todo su sustento, cuanto ella poseía. Bien, usted dirá, ¿por qué leemos esta otra parte? Los recursos son algo que Dios ha dado a las personas, y yo quiero que lo vea desde este punto de vista. Cuando el mayordomo fue puesto en el lugar que he puesto en el verso 16, dice que el creador, el dueño o el amo, lo puso sobre todos los recursos que él había creado, para que lo administrara y lo manejara de una forma única y exclusiva. Al tiempo se entera que todos esos recursos están siendo mal manejados por este mayordomo y le manda un aviso. Han llegado a mis oídos. ¿Qué es esto de que estás malversando todos los recursos que he dejado en tus manos? Cuando llega esto, el mayordomo dice, bueno, ¿ahora qué voy a hacer? ¿Me van a sacar o me van a quitar la mayordomía? Entonces, sagazmente, empezó a ir a aquellos, porque todavía tenía la autoridad y el poder, a los que le debían a su amo. ¿Cuánto debes? 100, escribe 50. ¿Cuánto debes? 100, escribe 80. Y así el mayordomo sagaz fue resolviendo. Cambió su actitud, cambió la modalidad cuando se vio en problemas o cuando vio en problemas el futuro que tendría. Dijo, robar no puedo, tampoco mendigar puedo. Entonces, cuando vio que el futuro se le venía negro, cambió rápidamente y drásticamente aquel mayordomo. Pero escuche bien, lo que le voy a decir. ¿Por qué tantos recursos dados por aquel amo fue mal versado, mal gastado? Sin embargo, cuando leemos el pasaje de la viuda, vamos a ver algo extraordinario. Todo lo opuesto. A un mayordomo que malgasta todos los recursos de su amo, a una viuda que lo da todo por Dios, todo. No es dinero solamente, sino que lo da todo en cuanto ella poseía. Dos cosas totalmente diferentes. Bien, entonces tendríamos que ver, como mayordomo, como persona, como padre, madre, líder, iglesia, como quien quiera que se llame, la pregunta es la siguiente: ¿somos buenos mayordomos administrando recursos y cosas que realmente no son nuestras? ¿O somos tan pésimos mayordomos que nos creemos dueños de todo y hacemos lo que se nos da la gana, sabiendo que con cosas que no son nuestras? La pregunta es para usted. ¿Por qué somos mayordomos y no dueños? Porque el creador es Dios. Y Dios nos puso sobre tantos recursos que tenemos que aprender a usarlos correctamente y para gloria de Él. Pero eso es lo que no hicimos. La humanidad usó todos esos recursos para el pensamiento propio, la idea propia, la razón propia y todo lo propio. Y lamentablemente nunca se usó para el objetivo, que era, ¿cuál? Ganarse no solamente, digamos, la confianza, sino que haber sido un buen administrador para poder rendirle de aquellas cosas que no eran propias nuestras. Bien, aquí entra la viuda en juego. Ella dice que dio lo que tenía. El resto, dice que daba de lo que le sobraba. Bien, dar de lo que nos sobra y dar lo todo, lo mejor de uno, ¿es igual? Claro que usted me va a decir, no es igual. Bueno, sin embargo, esta es la posición que vamos a entenderlo hoy. ¿Cómo está usando? La vida es un recurso. La vida, porque la vida usted no la creó, no se creó a sí mismo. La vida es un recurso. El tiempo es otro recurso. Y los talentos naturales que la persona tiene, como la inteligencia, la habilidad y un montón de cosas, es otro recurso. Y después de esto recién viene el recurso material, como viene dinero y todas esas cosas. Mire lo que viene primero. Primero el recurso de la vida, algo que Dios le dio al hombre. El segundo lugar es el recurso del tiempo. Un tiempo de 10 años, de 20, de 30, de 100, 120, no tenemos idea cuántos son esos años. Pero es el tiempo, otro recurso que Dios ha dado al ser humano. Y después del recurso del tiempo, viene el recurso natural, el talento, el oficio, la inteligencia que usted ha tenido en su vida, también es un recurso que Dios le ha dado para que usted administre correctamente. Y finalmente bajamos a los recursos materiales y a los recursos económicos, que también Dios nos ha puesto en las manos para que podamos administrar y ser buenos mayordomos en esto. Ahora, ¿por qué es importante administrar los recursos bien? ¿Por qué? Usted va a decir, ¿pero qué tiene que ver eso con la experiencia? ¿Con experimentar? ¿Qué tiene que ver eso? Tiene que ver mucho, porque depende de cómo administre los recursos que Dios ha puesto en su mano, usted experimentará un futuro catastrófico o glorioso, o un futuro totalmente distinto, o tal vez más de lo que ya estoy haciendo, dependiendo, porque depende de lo que hagamos y cómo lo hagamos, es cómo vendrá el futuro. En relación, por supuesto, con la Escritura que dice, todo lo que el hombre siembra, eso va a cosechar. Eso es una ley universal, presente y en la eternidad también. En la eternidad Dios no va a recompensar al que no hizo nada por él ni por su prójimo. Le preguntaron unos que estaban en el cielo, que habían llegado al reino de los cielos, o al reino de Dios a los cielos. Le dijeron, Jesús está recompensando. Y le dice a uno, ¿no? Vamos a empezar. Empecemos con Daniel. Daniel, tuve hambre y me diste de comer. Y Daniel dice, ¿cuándo? ¿Dónde? ¿Dónde te di de comer? ¿Dónde? Y él le responde, cuando lo hiciste a uno de estos pequeños, me lo hiciste a mí. Está hablando de una recompensa en el cielo por lo que hicimos por Dios y nuestro prójimo. Entonces, por lo tanto, cuando uno administra bien los recursos que Dios nos ha dado, Él nos ha dado con un propósito. ¿Cuál? Exaltar su nombre, llevar su reino y también poder servir a nuestro prójimo. Entonces, otro le dijo, estuve enfermo y me visitaste. ¿Pero cuándo lo hice? Cuando lo hiciste con nuestros pequeños, me lo hiciste a mí. Otro viene y le dice, estuve en la ignorancia y me diste conocimiento, pero ¿cuándo lo hice? Cuando le enseñaste la escritura a esa persona. Y así va a haber infinidad de recompensas. Otro va a decir, estaba muriendo los sanitarios y gracias por limpiarlo. Pero ¿cuándo lo hiciste? Cuando lo hiciste con uno de estos pequeños. Así que podemos llevar el principio a distintos lugares y poder hablar. Entonces tiene que ver que lo que experimentaremos en la eternidad dependerá mucho. Hablo de recompensa, no hablo de salvación, señora, señor. Para ser salvo, usted por más que trabaje y yo por más que hagamos lo que hagamos, por quien quiera que hagamos, no podemos ser salvo. La salvación es un don de Dios gratuitamente por su gracia. Él es quien pagó el precio. Pero una vez salvo, sí tenemos la posibilidad de ser recompensados por lo que hagamos por Dios y por la gente. Bien, entonces continuamos. Bien, entonces la viuda dice que estaba ahí, 21, capítulo 21, y lo voy a leer un poquito. En otra versión, la de ustedes, Reina Valera. Observando Jesús detenidamente a los ricos que echaban sus ofrendas en la tesorería. Observando, dice, observó también a una viuda pobre que echó dos pequeñas monedas de cobre y dijo, de cierto os digo que esta viuda pobre echó más que todos. Pero a ver, no entiendo, pastor. Si los ricos echaban 20.000 veces más que la viuda, y Jesús dice que la viuda echó más que los demás. A ver, vamos a tratar de entenderlo un poquito. En primer lugar, ¿cómo es posible si alguien está echando mucho más, esté dando menos? La respuesta es muy simple. Leemos el verso 3. Que esta viuda pobre echó más que todos. Verso 4. Porque todos ellos echaban en el arca de las ofrendas para Dios de lo que les sobraba. ¿Entendió, señora? ¿Entendió, señor? No era que lo estaban dando todo. No, le daban a Dios de lo que les sobraba. ¿No le suena parecido? ¿Cuándo vamos a orar? Cuando tenga tiempo. ¿Cuándo vamos a leer la Biblia? Cuando tenga tiempo. ¿Cuándo vamos a ir a la iglesia? Cuando tenga tiempo. Porque estamos todo el tiempo ocupados, por supuesto, en el negocio, en el trabajo y en un montón de cosas. ¿Y no le suena medio parecido cuando dice, cuando tenga tiempo? ¿Y qué sería para usted, señora, o para usted, señor? ¿Qué sería cuando tenga tiempo? ¿Sería el mejor tiempo, el primer tiempo, o sería el tiempo que me sobra? Acertó. Sería el tiempo que me sobra. No sería el mejor tiempo. No sería un tiempo apartado, no sería un tiempo exclusivo, sino estamos haciendo lo mismo que estos fariseos, dándole a Dios de lo que nos sobra. ¡Qué horrendo!, dirá usted. Sí, claro que sí. Pero la Biblia dice que ellos estaban dando una barbaridad, pero era de lo que les sobraba. O sea que si ellos tenían que darlo todo, bueno, era muchísimo más. Pero sin embargo, las personas tenemos por hábito y como principio darle a Dios de lo que nos sobra. ¿No lo escuchó algún hermano por ahí, alguna hermana que dice, vamos a la iglesia cuando tenga tiempo, estoy ocupado, vamos a orar cuando tenga tiempo? ¿Y usted cree que Dios merece lo que nos sobra o usted cree que Dios merece lo mejor de lo que tenemos? Y no me refiero solamente a casa, me refiero a una ofrenda. Pero, por ejemplo, lo mejor de tu vida, lo mejor de tu tiempo, lo mejor de tus talentos, lo mejor de tus recursos naturales y lo mejor de los recursos también materiales. ¿No te parece que debería ser lo mejor para Dios y para tu prójimo? Bueno, pero parece que no vamos en esa línea, parece que vamos todo lo contrario. ¿Me entiende? Nosotros vamos en una línea opuesta, como estos ricos fariseos. ¿En qué línea vamos? Y de lo que nos sobra. Ahí ellos estaban dando una ofrenda, no de lo que ellos habían apartado exclusivamente, no de lo que les sobraba. Allí estaban haciendo algo de lo que les sobraba. Lo mismo nosotros imitamos, tenemos como principio dar de lo que nos sobra y no de lo que tenemos o lo mejor que tenemos. ¿Qué sería lo mejor de mi vida? Y la Escritura habla que debemos servirle a Dios desde nuestra niñez y más de nuestra juventud, lo mejor de mi vida. En la juventud, cuando tengo fuerza, no me canso, y lo mejor de mi vida sería eso, ¿me entiende? En la época mejor de servirle a Dios con todo mi ser. Eso sería lo mejor de mi vida. También sería lo mejor de mi vida, sería con todo lo que tengo, mi carrera, mi estudio, el conocimiento que adquirí, con todo lo mejor que tengo, ponerlo a los pies de Dios o al servicio de Dios. ¿Qué sería lo mejor de mi vida? Lo mejor de mi vida sería exactamente, no cuando ya no tengo nada, ya tengo la tercera edad, y digo, no puedo mover un ladrillo. No, sino cuando puedo hacerlo todo, usar toda esa impetuosidad de joven para servirle a Dios. ¿Y qué sería lo mejor de mi tiempo? Las primeras horas, o el mejor momento que estoy despierto, la primera hora de adorar, de orar, de buscar y darle lo mejor a Dios. No cuando ya terminó el día o al mediodía que estoy cansado y oro sin ganas y ya leo sin ganas y ya, bueno, ya no, tengo lo peor porque ya estoy cansado ya. Y como estoy cansado recién me quedo dormido al orar y como estoy cansado me quedo, entonces doy lo peor o doy lo mejor. La Biblia está hablando de lo mejor. ¿Y qué sería entonces lo mejor de mi tiempo? Y exactamente, le brindaría los mejores momentos que me toca hacer algo, leer, buscar, adorar. ¿Y qué sería lo mejor de mi talento? O sea, que mi mejor inteligencia, aportarla para el reino, cómo llevar, cómo predicar, cómo hacer las cosas en iglesia, cómo cantar, cómo tocar, todos los talentos que yo tengo, ¿me entiendes? Aportar para el reino el conocimiento que yo tengo. No es el conocimiento para mí, sino a ver cómo puedo sumar y aportar al cuerpo de Cristo, ¿no es cierto? Con mi conocimiento, con mi talento natural, sea hacer esto, sea hacer una jarra, sea hacer una reja, no sea hacer esto, sea arreglar esto otro, sea hacer esto otro y esto otro. Lo mejor de mi talento, mi conocimiento, puedo ayudar en esto. Eso es aportar lo mejor de los recursos de mis talentos. Finalmente, recién al final, bien abajo, entran las cosas materiales. Una posesión, una casa, un auto y el dinero. El dinero lo uso de la mejor manera para propagar el reino, llevar y buscar de Dios. La casa lo uso justamente para que honre a Dios y pueda yo honrar a Dios. Porque a veces honramos a los amigos, a veces honramos ciertas reuniones, pero no honramos a Dios en nuestra casa. Entonces lo mismo va a pasar con el tema del auto. A veces honramos con el auto un montón de cosas, pero no a Dios. Y a veces es todo lo contrario. Y finalmente, tal vez el dinero se usa más para nuestros deseos, anhelos personales, que más que promover el reino de Dios y llevar este evangelio. Bueno, ahí hicimos un resumen rápidamente cómo estamos usando los recursos que Dios nos ha dado. Y depende cómo lo usemos, es cómo Dios nos recibirá en el cielo. ¿Con una sorpresa? Bueno, tuve hambre, va a decir, y tuve sed, me diste de beber y de comer. ¿Dónde, Señor? ¿Cuándo, Señor? Cuando lo hiciste con uno de mis pequeños. La razón de usar todos los recursos son para exaltar a Dios y para bendecir o ayudar a tu prójimo. Son las dos razones por las cuales Dios te ha provisto de todos los recursos. Me está diciendo del otro lado, ¿verdad? Con la cabecita. Entonces tengo que usar todo lo que tengo para Dios y mi prójimo. Ese es el objetivo. Cuando le dijo al hombre rico, le dijo al joven rico, todo esto he hecho desde mi juventud y tengo todo esto. Jesús le dijo, anda, vende todo lo que tienes, porque él tenía mucho en la tierra, pero tenía cero en el cielo. Y dijo, anda, vende, y tú ven y sígueme. Ahora, vender significaba que él se iba a quedar en la calle de ninguna manera. Lo contrario, Dios le estaba llamando a que haga una inversión en el cielo, y acá también hubiera tenido 100 veces más. Pero claro, muchas veces nuestra vista espiritual estamos tan chicatos en la vida que creemos, ah, bueno, al cielo, y acá no. El hombre no pudo hacer otra cosa más que ponerse triste y no pudo hacer nada. Ahora, piense por un momento. Por un momento, solo por un momento. La Biblia dice que el verso 4, porque todos se echaron en el arca de lo que les sobraba. Mira, dice, porque todos ellos echaron en el arca de las ofrenda para Dios lo que le sobraba, pero ella de su pobreza echó todo cuanto poseía, dio todo cuanto poseía, vida, tiempo, recursos naturales y los recursos materiales. Esto es lo que hizo la viuda al darlo todo. Ahora usted va a preguntar, si va a decir, seguramente va a decir, ¡qué cosa más terrible! La diferencia no estaba en la cantidad, la diferencia estaba en darle lo que me sobra o lo mejor para Dios. Señores, con esto les dejo ahí para que ustedes piensen de experimentar en la eternidad. Sin duda que la viuda, vayan a saber lo que Dios le dio, ¿no? Y allá en el cielo nos vamos a sorprender. ¿Cuándo lo hicimos, Señor? ¿Cuándo te lo hicimos? Y él dirá, cuando lo hiciste con uno de estos pequeños, me lo has hecho conmigo. Señores, allí está. ¿Qué les parece, chicos?
3: Bueno, la verdad que muy interesante, Pastor, de toda la introducción, y la verdad que yendo punto por punto, a mí me gustaría arrancar desde la introducción que hizo y hasta ahora, por supuesto, hablando de qué manera la utilizamos. Arrancaba hablando de la recompensa, y mi primera pregunta va enfocada también en eso. Y preguntarle, Pastor, ¿nos enfocamos hoy en día, será que nos enfocamos más en la recompensa que en lo que tenemos que realmente administrar, por ejemplo?
2: Creo que en este tiempo nos enfocamos mucho más, Ezequiel, en la recompensa temporal, pasajera, en esta vida, que en la recompensa eterna. Sin embargo, Dios habla para las necesidades terrenales, temporales, habla de añadidura. La única manera que Dios habla de recompensa es cuando habla en su reino, en la vida eterna, ¿me entiende? Entonces yo creo que la gente hoy está más enfocado en las recompensas pasajeras, temporales, instantáneas, más que en las recompensas eternas. Entonces todos los recursos que tiene, conocimiento, la vida, el tiempo, los talentos que tiene y los recursos que tiene, lo usa para obtener cosas terrenales, temporales y bienes para él, de esta manera, tener mucho. Porque aquellos que estaban echando, daban de lo que les sobraba, no de lo que tenían. Sin embargo, no se olviden que Jesús le dice al hombre rico, necio, la vida no consiste en la abundancia de bienes, la vida consiste en que Dios te dio ese recurso. Pero el hombre no entiende que Dios se lo dio. El hombre usa la vida como recurso y el tiempo para obtener cosas para sí. Lo único que tendríamos que haber hecho los seres humanos, encargarnos de usar nuestra vida, el tiempo y nuestros talentos para gloria de Él. Sin duda alguna que Él nos habría añadido y nos añade todo lo que nos hace falta. Si ustedes, siendo padres, saben dar cosas buenas, ¿cuánto más vuestro Padre que está en los cielos dice? Miren las aves que nos siembran, nos siguen, y vuestro Padre las alimenta. Pero nosotros estamos tan enfocados en las cosas terrenales que olvidamos de la recompensa eterna.
3: ¿Qué concepto, pastor, tenemos o tiene la sociedad o el cristiano también, porque es el ámbito donde nos movemos, ¿no? Del administrar, ¿no? Obviamente mucho más profundo la mayordomía, lo entiendo, ¿no? Pero ubicándonos de la administración, porque cualquiera quizás con otro enfoque pensaría de que esos de los ricos quizás pensaban, decían, no, pero estaban administrando, quizás no estaban dando y estaban administrando para ir distribuyendo, ¿no? Y la viuda que dio todo, cualquiera quizás pensaría, si no, pero lo dio todo, no lo supo administrar, ¿no? Quizás ese enfoque que quizás uno, sin conocer la verdad, quizás tendría esa mirada, ¿no? Y por eso me preguntaba, ¿qué concepto tenemos de administrar y saber que a Dios le damos todo y lo mejor? ¿Qué concepto uno tiene que tener bien afianzado cuando uno se habla de administrar y a la hora de distribuir correctamente todo, pastor?
2: Primero que nada, ahí juega mucho el papel de prioridad. Bien. Dios es prioridad. Estos ricos, no era Dios la prioridad. Uh-huh. Para la viuda sí era Dios la prioridad. Entonces, a la hora de administrar, administramos con este fundamento, como Dios, prioridad, y mi prójimo, en segundo lugar. Cuando nosotros administramos como estos que dieron mucho, ¿no es cierto? No era ni Dios ni el prójimo, eran ellos la prioridad. En segundo lugar estaba el prójimo y en tercer lugar Dios, ¿me entiendes? Dios en el segundo y el tercer lugar. Entonces, era a la inversa. ¿Me entiende? Cuando uno administra y dice, estoy dando de lo que me sobra, porque la prioridad no es Dios, ni mi prójimo. La prioridad soy yo. Obtener, tener y conseguir, como el hombre rico que consiguió y obtuvo. Entonces ahí hay un cambio de prioridades. La prioridad no la tenía Dios y el prójimo, la tenía él mismo. Entonces lo que le sobraba, le daba a Dios. Entonces lo mismo nos pasa acá. Nosotros tenemos como prioridad no a Dios y nuestro prójimo, sino nosotros mismos, nuestros proyectos, nuestros objetivos, nuestras metas, todas esas son prioridad. Ahora, no estoy diciendo que sean malos, lo que digo que no es Dios la prioridad, sino que lo personal de uno es prioridad. Y esto cambia todo, porque en el mandamiento se nos dice a Dios que no te harás dioses ajenos, ni imagen alguna. Yo soy el único tu Dios, el primero y el único. O sea que no hay otro Dios. Entonces ya nosotros empezamos a ver, ya no a Dios como el primero, sino que nosotros nos vemos como el primero, nuestros objetivos como la prioridad, nuestras metas como la prioridad, y Dios ya no es prioridad. La gente a veces piensa que darle prioridad a Dios se va a quedar en la lona, nos va a encalzar. Él le dijo claramente, miren las aves, miren las aves, o sea que si vos le das prioridad a Dios, es imposible que te quedes sin casa, sin auto, sin dinero, sin trabajo, sin un montón de cosas, es imposible, imposible. Y si alguna vez, yo creo que las personas entendimos, nos tiene que quedar bien claro. Entonces yo creo que cambia el orden. Las personas cuando administran o administran para ellos sus objetivos y sus metas, o administran para Dios, los objetivos de Dios y las metas de Dios. En este caso, los seres humanos no, están totalmente enfocados en lo propio y en lo que es de uno.
3: Uh-huh. Ahora, decía también en parte de la enseñanza, que darle lo mejor, ¿no? Lo mejor también para Dios sin escatimar nada, ¿no? Y también la pregunta surgía de ahí, ¿no? O sea, ¿qué es lo que Dios considera que es lo mejor, ¿no? Porque quizás uno dice, bueno, lo mejor que tengo en cuanto a lo material, ¿no? Pero capaz que Dios está esperando otra cosa, ¿no? Preguntarle que para Dios, ¿qué es lo mejor que le podemos dar para Dios, ¿no? Porque uno puede tener quizás una idea de quizás le estoy dando lo mejor y capaz que Dios está esperando otra cosa, ¿no? Para Dios, ¿qué es, bueno, ¿qué es lo mejor que le podemos dar?
2: Por ejemplo, ¿cuál es la mejor época de tu vida desde el añito hasta los 120 años?
3: Y yo diría la mejor época será la juventud, pastor.
2: La adultez.
3: La adultez.
2: El joven adulto.
3: El joven adulto.
2: Que arranca por allá, con los 20 años, más o menos 20, 21, arranca de ahí para acá. Es la mejor época. Pero esa mejor época, la juventud, no se la brinda a Dios, sino a sus pasiones, a sus deleites, a sus objetivos, si quiere viajar al mundo, quiere hacer esto, no hace esto, se levanta. O sea que lo usa para los objetivos personales. ¿Y qué sería dar lo mejor a Dios? No, que Dios tuviera que recibir en ese tiempo lo mejor, ideas, caminata, predicar, llevar, enseñar, ayudar, vender. O sea que el otro enfoque. Entonces, lamentablemente, ¿cuándo nos acordamos de Dios? Y bueno, cuando ahora ya somos abuelitos. Ahora, estoy diciendo que a los abuelitos ya no sirven. No, no me malentienda, abuelo, para nada, ¿me entiende? Ahí usted tiene una ventaja, abuelo. Usted tiene conocimiento, sabiduría, mucha experiencia, y eso le explota en la cabeza. El joven, sin embargo, ¿no es cierto?, tiene la fuerza física para ejecutar cierto tipo de cosas. Entonces siempre tiene que fusionar con un joven para usted usar su inteligencia, el joven usar la parte física y parte de ello. Entonces, ¿qué decir? Lo mejor de un joven está cuando llega a ser un joven adulto. 21 en adelante es lo mejor. Tanto que los levitas a los 30 ejercían el ministerio. De ahí para acá es lo mejor de un joven. Ya cuando va llegando, bueno, aunque ahora ya el ser humano o la humanidad está retrocediendo en cuanto a la edad, de ahí, de los 21 hasta los 45, 50 es lo mejor para mí de una persona. Ahí entró en su mejor época. De ahí ya va menguando en la parte física, va menguando en muchas cosas físicas, salvo algunos que hay excepciones que no van a menguar, ¿no es cierto? Va menguando y ya no es lo mejor. Lo mejor es en etapa porque le doy el talento de mi conocimiento, ¿no es cierto? Todo, digamos, los recursos naturales que tengo, físico, entendimiento, sabiduría y

0: Lo mejor es cuando vos tenés una edad de tal punto, 21 hasta los 45 años, es lo mejor, que vos le diste a Dios. Lo mejor de lo mejor, pero lo mejor en conocimiento, entendimiento, sabiduría, físico, lo mejor en todo, ¿me entiendes? Le brindaste en todo. De ahí más vas a seguir haciendo cosas mayores, pero vas a depender un poco más ya de la parte física de alguien más joven, porque ya tu aspecto físico empieza a menguar muscularmente en algunas cosas. Tenés intacto y mejor todavía tu mente, ¿me entiendes? Porque eso es lo que nos pasa a todos. Los ancianos están con lo mejor, saben más, entienden más, pero la parte física ya no las acompaña, ¿me entiendes? Entonces ya ahí, ya no es lo mejor de lo mejor, ¿me entiendes? Va menguando. Entonces eso sería lo mejor de lo mejor. Y después vamos al tiempo. El tiempo pasa lo mismo, ¿me entiendes? Ese es ese tiempo de edad, ese es el tiempo, el mejor tiempo que yo le puedo dar. Después pasamos a los talentos. En ese tiempo, mis talentos o mis recursos naturales se los puedo brindar todo lo que tenga, desde mi parte física hasta mi intelecto, le puedo brindar todo con libertad. Después viene la parte de los recursos. Lo mejor, bueno, lo sabemos, la escritura lo dice, el primer fruto de la planta, cuando se dé lo mejor de tu ganado, lo primero, o sea que ahí empieza a hablar ya de las cosas materiales. Pero así sería, eso sería lo mejor. Hay personas que dice, bueno, yo le estoy dando lo mejor. ¿Y cuál es lo mejor? Por ejemplo, vamos a ver, algunos dicen, y bueno, después que pase mi cumpleaños, que pase esta fiesta, este año, y ya cuando estoy gastadito. No, no, ya estás gastadito, ¿me entiendes? Ya estás gastadito, ya estás ya traqueteado, ya estás totalmente, digamos, eso no es lo mejor para Dios. Entonces cada vez ya, sí, porque hay que admitirlo, ¿me entiendes? Ya estamos ya medio baqueteados, ya viste, ya estamos ya, ¿eh? Ya no funcionamos al 100%, somos inteligentes, pero la fuerza no te da, somos inteligentes, pero la carrera no te va. Por ejemplo, en el caso mío, ¿no? En el caso mío, ¿no? Tenía 14 años, 13 años. Fui muchas veces reconocido como el mejor goleador y como el mejor jugador. Y tenía premios dados, ¿no es cierto? Era mejor, no agarrame dos trancos, no me agarraba nada. Y hoy, bueno, hoy sigo corriendo, pero no es la misma esa agilidad que yo tenía cuando tenía en esa época. Entonces uno tiene que entender, ¿me entiende? Que lo mejor es cuando estamos en óptimas condiciones en todas las etapas de nuestra vida.
1: ¿Y cómo lo pudo haber canalizado en esa época, pastor, esa época que usted menciona, para, teniendo a Dios, por ejemplo?
0: Si hubiera tenido a Dios, hubiera hecho caso al consejo de mis padres, que me llevaron a la iglesia, leer la escritura y hacer todo, y haber canalizado todo lo que Dios me dio, y aún ese talento de jugar al fútbol o tenis, lo que fuera, ¿no es cierto? Lo hubiera canalizado para llevar el nombre de Dios, me hubiera convertido en el número uno. Claro.
2: Muy interesante. La verdad que por ahí pienso justamente en este análisis que hace de cómo sería si hubiera tenido a Dios. Y hoy pensando un poco en la sociedad, ¿no? El análisis que se puede hacer superficialmente, ¿no? Parece que todo pasaría por la economía, ¿no? Cualquiera que pueda ver a nuestro país, inclusive los datos que hay sobre la enorme cantidad de familias endeudadas, pareciera ser que toda la pasa por una mala administración de la economía, ¿no? Y quería preguntarle eso, ¿no? Le pregunto esto, si se analiza a la sociedad y a la iglesia de diferente forma y manera, y lo otro, ¿qué ve usted que se está administrando peor justamente en estos dos sectores, por decirlo así? ¿Qué es lo que usted puede analizar de lo que pasa en nuestra sociedad y lo que pasa también en la iglesia? ¿Qué se está administrando peor? ¿Qué da y trae esta clase de resultados?
0: Bueno, en las dos cosas creo que lo peor se administra, digamos, la vida, el tiempo y los recursos naturales. ¿Me entiendes? Eso se administra lo peor.
2: Arrancando de la vida.
0: Pero nosotros, claro, exactamente. La vida la administramos mal, ¿no es cierto? Un recurso que Dios nos da, porque la vida es de Dios, no es nuestra, no es que no nos creemos nosotros. El tiempo que nos da Dios, 50 años, 60, 120 años, creo que lo administramos muy mal para otras cosas que no tienen nada de importancia y dejamos las más importantes. El recurso de los recursos naturales que tenemos, inteligencia, sabiduría, capacidad, talentos, creatividad, un montón de cosas, en vez de administrarlo correctamente, no, viste, somos creativos para un montón de cosas que son malas, y no usar esa creatividad para las cosas correctas y buenas. Y después finalmente creo que viene la parte material, donde estamos más avanzados. Ahí sí, ¿me entiendes? Todo el mundo cuando habla de administración,

0: habla de economía. Claro. De economía. O sea, que si tenés plata o no tenés plata, eres buen administrador. Y no tiene nada. Entonces, si vos tenés plata, sos buen administrador. Y le pregunto, ¿administraste bien tu vida? ¿No? A ver qué pasó en tu vida. Claro. ¿Administraste el tiempo que Dios te dio bien? ¿Administraste los talentos? ¿Para qué lo usaste? ¿Para hacer una bomba atómica o lo usaste para ayudar a alguien? ¿Para qué usaste, qué sé yo, el tiempo? ¿Para mirar película y para ver al que ya venía a Brasil? ¿O para el tiempo lo usaste para buscar a Dios y a ver si puedes ayudar a alguien? ¿Para qué usaste la vida? ¿Lo usaste para qué? ¿Hacer lo que se te da la gana? ¿Cumplir los deseos tuyos, los anhelos tuyos? ¿O la vida lo usaste para adorar a Dios y hacer algo por tu prójimo? Entonces, ahí vamos a ver que esas cosas que son más valiosas, más importantes, no son tomados en cuenta para la sociedad, ¿me entiendes? Y a su vez, la iglesia tampoco hoy no focaliza tanto. Es menos, más leve, un poco más la iglesia, qué sé yo, un poco más le da importancia a la vida, pero más leve, pero tampoco le da la importancia que tiene que darle. Entonces, ¿qué pasa? Obviamente, que al no ser tomado en cuenta la vida, el tiempo, los talentos naturales, solo nos enfocamos en las cosas materiales. Si tenés auto, si tenés casa, si tenés plata, si tenés tarjeta, si ganaste, no ganaste, si tenés muchos millones, no tenés millones, si tenés una empresa, eso es lo que cuenta para la sociedad. Pero estamos en los últimos, en la parte material. Entonces, vos sos un buen administrador para la sociedad, si tenés casa, si tenés auto, si tenés esto, sos un genio. ¿Seguro? ¿Sabe qué le dijo a un genio? Jesús le dijo, ¿no? Dice que derribó su granero e hizo otros más grandes, los llenó y dijo, alma, come, bebe, tienes para mucho. ¿Y sabe qué le dijo Dios? Le dijo a ese genio, que era exitoso, le dijo, necio. Necio. Porque la vida no consiste en la abundancia de los bienes, porque eran dos hermanos que se estaban peleando para que los repartieran. No consiste en la abundancia de los bienes. Dice, la vida consiste en que Dios te da la vida y te da por un tiempo donde vos sos responsable de decidir qué vas a hacer con esa vida. De tu tiempo, de los talentos, de todos esos recursos, Dios te lo da. Entonces, ¿qué decir? Hoy la sociedad no tiene en cuenta nada. Los tres primeros no tienen en cuenta. Ni la vida, ni el tiempo, ni los recursos tremendos que tiene el ser humano en su vida. Y si los tiene, lo usa para mal, ¿me entiendes? Y si lo tiene, lo usa para mal. Los recursos, digamos, en cuanto a talentos, lo usa mal. El tiempo también lo usa mal. La vida también la usamos mal. Todo, ¿me entiendes? Donde sí estamos avanzados y crecidos, señores, son las cosas materiales. Ahí sí. Sabemos todos cuánto es 2 más 2, 3 más 3, si tenemos 2 casas, 3 casas, 2 autos, esto, eso sí, no la conocemos. Pero lamentablemente, tengo que decir, lamentablemente, en esa parte, lamentablemente, la Escritura dice que debería ser una añadidura y no la razón principal. Sin embargo, para nosotros es la razón principal, no es la añadidura. O sea, que quien no tiene una casa se siente, qué sé yo, que no es nadie, que no tiene otro, se siente que no es nadie, que no tiene plata, que no es nadie, ¿me entiendes? Sin embargo, nos tendríamos que sentir que no somos nadie si no tenemos a Dios. Pero no, las personas, si no tienen una casa, se sienten nada. Si no tienen un auto, se sienten nada. Si no tienen plata, no se sienten nada. Ahora, si no tengo, no, no importa. Mientras yo tengo una casa, soy alguien. Ah, mientras yo tenga plata, soy alguien. No, no me importa si tengo a Dios, no tengo a Dios, si me voy al cielo, no voy al cielo, no me interesa, poco me interesa. Mientras que yo acá tenga una buena posición, está todo bien. Sin embargo, allí es donde entra el mensaje de Dios. ¿Y qué dice Dios? Dice, necio, la vida continúa después de la muerte y esta noche vienen a buscar. ¿Y quién va a disfrutar esto que acumulaste acá? ¿En el cielo o en el reino? No existen estas cosas. Entonces yo creo que estamos muy enfocados más en lo natural, o sea, en las cosas materiales, económicas, más que en las prioridades que deberíamos tener por la vida, por el tiempo y los talentos que muchas veces hemos desperdiciado nosotros mismos.
1: Pastor, cuando en esa acción, ¿no?, de enviar a su hijo, ¿está hablando puntualmente del capital humano, o sea, de guardar y administrar bien el capital humano? En una parte, no recuerdo, creo que es en el Evangelio de Juan, creo que menciona, donde Dios dice, a los que me diste los guardé. ¿Hablamos puntualmente de eso que usted menciona recién, en lo que más se descuida hoy en día? ¿Se piensa solamente en lo material, se piensa solamente en lo físico, en lo estructural, y no se piensa en el capital humano? ¿Es eso la prioridad de Dios siempre?
0: Totalmente, la prioridad de Dios es su creación máxima, que es el ser humano. El recurso humano es algo que no se puede de ninguna manera, vos podés ir, repóngalo, voy a ahorrar y repongo el recurso humano. Es algo que Dios te dio desde el día que te gestaron en el vientre de tu madre hasta el día que partís. Es un recurso humano, es lo más valioso para Dios. Lo más importante, cuando Él manda y entrega la vida de su Hijo, lo entrega por recurso humano, por toda la humanidad. Él da su vida, el precio lo paga el Padre, entregando su Hijo. El precio lo paga nuestro Salvador, dando su vida. Él lo paga. ¿Y por quién? Por toda la humanidad. Ese es el recurso que Él más aprecia, valora y que costó sangre. Viene y lo compra, no con moneda, sino con sangre preciosa. Pero nosotros no tenemos la misma mirada, ni el mismo punto de vista que Dios tiene. No, para nosotros es más importante una casa, un auto, la plata, no sé, cualquier cosa, pero menos un ser humano. Si no, el mundo no estaría como está, ¿o no?
1: Claro, no, para nada.
0: Bueno, ese es el gran problema, ¿me entiendes? No estaría como está. ¿Me entiendes? ¿Por qué? ¿El ser humano hoy vale algo o no vale nada?
1: No vale nada. No.
0: Bueno, ahí tenés el gran problema. No vale nada. ¿Me entiendes? El ser humano hoy no tiene un precio. Sin embargo, para Dios, el ser humano es el recurso más valioso que Él ha hecho en todo. Más que un animal, más que la vegetación, más que todo lo que hizo en el mundo, el ser humano es el recurso más valorado, apreciado por Dios. Para nosotros debería ser Dios el recurso más valorado, apreciado, porque es nuestro Creador, es nuestro Padre, es nuestro Señor quien nos creó. Sin embargo, nosotros no lo tenemos así. Lo contrario, nosotros hemos abrazado cualquier otra cosa como recurso valioso y no a Dios como recurso. Decime, hacer una encuesta en la calle. Salí en la calle como periodista y decirle, mira, hacer una encuesta. Si no tenés una casa en auto, ¿te hace alguien? No, si no soy nadie, no tengo trabajo, no tengo plata, no tengo casa, no tengo auto. Ahora, si tuvieras a Dios, ¿sos alguien? No, ¿a quién le interesa a Dios? Porque la gente tiene un concepto errado, que tener a Dios no tiene sentido ni vale nada. Y que tener una casa, un auto y una tarjeta sí tiene sentido. Entonces, este rol ha sido invertido por el enemigo, por supuesto. Sin embargo, la verdad es que tener a Dios es tenerlo todo. Y tener a Dios es tener todo lo que puedas tener en esta vida y en la vida venidera, ¿no?
1: ¿Qué rol juega, bueno, justamente a la hora de valorar algo tan, un recurso tan importante, un capital tan importante como el humano? Porque desde ya tiene un valor, ya tiene un precio invaluable. La formación y la educación, porque una de las cosas que hizo Jesús fue eso, ¿no? O sea, tiene que ver, podemos enlazar justamente solamente el precio y agregarle esto tan importante como la formación, la educación de una persona. Lo digo porque hoy pienso en una situación que está pasando acá en nuestro país, ¿no? Cómo van creciendo las inversiones, las empresas, y se están encontrando con algo, con que no hay recurso humano capacitado y preparado para, bueno, justamente, ¿no? Llevar adelante o manejar máquinas, inteligencia artificial y demás. Se están encontrando con eso. Por eso digo, el recurso humano, la vida de la persona es invaluable. Pero el valor agregado que se le puede dar a través de la educación y la formación es importante, Pastor, ¿no?
0: Bueno, el ser humano es el recurso dado por Dios. Bueno, desarrollar al ser humano, no. Hace rato que nos hemos olvidado, ¿me entiendes? Uh-huh. Desarrollar una economía, vos desarrollás y de acuerdo a la necesidad del mundo, podés ganar rápidamente economía. Pero podés desarrollar, pongamos, un ser humano y economía. ¿Quién se desarrolla más rápido, la economía o el ser humano? Pregunto a los cuatro.
1: La economía, sí.
0: La economía, claro. ¿Me entiendes? La economía capaz que de un día para otro cambió, de una semana para otro cambió, de un mes para otro cambió. Pero el ser humano no es de un día para el otro día. Entonces, acá está el gran problema. Cuando vino Jesús a establecer su reino a la tierra, no vino a desarrollar economía, no vino a desarrollar un lugar, nada por el estilo. Vino a desarrollar a la persona, fue al blanco. Vamos al hueso, dijo él. Vamos al hueso, directamente a las personas. Llamó 12 discípulos y los empezó a formar. ¿Me entiendes? Sabía que en 3 años no iba a ser suficiente, pero le iba a dar una base y que iba a continuar la formación de ellos a través del Espíritu Santo. Iba a continuar la formación de ellos, ¿me entiendes? Entonces, cuando uno ve esto, las personas no le damos ni cero de importancia al ser humano. Hoy hay niños abandonados en la casa, solos, con celulares. Hoy la educación, el divorcio ha hecho estragos en la familia, lamentablemente destruyendo las futuras generaciones. Ha hecho estragos por todos lados, los entretenimientos, el chat, que no ha sido administrado como corresponde. Ha hecho pedazos. Y si has hecho pedazos la generación, ¿cómo pensás que vas a tener recursos humanos para manejar la IA? ¿Cómo pensás que para las empresas van a haber? Claro que van a faltar. Ahora, ¿falta porque no hay gente, porque no hay jóvenes, o falta porque realmente no han sido formados? Pregunto.
2: No, no han sido formados.
1: El recurso está, pero no han sido formados.
0: Allí está la respuesta, ¿me entiendes? La respuesta está ahí.
1: Claro. Sí, sí, la verdad que es interesante e importante también, porque una cosa es el valor de un producto. Obviamente sabemos que no tiene valor el ser humano, pero el darle valor agregado a través de esto es importante también, ¿no?
0: Bueno, el valor agregado que vos le querés dar al ser humano es la formación que Dios te pide que le des cuando es niño. Instruye al niño cuando es niño y cuando sea grande no se apartará de Dios. El valor agregado del ser humano, si tenés un Dios, se llama Elohim, o se llama el gran yo soy, o se llama el eterno. Ese es tu Dios. Que creemos en el Dios Padre, Dios Hijo y Dios Espíritu Santo. El Hijo es tu Salvador, por la cual sos redimido, comprado y lavado. Y después pasás, digamos, al Espíritu Santo. Es tu guiador, Dios con vos hasta el final. Entonces, cuando vos le enseñás a tu hijo desde el vientre de tu madre, le estás dando un valor agregado eterno en la cual esa persona va a crecer formado. De ahí más, sumar, abogacía, derecho, cualquier cosa será pan comido, ¿me entiendes? Porque ya tiene los principios y los valores que van a gobernar a esa persona. Ahora, cuando vos no se lo das eso cuando es niño, lamentablemente los valores se lo van a dar otra cosa. Por ejemplo, el dinero es el valor principal, se lo dieron a los chicos, y los chicos hoy, donde no hay plata, no tiene importancia. Entonces el valor agregado se lo das desde la niñez. Ese es el descuido. El enemigo sabía lo que hacía. ¿Por qué arruinó? ¿Por qué cuando él quiere arruinar futuras generaciones? ¿Qué pone? A través de los dibujitos y a través de un montón de cosas de entretenimiento, arruina y atrofia la mente de los niños. Y bueno, ganó las futuras generaciones, porque cuando crecen esos niños, ¿con qué conocimiento crecen? ¿El de Dios o el que consumieron en televisión o consumieron en el chat? ¿Vos crees con qué mente crecen?
1: No, con lo que han consumido, claro.
0: Con lo que han consumido. Entonces, ese es el valor agregado que le tenés que dar. Dios es todo. Y le tenés que decir, después de darle a Dios, seguramente van a seguir una carrera en que ellos aman. Que sea derecho, ingeniería, albañilería, agricultura, no sé, seguramente seguirán. Pero eso ya como una cuestión ya terciaria, o sea, que sube ya como una cosa añadida en lo material. Pero el valor principal es formar. La falta de formación de educación a los chicos nos ha llevado a cómo estamos en el mundo presente en que vivimos.
2: Pastor, entonces de la misma manera poder lograr... tal vez poniendo como ejemplo la viuda, ¿no? ¿Cómo es que ella llega a dar todo, a dar lo mejor para Dios? ¿Cómo ella llega a darle esa prioridad a Dios y pensando en nosotros, ¿no? Tal vez es como dice usted, es un proceso donde uno va creciendo o tal vez sea una decisión, una fe. Yo conozco a Dios y decido en ese momento ponerlo como mi prioridad y dar lo mejor de todos los recursos que hay en mis manos, tal vez pensando en uno, o bueno, como está diciendo usted, en cómo mostrárselo a nuestros hijos.
0: Bueno, hay dos maneras que esa viuda pudo haber tenido esa formación. Primero, haber nacido en un hogar cristiano y haber sido formada con todos los conocimientos de Dios, por eso dio todo lo que ella tenía. Esa es una, ¿no es cierto? Haber nacido en un hogar cristiano. La segunda es haber conocido a Dios ya adultamente y amó y creyó de tal manera que permitió que Dios lo formara y por su fe ya adultamente hace lo que hace. Estas son las dos maneras que la viuda dio todo lo que tenía e hizo todo lo que hizo por Dios. hay dos maneras: o nació en hogar cristiano, o allá adulto conoció a Dios de tal manera que pudo llegar a hacer o dar todo lo que ella hizo. No hay otra manera, ¿me entiendes? No se puede hacerlo por hobby, no se puede hacer eso porque uno siente, nada por el estilo. Eso se hace con convicción, porque tiene principios, porque tiene valores una persona, lo hace.